0: De tránsito, necesitamos una dirección para localizarlo en caso tal. ¿Dónde lo podemos encontrar? Y dice el guarda de tránsito, en cualquier parte.
1: Lo que quiero es

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1: Muy bien, relájese que llegamos a las 7 de la noche, 12 minutos. Es el momento de acompañarles con la información, la actualidad de la tierrita. Hombre, lo tiene don Carlos Tobón. Don Carlos, ¿cómo le va? Buenas noches. Don Carlos.
2: Buenas.
1: Buenas. ¿Cómo le ha ido, don Carlos?
2: Bien, ¿qué han hecho? ¿Qué hay de cosas?
1: Excelente. Arrancando con toda la actitud de esta semana,
2: sí,
1: don Carlos.
2: Sí, ya miraron para arriba.
1: ¿Qué pasó?
2: Para el cielo. ¡Qué belleza de luna desde muy temprano!
1: Sí.
2: Sí, como a las 4:30 ya se veía la luna en el oriente. Oh, pues sí. No está llena todavía.
1: Sí, sí,
2: pero
1: sí.
2: Pero está
1: sí.
2: Saliendo muy temprano y muy bonita.
1: Ah, eso está muy bien, don
2: que
1: Carlos.
2: Que tenemos luna llena esta semana. Y eclipse. Ahora les cuento, más tardecito les cuento.
3: ¿La luna llena, don Carlos, con las buenas noches es que menguante o es...?
2: No, la creciente. Llena es llena, la menguante es menguante, la creciente es creciente y la nueva es nueva. Son cuatro fases diferentes, amigo mío.
1: Ah, esta semana estábamos en una reunión, don Carlos,
2: sí.
1: Que dijeron una cosa y me incluyo porque yo no lo sé, ¿cierto?
2: ¿Qué cosa?
1: Que eso, por ejemplo, estábamos ahí en la reunión y decían, bueno, ¿y ustedes no saben en qué fase lunar estábamos? Don Carlos, uno no se ocupa de eso. No. Y es tan importante, don Carlos.
2: Todos los días en la mañana lo decimos aquí.
3: ¿Ah? Pero los agricultores antes, sí, claro. Mi querido Juanqui, se guiaban mucho en ese ciclo lunar.
1: En la fase lunar.
2: Y todavía, muchos todavía.
1: Sí, pero para muchos, y me incluyo. Sí, pero para muchos, y me incluyo, uno da. No, no, no, es que ni siquiera.
3: Las mujeres, por ejemplo, se cortaban el corte de cabello. Era
4: la creciente, que el creciente.
2: Para sembrar las maticas de jardín.
3: También dicen que las matas de jardín que se sembraban de menguante hablaban más.
4: Óigame, pero
3: escuchaban más las señoras.
2: Las de fluorescencia, las de ramas, las de hojas, las de follaje en creciente.
3: Las de follaje en creciente, sí. Y entre más follaje, mejor.
4: Venga, pues hay una cosa.
2: No, esa es otra cosa.
4: Esa es otra cosa, sí.
3: Ah.
4: Don Carlos, que siga el calendario Bristol.
2: Es distinto, es distinto.
1: Ay, no le hagan caso a Pichín.
2: Señor.
4: ¿Usted alguna vez siguió el calendario Bristol?
2: Hasta hace poquito lo tuve.
4: Cierto, es que.
2: Sí, y me gustaba mucho. ¿Sabes? Cuando yo pescaba, me gustaba mucho. Aunque eso, pues, eso no le pega a uno nunca.
4: Claro.
2: Pero bueno, por tenerlo ahí, que el día propio, bueno, para la pesca, que no es que salía en el Bristol.
3: Total. Sí,
2: ¿cómo
3: sí,
2: no?
3: Sí, sí,
2: sí. Y la propaganda de Agua Florida de Murray.
4: Ay, sí.
2: Sí, sí, sí.
4: ¿Cómo agua? No.
3: A mí me salía mucha Agua Florida de
2: Murray.
3: De Murray.
4: ¿Me salía por dónde? Me
3: salía el agua.
2: No.
1: Oiga,
2: qué horror.
1: Para todo lo que
2: no
1: sirve.
2: Sabe de qué estamos hablando.
1: ¿Quién? ¿Pichingo?
3: Yo sí sé.
2: ¿Qué es el Agua Florida de Murray?
4: ¿Qué es el Agua Florida de Murray?
1: Él dijo que era una publicidad.
3: Sí, claro. Sí,
4: ¿y
3: sí,
4: para
3: sí,
4: qué
3: sí,
4: servía?
2: ¿Para qué sirve?
3: Eso, para la cara, eso servía.
4: ¡No,
3: mucho.
4: No sabe! ¡No sabe!
3: Para la cutis.
4: ¡No sabe!
3: Pero mi mamá se la echaba.
2: Sí. ¿Se la echaba dónde?
3: En la cara.
1: ¿Se acuerda cuando cantaban en el colegio? Su mamá es pu, su mamá es pu, su mamá es pura y sincera. A ver,
3: ¿sí?
1: Se limpia el cutis con crema.
3: Uy, no. Se está muy viejo, Juan Jesús. A mí me tocó la IA para arriba.
4: No, pero recién nacido.

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1: Relájese, que llegaron las noticias con don Carlos Tobón.
2: Ya mirando por aquí, hombre, el agua de Murray y Latman, el agua Florida. Sí. Esa colonia la introdujeron en el mercado de Nueva York en 1808.
1: ¡Híjole! ¿Cómo le parece? ¿Ah?
3: Sáquele todavía al pachulín.
2: Ah, sí, sí, sí, eso es una colonia con base cítrica y por ahí que...
3: Para la afeitada era buenísima.
2: Sí, sí, ¿no? Digamos, eso era como una colonia de la época, ¿cierto? Sí. El perfume de la época.
1: Y así gozando mi usted que por la canción que estaba contando, yo que es el perfume de don Carlos.
2: ¿Y oye? Oiga, 1800... No, pero vaya, busquen Amazon.
3: Ah, sí, la venden todavía. ¿No, y es buena para después de la afeitada.
2: Sí, eso es como, digamos, así como un aire acondicionado para los pobres. Es como esa cosa que se echa uno en la costa cuando está en mucho calor.
3: Menticol.
2: El menticol, sí. Por ahí, por el lado. Es por el lado.
4: Ay, oh. Sí, yo recuerdo que recién resurrado me eché menticol, que me enloquezco. Sí, sí.
3: Usted quiere una pulga revolcándose. Oye, imagínese
1: cuando,
3: a Pichín.
1: Cuando se rasura uno ahí abajo.
3: ¿Quién se echa eso allá?
4: La primera vez, eso, mejor dicho, la primera vez que tomamos el monte para sembrar, le eché yo eso. Menticol.
2: Lo pone a corcoviar, mijo.
3: Que sí, que las manitos.
4: Yo me quería morir, don Carlos.
1: A Pichín con la lagrimita.
4: ¡Lágrima!
1: Yo soy un varón,
4: No, ¿sabe qué? Y sabe que yo me lo cogía, yo dije, esto se va a caer. Yo me lo...
2: Bueno, despachame, María Dome.
4: Yo, se me va a caer. Se va
2: por las ramas, hombre.
4: Y yo, pa, se me va a derretir, esto está caliente, o sea, así era. Yo, pa, vamos a morir. Así era, ay, no, tan montañero, bendito sea Dios.
2: Va a cambiar de sexo, esto se va a caer.
4: Ay, papá, eso se me va a caer,
3: Una reasignación de...
1: Ay, no.

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1: Bueno, pueblo, arranco con esta noticia de servicio a la comunidad. Comienzan cierres en el soterrado de Parques del Río en Medellín del 25 de agosto mañana hasta el 14 de septiembre. No son todos los carriles, eso tiene 7 carriles, pero se van a ir cerrando paulatinamente para cambiarles los elementos que sirven de desagüe, como las rejillas esas que están colocadas ahí en el piso. Señoras y señores, así que programen sus recorridos, no cierran todos los carriles, repito, pero sí va a verse de pronto con alguna lentitud el tráfico vehicular por los soterrados del Parque del Río. Primero, repito, en el costado de la autopista sur, es decir, entre San Juan y la 33. Ahí quedaron avisados. Atención, pueblo. Con casi 100 toneladas de materiales comienzan a arreglar viviendas afectadas por terremoto en el departamento de Antioquia. Inicialmente en Caramanta, 129 viviendas. Caramanta primerito es como el más afectado. Luego Hispania, 88 y Betiane con 51. Esos son los primeros en recibir las ayudas. En Chocó también, el gobierno ya anunció 2,6 millones de pesos por familia. Es un subsidio. Y también materiales para los damnificados. Estas familias van a recibir durante 3 meses 875.452 pesitos.

0: De Santa Marta. El hombre salió de Colombia, dicen que se fue para Madrid el 17 de julio, unos días antes de que saliera la primera instancia de una condena a 9 años y 9 meses de prisión por proceso relacionado con la tal fallida modernización de la República de Salud. Pero es que el hombre también tiene en la fiscalía abiertas varias investigaciones, denuncias por presunto acoso y abuso sexual en su contra. Carlitos Caicedo. Atención, el presidente Abelardo Gabriel anuncia que todos los grupos armados serán tratados como terroristas. Dice el mandatario que no habrá tratamiento diferenciado basado en denominación que tenga cada grupo. Y cierro contándoles que en Segovia cerraron la mina. ¿Se acuerdan una mina donde hace pocas semanas se generaron fuertes disturbios? Pues llegaron a un arreglo la Agencia Nacional de Minería, la comunidad, la empresa minera, y hombre, cerraron por las buenas, operativo fue exitoso. Lo que dicen allá en el municipio de Segovia es que ante el cierre de la mina, buscarán fórmulas de solución para el desarrollo de actividades económicas alternativas para unos mineros que laboraban en ese socavón de la frontera Gold. Cierro tandita, primer bloquecito, ahora les cuento de otras cositas. Vuelvo, pueblo.
1: Listo, don Carlos, ya regresamos. ¿Listo? 7:25, escuchen Olímpica, véngale.

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1: Y ahora 7:31, la que me pone de todo.
2: Y bien bueno.
1: Después de las 8 de la noche, los vallenatos bonitos, bien combinaditos. ¡Ay, Olímpica!
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1: Por lo pronto regresamos con 3
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1: Señoras y señores, 3 descaches, 3 inventos, 3 chistes que están ahí a punto de salir al aire.
3: Del único y el exótico Pichingo.
1: Vamos a ver cómo nos va. Comenzamos con el descache número 1. 1, 1.
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7: Que había un señor que sufría de diabetes. Cierto, los diabéticos son los de azúcar en la sangre, todo eso, ¿cierto?
1: Sí, señor.
7: Y sufría de diabetes. Y en vez de echarle un polvo a la señora, le echó un quipito.
1: Ya veo, María.
7: Muy bien. ¿Cómo hería?
1: No, ¿cómo hería el hombre tan dulce, hombre?
3: Descache número 2.
7: Que hay un señor tan diabético. Pero diabético. Y se casó con una esposa también diabética.
1: Sí.
7: Diabética. Tuvieron 3 hijos y los 3 hijos diabéticos.
1: No jodas.
7: Diabéticos. Sí. Tuvieron el cuarto hijo y ese sí, nada de diabetes.
1: Sin problema.
7: Sí, sin problema. Y cada que llegaba a la casa decía el muchacho: ¡ay, hogar, dulce hogar!
1: ¡Qué cosa, por Dios! Y. No, 3, no, descache. Número 3.
7: Descache número 3. Ay, venga, recuerden, sí. Ya esta semana, yo creo que mañana sale boletería para que nos veamos el día del agüevao, el 25 de septiembre. ¿Dónde va a ser? Va a ser en Mero Bar. Va a ser en Mero Bar, es un espacio muy bonito, pero ya mañana les cuento, esta semana les cuento cómo va a ser y todo lo de la boletería y todo eso en las redes sociales. ¿Descache número qué?
1: 3.
7: Descache número
1: 3.
7: ¡Pregunta!
1: ¡Pregunte!
7: ¿Usted sabe por qué las piñas tienen que declarar renta?
1: ¿Las piñas declaran renta?
7: Sí.
1: ¿Por qué?
7: Porque tienen muchas propiedades.
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Le un amigo, ¿qué está haciendo? Dijo, estoy matando moscas. Le dije, no, seamos tan burros, ¿ya mató alguna mosca? Porque dijo, claro, 4 machos y 2 hembras. Le dije, ¿qué estamos haciendo? Le dije, ¿cómo sabe usted que eran 4 machos y 2 hembras? Dijo, porque 4 estaban en el vaso de cerveza y 2 en el espejo.

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1: Muy bien, 7:41, 7:41. Llegamos, don Carlos, a la segunda tandita de noticias.
2: Es correcto.
1: Claro, don Pichingo, venga, si nos hace el favor y nos presenta a don Carlos, lo agradecemos.
3: Yo. Obvio, obvio, obvio.
1: Obvio, obvio. ¿Cómo va pues el aparato? Y entonces.
3: Yo lo tengo. Ah, está.
4: El aparato.
2: No, no, no, no, no. Hoy lo tiene chiquito, tiene el grande.
3: Ah, hoy tengo el grande.
1: Este sí. Pichingo es de dos malos estudiantes que la trajo el cuaderno. Pues,
2: ¿cuál cuaderno, profe?
1: ¿Cuál cuaderno, profe? No.
4: Y pregunta él, ¿cuál?
2: No. Hizo la tarea.
1: No,
3: ¿cuál? Había tarea. ¿Qué hace? Había tarea.
2: Usted no dijo nada, profe.
1: No, no, no, no, no, Pichingo, me por Dios venir.
2: Saque una hojita. Hojita. Ay. Va a ser avioncitos, profe.
4: Tal cual.
1: No, bueno, don Pichingo, por favor, presentamos a don Carlos Tobón, por favor.
3: No, quería contarles que ya estamos al aire con la boletería para el Día de la Huevona.
1: Sí, pero mañana, eso todavía apenas le está llegando la información, no lo tiene claro, hermano.
3: Sí, ya llegó.
1: Apenas
3: ya
1: le está llegando. Ya mañana apenas revise, viene y cuenta.
3: En arroba Pichingo Moreno Instagram, ya está ahí, vayan a las historias y ahí pueden comprar. Pichingo. Porque es que es muy poquita gente y se quedan sin boletas.
2: Pichingo, sí, recuerde. Primero va el agüevado a pelo.
3: No, ¿cómo se llama el otro? Ese es despecho a pelo.
2: Ah, es despecho a pelo.
3: Sí, es despecho a pelo.
1: El agüevado a pelo.

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1: Cayó en el aeropuerto internacional José María Córdoba. Pisingo, usted no, cuando va al aeropuerto no le da la sensación de que en cualquier momento pasan ahí con un fula, una fulana esposado.
2: Sí, me ha tocado verlos esposados.
1: Sí, eso es. ¿Con quién irán a quieren agarrar aquí ahora?
3: Oiga, los charros cuando usted está en el aeropuerto, ¿sí o no? Y sí. Pasa el perrito y el perrito se queda oliéndolo a uno. Uno dice, ¡ay, huepucha! Sí.
1: No. Sí, a mí me mira y me dice, no, yo también tengo perritos, pero es que el perrito me huele.
2: Y le dicen, preste, deje para acá, que le van a...
3: Y el perro en el bolso de uno.
1: Porque si uno se asusta, se lo llevan para el cuartico para donde llevarlo al pinchadito. Qué susto le hicieron pegar el pinchadito el otro día en ese aeropuerto. Dito Dios.
4: Imagínate que a un primo mío, a Jordan Darío. Le pasó eso.
3: ¿Y quién le hizo ese combinado de muchachos?
4: Muy lindo.
2: Le hicieron una maldad. Papás maldados.
1: No, hay combinados.
2: Discúlpame, yo
1: Charlie, soy... ¿cómo le llama Charlie? Aponte, es el cantante del Gran Combo.
3: Sí.
1: ¿Sabes cómo llama él?
4: ¿Cómo?
1: Carlos Juan. No, Carlos Juan. Carlos,
3: yo he escuchado.
4: Eso no suena.
3: Iván Darío y suena muy bien. Iván Darío, pero Jordan Darío.
4: No,
3: papi, eso no sale, hermano.
4: Jordan Darío. El caso fue que mi tía le esculcaba así como los perros del aeropuerto. Le esculcaba la bolsa del colegio, la tula del colegio. Y le alcanzó a la vieja como algo raro.
3: Ay. O sea, la tía le olía el morral a él.
4: Y le sacó unos cositos de marihuana, unos moñitos.
3: Sí.
4: Vea, sinvergüenza, eso es lo que es el colegio, vea.
3: Vea,
4: marihuana le encontré en el bolso del colegio marihuana. Y volteó ayer, le dijo, mamá, me la metieron. ¡Ah, fuera de marihuanero gay!
1: ¡Atención! José María Córdoba, el internacional, los de la Interpol, detienen a una mujer con circular azul. La pedían de aquí, las autoridades de aquí y las internacionales por trata de personas. Una muñecota, 28 años de edad. Atención Ituango, guerra del clan del Golfo y disidencias hace desplazar ya 200 familias de cuatro veredas. Se sigue desplazando la gente, hombre, de algunas de esas veredas del municipio del norte antioqueño, están en el casco urbano. Atención, zona rural de Zaragoza, un hombre fue decapitado. Lo triste de esta noticia, además pues de la muerte en sí, que ya es una noticia dolorosa, es que el cuerpo fue transportado por una funeraria a la morgue principal de Segovia y la cabeza no aparece. Los tipos como que la llevaron, no se sabe por qué o para qué. Es un crimen que no se ha esclarecido, se investiga quiénes son los responsables, ya que hay injerencia del clan del Golfo, del ELN y de las disidencias del Frente Cuarto. Lo identificaron por los tatuajes, por las prendas de vestir que tenía en el momento. Atención, el presidente Abelardo Gabriel ordena operativos y deportaciones de migrantes ilegales. Dice el hombre, primero los colombianos, segundo los colombianos, tercero los colombianos, y que él lo va a hacer consecuente a como lo hizo en la campaña. Él dice, yo lo asumo, aquí no voy a aceptar migración ilegal de ningún lado. Y otra del presidente de la Estrella. El hombre dice que no descarta posibles manos criminales en los incendios del Tolima. ¿Visten cómo están esos pueblos por allá? Carmen de Apicalá, Armero Guayabal, Venadillo, Coelho, Guamo, San Luis. En medio del fuego, fincas enteras, hombre, con los sembraditos, con las casitas. Todo lo ha arrasado el fuego y parece que hay manos criminales. El 27 tendremos eclipse de luna. Señoras y señores, el Instituto Tecnológico Metropolitano aquí en Medellín, el ITM, va a liderar una jornada de observación y transmisión nacional del eclipse parcial de luna esta semana. Eso va por YouTube, amigo mío, con especialistas. Se me preparan, arrancamos tempranito. Este evento astronómico alcanzará cobertura del 94% de la superficie lunar, visible en todo el país. El jueves 27 a madrugada del viernes. A las 8:23 el eclipse es penumbral. Parcial comienza a las 9:33. Punto máximo a las 11:12 minutos y finaliza a las 12:51. Orinan y se acuestan. ¿Oyeron? Para que lo vean bien rico, bien bueno.
3: Haga pipí, sí, se acuesta.
1: Sí, no, no. Está el programa para el jueves. ¿El jueves es el 27?
3: Sí, señor.
1: El jueves para 27. De los deportes. Qué feo lo de Bogotá, ¿cierto?
3: Horrible,
1: los hinchas son muy cómodos.
3: Y el América buscando es que lo recibieran allá en Bogotá para jugarse unos partiditos.
1: Ah, ya le dijeron que no.
3: No, pues claro, no, no después no, de esto.
1: No, no,
3: pues,
1: y aquí, no, ¿ah? No, mono, ahora no se puede.
3: Eso es como ahora, usted decirle que le va a prestar el salón de la unidad a un amigo suyo y fue y se le emborrachó. No, no, no,
1: no, no, no, no, no, no, y hicieron, se vomitaron en las cortinas.
3: Eso,
1: no,
3: vete a serio.
1: Oíste, hablando de los partidos y de la Dimayor, dijo, ¿sabes qué dijeron? Que están pensando prohibir los trapos.
3: Ah, sí,
1: en
3: don,
1: los estadios.
3: Sí, don Carlos, los trapos. Sí. Y esa,
1: es que se pelan es por eso, Carlos, porque el uno va y le jala el trapo al otro, le quita la bandera.
3: Don Carlos, y lo otro, don Carlos, tenemos, eso suena feo, pero en los partidos no se admitan el ingreso de barra visitante. Sencillo. Con eso nos evitamos también mucho el orden de cabeza, don Carlos.
1: Sí, sí,
3: no
1: sí,
3: más barra
4: ¿sabe
3: visitante.
4: Que, ¿sabe qué escuché yo para ahí, don Carlos, también?
1: No.
4: Que tienen ganas de prohibir los machetes y los cuchillos.
3: Ah, sí.
4: Que no dejan los entrar.
1: Pichingo, sí, está prohibido. Pichingo, pichinguito. Cómo no. Bueno, esa es una. Y la otra, ¿viste qué granizada tan brava en España? Hombre, ¿cómo hacen? Que están en es medio del fuego de los incendios y cayó una granizada. Claro que esto era territorio de Francia. Claro que allá también están en la época de calor.
3: Sí.
1: Porque ellos hicieron la contrarreloj y la primera etapa saliendo de el Principado de Mónaco. Llegaron a Francia porque para llegar a España hay que pasar por Francia, porque Mónaco está allá es un enclave allá en Francia, ¿cierto? Entonces, aunque es un país independiente, un principado, pero los cogió un aguacero y un granizado. Oiga, Dios mío bendito, tuvieron que parar la etapa, la cancelaron, sí. No dieron ganador ni nada, y mañana corren ya en Andorra.
3: Uy,
1: Andorra,
3: don Carlos,
1: pues, también es independiente, allá es otro enclave.
3: Y un ciclista Andorra, de esos no se enferma un calor bien berraco y cuando un chaparrón de esos.
1: Sí, pero es que yo ciclista, ellos no son futbolistas. Ellos son ciclistas. Están enseñados. No, mi hijo, porque es que usted está jugando aquí en Barranquilla y le dicen, hay que jugar en La Paz. Ah, es que esa altura, que Bogotá, no, que la altura de Bogotá, tal cosa. Y el ciclista está en Bolombolo y tiene que subir, está allá, corriendo allá. Y a las dos horas tiene que estar corriendo en competencia aquí en el Alto de Minas.
3: No, o sea, una cosa está
1: con el frío y con la lluvia.
3: Está claro, don Carlos, que sí, los ciclistas tienen más testosterona, don Carlos.
1: No es más testosterona, sino que están más adaptados a esos cambios bruscos de clima.
4: ¿Qué fue lo que dijo don Carlos ahorita, que para llegar a España, que pasaba por dónde?
3: No, el don Carlos estaba contando que en la vuelta...
1: Estaban en Mónaco.
3: Exactamente.
1: Y salen de Mónaco a terreno francés para llegar a España, pero en Andorra, que es lo que usted pregunta, lo que usted quiere decir, es de Andorra, ¿cierto?
4: Sí.
1: Andorra, ¿qué va a decir de Andorra?
4: No, sino que una amiga mía tenía muchas ganas de ir a España.
3: Ajá.
4: Yo le dije, si quiere conocer España, primero vamos a Ibiza.
3: ¿A Ibiza?
1: No, es muy bonito.
3: Sí, claro.
4: Bonito.
1: Claro,
3: fiesta
1: es una
3: como
1: belleza.
3: Es. A él la
1: claro.
3: Fiesta como es, don Carlos.
1: ¿Cómo?
3: Allá en la fiesta como es en Ibiza.
1: No, es de los sitios turísticos más hermosos allá, amigo.
3: Sí,
1: Andorra. Andorra es una bella, pero Andorra es como Antioquia, eso es montañoso. Es que la etapa de mañana son como 104 kilómetros y hacen como 4.000 metros positivos. Es decir, como subir cuatro palmas en 100 kilómetros. Eso es una cosa muy, muy dura. El Principado de Andorra. El Principate de Andorra en catalano, yo, amigo mío, porque allá hablan, eso digamos, está entre la comunidad autónoma de Cataluña y la región de Francia, que es la, por allá que se llama, por Occitanía, ahí vienen de Francia, que vienen de Mónaco, que hay que pasar por esa parte de Francia.
3: ¿Vos crees que Pichingo va a entender catalán?
2: Le queda difícil.
1: Sí.
3: A mí me dice, sí.
1: Y el euskera.
4: Para que haya engranado un cataleño que nos dio catalán.
3: Un cataleño, oiga eso.
1: A usted escasamente le dará escasamente cataratas.
2: Tal cual.
1: Este pelado.
3: Hablamos, don Carlos Pérez.
1: Hasta luego, chao.
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0: Eso es, muchachones. Ay, ay, ay. Lindo, lindo, lindo. Vamos con la otra.
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0: 8 en la noche, 27 minutos, 8:27 y en Vallenatos, a esta hora bien chévere, combinaditos como a usted le gusta, al 314-580-1049. 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
0: Y si quiere programar su vallenato bonito, bien combinadito, piénselo a esta hora de la noche. Si usted quiere programar que con un corredito, entonces que con la gente de Grupo Firme, Ya Supérame, y que quiere un vallenato de Jorgito Celedón, ahí está, No Merezco Tanto Silencio. Ahí le dejo mi vallenato bonito, bien combinadito, espero el suyo al 314-580-1049.
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0: Y a las 8:29, un saludo bien especial para el viejo Richie de Pal Bailador, pegadito de los 104.9.

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0: decisión, una muy, muy buena canción sonando en Olímpica Medellín 104.9. ¡Olímpica! Hola, ¿qué tal? Buenas noches. ¿Qué hubo, la gente de la trasnochadera olímpica? ¿Cómo le está yendo? ¿Bien o no?
1: A ver, soy por aquí camellando, mano, gracias a Dios, dándole al voleo y escuchando Olímpica. Yo escucho Olímpica porque me pone todo y bien bueno.
2: Y bien bueno.
0: 10 en la noche, 8 minutos. La dirección es de John Hunter García. Él es el que dirige Olímpica 104.9. Hola, ¿qué tal? Les acompaña Fercho. Buenas noches.
3: Fercho. ¿Sí? Una voz olímpica.
0: Y aquí estamos arrancando semana. Lunes, noche de lunes para esta trasnochadera. La gente que no duerme en la ciudad de Medellín, quienes a esta hora laboran, quienes trabajan, nos acompañan. La gente que estudia también, están haciendo de pronto trabajos de la universidad, del colegio, qué sé yo, están por ahí, o simplemente pues están ahí desparchados, sin sueño, escuchando Olímpica. ¡Ey, trasnochadores! ¿Qué gente para trasnochar? ¿De dónde sale tanto trasnochador? ¡Olímpica! Aquí estamos, ya saben, pues, 314-580-1049. Para que nos dejen audio, para que saluden, nos reporten sintonía, nos cuenten, que vea, que aquello, que pienso, que no, que sí, que ve. Que esto y esto, que no sé qué, que tal cosa. Bueno, aquí estamos disponibles. Ya les vengo con el tema, ya les llego con el tema esta noche para que ustedes nos cuenten ahí qué piensan, qué opinan, qué dicen, qué reacción tienen. Dale like, dale me gusta. Así que bienvenidos. 10 en la noche, 10 minutos en Olímpica 104.9. Saludos para la gente de los restaurantes a esta hora. Saludos para la gente de Maracay, boche, que está escuchando Olímpica a esta hora. ¡Olímpica! 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Ah, no, esto ya prácticamente es hambre. Esto es hambre prácticamente. Vamos a continuar con más canciones a esta hora. Música olímpica. Hombre, esta canción me la bailé yo en Betulia. Una discoteca que había en Betulia, Tierra Mala. Desde ahí me gusta y escucho esta canción. Los Chiches del Vallenato, son las 10 minutos, Olímpica.

0: 10 en la noche, 18. 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Estamos comenzando esta noche, comenzando semana también. Yo escucho Olímpica porque me pone de todo y bien bueno. Gracias por participar, por estar con nosotros. Por aquí tengo oyentes. Percho, ¿cómo estás? Bien. Yo escucho Olímpica porque me pone de todo y bien bueno. Listo, esta cancioncita ya te la sueno con mucho gusto. Percho, una canción que yo nunca he escuchado ahí, se llama El Pastor. Este es de Miguel Aceves Mejía, ¿cierto? Sí, tengo entendido. El Pastor, es de Miguel Aceves Mejía. Déjame, yo te lo busco con buen sonidito y te lo pongo con mucho gusto. Listo, esa canción es muy buena. Ahí es donde Miguel Aceves Mejía utiliza mucho. Yo conozco esa canción porque me gustaba mucho de pequeño. De hecho, mi papá la escucha bastante, le gusta mucho esa canción y le gusta mucho a mi abuelo. Y es donde este gran cantante, este artista, pues utiliza mucho el falsete en la voz. Y se la escucha muy bien. Ya te la pongo con gusto. Percho, por aquí laborando y escuchando Olímpica, me complaces tan amable con una canción de Jason Jiménez, ¿Por qué tanta envidia?
1: Es que se muere más de cáncer. Ah, no, se muere más de envidia. Se muere más de envidia que de cáncer.
0: Eso es. Así sí es, se muere de más de que de cáncer. Hola, Olímpica.
2: Hey, Percho.
0: Hey, entonces que...
2: Reportando sintonía desde Sabaneta.
0: Desde Sabaneta.
2: Hey, Percho, trasnochando.
0: Trasnochando, mi hijo.
2: Percho, colócame una cancioncita ahí.
0: ¿Cuál te gusta?
2: Giancarlo Centeno.
0: ¿Cuál te gusta?
2: Cualquiera. Se me encanta, muy bacano. Cualquiera.
0: Sí, Giancarlo Centeno. Muy, muy buen artista, muy buen cantante. Y tiene unas canciones muy bonitas. Una letra muy bonita. Bueno, ¿qué quieren hacer hoy? ¿De qué quieren hablar? Diga a ver. Tengo línea abierta, tengo micrófonos abiertos para que usted, no sé, desahóguese con algo, que quiere hablar, proponga el tema, qué le gustaría que discutiéramos esta noche, qué le gustaría que habláramos. Voy a dejar ahí tema libre, por si usted quiere opinar de muchas cosas y a la vez de nada también. ¿Sí me entiende? Bueno, que quiero hablarte de, pero también quiero hablar de esto, lo que sea. Por aquí, bienvenido, bienvenida. Hola, Olímpica.
3: Hola, Fercho, ¿cómo estás?
0: Ave María, por Dios, yo no le puedo creer. Yo tengo, hombre, para el salado no hay descanso, ¿sí o no? Ave María. Yo tengo que ser muy de malas en esta vida, hombre. ¿Cómo es que Mauricio me inaugura, hermano? ¿Cómo es que Mauricio me inaugura? Por poquito lo tiro de primero. No. Hágame el favor. Bueno, Olímpica.
4: Percho.
0: Oye.
4: Percho, reportando sintonía desde aquí, desde España, Berchito. De aquí, desde Talavera, Berchito. Ya cogiendo labores, Berchito.
0: Ah, qué bien, qué chévere.
4: Berchito, una cancioncita, Berchito. Mi mejor caballo, Jason Jiménez.
0: Ah, muy bueno. Muy buena canción.
4: Yo escucho Olímpica porque me pone todo bien bueno, Berchito.
0: Bien bueno, la buena. ¿Por qué la envidia? Me lo pidieron. Y el mejor caballo, listo, ahorita lo pongo con mucho gusto. Yo escucho Olímpica porque me pone de todo y bien bueno. Dice por aquí un oyente: Fercho, hablemos de que la gente nos cuente a alguien que le haya cogido la mala y por qué. Yo tengo mucho que participar. ¿A quién le cogió la mala y por qué? Ah, me van a poner a hablar aquí, hombre, por Dios bendito. ¡Olímpica! ¿A quién le llegó a coger la mala y por qué? Uno le coge la mala hasta gente de la familia, ¿sí o no? Que hermanos que no se hablan, ese tema está bueno, ese tema está chévere. ¿A quién le llegó a coger la mala y por qué? Olímpica.
5: Percho, buenas noches.
0: Hola.
5: Una canción, por favor.
0: Dime.
5: ¿De qué sirve la lágrima? Yo escucho Olímpica porque me pone todo y muy bueno.
0: ¿Por qué sirve una lágrima? Listo, déjame, yo la busco por aquí. Yo escucho Olímpica porque me pone todo y bien bueno. Fercho, gracias a Dios, a esta hora laborando, camellando y afortunadamente hay trabajito. Afortunadamente. Yo por aquí tengo unos servicios sociales por pasar. ahorita por gente que está necesitando personas para trabajar, está necesitando personas para camellar. Yo tengo aquí algunos titulares, algunos clasificados. Yo se los paso ahorita. Listo, gente que está necesitando personal. Hola, Olímpica.
6: Fercho, buenas noches.
0: Hey, bien, ¿qué más?
6: Fercho, te pregunto, hay canciones de artistas pues nuevas, por ejemplo, Luis Alfonso,
0: sí,
6: con una canción que dice Bonita pero Descarada, no la pueden poner todavía porque por temas de derechos o cómo es el tema.
0: Bueno, le cuento, lo que pasa es que los artistas, ellos, les explico un poquito el tema de eso, los artistas, ellos sacan un número de canciones, ¿sí? Ellos sacan de pronto un álbum, por ejemplo, de 10 canciones, ¿cierto? Pero entonces ellos le dicen a los promotores, porque ellos, cada uno tiene un manager, tiene un promotor, cada artista, y entonces los artistas le dicen a los promotores, vea, hágame un favor, de ese recopilado que tenemos de 16 canciones, hay que darle duro a estas tres, ¿cierto? Y entonces esas tres canciones son precisamente las canciones que las emisoras le dan duro. O sea, que la suena, que el artista le interese que las pongan, cosas así, ¿cierto? Y esas son las canciones, esas tres son las canciones que el promotor básicamente le trabaja. Y le dice, va, visita las emisoras y ve, estamos trabajando estas tres canciones o estamos trabajando esta canción, hay que darle duro a esta no tanto... Tal cosa, ¿cierto? Pero resulta que de esas 16 canciones que recopilaron en un álbum, hay una canción que no le dieron duro, pero que a la gente le gustó mucho, ¿cierto? Y entonces ahí es donde la gente empieza a pedir, ay, pero es que de tal cosa. Por ejemplo, esa canción que vos me decís de Luis Alfonso, yo no la he escuchado. No la he escuchado, pero la voy a buscar, a ver si de pronto la encuentro por aquí en internet. Y no tengo pues ningún problema, porque es que igual, Luis Alfonso, ¿qué canción? Es como decir que...

otro de farmear aura. Yo escucho Olímpica porque me pone de todo y bien bueno. Son las 10 de la noche, 26. Vamos a continuar con más canciones a esta hora. 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

0: Es una muy buena canción. Ahí estaba el Chapo. Le hace falta un beso. Son las 10 de la noche, 35 minutos. 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Gracias por participar, por estar a esta hora con nosotros. Bueno, seguimos recibiendo cositas por aquí para los damnificados a través de Olímpica. Y ustedes saben que pues todo lo que llegue aquí, de forma muy responsable, lo estamos enviando directamente para los damnificados. Hemos enviado una gran cantidad de toneladas de ayuda. Nos ha ido muy bien. Personas de muy buen corazón que nos han ayudado, que personas que han puesto su granito de arena, unos muchos, otros más o menos, otros no tanto, pero todo, absolutamente todo nos sirve. Listo. Alimentos no percederos, todo lo que tiene que ver con aseo también. Bueno, una gran cantidad de lo que usted piense que no se dañe en el viaje, eso es, eso lo manda. Por ejemplo, verduras no, fruta tampoco, porque eso se daña para la ida. Pero sí, por ejemplo, grano, pastas, todo lo que tiene que ver con esto, atún, se puede enviar también, arroz, panela, se pueden enviar cositas de aseo, jabón, papel higiénico, tampones. Estamos necesitando, ¿sabe qué? Estamos necesitando bastantico café. Mucho, mucho café. ¿Por qué? Porque se están armando los kits para entregar directamente a las familias, los mercados para las familias, y nos está haciendo faltica café. Por si de pronto van a traer, que traigan, por favor, cafecito para meterle ahí directamente a los mercados. Y usted, lo que llegue aquí, lo estamos enviando también para la Cruz Roja, porque en la Cruz Roja también, sede Guayabal, también se están haciendo campañas precisamente para recibir este tipo de ayudas. Allá usted va, le reciben la ayuda, la clasifican, la pesan, le entregan un certificado que dice cuánto llevó, cuáles son los artículos, de forma muy, muy organizada. Y ellos, Cruz Roja, se encarga directamente de enviar a los damnificados. Cruz Roja lo que piensa es que esta emergencia va a durar un largo tiempo, ¿sí? Y entonces muchos dirán, ah, que porque no se hizo desde el principio. Desde el principio hubo mucha comida, pero hay que tener en cuenta que esto va para largo. Y entonces las familias van a necesitar ayuda mucho más tiempo. Entonces, al principio del terremoto, pues hubo mucha efusividad y se sobrebordó la ayuda. Todo el mundo viajó para por allá, llevar ayudas, tal cosa y todo esto. Pero Cruz Roja piensa en que básicamente esto va a durar un poquito más en el tiempo. Entonces, básicamente, eso es lo que piensa Cruz Roja Colombiana. Y en la sede de Guayabal, pues está recibiendo todo tipo de ayudas para los damnificados. 10:38 minutos, escuchas Olímpica Medellín 104.9. Vamos a continuar con oyentes a esta hora. Fercho, viene nuevo por aquí desde Los Bernal, en sintonía con Olímpica Medallo. Dice por acá. Bueno, listo. Dice por acá, pues viendo todas las ayudas que se recogieron y cómo se unió Colombia en esta catástrofe, esto quiere decir no solo que las catástrofes podemos unirnos y ayudar. Muchas familias en muchas partes de Colombia, pues, necesitan ayuda. Muy bien por los colombianos. Yo escucho Olímpica porque me pone todo. Y bien, bueno. Hola, Olímpica.
1: Pues, buenas noches, ¿cómo estás, hombre? ¿Cómo
0: hey, qué más? ¿Bien o no?
1: Más de bueno, ¿cómo va todo?
0: ¿Cómo va todo? ¿Bien?
1: Pues a mí me gustaría opinar un poquito sobre ahorita sobre las motos, hombre. Pues, o sea, es un transporte bueno.
0: Sobre el tema de las motos. Todo.
1: Pero a veces se ven unas cosas impresionantes, pero demasiado imprudencia, falta un poquito como de calma para manejar. Más que todos los pelados hoy en día son muy despeladitos, muchos accidentes, ¿verdad? Hay que llegar a parar todo esto, ¿verdad? Porque es un problema muy, muy horrible. Y los accidentes, la imprudencia, se enojan por nada. Entonces es como algo constructivo para la gente.
0: Ayer se mataron como tres.
1: Es todos los pelados, ¿verdad? Con Luis. Para conseguir amigas, ¿verdad?
0: Dale.
1: 56 años.
0: Sí.
1: una persona que quiere hablar conmigo. Mi WhatsApp es el 313-486-3723. Repito, 313-486-3723. Bueno, pues yo me lo bendiga, que tengo que hacer esta noche. Escucho Olímpica porque me pone todo y bien,
0: y bueno. Bien, bueno, yo escucho Olímpica porque me pone de todo y bien, bueno. 10 de la noche, 40 minutos, escuchas Olímpica. Medellín 104.9. ¿Por qué le llegaste a coger rabia o bronca a alguien y por qué motivo? ¡Olímpica! Pero de esa bronca mala, de esa bronca fea que usted diga, no, es que donde lo vea, Percho, donde lo vea, le doy en la cara. Bueno, no tampoco, no vayan a hacer eso. Percho, es que, mejor dicho, no me provoca ni velo. Yo escucho Olímpica 104.9. ¿Qué más dice por acá? Olímpica.
2: Hey, Fercho, Fercho,
0: hey,
2: buenas noches.
0: Hey,
2: Fercho,
0: ¿sabes
2: qué? Hey, para participar sobre el tema.
0: Dale.
2: Fercho, dije pues, cuando yo estaba más joven,
0: ¿sí?
2: Estaba estudiando en el colegio, había una muchacha que siempre quería estar conmigo.
0: Sí.
2: Quería siempre estar conmigo, salíamos,
0: sí.
2: Y pues yo nunca le propuse nada.
0: Ajá.
2: Y había un compañero mío que estaba enamorado de la pelada. Entonces, como la pelada no le paraba bolas a él, él me cogió la mala, sin saber yo por qué. Después fue que me di cuenta que el hombre estaba enamorado de la pelada.
0: Ave María.
2: Entonces, eso me pasó a mí.
0: Ustedes no se dan cuenta o no les ha pasado. Yo creo que sí. Yo creo que sí. Que por ejemplo le digan, vení, es que vos a mí me caías como mal. Y entonces le dice, pero pues, ¿por qué te caía mal si no, nunca te hice nada? Ah, no, me caía mal. ¿Que por qué? No, simplemente me caía mal, yo no sé. ¡Olímpica! Entonces, y uno, de pronto alguien le puede caer mal, sí o no, pero uno va conociendo a la persona. Y uno dice, este tipo es buena gente, este tipo es bien. Pues me caía mal al principio, me parece pues que tal cosa, pero uno nota que es bien, ¿cierto? O sea, uno, cuando uno conoce a la persona, se da cuenta que la persona o la pelada o el man es bien. Que no entiende uno realmente por qué le cayó mal. Y hay gente que tiene el palito para caerle mal a la gente. Hay personas que tienen el palito para caerles mal a la gente. ¿Que le cayó mal por qué? No, no sé, simplemente me cayó mal. Hola, Olímpica.
3: Ferchito, buenas noches,
0: que
3: Dios me lo bendiga,
0: papi. Amén, amén.
3: Reportando sintonía desde
0: ¿de dónde?
3: Miami, California,
0: a ver.
3: Estados Unidos.
0: Sí.
3: Si me colabora, porfa, con una cancioncita. Sin ti no hay vida.
0: Sin ti no hay vida.
3: De Luis Mateus, porfa.
0: Ok.
3: Yo escucho Olímpica porque me pone todo y bien bueno, pa.
0: Bueno, hágale pues. No sé si se dieron cuenta del incendio que hubo hoy. Bueno, ayer. No, hoy. Por allá por... eso fue Girardota, ¿cierto? Por allá como para el norte. Estaba arrasando una gran... varias hectáreas. Y resulta que entre ellas estaba una fábrica y un albergue de perritos, ¿cierto? De peluditos, de mascotas. Estoy averiguando bien. Porque en las horas de la tarde estaba necesitando... Yo casi me voy para allá. Resulta que no me fui porque ya avisaron muy tarde. Y yo dije, no, si yo me voy para por allá, yo casi siempre duermo un rato antes de venir a turno. Pues me gusta mucho descansar un rato antes de venirme para turno para que no me vaya muy mal. Entonces yo dije, si me voy para por allá, seguramente no descanso, no duermo bien y me va muy mal en la noche. Entonces más bien voy a esperar a ver qué más puedo hacer en ese sentido y en qué se puede colaborar. Voy a estar averiguando, yo ya contacté directamente a alguien de allá a ver de pronto qué están necesitando. Y entonces llamaron una gran cantidad de gente y mucha gente de Medellín, de aquí de Medellín, se fue a ayudar a sacar los perritos y los gaticos de allá. Era como un albergue. Entonces yo les voy con... A mí ese tema de los peluditos me mueve mucho. A mí ese tema de los animales me mueve mucho. Y yo sé que más de uno a más de uno también le mueve ese tema. Entonces les voy a ir contando acerca de esa situación, por si de pronto necesitan algo, podemos ayudar en algo. Déjeme, yo averiguo y les cuento mañana. ¿Listo? Yo averiguo bien y les cuento mañana a ver de pronto qué se puede hacer en ese sentido, porque tampoco los podemos dejar pues así abandonar a su suerte. A ver qué se puede hacer ahí. Hola, Olímpica.
4: Percho, buenas noches a todos los oyentes de Olímpica.
0: ¿Qué más llave? ¿Bien o no?
4: Mucho respeto, qué, mucho cariño. Quería invitarlos a una integración swinger el próximo fin de semana.
0: ¿Cómo?
4: En Bello, Antioquia.
0: Invitación
4: Estadero swinger. Los Gansos. ¿Cómo? Cerca al Parque de Bello. Integración swinger.
0: Sí.
4: El próximo fin de semana totalmente gratis.
0: Sí.
4: Más información en el 301-476-4875. ¿Cómo? 301-476-4875. Opinen también acerca de este tema. ¿Qué piensan de las integraciones swinger?
0: Bueno, Andy, qué pena con usted, pero es que eso sería un muy buen tema para el jueves de sexo. Estaría chévere. Y apenas estamos a lunes. Apenas estamos a lunes y normalmente no hablamos de ese tema sexual los lunes, ni los martes, ni los miércoles. Hablamos del tema el jueves. Pues básicamente, chévere que es la información, como para que la gente se dé cuenta y todo eso, pero no es el tema del día de hoy. Listo. 10:47. Hola, Olímpica.
5: Buenas, escuché la Olímpica porque me pone
0: todo y bien bueno.
5: Quiero que me ponga la canción de...
0: ¿Cuál?
5: De Contentoso, chao.
0: Ah, el Contentoso. Listo, ya te la pongo con gusto. 10:47, Olímpica.
6: Percho, muy buenas noches, mijo. ¿Cómo vas?
0: Hey, Daniel, ¿qué más, hermano? ¿Cómo va todo? ¿Cómo estás de perdido? ¡Olímpica! No, este Daniel, hermano. Bueno, ya me inauguró Mauricio, ya me inauguró Daniel. A ver qué dice Daniel.
6: Hablas con Daniel, reportando sintonía de por acá, desde Castilla. Mijo, para participar del tema.
0: Dale.
6: Tema que pusiste ahí, ¿quién le cogió la mala? Yo una vez tuve un inconveniente pues con un familiar, con un sobrino mío. Te cuento, te resumo la historia. Un sobrino mío que le dejé hablar por más de 5 años.
0: ¿En serio?
6: Y imagínate, pues, no, era como... O sea, si nos alejamos mucho, pues porque, o sea, no, yo no le hablaba ni él a mí, porque tuvimos inconvenientes que no faltan ahí, porque él era muy, de pronto, muy grosero con mi hermana, hasta con mi mamá, le faltaba el respeto, era muy grosero, muy, decía palabras, pues una vez le faltó a mi hermanita, pues a mi hermana, y fue una reunión familiar, y él estaba con la novia, y pues eso se fue de manos ahí, entonces hubo que mandarlo y tremendo problema ahí pues con él. A mí no me gustaba eso, yo por eso no le hablaba a él, y bueno, un alejamiento tremendo ahí. Ya después vino la muerte de mi padre, que fue hace más de 3 años, y ya pues yo, él me dio la mano, empezamos a hablar, y ya como somos familia, pues ya otra vez nos hablamos normal, llevamos todo muy bien, gracias a Dios todo se mejoró, gracias a Dios. Mijo, y para darte mi numerito para conocer amiguitas, solo mujeres, por favor.
0: Del norte, del sur.
6: Para una amistad, si las cosas sean
0: Envigado,
6: para una relación seria.
0: Itagüí.
6: Que sean trocitas, que les guste salir, compartir.
0: Que les guste gimnasio.
6: Que sean juiciosas, y ante todo sinceras y trabajadoras. Sí. Amor, que les guste el área de la vigilancia y los restaurantes.
0: Ah, sí.
6: Puede ser que van por acá en el norte, puede
0: el
6: ser
0: sur.
6: Bello, Castilla, 12 de octubre o en el sur.
0: O Itagüí.
6: Que sean desde los 25 años en adelante, pero hasta los 45.
0: O 50.
6: Yo soy mi 1.75 de estatura, cabello negro, ojos color miel, y más bien trocito y blanquito. Y me considero un hombre pues, muy camellador, muy trabajador y sincero. Las interesadas me pueden llamar desde ya o también me pueden mandar mensajito al WhatsApp.
0: ¿Al teléfono?
6: Al 321-238-92-94. 321-238-92-94. Para que me coloques, por favor, una canción de Juan Luis Guerra. Puede ser Burbujas de Amor.
0: Burbujas de Amor.
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0: 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Y bien bueno.

0: música de Víctor Manuel. Ahí estaba Pensamiento y Palabra, música olímpica, 11 de la noche en punto, 104.9 olímpica. Hey, buenas noches, ¿qué tal es el turno? Bien, ¿cómo está yendo? Bien. Ojo, me ponen ahí a cabecear, que es que la sillita está muy cómoda, que yo me recuesto 5 minuticos. Y resulta que el que le está llegando a turno es el que lo despertó. Pues no es, que, no es que me haya ocurrido a mí, pues para nada. Yo, no, yo aquí nunca me he dormido. Escuchas, Olímpica 104.9. Hombre, somos seres humanos. Somos seres humanos. A cualquiera le puede pasar. Bueno, hey, cuéntame una historia. Si de pronto se ha llegado a quedar dormido en el puesto, hágale. ¿Y qué le pasó? ¿Qué fue lo que le ocurrió? Uno quedarse dormido, por ejemplo, a esta hora nos escuchan en la central de comunicaciones de la Cruz Roja, ahí en Sitel. Yo creo que los trabajos delicados, donde uno definitivamente, sí, yo creo que ellos, como seres humanos, pues les da sueñito, ¿cierto? Pero yo creo que un trabajo de esos es donde a uno definitivamente nunca le puede dar sueño. Ahí es donde uno tiene que decir, es que tengo que descansar bien porque me tiene que ir bien hoy. ¿Sí o no? Hay trabajos muy delicados. Por ejemplo, ¿qué otro? No, yo digo que en todos. Yo digo que en todos porque en todos hay mucha, mucha responsabilidad. Por ejemplo, si un guarda de monitoreo se queda dormido y le hacen un, le meten un robo, por ejemplo. O por ejemplo, de los que están pendientes también de los sistemas de monitoreo de las joyerías, por ejemplo. ¿Sí o no? O de los almacenes en el centro, que le meten ahí y le roban hasta el berraco. Ah, hay trabajos muy delicados. Bien, dice por acá, Fercho, buenas noches. Le cogí la mala a una persona porque a nosotros nos invitaban los 24 de diciembre para una casa a celebrar. ¿Y cómo te parece que esta vieja, cuando uno llegaba, era sentada y mi marido pues la invitaba y no salía a bailar? No salía a bailar con él. Pero cuando yo salí para el baño, de una, ahí sí, salí a bailar. Y bueno, por eso la pa, le cogí la mala. Yo escucho Olímpica porque me pone todo y bien, bueno. 11 de la noche, ya 2 minutos en Olímpica. ¿Qué más dice por acá? Yo escucho Olímpica porque me pone de todo y bien, bueno. Listo, gracias. Esta canción ya la voy a poner también. Esta es muy buena. Esta es muy, muy buena. Bueno, listo. Esta canción ya me sonó. Esta canción ya me sonó. Percho, ¿cómo estás? Buenas noches. Bueno, te cuento que le cogí la mala a un compañero mío porque muy sapo. Se creía la vaca que más cagaba. Y para conseguir amigas tan amables, Percho, de 30 en adelante, pero que no sean muy interesadas. Me llamó Gilbert. Uy, Gilbert. De 30 en adelante, 304-641-1430. Se comunican con Gilbert. Gilbert. 304-641-1430. Yo escucho Olímpica porque me pone de todo y bien bueno. ¿Qué más dice por acá? Yo escucho Olímpica Medellín, 104.9. Listo, gracias. Hola, Olímpica.
1: Olímpica, buenas noches, Fercho.
0: Bien, no, ¿qué hoy llave?
1: Viejo, Fercho.
0: Es que la buena.
1: ¿Cómo estás?
0: Hey, la buena.
1: Fercho, para participar en el tema, mano. Dale. Yo lo cogí. La rabia aún es, hermano, porque ese berraco, hermano, me cogía las lociones, me cogía los relojes, hermano, hasta que cierto día mío me le paré en la raya.
0: ¿Y usted le dijo?
1: Me
0: dijo,
1: pues,
0: negativo. Yo, no, atrevido.
1: Negativo, no, señor. Es que lo ajeno es del dueño. O usted me dice, cuñado, présteme un reloj, regálame un poquito de loción, más distinto. Ese escuñado era un personaje de Fercho.
0: Ah, el escuñado.
1: Fercho,
0: ah.
1: Para conseguir amiga, hermano.
0: Pero dale,
1: yo
0: dale.
1: Manejo dos números, listo. Yo conozco, para conocer mujeres entre, entre 45 hasta los 60 años, Fercho.
0: Listo.
1: Listo. El primer número 304-391-0230. Sí. o 302-381-2469.
0: Listo.
1: 302-381-2469.
0: Ok.
1: O 304-391-0230, Fercho. 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
0: Me pone todo
1: muy bueno.
0: Y papi, bien, bueno, hágale pues, mijo, la buena. Hágale pues, amargo y dulce. Yo escucho Olímpica porque me pone todo y bien, bueno. Dice por acá, hola, Fercho, soy Laura. Estoy pendiente de lo que nos cuentes acerca del albergue de animalitos del incendio ayer. Hágale pues de una. ¡Olímpica! Yo hablo mañana con ellos. Y si de pronto están necesitando algo, acudo a ustedes. Listo. Yo sé que hay mucha gente que le mueve, así como a mí, hay mucha gente que le mueve los animalitos. Pues igual los seres humanos, ¿cierto? Hay que ayudar a los demás. Pero los animalitos también, hay mucha gente aquí que nos mueve mucho. Nos mueve mucho ese tipo de casos, ese tipo de historias y todo esto. Yo les voy contando acerca de cómo va eso. Bueno, dice... Fercho, ¿cómo estás? Un saludo por aquí a la gente de San José del NUS. Yo escucho Olímpica porque me pone todo y bien bueno, y bien bueno.
2: ¡Y bien bueno!
0: Hombre, saludo ahí pa Guillén. ¿Qué hubo, Guillén?
2: ¡Olímpica! Ah, sí.
0: Parcero, de expertos, un saludo también para la gente de Experto Seguridad. Esta es la empresa que está encargada de la seguridad, específicamente en la Cruz Roja también. ¡Guillén! ¿Bien o no? ¿Qué más, mijo? Ah, bien, parce, por aquí camellando y Fercho, que usted que no volvió, que no está por aquí, que tal cosa. Olímpica, hola.
3: Buenas noches, Fercho, ¿cómo estás? No. Entonces, espero que te encuentres bien. Lo segundo, Fercho, yo quiero ayudar, por favor, me mandas tu número de cuenta. Lo segundo, me gustaría conseguir amigas.
0: Dale.
3: De los 20 hasta los 50 años, uh-huh. Si son negritas, blanquitas o monitas, son muy lindas.
0: Sí.
3: Lo segundo, soy demasiado caliente pasado.
0: ¿En serio?
3: Pasado.
0: Ah, muy ardiente.
3: Tengo que responder.
0: Muy ardiente. Ah, sí.
3: Soy muy cariñoso, muy detallista. Soy de acá de Río Negro. Mm. Me gusta mucho pasear. Pecho, pues, muy bacano. Muy bacano porque estar uno con la persona que le diga a uno, le diga, amor, me va a ayudar con esto y esto y esto. Mm. Yo soy muy...
0: ardiente.
3: Me gusta ayudarle mucho a la persona.
0: Ah, ya.
3: La mujer que esté interesada me puede ingresar a Semana Perdida al 323-285-3888.
0: Sí.
3: Uh-huh. Lo repito, 323-285-3888.
0: Sí.
3: Ok. Y me colocas la cancioncita que me encanta.
0: ¿Cuál canción?
3: Necesito una compañera.
0: Necesito una compañera.
3: Porque escucho Olímpica, porque me pone de todo y bien bueno.
0: Listo. Hágale pues, parcero. Yo escucho Olímpica porque me pone de todo y bien bueno. Gracias por participar, por estar con nosotros. Les había prometido esta canción. Yo escucho Olímpica Medellín 104.9. Aquí va. Esta se llama El Pastor Lace Miguel. Ah, sí, sí es. Pensé que tenía, yo tenía la duda de si era Miguel Aceves Mejía. Y efectivamente, sí es el artista que canta esta canción. Muy buena canción. 11:08 minutos en Olímpica.

0: Bueno, la desventaja de la canción es que es muy cortica. No dura los 3 minutos, es muy, muy cortica. Son las 11 de la noche, 10. Escuchas Olímpica Medellín, 104.9. ¿O será que la encuentro por aquí un poquito más larguita? Esta sí la vi, sí la noté yo como muy exageradamente corta. Ah, sí, señor. Aquí tengo una versión que es mucho más larguita. Es que esta tenía como un compás. Yo sí la noté como rara. Fue bastante rápido que pasó la canción. Bueno, ahorita se las repito un poquito más larguita. Yo escucho Olímpica porque me pone de todo y bien, bueno, 11 de la noche, 11 minutos. ¡Olímpica! Gracias por participar a esta hora. Recuerden, 314-580-1049. Ese es el WhatsApp de Olímpica Medellín. Salud para todos ustedes, los trasnochadores, la gente que no duerme en la ciudad de Medellín. Mañana vamos a estar, mañana martes, con este tema tan interesante, este tema de lo paranormal. No se lo vayan a perder. Hola, Olímpica.
1: Fercho, Fercho, ¿qué más fue?
0: Yo ya veía, no.
1: Mío, a mí me pasó. Yo manejo mula.
0: Sí.
1: Y ya hace muchos años, hermano. Cogí la ruta del sol. Yo de Bogotá para Barranquilla.
0: Sí.
1: Yo trasnochaba mucho, yo no. Y me quedé dormido, hermano.
0: Ay,
1: con sueño. Cuando reaccioné, la mula iba por. Ya cogiendo el potrero, hermano. Ya estaba cogiendo el rastro. Y la mula la logré sacar de una.
0: Ah.
1: Pero qué susto tan berraco, hermano. Yo escucho Olímpica.
0: Me pone todo
1: bien bueno.
0: Y bien bueno. Parce, yo me pongo mucho a pensar. Y es básicamente porque, bueno, yo salgo de aquí trasnochado. Unas veces voy en el carro, otras veces voy en la moto. En la mayoría de casos, voy en la moto. Y es que tengo entendido que cuando uno sale trasnochado, primero no sale muy acalorado, ¿sí o no? Y fácilmente una persona que maneja moto en la mañana, después de trasnochar, fácilmente le puede dar un de sueño. Le puede dar sueño durante el viaje, yendo de pronto hacia su trabajo. Y hay gente que se ha matado, hay gente que ha perdido la vida precisamente saliendo del trabajo y yendo para su hogar. Es bien complicado. Mucha gente dice que no, que es recomendable transporte público cuando uno sale de turno, pero es que es muy difícil. Es bastante, bastante complicado. Y hay gente que le ha cogido el sueño, gente que le ha dado sueño durante el viaje, y ahí es donde básicamente pues ocurren los accidentes. 11:14 minutos, escuchas Olímpica Medellín 104.9. Hola, buenas noches para ti, Fercho, para todos los oyentes. Bueno, por aquí, escuchando Olímpica, saluda tan amable a los operarios de bordado, una canción. Esa es de Gali Galiano. Yo escucho Olímpica porque me pone de todo y bien bueno. Hola, Olímpica.
2: Fercho.
0: ¿Qué más, hombre? ¿Bien o no?
2: Fercho, le cogí la mala
0: a
2: mi suegra y a una cuñada.
0: ¿Verdad?
2: Por alcahuete. Ah. Ya sean cuarto a la mamá de los hijos.
0: Sí.
2: Para que se vieran con el mozo.
0: Oh.
2: Le escucho Olímpica
0: porque me pone todo y bien bueno. Ese asunto del microsueño cuando uno sale del trabajo es muy delicado, es bastante, bastante delicado. Y a los transportadores, la gente, los conductores que manejan camión, mula, normalmente quien maneja en carretera es fácil que le dé sueño, es muy fácil que le dé sueño. Por ejemplo, yo cuando, me pasó una vez, que teníamos un encuentro de motos en Cúcuta. Teníamos un encuentro de motos en Cúcuta y salimos de aquí como a las... Salí trasnochado, ¿cómo le parece? La irresponsabilidad tan grande mía. Salí trasnochado y tuve la oportunidad, alcancé a salir de aquí a las 4 de la mañana. Salimos a las 4 para ir hasta Cúcuta trasnochado. Por allá me cogió microsueño, casi me voy contra un camión. La ventaja era que el compañero que yo llevaba atrás, que el que iba atrás de mí, me empezó a pitar. Entonces yo con el pito me asusté. Pero me asusté cuando me encontré el camión en la curva. Me dijo, ¿qué hubo, hermano? No, no, no, no, no, no, no, venga a ver, venga a ver, venga a ver, paremos, hermano, para que usted despierte, para que usted... Y claro, me tocó echarme agua en la cara y mojarme un poco el cuerpo para poder trasnochar, porque fue tremendo. Y estaba tomando mucho tinto con limón, sin azúcar, pero con limón, porque eso lo despierta a uno. Hola, Olímpica.
3: Fercho, Fercho, buenas noches.
0: ¿Qué más, hombre?
3: Dios bendiga.
0: Tu llave, bien o no.
3: Fercho, Fercho, para un temita, porfa.
0: Dale, bien pueda.
3: A ella de Darío Gómez.
0: A ella.
3: Escucho Olímpica porque me pone de todo y bien bueno.
0: Listo, mijo.
3: Bendiciones.
0: Yo no sé, esta gente de la Citel, cuando les da sueño, ¿qué toman? Cafecito. Porque para mí el mejor energizante, eso lo aprendí de alguien que trasnochaba también, que lleva muchos años trasnochando, me decía, Fercho, ya, tómese, coja un pocillito de café, ojalá cargadito, negrito, sin azúcar. Y a ese café échele medio limón, se lo toma y ese es el mejor energizante que hay, el mejor. Para que no se ponga a tomar esas bebidas energizantes, que eso tiene mucho problema, mucha vaina. Olímpica.
1: Hércules, hay que va atento, por favor, mijo.
0: Hágale paseo.
1: Ahí, por favor, que me va a pedir. Ahí lo estoy escuchando
0: okay,
1: en vivo.
0: Ok, listo, bendiga, compadre, hágale. Yo escucho Olímpica porque me pone de todo y bien bueno. Hola, Olímpica.
4: Buenas noches, Fercho. ¿Cómo
0: bien.
4: Estás?
0: ¿Cómo vas?
4: Con Milena. Fercho, yo quisiera...
0: Dime tú.
4: Donar unos pañales.
0: ¿Donar?
4: Pero me tocaría encontrarme con el pinche que vive acá en Bello para podérselos entregar. Para que los lleve. Y Fercho, para participar del programa.
0: Dale,
4: ay, en mi época escolar, yo pasé lo mejor de lo mejor cuando estudié.
0: Sí.
4: Tanto en la primaria como el bachillerato. Y finalizando, casi me salgo por culpa de una compañera que no se me olvida ni el nombre ni el apellido, pero manejaba un vocabulario.
0: ¿En serio?
4: Que lo desarmaba uno completamente. Pero gracias a Dios, a la familia y otra compañera, terminé y todavía hablamos.
0: Ah, qué bien.
4: Dios me las bendiga.
0: Dale.
4: Estoy pendiente, Fercho, porfa.
0: Listo.
4: Porque escucho Olímpica porque
0: me pone todo
4: y bien bueno.
0: Pero bueno, yo te cuento que te encuentres con el pinchadito para entregarte los pañales, yo lo veo un poquito difícil, lo veo un poquito complicado. No sé, de pronto me dices... a ver si de pronto alguien los puede recoger o yo puedo ir por ellos. Me dices de pronto cómo hacemos. No tengo ningún problema. Me dices y con mucho gusto pues los recogemos. No hay ningún problema. 11:19, Fercho, buenas noches. Un saludo ahí para la gente de Empresas Varias laborando a esta hora. ¡Qué belleza la gente de Empresas Varias, hombre! ¡Muy bien! ¡Qué chévere! Ese trabajo tan bonito que ellos hacen. La gente de Empresas Varias. Un saludo cordial. Yo escucho Olímpica porque me pone de todo y bien bueno. Hola.
5: Fercho, mijo, muy buenas
0: bien.
5: Noches.
0: ¿Qué más?
5: ¿Está?
0: ¿Sé qué?
5: Para opinar sobre el programa la noche de hoy.
0: Dale.
5: Fercho, una razón por la cual yo le cogí la mala a alguien fue a una compañera de trabajo con la que yo salí.
0: ¿Y eso?
5: Para resumirte un poco, habíamos hablado de una salida después del trabajo y pues ella no se aguantó y bueno, salimos. Entonces nos tomamos las cervecitas, todo bien, con la típica mentira de la última y nos vamos.
0: Sí.
5: Y bueno, si no fuimos, pero ella me convidó a un hotel a pasar la noche ahí con ella, pues... Y bueno, yo sabía cuánta plata me quedaba de esa salida en la billetera. Y al otro día, parce, qué aburrimiento tan
0: berraco.
5: Berraco, porque
0: ¿por qué?
5: Esa vieja me quitó plata, me robó. Cuando voy a esculcar la billetera, solo encontré es que 4,000 pesos. Y yo me las huelí porque En el baño del hotel encontré disque un envase de cerveza de más. Ahí fue donde yo dije, yo no, esta vieja me cogió dormido y me robó. Yo sabía cuánta plata tenía porque esa noche yo no fui a amanecer a la casa. Entonces yo me concienticé de que me quedaba pues para los pasajes y para la comida, ¿cierto? Porque pues quién me iba a empacar coca si yo no amanecí en la casa. Y más sin embargo, la vieja me roba la plata y me deja embalado. En el trabajo todo ese día, al día siguiente me tocó fue aguantar hambre porque no tenía plata. Y ella pensaba que le cogí la mala porque me gustaba una amiga de la cual ella estaba enamorada y no, yo le cogí la mala porque salí con ella y amanecí con ella en un hotel y me robó, me quitó plata y me dejó embalado. Fercho, yo escucho Olímpica porque
0: Me
5: me
0: pone
5: pone todo y
0: todo.
5: bien bueno.
0: Y bien, bueno, gracias por participar a esta hora aquí en Olímpica 104.9. 11 de la noche, ya 22. Ya les cuento de noticias, ya les cuento de información. Por aquí, a través de Olímpica. Yo escucho Olímpica Medellín 104.9. ¿Qué más dice acá, Olímpica?
6: Fercho, buenas
0: Hey,
6: noches.
0: ¿qué más?
6: Para opinar
0: Bien.
6: del tema,
0: Dale.
6: oiga hermana, ¿cómo les parece pues que en el trabajo
0: Sí.
6: yo la llevaba bien con un compañero?
0: Ah.
6: Pues charlábamos normal, con respeto.
0: Sí.
6: Y un día menos pensaba este man, salió sapo y lambón.
0: ¿Y qué por
6: Y
0: qué o
6: desde eso,
0: qué?
6: hermano, me cae súper mal. De eso lo cogí en la mala. Oiga, me aterran los sapos y los lambones, hermano.
0: Sí, total.
6: Percho, yo escucho Olímpica porque
0: Me
6: repone
0: pone
6: de
0: todo.
6: todo y bien
0: Y
6: bueno.
0: bien, bueno. Gracias por participar a esta hora en Olímpica 104.9. Bueno, recuerde, 314-580-1049. Ya les traigo titulares de algunas noticias de información aquí en Olímpica Medellín 104.9. ¿Qué más dice por acá? Esta canción ya la pongo. Está de una vez. Vamos a recordar Vilma Palma y Vampiros Mojada. 11:23 minutos, Olímpica.

0: música de Darío Gómez, la canción a ella, música olímpica, 11 de la noche ya, 37. 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Ya saben que pueden participar a través del 314-580-1049. Gracias por acompañarnos, por estar con nosotros. Recuerde, 314-580-1049. Y por aquí precisamente resaltaban acerca del incendio que dejó daños a dos empresas y una vivienda. Resultaron afectadas por las llamas en el municipio de Girardot. Un incendio de grandes proporciones registrado este lunes pasado, 24 de agosto, en la vereda San Diego, en Girardota, dejó afectaciones en dos empresas y una vivienda, de acuerdo con el reporte entregado por los organismos de emergencia. La atención de la conflagración requirió el apoyo de cuerpos de bomberos de Girardota, Medellín, Copacabana, Barbosa, Bello y Itagüí, que trabajaron para controlar las llamas y evitar que continuaran extendiéndose hacia otros puntos de la zona. Según la información suministrada por los hombres de bomberos, el fuego se habría iniciado en el área externa de una empresa luego de un derrame de hidrocarburos. Posteriormente, las llamas alcanzaron una empresa dedicada a materiales de construcción y aserrío. La emergencia también produjo afectaciones en una vivienda ubicada en el sector, de acuerdo con Rubén Zuleta, de la Oficina de Gestión del Riesgo de Girardota. Fueron tres los predios vecinos afectados durante el incendio. Tres afectaciones de vecinos, el de una fábrica de estibas también, una vivienda y otra aledaña, explicó el funcionario. La información inicial también señala que una zona verde perteneciente a una vivienda donde residen unas monjas resultó también afectada por el fuego. Hasta donde se tiene entendido, ya fue controlado el incendio por los organismos de socorro. Una persona tuvo que ser atendida en el lugar debido a la inhalación de humo. No se reportan en la información suministrada otras personas lesionadas. Esa es la noticia que les contaba ahorita, aquí a través de Olímpica Medellín 104.9. 11 de la noche, 40 minutos en Olímpica. Por aquí más oyentes, 314-580-1049. Chismofilia, esta es de Luis Alfonso, ya te la pongo. Percho, le cogí la mala a un hermano que me quitó todo lo que tenía en Colombia, hasta un apartamento. En unión con mi mamá, hizo todo este plan y llevo más de 10 años sin hablarle por envidiosos. Eso te cuento, yo escucho Olímpica porque me pone de todo y bien bueno.
1: Y carretera, saludo.
0: Siempre. 11:40 minutos en Olímpica 104.9. Dice por acá: hola, buenas noches desde San Antonio de Prado, laborando. ¿Me podrías complacer tan amable con esta? Es de Los Gigantes del Vallenato. Hola, Olímpica, buenas noches. Hola.
2: Hey, Berchito,
0: Berchito. Yo llave.
2: Ay, papá, poner un pequeño denuncio o un pequeño descuido.
0: ¿Qué pasó?
2: Le informo al frente de la bomba de Bellanita.
0: Sí.
2: Ahí donde queda el semáforo.
0: Sí.
2: Hay un hueco. Mejor dicho, ya eso es patrimonio, eso es cultural en, del municipio de Bello.
0: En Bello.
2: Ya lleva
0: Bello.
2: 2 años. No lo han podido tapar. Ah. A los 20 metros hay otro huequito que ya lleva 8 meses. Ya no es un huequito, es un huecote también.
0: Ah.
2: Entonces ya eso es un patrimonio cultural del municipio de Bello, que al frente de la bomba de Bellanita.
0: Ah.
2: Esa es la pequeña denuncia o queja, como usted lo quiera llamar. Percho, yo escucho el Olímpica Estéreo porque me pone todo.
0: Y bien bueno. Bueno, hacemos un llamado a la alcaldía del municipio de Bello. ¿Qué está pasando con Bello? Están hablando mucho de obras, están hablando mucho de esto, de aquello, la alcaldesa y todo esto, pero con este tema de los huecos, hombre, como que no han podido, ¿o qué? Con ese tema de... Eso es ahí cerca de la terminal de transportes de Bellanita. Ah, yo conozco por allá. Ahí hay un rompoy virtual, un rompoy ahí chiquitico. Y yendo como para la estación de gasolina ahí arribita, eso es que media cuadra. Tengo entendido que ahí están los huecos. Y yo no veo mucho hueco en Bello, ¿no es cierto? Hay bastante, bastante huequito en Bello. Bueno, un saludo y un llamado para la señora alcaldesa del municipio de Bello, para que nos colabore ahí con el tema de asfalto, para esos huequitos, intervención en esos huecos, por favor. Señora alcaldesa, ¿qué es lo que está pasando ahí con el tema de la malla vial? Bueno, yo escucho Olímpica porque me pone de todo y bien bueno. Listo. Esta canción, Johnny Rivera. Hola, Olímpica.
3: Olímpica, buenas noches.
0: ¿Bien o no?
3: Chucky.
0: ¿Qué más?
3: Trasnochando. Olímpica, a mí sabe que me sirve mucho. Café con Coca-Cola o... Uno muy bueno es, si usted trabaja, si usted maneja, usted es conductor y siempre mantiene los zapatos puestos, quíteselos. Se los quita y la incomodidad de usted estar manejando, de usted estar manipulando los pedales,
0: sí,
3: sin zapatos, eso lo despierta porque es incómodo usted todo el tiempo. A mí me sirve mucho, pero el que está acostumbrado a manejar sin zapatos no le sirve. Yo escucho Olímpica porque me pone de todo y bien bueno.
0: Y bien bueno, hágale pues, mi hijo. Yo escucho Olímpica porque me pone de todo y bien bueno. 11 de la noche ya, 44. 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

oración de la noche de hoy lunes, 24 de agosto de 2026. En el nombre del Padre, del Hijo y del Espíritu Santo. Amén. Dios Todopoderoso, al apagarse el bullicio de esta jornada, mi alma se dirige hacia ti reconociendo mi fragilidad. A veces las responsabilidades diarias parecen abrumadoras, pero al recordar tus promesas, mi carga se vuelve ligera. En esta noche serena, me entrego por completo a ti, deseando que transformes mi existencia en una ofrenda agradable. Te exalto y te bendigo, porque has fortalecido mi corazón y me has mostrado una vez más que eres grande, poderoso y digno de toda honra y adoración. Te suplico que durante esta noche me fortalezcas en la fe y me ayudes a permanecer fiel a tu palabra. Guía mis pasos por el sendero de tu verdad y permite que mi amor por ti crezca más hasta convertirse en la fuerza que inspire todas mis acciones. Gracias por la belleza que me rodea en esta noche tranquila, porque en ella descubro las huellas de tu presencia y la armonía de tu creación. Gracias, Señor, por el regalo de esta noche, porque en cada uno de sus detalles puedo sentirte cerca. Permíteme ser una bendición para quienes me rodean, que mi presencia lleve alegría, esperanza y paz a los demás. Ayúdame a conservar siempre una actitud alegre y generosa y a no dejar que las dificultades afecten el amor y la armonía con mis seres queridos. Necesito sentir tu apoyo, ese ánimo que solo tú sabes ofrecer y que me impulsa a continuar aún cuando las fuerzas parecen agotarse. Estoy plenamente seguro de que puedo descansar en paz bajo tu cuidado, confiando en que velarás por mí mientras descanso. Tengo la certeza de que el despertar traerá nuevas bendiciones y oportunidades, porque tu amor es eterno y nunca deja de sorprenderme. Gracias por el maravilloso don de la fe y por enseñarme a creer más profundamente en tu amor y en tus promesas. Permíteme descubrir cada vez más esa presencia tuya que transforma mi interior y da sentido a todo lo que soy y a todo lo que hago. Te amo con todo mi corazón, con toda mi mente y con toda mi alma, porque nadie puede ofrecerme la alegría, la paz y el consuelo que tú regalas a mi vida. Deseo que encuentres en mí un corazón dispuesto a servirte, a escuchar tu palabra y a vivir conforme a tu voluntad. Ayúdame a comprender el valor del tiempo y aprovechar cada momento como una oportunidad para amar, crecer y acercarme más a ti. No quiero rendirme en la búsqueda de la felicidad verdadera, esa que solo tú puedes ofrecerme y que permanece aún en medio de las dificultades. Esta noche descanso en paz, confiando en que me has perdonado y que tu amor me ha dado una nueva libertad interior. Gracias por concederme la gracia de descansar en tu presencia. Permanezco junto a ti,
confiando plenamente en tu amor infinito. Que tu Espíritu Santo me envuelva con su paz, guarde a mis seres queridos y me permita amanecer lleno de vitalidad y deseos de hacer siempre el bien.

0: 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Aquí estamos, buenos días, feliz amanecer. Yo escucho Olímpica porque me pone de todo y bien bueno.
1: Y bien bueno.
0: ¿Qué más dice por acá, Fercho? ¿Cómo estás? Muy bueno el programa. Por aquí nos entretienes. ¿Cuál es el tema de mañana? No se lo vayan a perder, que va a estar chévere. No se lo vayan a perder. El martes paranormal. Yo escucho Olímpica porque me pone de todo y bien bueno. ¿Con quién hablo, Olímpica? Hola.
2: Percho, buenas noches.
0: Bien, ¿cómo vas?
2: Bueno, pues recordando, hablando del tema de los microsueños.
0: Sí.
2: Me hiciste recordar un pequeño amigo, un viejo amigo, en el municipio de Tarso.
0: Sí.
2: Locutor de emisora parroquial.
0: ¿En serio?
2: Quien murió en un accidente de tránsito en un microsueño desde Medellín hasta Tarso. Él era el locutor del pueblo. Lamentablemente la emisora cerró sus puertas.
0: Sí.
2: Y él se vino para Medellín a trabajar como vigilante. Lamentablemente un día, una mañana, salió de turno y se dirigió hacia el pueblo. En un microsueño perdió la vida.
0: Hasta ahí llegó.
2: Hablando de los microsueños. Es algo que
0: muy
2: pasa
0: duro.
2: Mucho.
0: Sí.
2: Aunque creamos que no es tan consciente o no es tan general a veces, pasa mucho. Y le pasa mucho a los vigilantes, a los transportadores.
0: La gente de seguridad.
2: Sí. Escucho Olímpica porque
0: me pone
2: todo. Y bien bueno.
0: Bueno, y les cuento, les tengo por contar que, por ejemplo, aquí las familias, casi siempre cuando un guarda o una guarda de seguridad escuchaba mucho la emisora Olímpica, le escriben a uno, le cuentan a uno, ay, ¿cómo te parece que esta persona era pues muy oyente de Olímpica, te escuchaba, le dio un microsueño, iba en la moto, se mató? Y varios casos como esos. Yo, por ejemplo, ¿qué hago? Yo cuando salgo de turno y siento que no soy capaz de manejar, yo más bien me quedo. Yo no me voy. Aquí busco de pronto en sala de juntas o en alguna sala que haya por ahí disponible donde descansar un rato, pero yo no me voy. Yo si siento que no soy capaz, yo no me voy. Si estoy muy cansado, si de pronto siento que tengo mucho sueño, yo no salgo de aquí. Es más importante eso, o es mejor hacer eso que de pronto no salir. Fercho, pero es que uno no sabe, muchos me dirán, uno no sabe cuando está trasnochando, de pronto cuando le va a dar sueño en la moto. Sí, pero usted sí sabe realmente qué tan cansado o qué tan cansada está. Yo estoy casi seguro que usted sí siente cuando definitivamente no es capaz de llegar a la casa. Claro que hay otra dificultad muy grande y es cuando uno sale del trabajo, que está trasnochado, precisamente ese sereno de la mañana o ese frío de la mañana, a usted lo puede privar, a usted lo puede hacer dormir de una vez, manejando. Y eso es una característica de ese tipo de accidentes. Que usted sale de pronto acalorado, coge el sereno de la mañana y ahí es donde le da sueño. Muchas personas, desafortunadamente, historias que hemos tenido de personas que salen del trabajo y mueren debido precisamente al microsueño. Bueno, Fercho, ¿cómo estás? Bien. Mira, de pronto la señora que ofreció los pañales, si son para adulto, me servirían mucho para mi suegra. Bueno, déjame, yo hablo con ella y le pregunto a ver de pronto. Venga, Luz. Venga, hablemos con ella, a ver si de pronto nos dice qué tamaño, qué talla son los pañales. Y de pronto que se encuentren ustedes dos. Y le des estos pañales a tu suegra. Podría ser, ¿no? Cuéntame, por favor, ¿qué tamaño necesitas tú? O sea, ¿la suegra tuya necesita tamaños de qué? ¿Talla L, talla M? No sé. Me cuentas. Hey, Fercho, ¿cómo estás? Bueno, trabajando en plataformas, te cuento que llevaba 24 horas despierto. Hice una carrera de Sabaneta a Bello. Y en la autopista norte, pues te cuento que al sentir ya se me corrían las líneas de la vía y el carro se me iba yendo como hacia los lados. Llegué a Bello, descargué el usuario y me bajé solo cuando iba por la regional. Cogí el carril derecho en Industriales y antes de la fotomulta estalla una llanta izquierda. Gracias a Dios no me volqué ni atropellé a nadie ni maté a nadie, afortunadamente. Bueno, yo escucho Olímpica porque me pone de todo y bien bueno. ¿Qué dice aquí? 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
3: Dame la canción que dice. Esa es la que les dije ahorita.
0: El contentoso, ya te lo voy a poner. Fercho, ¿cómo te parece? Le cogí la mala a una compañera porque quería estar metida en absolutamente todo. Yo escucho Olímpica porque me pone de todo y bien bueno. ¿Qué dice por acá? Olímpica, hola.
4: Fercho, en la noche para participar en el programa.
0: Dale, bien pueda.
4: Fercho, yo le cogí la mala a una prima mía porque la llevé para la casa. Me robó la billetera,
0: ay,
4: todos los papeles, todo,
0: ay,
4: mi hermano, todo, pase,
0: ay,
4: todo.
0: Ay, madre.
4: Y no me entregó los papeles ni nada después. Y me sacó la plata de las tarjetas.
0: Sí.
4: Me embalaba con eso y no, le cogí la mala. Fercho, para conseguir amiguitas de 25 a 35.
0: ¿A qué número?
4: Que sean serias. Mi número es 315-666-4194. 315-666-4194. Yo escucho Olímpica porque me
0: pone todo.
4: Todo y bien bueno.
0: Y bien bueno. 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Hola, buenos días.
5: Fercho.
0: Hoy. Yo ya ve.
5: Fercho,
0: contame.
5: Tengo unas agujitas para aplicar insulina.
0: Sí.
5: Tengo unas cajitas para regalar.
0: De insulina.
5: Y tengo también punzones para mirarse en qué para hacerse glucometría.
0: A un glucómetro.
5: Así que de pronto ya hay alguien que esté interesado.
0: ¿Algún diabético?
5: Me avisan y yo las tengo ahí. Tengo varias cajitas para regalar.
0: Ah, qué
5: de
0: bien, qué bien.
5: agujas para aplicar insulina y de punzones para la glucometría.
0: Sí.
5: Yo escucho Olímpica porque
0: me pone todo
5: el
0: y bien bueno.
5: pecho y para ti me coloca.
0: ¿Cuál?
5: Un disquito de Joan Sebastián, lo que más quiero.
0: Tú eres lo que más quiero. Ya lo voy a poner con mucho gusto. Yo escucho Olímpica porque me pone de todo y bien bueno. Hola, Fercho, ¿qué más? Listo, gracias. Yo escucho Olímpica porque me pone de todo y bien bueno. Espérate por aquí. Bueno. Listo, gracias. Listo. Bueno, muy buen consejo el que acabaste de dar, Fercho. Dios lo bendiga y que tenga buena noche. Bueno, para ti también, que te vaya muy bien. Son las 12:15 minutos en Olímpica 104.9. Hola, Olímpica.
6: Hola, buenas noches, Olímpica.
0: ¿Qué más, hombre? Ya no, ¿qué cuenta de esa vida, hermano? ¿Usted qué? ¿Cómo le está yendo, hermano? Bien pueda, bienvenido. ¿Qué quiere hablar a esta hora? Dice por acá Diana Vanegas en el Centro Comercial Fabricato de Bello. Diana Vanegas, ¿serás familiar mía o qué? ¿De los Vanegas de dónde, Diana? 12:16, hola Olímpica.
7: Jefe, buenas noches, aquí en Castilla, un amigo quiere la copa rota, dice cosa, muchas gracias.
0: La copa
7: Castilla, gracias,
0: rota,
7: papi.
0: listo. Yo escucho Olímpica porque me pone de todo y bien bueno. Son las 12:16, escuchas Olímpica Medellín, 104.9 Olímpica, buenos días.

Ojo, conductores, que Las Palmas tendrán cierres nocturnos por las obras del nuevo intercambio vial. Para que por favor estén pendientes, muchachos, de esa situación, los cierres en el sector de Las Palmas. Para que después no digan que es que no sé qué, que yo no sabía, que no tenía ni idea, que no nos habían dicho, que no sé qué, para que estén pendientes, por favor, acerca de esta situación, de este cierre. 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Más de 5.000 mujeres acudieron a las rutas de atención acerca de maltrato. Más de 5.000 mujeres que pidieron protección y que pidieron, por favor, que les recibieran la denuncia.

0: Por ejemplo, ver a uno, de pronto una familiar, una hermana, una sobrina, de pronto hasta una conocida, una amiga o de pronto alguien por ahí que uno tenga conocimiento de que el man está encima, que la persigue. Esos manes, parce, me parece tan teso. Hay manes muy locos, ¿no? Esos manes que las persiguen hasta el trabajo, que las esperan en la entrada y en el trabajo, que no las dejan salir. Esos manes, parce, muy locos, hermano, tienen que estar muy locos. Cuando le dicen, es que si usted no es para mí, no es para nadie. Y yo le digo una cosa, párele bolas al tipo, al patán que dice eso, después de las pelas que le metió a ella, después de las pelas que, que le metió, y que, y que las persiguen con machete, que si se consiguen un novio lo aporrean, parce, qué miedo. Qué miedo también uno meterse con una mujer que tenga ese tipo de dificultades y que uno resulte chupando ahí. No, que lo aporreen a uno que porque el man es muy loco y que no sé qué, y que le dedique a uno la borrachera, que lo persigue también. Ah, pues te imaginas. Uy, parce, no, qué miedo. Pero muy triste ese tipo de situaciones, ese tipo de casos. Muy, muy lamentable que tantas mujeres tengan que básicamente pues acudir a la autoridad para que las protejan en ese sentido. Bueno, pura violencia de género. Sí, señor. ¿Qué dice por acá? Accidente entre cuatro vehículos dejó un muerto y dos heridos. Eso fue en el sector de Zamora y terminó pues con la captura de un conductor. Vamos a contarles acerca de esta situación. Empresas Públicas de Medellín alerta por el bajo nivel de agua y pide ahorrar ante posible afectación del servicio. Y es que, hermano, le cuento que nos estamos quedando sin agua. Les cuento que esta sequía está bien, pero bien brava. Hay que tratar de ahorrar agua. Cierre la llave cuando se esté cepillando. No se demore tanto en el baño. Trate de no estar lavando carros ni motos por este. Yo, los míos, nada negativo. Eso hay que dejarlo ahí hasta que tenga la posibilidad de pegarle la lavadita, porque estamos escaseando con el tema del agua. ¿Qué más dice por acá? Cuatro capturados tras denuncias de hurto con arma de fuego en la ciudad de Medellín. Vamos a contarles de esta información, de esta noticia. ¿Qué más dice por acá? Cae en Bogotá un hombre señalado de abusar de una mujer. ¿Qué pasó con este tipo? Había salido de prisión hace exactamente un mes, también por lo mismo. Venga, y entonces a un tipo de estos, ¿para qué lo van a salir, hombre? No, ¿para qué no lo van a haya guardado? ¿Eh? Bien loco, bien violador, bien asesino y pues en la calle suelto. ¿No te parece? ¿Qué más dice por acá? Impresionante, en Bogotá por una gorra casi lo matan. Adolescente fue atacado con un machete en la cabeza por robarle una gorra de alto valor. Una gorra de alto valor. ¿Enchapada en oro o qué? Mentiras que he estado viendo yo en internet de esas gorras viejas. De esas gorras de equipos de fútbol o equipos de béisbol viejas de Estados Unidos. Una gorra que es que 4, 5 millones, 7 millones de pesos. Una gorra vieja ahí que uno dice, oh, eso vale, por Dios bendito, 7 millones de pesos. Vea usted. Bueno, ¿qué más dice por acá? Acerca de noticias, de información. A esta hora en Olímpica 104.9. Indignante tragedia. Un niño de 5 años murió tras ser alcanzado por una bala perdida. Esto fue en Cali. A la cárcel, tres hombres que habrían abusado sexualmente de una menor en centro de rehabilitación. Esto fue en Palmira. Yo escucho Olímpica porque me pone de todo y bien. Bueno, 12:32. Vamos a continuar con oyentes a esta hora. 314-580-1049. ¿Qué hubo, Miguel? ¿Usted qué?
1: Fercho,
0: Bien,
1: me
0: ¿qué
1: gusta
0: más?
1: Olímpica porque
0: Me
1: me
0: pone
1: pone de
0: todo
1: todo y
0: y
1: muy
0: bien,
1: bueno.
0: bueno.
1: Fercho, yo había llamado hace como 20 días a
0: Sí.
1: comentar de la muerte de una pareja en una moto ahí en el deprimido de Villanueva, la Avenida Oriental.
0: Sí.
1: En ese deprimido de la muerte, deprimido oscuro.

0: Resulta que al día siguiente colocaron unas lámparas, quedó muy bueno. Pero ¿cómo le parece que ya la robaron? Ya la robaron. Entonces, yo lo que deduzco es de que el negocio lo tiene es el que instala las lámparas.
1: ¿Será?
0: Porque las instalo, se las roban, vuelven la instalo, vuelven la roban. ¿Y a cuánto valdrá el montaje de esas lámparas? El negocio está ahí. La alcaldía debiera como de personalizarse eso y mirar a ver qué es lo que pasa, porque es que hay mucha tecnología hoy en día. No puede decir que es que las lámparas quedan ahí pues y que eso es muy fácil bajarlas o quebrarlas, porque eso le puede colocar una malla. Y eso es de que tenga una malla, eso no las quiebran. Y si quedan bien aseguradas, tampoco las roban. Entonces, ¿qué es lo que pasa? Hoy estaba eso totalmente oscuro. Totalmente oscuro, 4 de la tarde que pasé, y esta
1: Vos
0: mañana
1: pasas
0: eso
1: mucho por ahí,
0: totalmente
1: ¿cierto?
0: oscuro. ¿Sabe qué hacen los indigentes? Tiran una piedra para que un motorizado se accidente ahí, porque uno va detrás de un carro, no ve la piedra, el carro le tapa a uno la visión, cuando menos piensa uno ya está montado en la piedra, cae y le caen esos indigentes como zombies.
1: Qué miedo, parce.
0: Entonces, ahí ha pasado de todo, debajo de ese.
1: Debo
0: Yo llevo
1: ser
0: 30 años
1: deprimido.
0: pasando por ahí. Han habido encostalados, botan escombros, atracan, riegan las basuras. De todo pasa ahí y ningún alcalde ha hecho nada, ninguno. Ni Fico 2 veces, ni el Quintero, ni el Salazar, ni el otro que estuvo, el que le decían. No recuerdo el nombre, en todo caso, ningún alcalde ha hecho nada. Ningún alcalde ha hecho nada. Entonces, ¿qué pasa con ese deprimido hombre? Me gusta Olímpica porque
1: Me
0: me
1: pone
0: pone todo y
1: todo.
0: muy bueno.
1: Y bien, bueno, les había comentado que habían empresas que necesitaban empleados. Por aquí tengo un servicio social. Lo que pasa es que hay una empresa que necesita. Ellos están buscando, necesitan un domiciliario. No tiene que tener moto, porque la empresa cuenta con la moto. Entonces, quien de pronto esté interesado, sepa de direcciones, que haya sido domiciliario, no esté trabajando y no tenga moto, pues se puede de pronto inscribir para este trabajo. Si usted es domiciliario, no tiene moto, pues esta empresa cuenta con la moto. ¿Sí? No es sino que usted envíe la hoja de vida, escriba a este número 321-814-2401. Listo, usted dice, vea, yo aplico para el trabajo, soy domiciliario, no tengo moto, pero quiero aplicar para el empleo. 321-814-2401. 321-814-2401. Usted dice, vea, yo escuché en Olímpica la oferta de empleo, yo quisiera aplicar para el empleo, envío la hoja de vida y a ver si de pronto aplico ahí pues para camellar. Listo, se necesita domiciliario. 12:36 en Olímpica, hola.
0: Fercho, Fercho, buenas
1: Hey, ¿qué más? ¿Bien
0: noches.
1: o
0: Muchas
1: no?
0: gracias ahí por el tema. Muchas gracias, hombre.
1: Ah, con gusto.
0: Dios lo bendiga. También quiero participar del tema.
1: Bien pueda.
0: Imagínese que pues, le cogí la mala a un primo.
1: Y eso.
0: Debido a que pues yo le invité a que me acompañara a la casa pues de una novia que tenía. Pues le hicimos la visita a la novia, ¿cierto? Ya pues, cada quien supuestamente, cada quien cogió pues para su casa. Cosa que al día siguiente me di cuenta por parte de la muchacha de que el primo mío se había pues devuelto pues para donde ella. Pues como a conquistarla, a retacarla. Y pues desde ahí le cogí la mala
1: María.
0: al primo. Yo escucho Olímpica porque me
1: Me pone
0: pone
1: todo
0: todo y
1: y
0: bien bueno.
1: bien bueno.
0: Excelente programa.
1: Mi
0: Dios
1: Dios
0: lo
1: te
0: bendiga.
1: pague,
0: Felicitaciones.
1: parcero. Que la buena, Dios lo bendiga a usted y a la familia, mijo, que le vaya muy bien. Muchas, muchas bendiciones y gracias por participar, gracias por el apoyo. Cada radio, cada celular, cada señal que tenga ahí Olímpica, que nos está escuchando a esta hora. Es mucho, mucho apoyo para nosotros. Saludos para gente de Europa, quienes nos escuchan también en los Estados Unidos, los camioneros en Estados Unidos. Muchachos, salud cordial. ¿Bien o no? ¡Hey!
2: Compañero, feliz día.
1: ¿Cómo le está yendo? ¿Bien o no? Ah, bien, Fercho, por aquí camellando. 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
3: Pasando.
1: Hoy. Parce, no te entiendo absolutamente nada. Si quiere, le bajo un poquito de volumen al radio, donde estés escuchando, le bajas un toque de volumen y lo repites de nuevo porque escucho más lo de fondo, no escucho la voz tuya. Listo, y es importante lo que estás diciendo, entonces me interesa mucho que le bajes un poquito de volumen. Ya cuando pongas el audio, le subes otra vez. 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
4: Percho, con la piel de la mancha amarilla.
1: Bien o no.
4: Bello huecos. Escucho Olímpica.
1: Bello huecos.
4: Estoy bien, bueno.
1: Sí, parce, pero es que yo le cuento una cosa. Yo iba mucho a Bello. Y yo recuerdo mucho esos huecos. Pues pasaba uno por ahí y apenas estaban como naciendo. Pero entonces, por lo que veo, ya están mucho más grandes. ¿Se les puede celebrar cumpleaños también o qué? Así están de pelechaos. Así están de grandes ya. Yo escucho Olímpica porque me pone de todo y bien bueno. 12:39. Hola.
5: Yo pues, hombre, Fercho, ¿cómo vamos?
1: ¿Bien o no? ¿Qué buen llave?
5: Colaborame con un temita ahí. Ajá. Me están gustando esos clásicos ahí que estás colocando. Colaborame ahí con Te Quiero de Hombres G.
1: Te quiero.
5: Apenas es para poder seguir aquí prestando hasta las 6 de la mañana con toda la actitud. ¿Sabe cómo es?
1: Dale, pues.
5: Escucho Olímpica porque me pone de todo y bien bueno.
1: Bueno, yo no sé si ustedes sabían o se han dado cuenta. Yo soy muy rockero, hermano. Es que yo fui metalero. Fui muy rockero. Y yo tuve el cabello largo. Pues, obviamente, hace muchos años.
6: ¡Oh,
1: yo fui muy metalero, hermano. Yo era de Guns N' Roses, de Metallica, de muchos grupos de rock, muchos grupos de rock, y yo fui muy metalero, muy rockero, y entonces me quedo ahí. Me gusta mucho el rockcito en español y pongo uno que otra canción, uno que otro tema por ahí de vez en cuando de rock en inglés también. Metallica, o sea, canciones de Metallica muy buenas. Bueno, ¿qué más dice por aquí? Blanca, ¿cómo estás? Bien. Blanca, ¿te pongo una cancioncita de rock o cuál? ¿Cuál te gusta? Dime tú a ver qué canción te sueno. 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
7: Hecho. Otra cosita.
1: Dale.
7: Todos los días hay un grupito de muchachos por acá, por los lados de la Macarena, la Minorista. Pasan por ahí 5 o 6 moticos, todos. Van en cada moto, van dos pelados.
1: ¿Atracando o qué?
7: Sin casco, sin nada, por ahí picando las motos todos los días. Los de uno por ahí apostando carreras. Porque no, la policía no coge esos pelados por ahí. Un accidente. Ve ayer, anoche, un accidente tremendo. Un accidente tremendo y mabaito la Minorista. Como a esta hora también. No esos pelados por ahí para ir para acá en las moticos. Pero es que tanto accidente, hombre, yo no sé la policía qué le pasa, pues. ¿Por qué no coge los pelados, hombre?
1: Parce, ¿sabe qué? Me pone todo. Bueno, ustedes saben que por aquí, por el sector de Laureles, qué pena decirlo, pues, y reconocerlo, pero por aquí Laureles, porque Laureles es muy solo, ¿cierto? Por aquí atracan mucho. Vea, muchas veces. Bueno, les cuento, aquí la cabina de Olímpica tiene un ventanal inmenso, gigante, o sea, uno ve la calle ahí completa. Muchas veces pasa una pelada por aquí enfrente y llegan 4 o 5 pelados en motos. Parce, le meten una atracada aquí enfrente y me ha tocado ver, es muy triste. Y son pelados 4 o 5 motos, de a 2 en cada moto, ¿cierto? Sin casco, con buzos. Algunos llevan tapabocas, sí, porque no les gusta que de pronto le vean la cara. y encuentran por ahí en la calle a alguien, hermano, que va caminando, le pegan una atracada. ¡Olímpica! Eso aquí en Laureles es más común que un ver, les quitan absolutamente todo. Y entonces las peladas, cuando yo las veo, quedan ahí gritando. ¿Quién sale, pues? No sale el berraco. No, igual yo pues tampoco puedo salir. Porque, ¿qué va a hacer uno ahí? Nada. Bueno, para que tengan cuidado, muchachos, por ahí. Yo escucho Olímpica porque me pone de todo. Y bien, bueno, eso pasa mucho por aquí en Laureles. Para que tengan mucho cuidado. ¿Cómo es que le dicen a este grupo de ladrones? Bueno, no recuerdo muy bien. Las hienas. Tengo entendido. ¡Uy! Les dicen las hienas. Porque caen en manada y atracan en manada. Sí, eso pasa mucho por aquí, por Laureles. ¡Olímpica!
2: Perchito, buenos días. Rosemary reportando sintonía desde acá de Barcelona.
1: Rosemary, ¿cómo estás? Bien.
2: Pedro Navaja y la que quieras de Celia Cruz.
1: Pedro Navaja.
2: Yo escucho Olímpica porque me pone de todo y bien bueno.
1: Bueno, te voy a poner Pedro Navaja y te voy a poner Te Busco de Celia Cruz, que hace rato no suena. Ya te lo voy a poner de una vez. 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

0: No, no, no, no, no, están muy vallenateras, pues. Están con mucho sentimiento vallenato. Ay, ya no se dice ay, hombre, ya se dice ay, olímpica.
1: Ay, olímpica. Olímpica.
0: Estas muchachas están muy enamoradas con esos vallenatos que están pidiendo. Ay, María, por Dios bendito, hágame el favor. Es la 1:03, escuchas Olímpica 104.9. Buenos días, aquí los acompañamos, buena música. Hola, soy guardia de seguridad y bueno, te cuento que salí de turno de noche. Me fui para una cita en el poblado, era 7:30 de la mañana. Había mucho taco y bueno, me fui por la mitad de los carros. ¿Cómo te parece que de un momento a otro sentí que algo como que se me cayó en la cabeza? ¿Cierto? La moto siguió de largo y casi le pega un carro. Ahí quedé súper asustada y me devolví para mi casa y no fui a la cita. Me preguntan por acá. Fercho, ¿vos tenés de pronto, de casualidad, conocimiento de cómo empieza un microsueño? Vea, un microsueño empieza con dolor de cabeza. Mucho dolor de cabeza. Otro síntoma que tiene el microsueño es que usted llega a un punto donde no es capaz de sostener los párpados. O sea, a usted como que se le caen los párpados y usted sí o sí tiene que cerrar los ojos. Ahí es donde usted empieza a sentir el microsueño. Y usted siente un sueño que no es capaz de hacer las cosas. O sea, usted siente que por obligación tiene que parar y tiene que dormir. Cuando usted sienta eso, cuando usted se sienta muy cansado, cuando usted se sienta como borracho, por allá como somnoliento, como que no es capaz de reaccionar, tenga mucho cuidado porque así empieza el microsueño. Percho, ¿cómo sabe? Porque a mí me ha dado también. 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
2: Buenos días, Percho. No. Microsueños normalmente en nosotros en seguridad. Lo digo por experiencia propia. Yo soy supervisor de zona de hace por ahí 11 años.
0: Sí.
2: De esos 11 años he tenido dos microsueños que,
0: sí,
2: gloria a Dios, estoy ileso de esas dos situaciones.
0: De esa situación. Ajá.
2: Uno no siente, simplemente uno va de largo, se va como si estuviera en un trance. Cuando uno menos piensa, ya está cerca al bordo, uh-huh, del abismo, sí, o cerca a la cuneta. Uh-huh. Yo he sido muy afortunado porque lo he contado. Muchos no lo han contado. Fercho, yo escucho Olímpica.
0: Me pone de todo.
2: Y bien bueno.
0: Y bien bueno. Muchachos.
2: Lina del Valle.
0: Ok.
2: Parte del supervisor. Yo los bendiga.
0: Listo, parcero. Vea, básicamente por información. Y básicamente por tener pautas o por tener de pronto, sí, por tener ahí pues como información a la mano, lo que yo les contaba es lo que yo he sentido. Pero si usted ha sentido algo más, si usted de pronto ha sentido cosas diferentes, nos cuentan, básicamente para que los compañeros que trasnochan tengan en cuenta esa situación, ¿sí? Síntomas, de pronto alertas que cada uno siente porque somos organismos distintos. Entonces yo creo que cada uno puede sentir el microsueño de una forma distinta o de una forma diferente. Lo que yo sí sé y estoy completamente seguro es, usted va en la moto o en el carro, pero usted está sintiendo o está teniendo de frente ese sereno de la madrugada, eso lo puede privar a usted. Y usted no se da cuenta. O sea, usted se puede quedar completamente dormido y usted no se da cuenta. ¿Cuánto de seguridad? Usted no se da cuenta de eso. Y se da cuenta cuando ya estrelló. Cuando usted sintió el batacazo, ahí despierta. O cuando usted tiene, por ejemplo, cuando usted tiene un microsueño y usted tiene una advertencia, una alerta, o cuando tiene un susto muy grande, hasta ahí le llega el microsueño. Pero puede ser que ese susto sea que usted se estrelló contra un árbol, contra un separador que se estrelló contra otro vehículo, ahí sí se le quita a uno el sueño. De resto no. De resto es muy difícil, es muy complicado. ¿Cómo así? Bueno, esto no lo entendí. Es la 1:08, escuchas Olímpica Medellín 104.9. Hola, Olímpica. Venga, parcero, el número olímpico jugó el pasado viernes. Eso ya no está. El número olímpico era para los conductores y jugó el pasado viernes. Listo, eso ya no está, ya no lo tenemos. Hay que esperar si de pronto para esta otra, para este próximo mes también sacan número olímpico. Hay que esperar de pronto qué dice ahí el jefe. Listo. Bueno, hola. Yo escucho Olímpica porque me pone de todo y bien bueno. Saludo para Jessica Hoyos, auxiliar de enfermería. Dile por favor que la quiero mucho. En Castilla. Ok, yo escucho Olímpica porque me pone de todo y bien bueno. ¿Qué más dice por acá? 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Alfredo. ¿Bien o no? ¿Qué más? 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
3: Buenos días, pues, parcero. Todo bien, desde Valencia, España.
0: Vamos, tío.
3: Para solicitarte ahí un temita, después de tantos años de los Diablitos. Okay. Yo escucho Olímpica porque me pone de todo y bien bueno.
0: Y bien bueno. Gracias por participar a esta hora en Olímpica Medellín 104.9. Mucho cuidado para quienes están consumiendo café con esa bebida oscura con gas. Ya me imagino que ustedes saben de qué se trata. Ojo con eso, que eso quema mucha neurona. Yo también tomaba, cuando empecé a trasnochar hace como 28 años, cuando empecé a trasnochar, visité el médico y me dijo: usted se está matando las neuronas tomando de eso. Tomando de eso. Lo que yo no sabía también era que uno llevar una manzana verde, no la roja, sino la verde, eso te ayuda a trasnochar también, te quita mucho el sueño. Tengo entendido que la manzana verde ayuda mucho también para trasnochar. Alguien que de pronto pueda ensayar, que le esté yendo muy mal con el sueño, con el trasnocho, se lleva una manzanita todos los días, se la come y tengo entendido que eso ayuda mucho para el sueño también. Hola, Olímpica.
4: Hola, Fercho, ¿cómo estás?
0: Bien, Laura.
4: Es Laura desde Bélgica.
0: ¿Cómo vas?
4: Fercho, ¿usted me puede poner una música?
0: Claro.
4: La bachata de Manuel Turizo.
0: Sí.
4: Gracias.
0: Dale, yo escucho Olímpica porque me pone de todo y bien bueno. 314-580-1049. Esa es de Manuel Turizo, gracias. Canción es buena, ya te la pongo con mucho gusto. ¿Qué más dice por acá? Yo escucho Olímpica Medellín 104.9. Hola,
5: Fercho. Buenos días. Habla con Julio de Zaragoza. Fercho,
0: Julio, Dios
5: bendiga, los proteja. Uy, sí, el microsueño es bravo, Fercho.
0: Sí, mucho.
5: Yo lo he sentido. Yo manejaba una viniendo de Medellín ahí para pasar a Armero en esa recta. Me quedé dormido, hermano. Eso le, cuando desperté, Dios mío. Bueno, ¿cómo es que reacciona uno, weón? Pero no, hermano, sí. Bien, gracias a Dios. Pero el microsueño es bravo, toca mucho. Tener mucho cuidado. Y los que hemos trasnochado y conocemos eso, hemos viajado largo con ese microsueño, güey, eso es bravo, hermano. Pero no, bien, bien, Fercho. Bien, bien, gracias a Dios, ahí vamos. Ahí vamos bien. Ferchito, colócame una canción de John Sebastián.
0: ¿Cuál?
5: Traficante de amor. Yo escucho Olímpica Estéreo porque me pone de todo y buen buena.
0: Y bien buena. Hágale pues.
5: Y Dios los bendiga, los proteja a todos ahí en Colombia.
0: Listo,
5: desde Zaragoza, España.
0: Desde Zaragoza, España. Yo escucho Olímpica porque me pone de todo y bien bueno. Hola, Olímpica.
6: Buenos días, Sergio. Mira, yo trabajo de noche, llevo muchos años trabajando de noche. Y la técnica que utilizo, porque vengo conduciendo, y la verdad que el sueño me vence. Pero hago yoga facial, que es importante. Entonces, encima estás haciendo algo saludable y así te entretienes y no te duermes. Un beso, audiencia.
0: Me gustó el audio. Lo ponemos, lo ponemos otra vez. Ese audio está muy chévere. Escuchando Chispún. Yo creo que ella estaba haciendo como ejercicio, ¿cierto? Vamos a escuchar.
6: Buenos días, Percho. Buenos días, oyente. Mira, yo trabajo de noche, llevo muchos años trabajando de noche. Y la técnica que utilizo, porque vengo conduciendo, y la verdad que el sueño me vence. Pero hago yoga facial, que es importante. Entonces encima estás haciendo algo saludable y así te entretienes y no te duermes. Un beso, audiencia.
0: Judith, no te entendí muy bien lo que decías, porque tenías muy duro ahí la música de fondo. Si quieres me repites otra vez lo que acabas de decir. ¿Listo? Que es interesante lo que dices. Es la 1:14, hola.
7: ¿Qué tal, Percho? Percho, buen día.
0: Oye.
7: A mí me sucedió una vez, yo iba de Medellín, Caquetá.
0: Sí.
7: La primera vez que yo viajaba de día, primera vez que yo viajaba de noche, en moto. Ajá. Y me puse de fuerte, quisiera tirármelas para llegar en un solo día.
0: Sí.
7: Ya después de ese susto me tocó día dos ditas, pero pasó que almorcé en Doradal. Almorcé en Doradal y creí que me iba a dar y me metí por la ruta del Sol 2.
0: Sí.
7: Y cuando ya listo pasé a Honda y entre Honda y Neiva, hermano, allá me ganó el sueño. E iba en una moto y me despertaron, gracias a Dios, me despertaron los separadores del medio de la vía, no los separadores del lateral de la vía, sino los del medio. Qué susto tan berrión, hermano, pero berraco, pegué un susto en el berraco, hubiera sido lo del lateral, me mato. Iba la moto a tope y como la ruta no se siente, porque eso es dándole, entonces imagínate, iba almorzado, donde el cuerpo queda cansado. Iba con un solazo, ni el berraco ese, llegando
0: eso,
7: a Neiva.
0: Y eso ayuda.
7: Y claro, el cuerpo se fue quedando quieto, como ahí no hay tantas curvas, el cuerpo se fue relajando, y ese microsueño me despertó. Qué susto tan berraco. 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
0: Bueno, yo la verdad tengo para contarles que microsueños, muchos. Yo he tenido la oportunidad de viajar mucho en moto, porque el objetivo mío era recorrer toda Colombia en motocicleta. Y el microsueño que más recuerdo fue ese de Cúcuta que les contaba ahorita. Un microsueño que en una curva casi le pegó a un camión. Me despertó un compañero que venía pues atrás a punta de pito. Otro que recuerdo es cuando viajé a Perú, antes de llegar a las líneas de Nazca, se nos estaba haciendo muy tarde, teníamos que llegar al pueblito que seguía ahí después de las líneas de Nazca, eran como las 6:30, 7 de la noche y también me cogió un microsueño. La desventaja era que estaba, aparte de que tenía mucho sueño, estaba haciendo mucho frío. Entonces eso ayuda mucho para que uno de pronto se relaje un poquito más, pero es complicado, ese microsueño es bastante y mucha gente, como les decía ahorita, mucha gente desafortunadamente se ha matado o ha perdido la vida precisamente debido a esos microsueños y que básicamente es que no dormir bien, el cansancio. Por ejemplo, cuando preparábamos la ruta para Perú, nos recomendaban no comer frijoles antes de cada ruta. No comer frijoles. ¿Por qué? Porque los frijoles son muy pesados y los frijoles tienden a darle mucho sueño a uno. Entonces, nos recomendaban precisamente no comer frijol antes de viajar en el día. Es la 1:17 Olímpica.
8: Fercho, buenas noches.
0: ¿Cómo
8: estás? Por aquí desde los New Jerseys.
0: ¿Bien o no? ¿Qué más?
8: Oye, aparte, yo no conozco ninguno de estos muchachos, pero hermano, me cae mal porque ahorita salieron que el cuento es que de framear. Yo me acuerdo que en mi tiempo yo hacía freestyle y bailaba y nos arretaba uno con el otro y tales, y Pascual y todo. Pero hermano, ahorita es que unos vainas que yo ni las entiendo. Yo de pronto me digo, ¿qué es eso? Y ni siquiera el hijo mío de 13 años sabe qué es eso, qué es lo que se están retando. Entonces imagínate, primero eran los Terians.
0: Los emo.
8: Y ahora es que framear.
0: Ah, sí.
8: ¿Cómo le parece, pues? Framear.
0: No, y seguirán saliendo.
8: Hoy en día.
0: Seguirán saliendo.
8: ¿Por qué escucho en Olímpica? Porque me pone todo. Todo y bien bueno.
0: Seguirán saliendo cosas raras, cosas extrañas, como decían por ahí. Cosas peores vendrán, decía la Biblia. ¡Olímpica! Póngale cuidado. Falta todavía, con toda seguridad falta todavía. Es la 1:18, esta noche va rápido. ¡Olímpica! Se está yendo bastante rápido esta noche, gracias a Dios. Yo escucho Olímpica porque me pone de todo y bien bueno. 314-580-1049, gracias por participar a esta hora. Gracias por estar con nosotros. Aquí está esta canción que me pedían ahorita. Aquí les va a sonar de una vez. 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

0: No, estas mujeres están más enamoradas. Eso están pidiendo vallenato como un berraco. Si te gusta el vallenato, te gusta Olímpica. 104.9, es la 1:39. Recuerden que mañana martes vamos a... Bueno, ahorita martes, después de las 10, vamos a tener el martes paranormal para que no se lo vayan a perder. Yo escucho Olímpica porque me pone de todo y bien, bueno, vamos a estar con el viejo David aquí hablando de muchas cosas de lo paranormal. 1:39, buenos días, Olímpica. Hola. Buenos días, ¿con quién hablo?
1: Hola, Percho.
0: Bien, ¿cómo vas?
1: Para una cancioncita.
0: ¿Cuál te gusta?
1: Me parte el corazón de los gigantes.
0: Me parte el corazón de los gigantes.
1: Un saludito para los compañeros de Arcopac.
0: ¿Arcopac?
1: Yo escucho Olímpica porque me pone de todo y bien bueno.
0: ¿Qué querrá decir Arcopac? Arcopac. ¿Qué querrá decir Arcopac? ¿Olímpica?
2: Percho, buenos días.
0: ¿Bien o no?
2: Saludos desde Sevilla, España.
0: Vamos, tío.
2: Saludar a mi familia en Anserma Caldas.
0: Anserma.
2: Y nada, mano, por acá ya trabajando. Ya por acá ya son las 8:05.
0: Ah, qué bien.
2: Ya por acá trabajando fuertemente el tema de la construcción.
0: Qué bien, qué bien.
2: Muchos saludos a la distancia, mano. Y a ver si me puedes poner un temita. Tren al Sur, si me haces favor.
0: Muy bueno.
2: Muchas gracias, feliz día.
0: Listo, mijo, gracias.
2: Escucho Olímpica, serio, porque me pone todo
0: y bien bueno. Yo escucho Olímpica porque me pone todo y bien bueno. Hola, Olímpica.
3: Percho, buenos días.
0: Bien, ¿qué más?
3: Desde aquí, desde Murcia, España.
0: ¿Qué más? ¿Bien o no?
3: Percho, hablando de microsueños. El mío no fue un microsueño, el mío fue un sueño del todo. Porque cómo le parece que era 31 de diciembre y no podíamos dormir y teníamos previsto ir a San Rafael, Antioquia. Y no éramos capaces de dormir. Entonces, mi esposa y yo dijimos, no, pues vámonos ya. Y listo, y eran como las 11 de la noche. Y arrancamos. De hecho, yo me acuerdo hasta que llegué a Guatapé. De Guatapé para abajo, cuando empezamos a descolgar, yo me dormí, hermano.
0: ¿En
3: yo
0: no serio?
3: Y como decía ahorita el otro oyente, me pasó lo mismo. Me vine a dar cuenta cuando llegué al puente del río Bizcocho,
0: sí,
3: que el resalto que hay ahí en el puente,
0: lo
3: ahí
0: despertó.
3: Desperté, hermano, y también fue el susto más grande de la vida. Y para colmo de males, mi mujer también venía dormida.
0: Uy, hermano.
3: No, eso fue tremendo. Ese día nos fuimos en la motico, pero qué susto tan tremendo. Yo dije, en esas curvas bajando y todo eso... Qué peligro. Por eso hay que pensarla muy bien antes de, porque el día anterior yo había trabajado y estaba cansado. Entonces, ese mismo día, pues yo escucho Olímpica porque me pone de todo.
0: Y bien, bueno. Parce, ahorita que usted lo menciona, es totalmente cierto. Es verdad, cuando uno está tan cansado manejando, cuando uno está tan rendido, cuando uno tiene tanto sueño. Yo no sé si les ha pasado también, a mí me ha ocurrido, y es que hay partes o tramos de la carretera, del viaje, donde uno no recuerda bien haber pasado por ahí. Yo no sé si de pronto les ha pasado, a mí me ha ocurrido, no muy seguido, pero sí me ha pasado que de pronto uno dice, ve, tan raro, yo no me acuerdo de tal sitio a tal sitio, no me acuerdo haber pasado por ahí. Y era que venía completamente dormido. Y uno maneja, yo no sé, el cuerpo es demasiado perfecto, y uno maneja como por inercia, uno como que maneja por costumbre, como que uno ya conoce la vía o como que uno ya sabe de la vía, y entonces, por eso es que uno no recuerda bien si pasó por ahí, no. ¿Por qué? Porque pasó dormido. Porque usted se quedó dormido cuando estaba manejando. Usted se quedó dormido, por eso no se acuerda que pasó por ese tramo. Hola, Olímpica.
4: Percho.
0: Bien, ¿qué más?
4: Buenos días. Yo estoy por acá en...
0: ¿Dónde?
4: España, en la zona de Segovia.
0: Sí.
4: Lo mejor para el microsueño, para evitarlo, es usted salir de trasnochar y antes de arrancar en la moto o en el carro, lo que vaya a movilizarse, se lava los dientes. Se lava los dientes.
0: ¿Antes de?
4: Y se pone agua en los hombros. Se moja las manos y se pasa las manos así mojadas por los hombros y el cuello. Se toca el cuello así con las manos húmedas y los hombros. Eso es efectivo. Yo ya lo ensayé hace pocos días porque me lo dijo un amigo y eso es espectacular porque también venía de salir de trasnochar. Yo soy tractorista y salía a las 7, 8 de la mañana para casa y también me ponía en el carro que me dormía, se me iban los párpados. Eso era impresionante. Y desde que usé ese método, eso santo remedio.
0: O sea, usted se cepilla antes de salir y se pone agüita en los hombros. Y eso no lo deja dormir. ¿Sabes qué hice yo? Yo no recuerdo muy bien. Para no dormir. Creo que fue un viaje para la Guajira. Después de Uribia, ya uno comienza como a coger la carretera maluca, donde hay mucha arena, donde hay mucho asfalto, mucha duna, y nosotros mojábamos, para que no nos diera sueño, mojábamos toallas y nos las poníamos aquí en el cuello para no dormir. No, es que ha sido duro. Esos viajes han tenido complicaciones con ese tema del microsueño. Es que uno tan cansado, hermano. Bueno, y el maestro mío, o la persona que me enseñó a mí con este tema de los viajes y poder viajar de forma correcta, nos decía, por ejemplo, lo más importante para un viaje es que usted duerma. Y nos decía, trate en lo posible no viajar nunca de noche. Porque cuando usted viaja de noche, se le aumentan las posibilidades de tener de pronto un accidente o de perder la vida. Entonces, ustedes viajen. Si es posible, quieren darle duro al tramo o al trayecto desde las 5 de la mañana hasta máximo 7 de la noche, pero no pase de ahí. Nos decían eso, que no tratáramos de no viajar de noche. A mí no me gusta viajar de noche. No me gusta por las dificultades que hay. Un hueco grande, un hueco que de pronto uno caiga ahí y hasta ahí le llegue el rin de la moto, del carro. Eso le pasa de noche. Olímpica.
2: Gracias, Bercho. Buenos
0: Bien,
2: días.
0: ¿Qué más?
2: Saludos desde Sevilla, España.
0: ¿Bien o no?
2: Pues saludar a mi familia, Nancy Arma Caldas. Y nada, mano, por acá ya trabajando. Ya por acá ya son las 8:05. Ya por acá trabajando fuertemente el tema de la construcción. Muchos saludos a la distancia, hermano. Y a ver si me puedes poner un temita. Tren al sur.
0: Tren al sur.
2: Por favor. Muchas gracias.
0: Ya lo puse, ¿cierto? Un saludo desde San Antonio de Prado, laborando a esta hora. ¿Me podrías complacer con una canción? Bueno, yo escucho Olímpica porque me pone de todo y bien, bueno, hola.
5: ¿Qué más, parce? Desde Melbourne, Australia, hermano. Yo trabajo los fines de semana en aplicación acá en Melbourne.
0: Sí.
5: Y he sentido muchas veces mucho sueño. Y una persona de Pakistán me dio un truco. Y lo usa, hermano, y efectivo. Cuando uno tiene mucho sueño y siente que ya no va a poder más, pero uno tiene que recoger una carrera que ya está en la lista de espera, no la puedes cancelar. Entonces lo que uno hace, porque tiene que hacerla, es, hermano, un video triple X. Un video triple X, me explicaba el hombre
0: ¿sí?
5: que el cerebro se activa de una manera muy diferente.
0: ¿En serio?
5: Pues obviamente vos te activas, quedas... En calor, pero el sueño se te pierde.
0: ¿En serio? O sea, ver...
5: Mucho Olímpica porque me pone todo y bien bueno, Fercho.
0: O sea que para trasnochar, lo que hay que ver es... Ve, lo voy a preguntar a la doctora si eso realmente sí sirve. O sea que para trasnochar... Oiga, esto es para hombres y para mujeres también, niñas. Oiga, mantengan en su celular un video triple X... y si de pronto les está dando sueño, van y lo ven. Van y lo ven. Si alguna niña de pronto necesita que le venda contenido, me dice, me escribe. Percho, yo te lo compro. No, pues que pornografía hay por todo lado. Pornografía hay por todas partes. Eso no hay que comprarlo ni hay que conseguirlo. Eso muchas veces hasta llega. Ah, ¿cómo así, hombre? O sea, que ver un video de esos, ¿cierto? Y eso lo despierta a uno el ánimo. Vea usted, ¿eh? Vea usted, Olímpica.
6: Fercho, Fercho, buenos días.
0: Mío.
6: Aquí trasnochando, manejando, Dios quiera, no nos dé un microsueño.
0: No, no, no, no diga eso.
6: Eso sí, es un peligro para todos. Bueno, Fercho, yo tengo 41 años. Yo creo que llevo manejando más o menos 27 años. Hay al que estaba comentando que había almorzado y siguió manejando, es uno de los peores errores que nosotros podemos cometer. ¿Por sí. qué, Percho? Porque pues hasta donde yo he leído, nosotros como seres humanos utilizamos solo el 20% y no alcanzamos a utilizar el 20% de nuestro cerebro. Cuando nosotros consumimos alimentos, el cerebro se encarga o comienza su acción en la digestión. Entonces el resto de actividades que nosotros realizamos, por eso es que realizamos todas las actividades como sonámbulos, por lo mismo, porque el cerebro está encargado de la digestión. Entonces es mejor no consumir alimentos. Por eso dicen que es muy bueno cuando consumimos alimentos hacer la famosa siesta.
0: La siesta.
6: Es mejor hacer la siesta, Fercho, para que la digestión la realice el cuerpo y nuestro cerebro se levanta nuevamente anímico. No sé si muchas veces se han dado cuenta, o los que me estén escuchando, que dicen que es mejor dormir 10, 15 minuticos y uno se levanta bien animado a cuando dormimos una o dos horas. Bueno, Fercho, saludos, Dios me lo bendiga. Y yo escucho Olímpica Estéreo.
0: Me pone todo y bien bueno.
6: Y bien bueno.
0: Parce, vea, yo en mi mejor hora de sueño, puede ser que yo duerma las... bueno, yo no duermo más de 5 o 6 horas. De hecho, estoy en capacidad en este momento de dormir 30 minutos, una hora, y aguantar todo el resto de día. No dormir todo el resto de día. Pero cuando esos 30 minutos o esa hora se duermen muy bien, se descansan muy bien, uno aguanta lo que sea. Porque es que no es solamente dormir, es descansar. Porque usted cuando duerme, pues usted se echa el sueño y ya, ¿cierto? Pero usted dice que duerme un rato, pero se levantó como que igual de cansado. Es porque usted no está teniendo un muy buen sueño. Entonces es importante no solamente dormir, también descansar. Eso es muy, muy importante. 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

0: Aquí estaba la agrupación Rata Blanca, Mujer Amante, una muy buena canción. ¿Recuerdan ese tipo de música cuando estábamos en el colegio, cuando estábamos cursando el colegio? Ustedes, si de pronto es modelo 78, 80, pues va a recordar muy bien esa canción, Mujer Amante, Rata Blanca. ¿Qué sería de esta agrupación? ¿No se volvió como a escuchar de pronto algún lanzamiento, alguna nueva canción? No, pero hacían muy buena música. Hacían una muy, muy buena música. 2-7 minutos, escuchas Olímpica Medellín 104.9. Buenos días, aquí estamos acompañándolos a través de la frecuencia 104.9, también a través del internet. Quienes nos escuchan a través de internet, gracias, un abrazo cordial también. Dios les pague por la compañía y por estar ahí con nosotros. Buenos días, Olímpica. Aló. Bueno, esta no salió. Yo escucho Olímpica porque me pone todo y bien bueno. Vamos a ver si por este lado. Hola.
1: ¿Qué más? ¿Bien o no?
0: ¿Bien o no? ¿Qué más?
1: Desde Puerto de Río.
0: ¿Puerto de Río?
1: Amigas, haceme un favor.
0: Dale.
1: Tócame ahí una cancioncita, hermano.
0: ¿Cuál?
1: Volveré, de Diego. Yo escucho Olímpica porque me pone todo y bien bueno.
0: Y bien bueno. La canción Volveré. Yo escucho Olímpica Medellín, 104.9. Buenos días, Fercho, ¿cómo vas? Bien. Muy bien. Por aquí, camellando, gracias a Dios. Olímpica.
2: Buena, Ferchito, mijo, buena, Ferchito, ¿cómo está? Buenas noches, Ferchito, buenas noches, Ferchito, ¿cómo está, pues, mijo?
0: ¿Lleno o no?
2: Para participar del tema, Ferchito, para participar del tema,
0: a ver, cuente a ver.
2: Mire, Fercho, yo tenía una RX, hermano, la tenía, pero bien, bien blin blin, bien hermosa, bien.
0: Qué poder, una RX.
2: Bien pituqueada, pues.
0: ¿Y qué, la robaron?
2: Resulta que le tenía esos sensores hidráulicos de dirección,
0: sí,
2: que dan harta estabilidad.
0: Sí.
2: Y yo venía de Buga, iba para Pereira, papá.
0: Ah.
2: Venía con mi pareja.
0: Sí.
2: Y resulta que de repente yo siento que ella me recuesta la cabeza contra en la espalda, así como por un lado del hombro.
0: Sí.
2: Y yo sentí que se me quedó dormida y...
0: Uy, parce.
2: Yo le cogí las manos, con una mano tal, le apreté así como en la cintura y comencé a darle, y como que con el peso de ella y con el así, hermano, me quedé dormido. Me quedé dormido, nos despertó la merma. Cuando nos salimos de la carretera que comenzamos en el piedrero a resbalarnos, ahí, menos mal llevaba esos sensores de dirección, hermano, porque si no... nos hubiéramos matado hasta los piojos, mijo. Yo escucho Olímpica porque me
0: pone
2: gusta
0: todo,
2: de todo.
0: Y bien bueno, Ferchito. Dale pues, llave.
2: Saludo. Póngame un temita, Ferchito, hermano. ¿Era qué fue, hermano?
0: ¿Cuál?
2: Se llama Se me acabaron las
0: Se
2: ganas.
0: Se me acabaron las ganas.
2: Yo escucho Olímpica porque me pone de todo y bien bueno, Ferchito.
0: Hágale pues, mijo. Yo escucho Olímpica porque me pone de todo y bien bueno. Se me acabaron las ganas. Hola, buenos días. ¿Cómo estás? Bien. Por aquí escuchando Olímpica. Muy bien. Buena programación. Olímpica, hola.
3: Hola, Ferto, soy Judy nuevamente.
0: Hola.
3: Que te digo que practico yoga facial. Mi coche es un poco, el cristal es un poco opaco, y así que nadie me ve sacando la lengua. Un buen día. Gracias.
0: Entendí lo mismo. La canción de fondo, no más. Yo escucho Olímpica porque me pone de todo y bien bueno. 2 en la mañana ya. 12 minutos, 2:12. ¿Qué más dice por acá? Listo, gracias. Olímpica.
4: Bercho, buenas noches.
0: ¿Bien o no?
4: Ay, María, hermano. Pasa, pasa mucho eso.
0: ¿Cierto que sí?
4: No, no, conductor, hermano. Yo soy conductor y le cuento que esos microsueños son muy duros, muy bravos.
0: Muy peligrosos, sí.
4: Y lo que usted dice es verdad. Uno pasa a veces por parte y digo, hijo de puta, pues yo cuando pasé por allá.
0: Sí, sí, sí.
4: Ay, María, hermano. Escucho Olímpica porque
0: me pone todo.
4: Muy bueno.
0: Yo muchas veces paso por Bolombolo y mi mamá me pregunta, hijo, Usted pasó por Bolombolo y no me trajo pollo. Ay, amá. La verdad, pasé dormido. Me dice mi mamá, sí, claro. ¿Cómo va a pasar dormido si venía manejando? Más seguro, pasé dormido. Eso fue que no me quiso traer pollo. Ah, le encanta el pollo de Pollos Mario. Lástima, pues un poco carito, pero es muy bueno, es muy chévere el pollo Mario de Bolombolo. 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
5: Fercho, buenos días,
0: ¿Bien
5: buenos
0: o no?
5: días.
0: ¿Usted
5: Dios me
0: qué?
5: lo bendiga, Fercho, para solicitar un tema,
0: ¿Qué
5: por
0: canción?
5: favor. Alto en el camino, Grupo Niche.
0: Ah.
5: Yo escucho Olímpica porque
0: Me
5: me
0: pone
5: pone
0: de
5: de
0: todo.
5: todo y bien
0: Y
5: buena.
0: bien, bueno, gracias, parce, por participar a esta hora en Olímpica Medellín 104.9. Hola.
6: Fercho, buenas noches, mi
0: ¿Bien
6: hermano.
0: o no? ¿Usted qué?
6: Saludo para vos y para todas las personas que hasta ahora escuchan tan
0: La buena,
6: excelente programa.
0: mijo.
6: Por aquí laborando, empresas varias de Medellín, toda la noche, en las máquinas barredoras que hacen esta bella labor por
0: Muy bonita
6: Medellín.
0: labor.
6: Percho, lo que dice el oyente del agua en los hombros, hermano, eso es lo mejor de lo mejor. Comparto su comentario, hermano, porque es lo mejor, hermano. Eso. No me ha dado a mí más resultado el agua en los hombros que cualquier otra cosa, Fercho, de verdad que sí. Le ha atinado al 100% porque es totalmente efectivo. Bendiciones, Fercho. Yo
0: Listo,
6: escucho
0: mijo, usted
6: Olímpica porque me
0: también.
6: pone de todo y bien
0: Y
6: buena.
0: bien, bueno, la buena, parcero. Bendiciones para usted, para su familia, que me les vaya muy bien. Yo escucho Olímpica porque me pone de todo y bien, bueno. Del caso de la abuelita que estábamos buscando un celular, ya este parcero, bueno, no sé si él me autorice decir el nombre. Bueno, creo que no. Bueno, mejor no. Este parcero ya me dijo que me lo entregaba hoy martes y bueno, la idea es que él me entregue el celular. Yo le compro la SIM card, pues para comprarle una SIM card nueva a la señora e ir hasta allá de pronto a configurárselo, a meterle los contactos de las personas que ya quiere. Entonces ya hablé con el hombre, ya hablé con el hombre y Dios mediante me entregan el celular de la abuelita, porque la abuelita se le dañó, estaba prácticamente incomunicada. Entonces les voy contando de ese caso, pero hoy me lo entregan y Dios mediante yo se lo llevo a la señora, a la abuelita, para que sí, esté en contacto, para que ponga ahí Olímpica también, se lo configuro para que la emisora le quede ahí sin problema y no sea sino meterse la aplicación, ya ponerle la letrica un poquito más grande para que vea los mensajes. Bueno, eso lo hacemos hoy, Dios mediante. 2:15 minutos, Olímpica.
7: Vercho, Vercho.
0: ¿Bien o no?
7: Uno para trasnochar, toma café con limón, algo
0: Muy
7: fuertecito,
0: efectivo, ajá.
7: sí, para trasnochar. Y si usted quiere dormir bien dormido, se toma una taza de leche caliente con miel de avea, bien revuelta y duerme porque duerme. Fercho, yo escucho Olímpica porque me parece bien bueno
0: Y bien
7: desde aquí,
0: bueno.
7: desde el punto de trabajo en Barbosa, Antioquia.
0: Listo, ya ve, yo escucho Olímpica porque me pone de todo y bien bueno. Son las 2:15 minutos, 2:15 en Olímpica. Hola.
8: Buenos días, Fercho, un saludo desde España.
0: Vamos, Teo.
8: Te cuento que yo llevo como 30 años conduciendo de noche manejando. Yo me dedico al reparto de prensa
0: Qué bien.
8: y básicamente pues conducimos toda la noche y parte de la mañana, a lo mejor hasta las 9, 10 de la mañana.
0: Sí.
8: Y obvio que pues me ha dado muchas situaciones de microsueños y sí, lo que dicen los compañeros pues llevan parte de razón, pero hay algo para mí, por lo menos a mí me funciona y es súper efectivo. Es cuando ves que te está empezando a sentir la fatiga de esa del microsueño, es echarse unos granitos de sal gruesecita.
0: Marina.
8: echarte unos granitos de sal a la boca e irlo chupando así como si fuera un caramelo y te,
0: ah,
8: digo,
0: ¿sí?
8: Te abre los ojos, ah, como si fueras un búho.
0: Un búho,
8: Así que, bueno, yo, esa es mi pequeña aportación. Y el que sal. Lo quiera ensayar verá que le va a servir.
0: ¿Mantener sal marina,
8: bueno,
0: o qué?
8: Pues un saludo. Yo escucho Olímpica porque me pone todo, todo y bien bueno.
0: Vea qué tan importante, qué tan chévere es aprender de los oyentes. Vea que cada uno utiliza una cosa distinta. Ya usted básicamente mira de pronto qué le puede servir, qué le puede, cómo puede ensayar. Dice por acá un oyente: Fercho, yo también transporto mercancía. Tengo viajes largos para Barranquilla, Buenaventura. Y cuando me está dando mucho sueño, chupo limón. Me tomo mi cafecito, pero yo no le echo limón al café, sino que me tomo el cafecito, pero en el camino voy chupando limón. Y eso me activa las energías. ¡Ah, qué bien! Vea, yo escucho Olímpica porque me pone de todo y bien bueno. ¿Qué más dice por acá, Olímpica?
9: Fercho, buenos días.
0: Yo, mijo,
9: aquí
0: bien.
9: Aquí de Bilbao, España.
0: ¿Cómo vas?
9: Percho, todas esas cosas, todo eso que eches esto, que coma esto, que aquí, que pues bueno, pues sí, muy bien, es algo que ayuda. Pero hermano, a la realidad, lo mejor para el sueño es parar y dormir. 5, 10, 15 minuticos. Descansar un poco y seguir. Yo soy transportista, a mí me ha pasado, me pega el sueño, me pega, hará 2 meses o así, me pegué contra la barandilla esa que ponen a la orilla de la carretera, el quitamiedos eso, ¡bum!, me pegué una hostia con eso y me di un golpe con eso y dije, ahí sí se me quitó el sueño para la porra. Y lo mejor que hago es eso, me da sueño, paro un momento, hay áreas de descanso, me recuesto un poco, 5 o 10 minuticos y a seguir la labor. Porque a la final usted toma algo, lo enreda, cuando menos piensa, usted se queda dormido y no se da cuenta. Y es donde pasa lo que pasa. Entonces, no podemos seguir. Si pasa lo que pasa, no podemos seguir escuchando Olímpica. ¿Qué estoy haciendo?
0: Escuchando Olímpica. Estéreo, me pone todo y bien bueno.
9: Medellín, tengo un primo, pero yo soy del Valle. Yo soy de Obando. Un saludo más especialmente de Obando y un saludo más especial a mi primo en Medellín.
0: Listo, mijo, gracias.
9: Lo quiero y lo extraño mucho.
0: Okay.
9: Bueno, Dios los bendiga a todos y una feliz noche.
0: Bueno. Que esté muy bien, caballero. Yo escucho Olímpica porque me pone de todo y bien. Bueno, buenos días.
10: Por aquí. Don Ferchito, buenos días, pa.
0: ¡Yo ya!
10: Tú eres mi viejo por acá.
0: ¿Quién o no?
10: Del otro lado del mundo.
0: Amigo.
10: Ferchito. Eso cuando uno tiene sueño, microsueño, con ese man no se debe pelear. Lo mejor que se debe hacer es aurillarse y dormir, papi, que a usted una empresa no lo va a echar por eso. Y si se quiere calentar, llévese a la mujer. Para 15 minutos. Pégale el chasqueo, papi. 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
0: Y bien, bueno. Ya sabemos por qué se quedan dormidos. Ya sabemos.
11: Compañero, feliz día.
0: ¿Será por eso que los transportadores, conductores muchas veces recogen la niña ahí de pasón o qué? ¿Será que hay mujeres que se dedican precisamente a eso, a acompañar conductores para que no se queden dormidos, o qué, hombre? ¡Olímpica! Eso pasa aquí en Colombia, en otros países. Sí, porque pueden haber damas de compañía. Puede ser que hay damas que básicamente la labor de ellas es de pronto. Si el conductor no tiene por ahí copiloto, no tiene por ahí quien lo acompañe, pues ellas se encargan de la cuestión. ¿No, o qué? Olímpica.
12: Vercho.
0: Eso debería existir.
12: Buen día,
0: mijo. ¿Bien o no?
12: Es que lo aprendí yo en la vida, yo soy conductor. Lo mejor que hay para el sueño
0: es
12: acostarse a dormir. Es lo mejor que hay, Vercho, mejor. Yo escucho Olímpica porque me pone de todo.
0: Y bien, bueno, ya varios han dicho lo mismo y es totalmente cierto. La mejor solución para ese tipo de cosas es parar y dormir. Olímpica.
13: Percho, ¿bien o no?
0: ¿Bien o no?
13: Perchito,
11: lo mejor para el sueño es, usted se quita un zapato,
0: ah,
11: después se quita el otro,
0: ah, y a dormir.
11: Y se acuesta. Eso no hay nada, para el sueño no le gana a nadie.
0: Ajá. Sí,
11: yo
0: sí.
11: Escucho Olímpica porque me pone todo bien bueno.
0: Es que eso, usted para, se quita un zapato y quita el otro, después en la pijama y a dormir. Olímpica.
13: Fercho, yo también he chupado unos limonzotes, hermano, para dormir. Eso es
0: una ¿sí? Locura, no, ah, limones, sí. Chupar limón es lo mejor.
13: Chupar el limoncito,
0: sí. Chupar el limón y aureola. Olímpica.
14: Fercho.
0: Hijo.
14: Buenos días.
0: Bien o no.
14: Yo creo que eso es abusar más bien de la suerte.
0: ¿Cierto que sí?
14: Eso que el limón, que el agua. Yo llevo 38 años trasnochando.
0: Ya.
14: Y tanta experiencia, eso abusar de la suerte. Lo mejor que hay es quitarse los zapatos y acostarse.
0: Sí, sí.
14: Una horita o dos horas.
0: Sí, sí, sí.
14: Es lo mejor que hay. Pero no tentar y jugar con la suerte.
0: Uh-huh.
14: Si le está dando un aviso que tiene sueño, ¿por qué va a obligar algo que no? El cuerpo sí. Está cansado. Me parece a mí.
0: Sí,
14: pues
0: sí.
14: Eso es lo que yo hago. Yo como me rasque un ojo, ya voy buscando dónde acostarme, porque ¿para qué voy a jugar con la vida ahí? 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
0: me pone todo
14: y bien bueno.
0: Son las 2:22, escuchas Olímpica Medellín 104.9. Vea, muchachos, yo les cuento algo. Yo muchas veces salgo de acá, pues eso no lo hago muy seguido, no lo hago muy constante. Concordia queda de Medellín, queda más o menos a dos horas, ¿cierto? Yo muchas veces salgo de aquí por la mañana y arranco pa Concordia, me voy. Me voy en casos extremos o en casos extraordinarios donde realmente yo tengo que ir, pero realmente no lo hago muy seguido, porque los fines de semana que voy, salgo sábado 6 de la mañana, voy, duermo un rato, al menos dos o tres horas, y me voy para el pueblo, ¿cierto? Lo que pasa es que yo no sé si a ustedes también les pasa esas ganas de ir a visitar la familia, esas ganas de ir a visitar la mamá, de acompañar a la mamá, de estar con la mamá. Eso también quita el sueño. No lo hago muy seguido porque, como dice el oyente, eso es ya usar de la suerte. Pero sí lo hago de vez en cuando. Sino que es que esas ganas de ir a visitar la mamá y que estar con la familia, que la mamá le dice a uno, venga, mijo, que aquí le tengo el desayunito, que tal cosa. ¡Ah, eso es una belleza! Eso es una belleza. Mientras que la tengamos, hay que dedicarles mucho, mucho tiempo. ¡Hola, Olímpica!
15: Mejor es desbloquear el móvil y dárselo a la mujer, así se le quita el sueño.
0: Ok, bueno, salud para todos los transportadores, conductores en España, los camioneros y camioneras en Europa que nos escuchan bastante, mucha sintonía a través de Olímpica Medellín. A todos ustedes muchas gracias por la sintonía, por estar ahí con nosotros. Bueno, yo lo voy dejando porque termina la emisión del programa por el día de hoy. Los espero a partir de las 10 de la noche hoy aquí en Olímpica y para que hablemos de ese tema de lo paranormal. En Olímpica 104.9, la dirección es de John Hunter García. Él es el que dirige Olímpica 104.9. Les acompaña Fercho, hola, ¿qué tal? Buenos días.
16: Fercho,
0: ¿sí?
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0: Vamos a continuar con más canciones a esta hora, música olímpica. Lo que les decía ahorita el pastor de Miguel Aceves Mejía. Aquí está un poquito más largo. 2:25.

0: Para hacerte feliz, ahí estaba, no fue mi error, los tiernos del vallenato. ¡Ay, Olímpica!
1: ¡Ay, Olímpica!
0: Ya no se dice, ya eso lo quitaron, ese ay, hombre, no, no, ya se dice, ¡ay, Olímpica!
1: ¡Ay, Olímpica!
0: Si te gusta el vallenato, te gusta Olímpica, 104.9, 4 de la mañana ya, 12 minutos, son las 4:12, muy buenos días. Aquí estamos acompañándolo, 104.9 en la ciudad de Medellín. Una mañana bastante tranquila, una mañana bastante agradable. No llovió esta madrugada, gracias a Dios. Pero bueno, que caiga agüita también es chévere, porque a ver si nos refrescamos un poquito, hombre. Ay, con este verano tan bravo. La dirección es de John Hander García. Es el que dirige Olímpica en la ciudad de Medellín. Les acompaña Fercho. Hola, ¿qué tal? Feliz amanecer.
2: Fercho, sí. Una voz olímpica.
0: Por aquí trasnochando, por aquí madrugando con ustedes. ¿Cómo le está yendo? ¿Qué tal fue el turno? ¿Qué bien o no?
3: ¡Olímpica!
0: Turno 8 horas, turno 12 horas. El más duro ese es el 12 horas. Ave María. ¡Qué turno tan duro, muchachos! Claro que a los conductores les toca hasta 16. 16 horas.
1: Compañero, feliz día.
0: Aquí estamos acompañándolos. Echate bendición para que nos vaya muy bien. Salga persignadito, no solamente de la casa, sino también del trabajo. Hágale pues con mucha fe, en nombre del Padre, del Hijo, Espíritu Santo. Amén. Que la morenita Virgen de Guadalupe los proteja, me los bendiga, que me les vaya muy bien en esa ida para la casa y también de regreso para sus hogares. La gente que sale ahorita de turno, quienes van de la casa al trabajo también. Bueno, ahí vamos en camino, gracias a Dios. Con mucha salud, muchas ganas de camellar, de trabajar, de hacer las cosas bien el día de hoy. Vamos a continuar, ya les traemos titulares de las noticias más importantes a través de Olímpica Medellín, 104.9, 4 de la mañana, ya 14 minutos.

Es que es olímpica, es que es olímpica, mijo, es olímpica. ¡Ah, no, caramelo! ¡Ah, caramelo! ¡Qué caramelito, venga! Está gordo, usted está alentado, ¿no? ¡Hijo de mamá, yo le doy una palmada en las nalgas! ¡Ah! ¡Ay, mucha! ¡Qué tan gordo! Y a él le encanta que... A ver, ¡eso, caramelo! ¡Eso! ¡Ato! ¡Ato! ¡Ya, ya, ya, ya, ya! ¡Eso, caramelo! ¡Mucha! ¡Buenas! ¿Cómo amanecen? ¿Qué más, pueblo? Levántense, pues, a ver, despierten. Desarrúguense, desarrúguense, que hoy es martes.

0: El herrejo pinchado. Aflójele, aflójele.
1: Desde
0: Chito, Chito.
1: Desde
0: ese grito está que suena y de... Es que estamos a 25 de agosto ya. Ese grito está que mete, mejor dicho.
1: Desde
0: Viene septiembre encima para que sepan, y de mamá. 4 de la mañana, 34 minutos. Buenos días, son las 4 de la mañana, 34 en Olímpica 104.9. Mañana de martes, martes, martes, martes.
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0: Buenos días. Buenas, buenas.
3: Pues pintadito. Un saludo muy especial para usted, pinchadito.
0: Gracias, mijo.
3: ¿Cómo amaneció?
0: Aliviadito.
3: Papel de un disco. Amor Eterno.
0: De Rocío.
3: De Alzate.
0: Ah, de Alzate.
3: Y un saludo muy especial aquí en el municipio de La Estrella, a mi yerno Héctor.
0: La Estrella.
3: Y a mi hija Paola Andrea.
0: Listo, papá.
3: Colore. Yo escucho la indica porque me pone esto. Muy bueno.
0: Listo, Jorjito. Ya tomo agua panelita, los traguitos. Estoy buscando por aquí el pico y placa, hombre. ¿Qué se me hizo? Ajá, hábalo aquí. Aquí lo encontré. Hoy es martes y hoy toca el 1 y el 4. Martes, hoy, martes toca el 1 y el 4 para particulares. 1 y 4 martes particulares. Y los taxis, como estamos a 25 de agosto, 25, ya se acabó este mes. Ya se acabó este mes, 25 de agosto, 8 para hoy, 8 para los taxis, vea. 25 de agosto, el 8. Listo, ahí está el pico y placa, pues. Ojo que a las 5 arrancamos con los particulares, motos 2 tiempos y 4 tiempos, el 1 y el 4, y para los taxis, el 8. El 8, el pico y placa para el día de hoy. Buenos días.
4: Pinchadito, pinchadito, buenos días.
0: Mijo.
4: Para reportarle inmovilidad.
0: ¿Qué pasó ya?
4: Abajo en Barbosa, todo el frente de la bomba Popalito, sentido

0: norte, sur, se volteó un camión con legumbre. Sobre la derecha, sobre la izquierda quedó otro camión atravesado.
1: Sí.
0: El piso está mojado, entonces para que tengan mucha precaución, porque es una vía rápida. Yo escucho Olímpica porque me pone todo y muy bueno.
1: Gracias, hombre. ¿Qué está cayendo agua por allá para abajo? ¿Qué? Va por los lados de Barbosa, va por todo ese cañón. Ya tenemos las 4:37, yo soy el Pinchadito y a eso vine a complacerte.

0: verdad.
1: ¡Capitán! ¡Capitán! ¡Venga, venga, capitán, venga, venga! ¡Hágale fe a Relas! ¡Capitán! ¡Eso, échele, échele! ¡Muérdale una pata, muérdale una pata! ¡Eta, quieta! ¡Eta, quieta! ¡Hoy, hoy, hoy, hoy, hoy! ¡Métala, capitán! ¡Eso, ay! ¡Eso, quieta, capitán! ¡Eso! ¡Eso, ya, pues, ya, ya!
0: ¡Ay, qué miedo de esa vaca! ¡Ay, qué miedo!
1: ¡No le dé miedo, tía, que ella es así, ¿eh? Tengo capitán, que sé si me han dicho. Eso, capitán. ¡Cuidado con la patada, capitán! ¡Cuidado! ¡Púchale! ¡Meter una patada para que sepa! ¡Ay, mi mamá! ¡Buenos días! ¡Buenos días, Olímpica! 314-580-49.
2: Hola, Pinchadito, muy buenos días.
1: Buenos días.
2: Amanece, Pinchadito, bendiciones.
1: Amén.
2: Con Luz Enida Calvario, Santo Domingo. Pinchadito, me hace el favor de colocarme jabón de olor.
1: Claro.
2: Muchísimas gracias, Luis, que yo no pique espero porque me tomo todo. Y muy bueno. Chao, Pinchao.
1: Con esta mi ordeño esta vaca. Hoy, hoy, hoy, hoy, hoy, hoy, hoy, hoy, hoy, hoy, hoy, hoy, hoy, hoy, hoy, eso.
0: Ve, ¿cómo es que se llama esa vaca?
1: Esta es la princesa, tía, la princesa, la de teta larga y negra, hijo de mamá, tomar leche de teta negra. ¡Quieto, capitán! ¡Oh, pues que lo patea el bajo, y verá! Todo ese San José de la Montaña, ya nos de Cuiván. Todo ese Yarumal a esta hora, buenos días. Ordeñadero que se respete. ¡Ay, fue mamá! Las 4:41, ¡cantalo en el ordeñadero, cantalo!

0: Qué beliazos, qué guanabanazos, que las balaitas, que la música de despecho, que el vallenato, que el tropical, que lo popular, que el tango, que el bolero. Y fue mamá mi suegra para ponerle a uno de todo.
1: ¡A despertarse pues! ¡Olímpica! ¡Buenos días!
0: Aquí te ponemos de todo y bien bueno. Buenos días, mi Medellín 444. Ya viene toda la información, ya vienen las noticias para el pueblo. 1 y 4, pico y placa para hoy y el 8 para los taxis.

Ya viene toda la información, todo lo que pasa en la tierrita, porque para eso estamos aquí. Vienen las noticias hasta las 9 de la mañana. Las noticias para el pueblo, para este pueblo madrugador, pueblo que despierta. Ah, el pueblo, como dice la canción, dolor de pueblo. Sí, porque eso hemos sentido mucho. Dolor de pueblo, ahí poco a poco se van escuchando noticias del Chocó, todo, hacer casitas y toda esa información ahorita se las damos. Hablando de todo esto, mañana es miércoles, mañana 26 miércoles va a haber un evento muy bueno. Saludito para mi gente en la plaza La Minorista, saludo para todos. Va a haber sancocho también para que ayudemos, otra donación más que se va a presentar mañana. Vamos a estar en el cumpleaños de La Minorista. Vamos a celebrar con... Comer de rico La Minorista. Mañana el almuerzo va a ser allá. Qué bueno colaborar con la gente, ir allá, pasarla bien, disfrutar con ellos, compartir, hacer una fiesta grande, pero hacer la fiesta y por ahí derecho toda esta cantidad de muchachos y de cantantes tan bellos todos que se han unido. Alexis Escobar, Luis Miguel Fuentes, Los Caballeros de la Cantina, Mauricio Arcila, El Apachurrao, ahí tengo uno doble del Apachurrao, Las Jefas del Despecho, Horacio Grisales, ¡apá! Ese Horacio, María. Gabriel Londoño, el devolver sería un error, vete, no quiero que regreses, porque volver sería un error. ¡Ah! Eso lo grabó con el Andariego, muy bueno, María. Miguel Urbaneta, Marco Tulio Patiño, el que grabó El Dolor de Mi Pueblo, una canción que fue compuesta de Marco Tulio, de ese día 10, que no lo vamos a olvidar nunca. El terremoto no se olvida, padre Marianito. Over Vázquez, Over Vázquez, otro gran compositor, ¿eh? Eso va a estar muy bueno mañana, muy bueno. Vayan por allá, no tienen que pagar nada, lo único que tienen que hacer es una donación, no más. Gran evento humanitario por las personas que padecieron en este terremoto. En fin, ya saben pues entonces, mañana después de las 12 del día se van con la barriga vacía y ahí almuerzan, colaboran, ven los artistas. Uy, ese es un desfile de artistas. Ferney Flores también va a estar. No, y ellos que le hicieron esta canción se unieron todos. Todos se unieron y le cantaron a ese terremoto, una canción que quedará para la historia.

0: Pueblo, Over Vázquez, Gabriel Londoño, Kevin Gómez, Marco Tulio Patiño, una canción escrita por Marco Tulio. ¡Uy! Saludos para la gente en la minorista, ¿cómo amaneció la yuca hoy? Ah, amaneció baratico, ¿no? La yuca, el plátano, la minorista por allá, mañana nos vemos. Mañana nos vemos, si Dios quiere, María Santísima, como decía mi abuelita. Y lo voy a echar doble con el apachurrado que también va a estar. Ayer hablé con él. Hermoso. Que por ahora nos vemos. Listo, mío, para que tomemos aguapanela. No, aguapanela no. Mazamorra. Para que compremos sancocho para eso a los amigos del terremoto. Bueno. Claro, es un evento. Ahora se está utilizando mucho. Y se están haciendo muchos eventos a beneficio de los de terremoto. Es más, mucha gente ya en... hoy, por ejemplo, empezó a operar el aeropuerto de Pereira. Ya hoy, después de... uy, tanto tiempo ya... ¿cuánto llevamos ya, Dios mío? ¿Un mes? Yo no sé, no me acuerdo. No, el mes todavía no lo hemos cumplido. Es el 10. Ya empezó a operar el aeropuerto de Pereira. Entonces, ya le piden a la gente visitar y no dejar de ir allá. De ir a eso, a las ciudades, de restablecer todo el comercio, lo turístico, todas esas cositas. Bueno, para que lentamente se vayan recuperando todos nuestros amigos colombianos. Y mañana estaremos en la minorista. Doble con el apachurrao.
1: Ahí, claro.
0: A las 4:56, que también va a estar. ¡Go!
1: Eso, pongo el tiro. ¡Mi Colombia!

0: va churrao, desde que ya lo enderezaron, hombre.
1: A Manuel Salvador sí que le encanta el apachurrao, mijo.

0: Quinto Mario.
1: La noche me lleva un apachurradito de oro.
0: A tocarle bien bueno.
2: Claro. ¿Y vos por qué escuchas Olímpica Estéreo?
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1: Y me estorba que melodía.
4: A mí me gustan los dobletazos.
0: Rico.

0: ¡Y aquí va otro dobletazo!
1: Bueno, bueno. Con Leonardo Marín el apachurrado. Ya les traigo la lotería. Aquí las tengo. Y arrancó el pico y placa. Ojo pues que arrancó el pico y placa. 1 y 4, 5 de la mañana. 1 y 4 particulares motos, 2 tiempos y 4 tiempos. Y a las 6 arranca los de los taxis, 8. ¿Listo? Ya tenemos las 5 de la mañana en punto. El dobletazo lo hace Leonardo Marín el apachurrado. Nada tengo, nada valgo, nada soy. La realidad de la vida.

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1: Las loterías, 5 de la mañana, 2 minutos, las 5:02, escuchan Olímpica, buenos días. ¿Cómo vamos? Ya los como van entretenidos, ¿eh? ¡Alex, tocayo! ¡Péguele a esas vacas! ¡Péguele, péguele! ¡Ah, ahí está Alejo! ¡Un saludo! Ahí está Don Matías Santa Rosa. ¡Alejo! Ese Alejo ordeña a mano. Ese Alejo es a mano. A la gente por allá en Segovia, a la gente de Unión, de La Ceja, los pueblos que madrugan con Olímpica, es una belleza, hijo de mamá, es una belleza. Las loterías de ayer, vamos a ver qué numeritos cayeron.
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1: A ver, miremos a ver que llegaron las loterías, aquí las tengo agarraditas, por esta no me abre, por esta, aquí sí. Lotería del Tolima. ¡Ah, qué bonito Tolima! ¡Ay, cómo está ardiendo eso por allá! Y lo que decíamos ayer, sí, yo, manos criminales, la gente ociosa, ¿qué hay? Se decía la abuelita, ociosos, que no tienen nada que hacer, en vez de quemarse en el jundillo. Ah, sí, eso téngalo por seguro. Lotería del Tolima, 7444. Vea qué belleza el número de la Lotería del Tolima anoche, 444. ¿Ah? Los 3-4, 4-4-4, Tolima, 74-44 de la serie 085. Vea Cundinamarca, 77-00 de la serie 100, el 700. ¡Qué belleza! Cundinamarca, 700. Dice por acá, Astro Luna Tauro, 33-92. PIC 4 Noche, ganó el 0209. El PIC 4 Noche, 0209. El PIC 3 Noche ganó el 4.67, Caribeña Noche 38.79, 38.79, Sinuano Noche 19.39, 9.39, Caribeña Cafeterito Noche 104, 6104, Motilón Noche, 78-35, Culona Noche, 60-41, Fantástica Noche, 87-06, Chontico Noche, 64-82.
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1: Paisita Noche, 35-25, 5-25, Antioqueñita 2, 36-85, Astro Sol del signo Acuario, 08-49, Dorado Tarde, 41-01, Caribeña Día, 24-12, Sinuano Día, 38-00, el 800. Motilón Tarde, 41-88. Culona Día, ganó el 48-97. Culona, PIC 4 Día, 98-06. PIC 3 Día, 6-28. Pijao de Oro, 27-23. Ayer 24, Samán, 48-54. Se está acabando agosto. Fantástica Día, 55-05. 55-05. Paisita Día, 27-59. Chontico Día, 92-97. Cafeterito Tarde, 97-62. Dorado Mañana, 97-35, Antioqueñita 1 ganó el 71-48, 71-48. Ya viene toda la información, ya vienen las noticias para el pueblo.
2: Pinche, buenos días, mijo, ¿cómo amanece?
1: Yo, máquina, hombre.
2: ¿Triviado, no? Pinche, le habla la máquina reportando sintonía de aquí de Belén La Palma.
1: Eso.
2: Rumbo al trabajito, eso, pinche, mira. Gracias a Dios. Pinche, salúdame a todos conductores, pues, pinchos conductores de Supermú. Salúdame a Michelin, a Compota, a Oscar Serna, a Viley, a Wilfer Granados, al señor Robin, uh-huh. A Culuetabla, Marigueto, Bucheperra, Pelo de Momia.
1: Oiga eso.
2: Barriga Yegua. Y salúdeme al señor Sebas.
1: Barriga Yegua.
2: Y salúdeme al señor de la cafetería allá en el bloque 4. Al señor Abelardo, cafetería Costa Azul. Está pegadito de Olímpica. Pinche, compláceme pues pinche con un dobletazo de Vicente Fernández, que porque escucho Olímpica, porque me pone de todo y bien bueno.
1: Y bien bueno. Ay, María, buenos días.
3: Pinchadito, buenos días.
1: Buenos días. ¿Cómo
3: amaneció?
1: Bien.
3: Pinchadito, una preguntita.
1: Pregunte lo que quiera.
3: ¿Dónde es que van a estar los cantantes esta semana en la universidad? ¿O es en la minorista?
1: Minorista, si no, pues, ¿cuál no? Universidad, mi amor? Minorista.
3: Sí, escuché mal.
1: No, escuchó muy
3: por
1: mal.
3: Favor, regálame la información.
1: Minorista.
3: Porque me pone todo y bien bueno.
1: Plaza de Mercado La Minorista. Plaza de Mercado La Minorista. Minorista, minorista. ¿Sabe a dónde queda? Va ahí por la Avenida del Ferrocarril. Si no, por ahí por la Avenida del Ferrocarril queda. queda minorista, minorista, la plaza de mercado, la que queda ahí en la minorista. Eso, minorista. Listo. Más claro no canta Aristóbulo, pues. Minorista, mañana a partir de las 12 del día. Mañana, no lleven sino ganas. Ya son las 5 de la mañana, 7.

0: Buenos días.
1: Buenos días, buenos días, mi Medellín. Buenos días, ya vamos al trabajo. Ya, ¿están listos? Mucha gente laborando a esta hora, Dios los bendiga. Que me les vaya muy bien. Ya tenemos las 5 de la mañana, 5:10. Viene amaneciendo ya casi. Otro nuevo día. Pasa el tiempo rapidito. Canta Darío Gómez. Son las 5:10. 5:10 en Olímpica.
2: ¿Oíste? Está como tarde, ¿cierto?
1: Sí, tía, está tardecito ya. Ya vienen las noticias. Que el tiempo corre, tía. 5:11, vea. Cambió el reloj, vea. Y aquella señora ya con la arepa en el jogón y no la puede pasar. ¡No! ¡Hágale, pues, que la cogió la Aurora! ¡Échele arepa así! ¡Échele, que marido se come arepa así! ¡Échele, chila!

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1: Las noticias, señores. Llega toda la información en la voz de don Carlos Tobón, que es la voz de las noticias. Dios los bendiga siempre, pinchadito. Se necesita una señora sola para cuidar a un adulto mayor. Ah, vea qué bueno. Se necesita una señora sola para cuidar a un adulto mayor en el 322-536-9992. 322-536-9992. Averigüen a ver, ¿cierto, don Carlos?
2: Sí, señor. ¿Cómo no?
1: ¿Cómo le amaneció?
2: ¿Todo bien, pinchado?
1: Gracias a mi Dios.
2: Ah, eso sí.
1: Gracias a Dios, un poquito mejorcito.
2: Ah, gracias a Dios.
1: Más
2: a
1: la deshinchado, don Carlos.
2: Más deshinchado. De la... Pueblo, ¿y ustedes qué? ¿Cómo amanecen? Cuenten a ver qué hay de cosas. ¿Todo bien? ¿Todo chévere? Pues nosotros bien, gracias a Dios, a la Virgen Santísima. Esperamos ustedes mejor. Y si las cosas no van bien, como a veces suelen ir, recuerden...
1: Esto también va pasando.
2: Esto también pasará, que era un saludo. Bonito día, pueblo, para toditos todos.
1: Dice la frase de hoy, haz lo correcto aunque cuando nadie te esté mirando. Eso se llama integridad.
2: Claro, claro, pinchado. Eso es, me parece más bien
1: qué
2: que un verdadero.
1: Esa frase, haz lo correcto aunque nadie te esté mirando. ¿Cómo? Eso se llama integridad. ¿Usted no ha visto que hay gente que se cuando una persona se descuida y está las, hace las cosas mal hechas?
2: Claro, y lo están mirando y camina hasta distinto. Claro. Oído, pueblo de noticias, comienzan los cierres en el soterrado de Parques del Río en Medellín, ahí en la por el lado de la autopista sur. Ahí van a reparar las rejillas esas, los cárcamos que llaman. Entonces, paciencia, no van a cerrar todos los carriles, que son como 6 o 7 carriles. Cierran día 1, día 2, en fin, ahí van cambiando, pero paciencia, pues, porque es que llegan los Miranda a ver qué es lo que están cambiando, ve ahí cómo, y hacen el taco. Atención, con casi 100 toneladas de materiales comienzan a arreglar viviendas afectadas por terremoto aquí en el departamento de Antioquia. Arrancan con 129 viviendas de Caramanta, 88 de Hispania y de Betania 51. A propósito de reconstrucción, por ahí vi a don, ¿cómo se llama? Abelardo Gabriel en el Chocó otra vez. En Chocó el gobierno anunció 2,6 millones por familia, un subsidio, materiales para damnificados del terremoto y otras ayudas. Atención, incendios en Girardota. Comprometen 2 fábricas, 2 viviendas aledañas. ¿Qué manera de echar candela eso allá en Girardota, hombre?
1: Al mediodía me mandaron ayer ese incendio ahí mismo.
2: Eso es para el sector de Cabildo, pinchado.
1: Eso, don Carlos.
2: ¿Cómo no? ¿Qué cosa, Dios mío? Allá estuvieron los bomberos de Medellín, de Itagüí, de Bello, Copacabana, de Barbosa.
1: Así fue de grave.
2: Sí, pinchado, muchos bomberos. Es que eso está echando mucha candela.
1: Ay, ay, ay.
2: Defensoría advierte que cultivos de hoja de coca aumentaron en 118 mil hectáreas entre el 2020 y el 2024. Atención, salió del país Carlos Caicedo. ¿Usted sabe quién es Carlos Caicedo? Nosotros lo entrevistamos en la campaña presidencial.
1: Ah, por aquí vino.
2: El de no vino aquí,
1: ah,
2: pinchado.
1: No vino. Ah,
2: por
1: no
2: teléfono,
1: vino,
2: fue por teléfono. Sí. Ese era el gobernador del Magdalena, el alcalde de Santa Marta, ¿se acuerda?
1: Sí, sí.
2: Él es gobernador de allá. ¿Por qué se voló? Pues se fue para España, no sé si volado o no. La cosa es que el 17 de julio, antes de que le dijeran, señor, vea, primera instancia, condena de 9 años por aquí por unos chanchullos y unos negocios aquí raros con el sistema de salud. Pero es que el hombre también tiene unas investigaciones por denuncias de presunto acoso y abuso sexual en su contra. Mejor dicho, lo tienen empapelado al hombre, a León. No sé si fue a dar una vueltica o qué, en fin, pero no está aquí. Presidente Abelardo Gabriel anuncia que todos los grupos armados serán tratados como terroristas. En Segovia cerraron mina ilegal porque hace pocas semanas allá, ay, se habían enfrentado unos disturbios, ¿se acuerdan? Pero ya arreglaron la comunidad, los de la mina, en fin, la gente, en fin, cuadraron ahí, la cerraron ahí sin ningún problema. Porque dicen allá de Segovia que a la gente que estaba repelando allá, que estaba peluceando en esa mina, le van a solucionar, en fin, van a plantear otras actividades económicas alternativas para esa gente que estaba allá en el socavón de la frontera Gold. José María Córdoba, el aeropuerto de Río Negro, cuidado, allá cogieron una muñecota buscada por la Interpol. La buscaban de aquí y de otros países por trata de personas. Ituango, hombre, desplazamiento. Ayer les contábamos que unas 100 familias, ya están hablando de 200 familias que tuvieron que salir de sus casitas allá en el campo por la guerra del Clan del Golfo y las disidencias de las FARC. Son como 200 familias. Zona rural de Zaragoza, un hombre fue asesinado. Encontraron el cuerpo, la cabeza, como que la llevaron los asesinos.
1: Padre Marianito.
2: Ah, no se sabe por qué se la llevaron.
1: 5:19.
2: ¿Qué más les contaremos? Ve, por aquí tengo otras dos noticias que vienen de arriba de presidencia. ¿Qué dice esta? Dice que el presidente Abelardo Gabriel ordena operativos y deportaciones de migrantes ilegales. Lo que dice el hombre es que va a cumplir lo que dijo en campaña. Y que primero los colombianos, segundo los colombianos, tercero los colombianos. Así está como Trump, así es Trump en Estados Unidos, ¿cierto? Con los migrantes. Yo lo asumo, aquí no voy a aceptar migración ilegal. Los legales y los ilegales no. Mucha gente llegó de Venezuela, hombre, y no ha legalizado, muchachos. Legalicen esa vaina, que esa vuelta es fácil, ¿cierto? Ah, legalicen esa vaina. Ve, el observatorio del ITM abrirá las puertas para ver el próximo eclipse parcial de luna lunera. Esta semana pinchadito. ¿Vio la luna anoche? Desde temprano, a las 5 de la tarde.
1: Yo me acosté ligero.
2: No, a las 5. ¿Y usted se acostaba a las 5? No, a las 5 de la tarde ya había luna pinchado. ¿Cómo? Ah, yo la vi en el Carmen, yo la vi allá pinchado. Bueno, de deportes, les vamos a contar. Hombre, vio la granizada que cayó ayer por allá en España. Sí. Estaban en la carrera y los ciclistas tuvieron que meter para unas cafeterías.
1: Sí,
2: pinchado, ahora lo vemos en televisión.
1: Oh, que la gente nos mande fotos.
2: Unas pepas de graniza, de granizo. Que manden la foto a los colombianos que vienen allá en España.
1: Claro, en España donde les
2: bueno,
1: tocó.
2: Pero estaban todavía, creo que era terreno de Francia todavía. Estaban por ahí por la Occitania, que eso es llegando a Andorra, los límites después de salir de Mónaco.
1: Por Andorra también nos escuchan.
2: ¡Claro! Por Andorra, por todas partes. Pinchado.
1: Andorra, Tandonorro, por donde sea, don Carlos.
2: ¿Por qué? ¿Por dónde? Qué cosa tan brava. Y ya fueron elegidas por Carlos Paniagua las 21 muñecotas, 21 jugadoras que estarán en el Mundial Sub-20 de Polonia, que es ahora del 5 al 27 de septiembre. Ya vienen las muñecotas para entretenernos con las chiquitas, menores de 21, tan lindas. Bueno, hay más, ahorita les cuento de atrás.
1: Aquí está la reina, esta me la pidieron desde Bogotá. Se prepara para sus 30 años, ya lista.
2: 30 años, no, está más vieja.
1: De carrera artística.
2: Ah, ya, ah.
1: 30 años de carrera artística. Y el 7 de noviembre ahí estaremos en la Macarena presentando sus 30 años. ¡Ah, qué belleza! Con la reina Arely Senao. 5:22 minutos. 5 de la mañana, 22. Flores en vida.

0: ¿Sabes qué me mandaron, don Carlos? Me mandaron, póngalo pinchado. Sí, don Carlos, soy colombiano y escucho Olímpica toda la noche y el día del cambio de horario. Me mandaron una luna hermosa. El horario. Y por aquí también mandaron videos. Dice, hola, este es de...
1: Lo que pasó en la Vuelta a España. Se venía el primer final en alto de la...
0: Ahí mandaron el video, don Carlos.
1: La lluvia se apoderaba de los últimos kilómetros.
0: Yo, hasta con el narrador y todo me lo mandaron.
2: Pero ese narrador parece el hijo de Sábato.
1: Porque estaba cayendo granizo.
0: Ah, qué belleza.
1: Automáticamente el jefe del pelotón, Tadej Pogačar, ordenó que todos se bajen de la bici y se resguarden donde puedan para que la organización tome la decisión de cancelar la etapa 3 de la...
0: Ay, don Carlos.
2: ¿Se parece el hijo de Sábato?
0: Sí, yo no sé, pero mire eso cómo se volvió.
2: Chao, sube muy bravo. Y esas pepas como pegan de duro. Uno en bicicleta, a mí una vez me cayó una, pero no fue tan fuerte la granizada.
0: ¿Cómo?
2: Por oriente pinchado. Y eso le deja a uno los brazos colorados.
0: No, pinchado. Y a toda velocidad, imagínese cómo se pega duro. Se
2: pega muy
0: duro. Adrianita, desde aquí dice Lelda o Leida, España.
2: Será por Lérida pinchado.
0: No sé, dice Leida, yo no sé. España, eso seguro es por allá mismo, donde fue
2: sí, pero ellos todavía estaban en territorio francés, por ahí antes de llegar a
0: Francia.
2: Por Occitania, parte de Francia, ¿cierto, pinchadito? Yendo Pandorra.
0: Vea, llegaron más, vea. No,
2: España. Mucha sintonía para en esa...
0: No, en esa España.
2: En esas extranjas.
0: Sí, señor, una cosa de locos, Olímpica para en España. Qué rico, y yo no sé cuándo va a sacar ratico don Carlos
2: para allá. Pero tiene que antes de que muera.
0: No, hay que ir antes de que uno clave el pico, claro.
2: Porque uno muerto, ¿para qué no goza?
0: No, con la ayuda de Dios, Carlos. Hay que ir por allá porque nos escuchan mucho. Un abrazo para todos por allá. Gracias por esa inmensa sintonía. Hablando de eso, don Carlos, no se les olvide que este 5 de septiembre, pues no voy para España, pero sí voy para allí, para el Caribe, ahí en Minas Amagá.
2: También internacional.
0: Claro, 5 de septiembre, ahí vamos a estar en Minas Amagá. Lo único que tienen que llevar es una carrasca y las patas bien finas para bailar. Salud para la gente Minas. Y mañana vamos a estar en la Minorista. En un momento, don Carlos, va a ser muy bonito. Mucho artista para seguir ayudando a nuestros amigos. A nuestros amigos del terremoto. Que lentamente se van recuperando, don Carlos. Va volviendo la actividad, va volviendo el turismo. Porque deben de ir a esos sitios, ¿sí o no?
2: Yes.
0: Y que todo esto vaya normalizando, ¿no? Porque uno no va a olvidar nunca esa cosa. Verdaderamente esa movida no se la va a olvidar uno. Ayer pasaba yo por unos edificios en Bello, don Carlos. Que estuve para en la barbería. Uno dice, hombre, un edificio de esto, que eso es como tan delgadito, o sea, es que son muy delgaditos, muy... Y eso para ir de 30 pisos, don Carlos, ¿cómo se movería eso?
2: No,
0: que hay unos edificios muy altos. O aquí subiendo para Robledo, ¿no? Estos los que hay en Robledo, que son como parados como en una montaña. Uno dice, ¿esto cómo se movió, Dios mío? ¡Qué tuto! Las 5:27.

0: Del Morro de Santa Elena. Y por aquí me mandaron del Morro de las Tres Cruces. ¿Qué foto más bonita, don Carlos?
1: De Medellín.
0: Y...
1: ¿Pero de día o de noche?
0: De noche, a esta hora.
1: Ah, pues no sé si no luces,
0: morro
1: pinchado.
0: Morro de las Tres Cruces. Muy bonito, don Carlos. Hermoso se ve. Pues que la ciudad de noche es que se ve bonita.
1: Ah, de noche no es sino luces pinchado.
0: Ah, muy bonita. El sábado subí a París, don Carlos, a un colegio.
1: ¿A París?
0: Por la mañana, como a las 11, subí a un colegio allá arriba en París. Ya se ve el Cristo allá, el Picacho. Eso tan alto. Yo nunca he llegado a subir por allá. Pues, no, yo al Picacho sí. Yo,
1: pero
0: no,
1: al
0: yo,
1: Morro, subí, estuvo en el Mirador
0: no,
1: del Morro.
0: No, no, hay un megacolegio del barrio París.
1: Ah, grande. Pero súbase al Morro, al Mirador, para que vea cosa bonita. Yo estuve por ahí una vez con la cobrita de unos amigos.
0: Hay que ir un día a esto, eso. Muy rica, la gente tan querida, pues allá en el barrio París, en ese Morro arriba. Eso es muy bueno. Hágame la encaramía a ese Morro.
1: Pues aquí me mandaron una foto de amanecer por allá por Oriente. Esto es como de Guarne, la vía ahí de la Ceja al Retiro. Bonito, está con arreboles pinchado.
0: Ah, bueno.
1: Pero por aquí todavía no han salido los arreboles.
0: No.
1: No los veo. Por aquí no.
0: Ahorita por ahí me dijeron que van así.

0: Directo, aunque cuando nadie te esté mirando, eso se llama integridad.
1: A ver, ahí le faltó una, le sobró una.
0: Haz lo correcto aún cuando nadie te esté mirando.
1: Ah, sí, sí.
0: Eso se llama integridad.
1: ¿Cómo no? Es que no hagamos las cosas bien, sino para aparentar cuando nos están viendo, ¿cierto? Por ahí decía una cosa, que tu mano derecha no sepa lo que hace la izquierda, ¿cómo es? ¿Verdad? Pero claro, nos encanta presumir y que nos vean y toda esa cosa. ¿Para usted en las redes sociales, pinchado? ¿Ah? ¿Para eso está en las redes sociales? ¿Para mostrar, para decir qué estamos haciendo?
0: Me mandaron fotico desde Moniquirá, Boyacá.
1: Moniquirá también.
0: Clima cálido, límites con Barbosa de Santander. Es que por ahí también nos escuchan.
1: Pero no es tan caliente, pinchado, sino no. Ya eso para allá es tibiecito. Es que Boyacá es muy frío.
0: Barbosa Santander, yo tenía ganas de conocer el pueblo de Barbosa.
1: Y por ahí, Barbosa, Vélez, para ese lado, y allá pinchadito, mucho bocadillo, por ahí, mucha cosita. Bueno, pueblo, estamos en martes. ¿Qué decía la abuela?
0: Ni te cases, ni te embarques, ni te vas para otra parte.
1: Decía la abuela. El 25 de agosto, ya entre 4 meses, sabemos que nos trajo el niño Jesús. 25 de agosto, hoy mes 8, año 2026, calendario gregoriano, año del Señor. Martes, de hoy en 8, pinchado, es septiembre, ¿oyó? De hoy en 8, de hoy en 8 es septiembre.
0: Medio cocha.
1: Ay. Sí, el martes, del latín Marti, día de Marte, consagrado a Marte en la antigüedad, que era dios de la guerra en los tiempos remotos. Mijitos, llevamos 237 días del año. Este es el 228 y se acaba esta bellezura de año. El jueves 27, pasado mañana, señoras y señores, es luna llena y tendremos eclipse de luna. Ahora les cuento cómo es la vuelta para el eclipse, para que estén pendientes. Virgo, estamos en el signo de los nacidos del 23 de agosto al 22 de septiembre. Hoy, saludo a los peluqueros.
0: Hoy es el Día de los Peluqueros.
1: Día Internacional de los Peluqueros y de los Barberos. Porque ahora pinchado en la peluquería le llaman barbería, ¿cierto? Cuando las barberías antes eran para barberías, es para peluquería. Ahora usted no sabe si es una peluquería o una barbería. Usted llega y se sienta allá, ¿cierto? Y ya listo, vamos, tílme. Saludo a todos los profesionales. Es que desde la época de Luis XV sería, los barberos tenían el mismo estatus que los médicos y todos esos profesionales de la época. En esa época antigua.
0: Pero ahora hay mucha barbería. Donde quiera que usted voltee, hay barberías.
1: Hombre, y eso es ese rendidor pinchado. Que sí. usted se sienta allá y sale media horita. ¿Cuánto fue? Son tantos, son 35. Porque, ¿cómo así? Ah, sí, sí, bueno. 20 y pico, 30. En fin, dependiendo del lugar, ¿cierto? Hay unas mascaritas más elegantes. En los centros comerciales ahí. Muy elegantes y vale más. Entonces, ¿cuántas peluquerías hace un muchacho esto el día? Hombre, eso es bueno, ¿cierto?
0: Sí, se debe tener de dar plata.
1: ¿Por qué nos dedicamos a peluquear?
0: Por ejemplo, en Bello. Eso ahí bajando ahí del parque para abajo. Eso es lleno de barberías.
1: ¿Por qué no montamos una barbería?
0: Y ponemos más pichingo a motilar.
1: No, se trasquila la gente. Ese no, nos daña el negocio. No, tan chiquito no alcance. Hay que ponerle un burrito para que alcance a la cabeza a la gente. Bueno, también es el Día Mundial del Cuidado de la Piel. Qué interesante, sobre todo en esta época que es de verano en muchas partes del mundo. Entonces nos cuidamos la piel y hay muchos cáncer de piel, muchos problemas de melanomas y esas vainas. Es el Día Internacional del Ramen, o ramen dicen otros. ¿A usted no le gusta el ramen?
0: No sé qué es eso.
1: Hombre, eso es como una sopa que tiene fideos, pollo, verdura, una cosa. Eso lo inventaron fue los japoneses, me parece, el ramen. Esa es buena cosa, pinchado rico el ramen. Dígale a su casa, de pronto su mamá, la madrastra, no sabe hacer de esto.
0: ¿Quién sabe, don Cal?
1: Ella le hace más bien un sudadito como el de aquella muchacha Paula Jara. Día Internacional del Ramen, coman ramen, que es muy rico. Día Naranja, ¿cómo así que el Día Naranja? Que es un evento sobre la violencia que sufren las mujeres. El santo de hoy es muy conocido, pinchado. Tiene barrio aquí en Medallo y todo.
0: Sí.
1: Y Ave María. San José de Calasanz, tiene colegios.
0: Calasanz,
1: claro, José de Calasanz, Gastón. ¿Qué pasa con este santo? Ay, este santo nació 11 de septiembre, el mismo día que nací yo, pinchado, pues, por fecha, 11 de septiembre, y murió un 25 de agosto, un día como hoy, porque es que estos santos, la mayoría tienen la fecha de su celebración, de su festividad, el día de la muerte. Este fue un sacerdote católico, pedagogo, santo, español, fundador de la primera escuela cristiana popular en Europa. Ese es su gran mérito. En esa época la educación era únicamente para los miembros de las familias adineradas, para los blanquitos, para los riquitos de la época. Entonces.

0: los blanquitos, los riquitos, pagaban unos profesores, y los profesores iban a las casas, a los castillos y a las grandes mansiones de los potentados y les enseñaban. Los pobres no tenían pinchado esa posibilidad. Entonces este señor Calasán dijo: hombre, ¿por qué no hacemos una cosa? En unos salones, en un lugar, en las casas, reunimos gente pobre, es cierto, gente que no tenga acceso a la educación, y conseguimos profesores y les enseñamos a esta gente. Sí, señor, cómo no. Pionero de la educación colectiva al alcance de todos. Hombre, un abrazo para don José de Calasanz, que la parroquia está en su barrio, en Calasanz de Medellín. El párroco es el padre Adriano Uribe Santos. Sacerdote es Colapio. Feliz día, bendiciones, manda decir el amigo Alveiro Acevedo. El rector del colegio es mi gran amigo, el padre Juan Jaime Escobar. ¡Hombre, Juan Jaime!
1: ¡Ah! Ese Juan suena, Jaime, ¿cierto?
0: Ese tiene un verbo, una labia.
1: Sí, sí, habla muy bonito.
0: Hay que escuchar a Juan Jaime echándose sus conferencias, sus cosas, se lo recomiendo. Muy bueno. Bueno, Calasanz, bueno. San José bendito, ruega por nosotros.
1: A todos los del barrio Calasanz, amén.
0: Y a usted también.
1: Un abrazo para todos allá. Y es un barrio muy bueno para vivir.
0: Hombre, elegante.
1: Sí, elegante, sabroso. Uno y cuatro hoy.
0: ¿Qué diste?
1: Uno y cuatro.
0: ¿Seguro?
1: Y particulares.
0: Bueno, señor. ¿Y taxis?
1: El 8.
0: Es correcto, punto para el participante. Gana peluche.
1: Por acá nos saludan desde Villavicencio Meta,
0: la capital.
1: Y Villavicencio, ahí está. Yo conozco allá ese mirador, eso es hermoso.
0: Ah, pero mirando.
1: Villao.
0: Pero la ciudad es abajo, ya en abajo. El Piedemonte.
1: Yo subía arriba al morro.
0: Y por allá una vez hicimos una carrera en bicicleta, pinchó.
1: Bonito.
0: Para ese morro para allá.
1: Eso es bonito, muy bonito. Le dicen Villao. ¿Quieres saludar a mi tía? Quiero saludar a mi tía María de Los Ángeles en Medellín, López de Mesa. Ah, en el barrio López de Mesa. Un saludito para María de Los Ángeles. La saludan desde Villavicencio. Toda la gente en el Meta, un abrazo. También escuchando Olímpica Medellín. Si en Calasanz se escucha, en Villavicencio la mantica está tendida. Son las 5:39, solo Olímpica en Colombia.

0: 5 de la mañana, 43 minutos. Te acompaño, soy el Pinchaito.
1: Yo soy de pueblo campesino a mucho honor.
0: Y aquí estoy levantando este pueblo que se madruga desde el valle. Un saludito para la gente en el valle.
2: Buenos días, Pinchadito, un saludo desde aquí, saliendo de trabajar a esta hora del Aeropuerto Internacional Alfonso Bonilla Aragón. Pinchadito, haga un saludo para usted y don Carlos Tobón, haga por mí colocar tumbas sin dolientes de Merchani González, grupo del cual hacía parte con Palangus. Yo escucho Olímpica porque me pone de todo y bien bueno.
0: Listo mío, compa Lango era, es, porque está vivito, gracias a mi Dios. Ricardo González, claro.
3: Ricardo, él es de Guatica,
0: él pinchao. Es un puntero, tú puedes dicho, de los punteros buenos que ha tenido la música.
3: Tenía mucha música, el compa Lango. Él es de, pinchao, él es de Guatica, de Risaralda.
0: Sí, un hijo de él trabajó mucho tiempo con Arelis. Buen puntero también. También un hijo de él. Es que eso, oye, todavía estaba por ahí.
3: ¿Cómo no?
0: El compa Lango.
3: ¿Pero cuál de los hijos? Porque tuvo como 28 hijos.
0: Sí, yo solamente conocí uno.
3: Como 28 hijos, 36 nietos.
0: Cantaba unas guasquilandias.
3: Sí, muy famoso en mi época de juventud. El compa Lango.
0: Compa Lango.
3: Ricardo González.
0: Ricardo González. Y hizo esta canción con Merchan. Teodoro Merchan y Ricardo González.
3: Merchan y González.
0: Eso es un nebeliazo. Y ahora es que sabe, bueno, el que no la conozca, y María, no es paisa. 5 de la mañana, 45. Buenos días. Ya vienen las noticias.

0: yo.
1: Y es más, lo va a echar doble don Carlos. Consejo amigo de Merchani González. Ricardo González. Don Carlos, ¿cuántos muchachitos tuvo?
2: El compa Langus. Ah. Pues pinchado. Yo leí alguna vez para una biografía que tuvo 28 hijos y contaba que él era analfabeta. Pues que sabía leer y escribir y hacía composiciones, pero que es que lo matricularon como 3 veces a primero de primaria. Y no, pero no tenía que trabajar en la finca. Entonces no podía ir casi a la escuela.
1: Lindo, ya al rato no lo
2: Oiga,
1: veo.
2: Pero el compa Langus, hablando musicalmente pinchado, es que él es muy, muy sardinito, muy jovencito. Se ve para Ecuador y para grabó con Olimpo Cárdenas.
1: Con toda esa gallada, como era puntero, sí, le punteaba a mucha
2: muy
1: gente.
2: Bueno, muy, muy bueno el compa Langus, hombre.
1: Yo creo que esta canción la recuerda a todo el mundo.
2: ¡Ave María!
1: Era muy charre.
2: Eso es viejísimo.
1: Oye.

0: muchachas.
1: ¡Se la dedico a las muchachas!
0: Ya está en la sopa, yo atiendo a su merced.
1: ¡Ahí la acaba en el metro, vea!
0: Puñalada
1: y media me diste en la barriga.
0: ¿Dónde me diste?
1: ¿Él hacía estas canciones?
0: No soy de tú. Y quizás mente me zampe la otra.
1: ¿Qué habrá de la vida de Ricardo? Me hace rato no lo veo. Yo elijo si lo veo para ir cantando en agrupaciones. Porque cantó mucho tiempo con Arelis. Tocó, punteó mucho tiempo ahí con Arelis.
0: En esa presa
1: que llaman corazón. No, yo lo voy a echar doble. Oiga, otro de los grandes éxitos que él hizo con Merchani González, vea. 5:49. Así es Olímpica, la emisora del pueblo. Ya vienen las noticias.

0: Son las 5 de la mañana en 52. Ahí estaba ese dobletazo, pues ya. Y quieren más mañana por la mañana. Ya no más, ¿cierto?
1: Madruguen, madruguen.
0: Sí, hay que madrugar a escuchar esos debeliazos que a veces los ponemos. Eso no lo van a poner a usted ni en Flores FM, ni en Sobaco Estéreo, ni en La Voz del Beco.
1: Es que es sencillo. No. ¿Cuánto hace que no escuchaban un par de Merchan y González seguidas de esas?
0: Nunca. Es que hacía rato. Cuando yo empecé la radio, que era en LP. Eso sí, le volaba yo Guasquilandia a eso, don Carlos, ¿sí o no?
1: Pero es que estábamos en esa época. Sí. Yo me acuerdo. Sentimiento musical, audición selecta, los programas en Radio Suroeste.
0: Es más, y ya no, en los pueblos todavía pueden poner un poquito más esa música.
1: No, pues, que va pinchado.
0: No lo ponen.
1: Uno se va a escuchar a mirar de los pueblos y eso escuchando es que el reggaetón y esas cosas de los muchachos.
0: Pero aquí en Medellín ya ni las emisoras que colocaban esa música ya ni existen, se acabaron. Para que vea. Pues las que colocaban esa música.
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0: ¿Y sabe qué es lo más lindo? Que los pelados jóvenes que están saliendo ahora, que los agropecuarios, están rescatando toda esa música.
1: Ah, sí, algunos.
0: Y se está pegando.
1: Oye, en las discotecas se echan sus guasquitas de desengaño por ahí.
0: Y los pelados ahora se la están haciendo. Pelados que están cantando esa música y están cobrando hasta 60, 70 millones por una presentación. ¿No le parece?
1: ¿Cómo le parece?
0: Bueno,
1: porque no vimos músicos pinchados.
0: ¿No le parece? Y es cantando todas esas guasquilandias.
1: Verdad.
0: Haz lo correcto, aunque cuando nadie te esté mirando. Eso se llama integridad.
1: Oído pueblo, desde hoy martes 25 de agosto, esto se va hasta el 14 de septiembre, háganme la cuenta, son 20 días más o menos. Eso son 3 semanas, sí, más o menos, 20 días, 3 semanas, mal contados. Habrá cierres parciales en el soterrado de Parques del Río. Esto es en el sector de la autopista sur, ¿cierto? Para que lo sepan bien, o sea, para el lado de acá. La situación es provocada por la realización de reparaciones como renovación de las rejillas. A rejillas llaman cárcamos. Esos cárcamos están en los 7 carriles de ingreso y salida del complejo vial. Y hay que hacer esa reparación porque por ahí, amigo mío, es por donde se va el agüita, ¿cierto? Cuando está lloviendo, en fin, para poder realizar ese trabajo de evacuación de aguas lluvias. A ver, tenemos ya autoridades de Antioquia. Comenzaron a actuar en la reparación de 4.090 viviendas del departamento que resultaron afectadas por el terremoto, de acuerdo con el reciente balance. Primer paso, recuperación tras las afectaciones, el envío de 96 toneladas de materiales para realizar arreglos, principalmente en techos de 268 casitas. La entrega, gestión, la hace la Administración Departamental por medio del Banco Virtual de Materiales de la Empresa de Vivienda de Antioquia, de BIVA. Entre los elementos que ya comenzaron a recibir están en Caramanta, para 129 viviendas, Hispania 88, Betania 51. Hay 29.506 ladrillos y adobes, 726 sacos de cemento, 2.522 listones y largueros de madera, 2.277 tejas, y allí en aquella pila, eso es acero, 847 varillas. Con eso vamos a ir arreglando todas estas casitas que sufrieron daños ahora con el terremoto en Antioquia.
0: Es que y el suroeste fue bastante. Es que no
1: vaya, fue en la zona más afectada.
0: Donde eso hubiera temblado así como en Cali, en Pereira, en Chocó, yo le digo.
1: Las obras se ejecutarán con reparación de cubiertas, es decir, los techos, reposición de muros, adecuaciones locativas, y las comunidades, hombres, podrán habitar nuevamente sus casitas, bendito Dios, bajo condiciones seguras y dignas. Porque además de las casas afectadas, 33 de ellas completamente colapsadas. Hay 777 centros educativos con daños, 30 centros hospitalarios afectados, 72 iglesias o espacios religiosos. Porque no solamente los grandes templos pinchados, sino también las iglesias pequeñas, la casita, el garaje ese donde tenía una comunidad su culto, que también merecen ayuda. Es que es por eso, no es únicamente que la gran iglesia del Parque del Pueblo, no, hay otras comunidades que también necesitan la ayuda pinchadito, que ya la iglesita, el garajito, en fin, donde tenían, o la casita donde hacían su culto, también se les dañó.
0: Se acuerdan Armenia, don Carlos, Armenia que fue tan afectado, pues tembló, fue allá, hizo el daño allá, pero así tan fuerte en todo Colombia no había temblado, ¿cierto?
1: No, en Armenia, pues no, en este tiro más que todo fue en Pereira.
0: Sí, en Pereira, no, sino el otro que hubo que
1: también fue el del 99. Ah, pero no, es que eso fue Armenia nomás.
0: Eso nomás Armenia, y este se concentró fue casi en todo el país.
1: Usted regó muy feo. Usted regó muy feo. Bueno, a propósito, hombre, el gobierno nacional inició el lunes, eso fue ayer, basta otra vez el tigre en el Chocó. El gobierno nacional inició el lunes una nueva etapa de atención a las familias afectadas por el terremoto de magnitud 7,4 que sacudió a Chocó el pasado 10 de agosto. Desde Quibdó, el presidente Abelardo Gabriel anunció ayudas económicas, entregas de materiales de construcción y el modelo de recuperación de vivienda con acompañamiento técnico. Está bien, unas casitas que hacen ahí como en 2 o 3 días, hombre, las levantan como preconstruidas. Y está lo más de queriditas, pues yo digo, mejor esa casita que muchas de las que tenía la gente antes, que había unos ranchitos de madera muy humildes, bendito Dios. Esas casitas son como mejor refugio. Bueno, es algo, ¿cierto? Una ayuda. Desde allá, una de las principales medidas que anunciaron es la entrega de apoyo económico mensual. Son 875.452 pesitos. Tres mesecitos para las familias que perdieron la vivienda y cuyo hogar quedó inhabitable como consecuencia de la emergencia. Ese auxilio comienza a entregarse el 26 de agosto, mañana. En total son 2.626.356 por familia, cuoticas o tres paqueticos de 875.000 y punta. El anuncio que hacen desde Presidencia es que los recursos serán entregados directamente a los hogares afectados mediante un operador logístico o una entidad bancaria. La llegada de las primeras 480 toneladas de materiales ya se anunció. Ahí mostraron las caravanas pinchadas llegando allá a Chocó con materiales para comenzar a recuperar las viviendas afectadas. El gobierno anuncia además activación del primer banco de materiales del departamento del Chocó con bodegas habilitadas en la gobernación. Y de un desastre ve a otro aquí en Girardot, ese incendio de ayer tan bravo. Incendio de grandes proporciones que comenzó en una fábrica de pinturas por el sector de Cabildo en Girardota. Vereda San Miguel, me dijeron que llama a la vereda norte del Valle de Urrao, por la carretera vieja, pinchado.
0: Y sí, eso es para allá, una hora así, en Girardota, como nos escuchan.
1: Y ahí al lado unas fincas de piscina y toda esa cosa. Y cerquita, sí. Avanzó con rapidez, afectó otra empresa de estivas aledañas, dos viviendas vecinas e impactó un refugio para animales. Bomberos de Medellín, el Dagre, apoyaron la atención de la emergencia. Allá había bomberos de Itagüí, Bello, Copacabana, Barbosa. El reporte de la gestión de riesgo dice que indagan a ver qué fue lo que pasó, por qué se incendió la fábrica. No se habla de afectación a personas, sí grandes pérdidas materiales y una afectación muy grande de la movilidad, porque como necesitan meter dos carros por allá. Me ha pinchado. Ahí le van a mostrar enseguida el aguacero.
0: Lo de la Vuelta a España. Sí.
1: Porque los oyentes nos han mandado muchas cosas. Es que tenemos mucha gallada por allá.
0: Mucha gallada está en España. Mucha gente en cualquier rinconcito. Como eso es un país tan grande.
1: Sí, pinchado. ¿Sí no? Pero aclaramos que es la Vuelta a España, pero que ayer todavía estaban en territorio francés.
0: Va, por acá me dicen, pinchadito, buenos días. En las emisoras del departamento de Caldas, si ponen Beliazo. Ah, yo no sé, porque yo por ahí no vivo.
1: Bueno,
0: sí. Bueno, rico que esa música no me muera.
1: Que no la, sí, que no la olviden, claro. Pero es que antes las emisoras de los
0: eran pueblos más.
1: Era, no, todo el día volíamos guascas.
0: Eran más guasquilanes.
1: Y de pronto hacíamos un programita de música juvenil que eran baladitas.
0: Cuando yo
1: no inicié, se metía ni rock ni nada de esas cosas.
0: Cuando yo inicié la radio, yo inicié con un programa. Cuando comencé mis primeros micrófonos en Barbosa, yo inicié con un programa que llamaba Mañanitas Campesinas.
1: No tengo por qué, hacíamos Los Buenos Días. Ajá. Y hacíamos un programa de Los Trovadores de Cuyo. Eso imagínate, no se volvió. Media hora todos los días con Los Trovadores de Cuyo. 30 minutos, porque había como 60 etentes el espectro de Los Trovadores de Cuyo.
0: Vea, dice un oyente por acá. Buenos días, pinchadito, a don Ricardo González. Yo lo veo mucho por acá, por el Centro Cultural de Moravia. Vive por estos lados. Ah, qué bueno, me lo saluda cuando lo vean. Es que yo hace día no veo con él. Es que yo, uy.
1: ¿No bebe?
0: No, no lo veo. Ah. Hasta bebí con él, porque es que yo trabajé mucho con Carlos cuando trabajamos en La Paisa. Él iba mucho allá.
1: Al ganadero.
0: Muy amigo de Ramiriguita y todo eso.
1: Al ganadero y enseguida, ¿cómo llamaban? No,
0: nos
1: tocó. El cafetero.
0: El cafetero.
1: No, ¿sabes este pinchazo ya acabó?
0: Yo no sé. Yo salía de Junín y yo me iba a juninear.
1: A cafetear. A ganadear.
0: Ay, si ese Junín
1: hablaba. ¿Cuántas gafas botaste allá?
0: Al otro día llegaba a trabajar con unas rasquitas más buenas. No. Ay, padre Marianito, ay, ay, ay, centro de Medellín, si hablaras. 6:01 a.m.

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3: La movilidad está ahora. Buenos días.
4: Olímpica, porque me pone todo bien bueno. Pincho. Habló el herrero, pincho. Yo escucho Olímpica porque...
3: A ver, ¿por qué me trabo aquí?
4: Pinchadito, pinchadito, ahí, después del puente de la madre Laura, la regional, sentido norte-sur, ahí colisión, listo. Calzada izquierda, automóvil con dos motos, ahí está ya la congestión.
3: Ahí está.
4: Estoy bien bueno.
3: Listo, mijo. 6-2 me lo mandó. Pendientes ahí ese puentecito. La madre Laura es como el pan de todos los días. Qué cosa tan verdad. Con una abracita a la cafetería Pau en La Milagrosa, donde la gente goza, cerca del buen comienzo de La Milagrosa, sector Pablo Escobar, pinchadito. Un abrazo. La cafetería Pau, cafeterías, panaderías. Ahí está a todos. Buenos días. 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Ya son las 6 de la mañana, 4.

0: Gracias, Manolo Galván, deja de llorar. Por aquí hay una quejita de los que usted dijo ahorita que van a cerrar esos túneles ahí en Soterrado.
1: Ah, del Soterrado, sí, que dice los oyentes.
2: Bueno, ya Pinchadito, ¿cómo está? ¿Cómo le va? Pinchadito, eso es Soterrado, eso sí es un trabajo muy mal hecho, ¿sí o no?
0: No,
2: hacer una cosa más bajita que el río y eso estar ahí jodiendo con las cantarillas, eso como que hasta ahora se tapa. Y eso que no estamos en invierno, pues, pinchadito.
0: Imagínese.
2: Es una plata mal bota que hicieron que sin parques del río, porque no hicieron unos puentes elevados y han hecho el parque por debajo de los puentes.
0: Tan lindo creció en el parque por debajo de los puentes.
1: Deme el teléfono este año, yo lo doy a la alcaldía
0: para que
1: lo contraten. No, pinchado. Como decir que, por ejemplo, el paso que hay en Europa, toda esa cosa, esos túneles que hay por debajo del mar, que porque no hicieron el puente por encima del mar. No, pues ya más soterrado. Y ahí fue donde es que eso hay que hacerle mantenimiento. Es como el túnel que va para Río Negro, pinchado, no lo cierran cada 8 o 15
0: cada
1: días.
0: Cada 8 o 15 días.
1: De 10 de la noche. Hay que hacerle mantenimiento.
0: Claro, es que los túneles tienen que hacerle mantenimiento seguido.
1: Y soterrado, por eso llamar soterrado, porque es por debajo. Y eso están los sistemas de bombeo y toda esa cosa, y de drenaje, en fin, eso está pensado, amigo mío. Pues yo no creo que un ciudadano como nosotros, que no es ingeniero, que no sabe esas cosas, crea que es mejor hacer lo que uno piensa que como lo piensan los ingenieros, los estudiantes. No, claro,
0: aquí,
1: y la gente.
0: Pero aquí qué bueno un segundo piso por todo el río Medellín.
1: ¿Cómo no?
0: ¿Te imaginas un puente bien por todo ese río, desde Calda abajo a Barbosa? Eso no era una locura cuando Luis Pérez decía que iba a hacerlo.
1: Sí,
0: eso es una ventaja que... para la ciudad, para una atravesar la ciudad de polo a polo.
1: Hay que tener en cuenta que es un río, que es una fuente hídrica,
0: sí,
1: y
0: claro,
1: toda esa cosa, en fin,
0: pinchado. No, pues sino que eso que no caería en todo encima del río, sino a un ladito del río.
1: Yo le voy a dar el teléfono suyo también
0: a
1: el del señor, y que los contraten a usted para que diseñen esa vuelta.
0: Hablando de eso, ¿cómo va el tren de cercanía? Ese también va a otro proyecto.
1: Yo no sé, eso como que va muy lento, pinchado, como que no le han echado carbón.
0: También es muy bueno
1: sí,
0: ya.
1: Sí, no, pinchado, como no.
0: 6:09 a.m. Recuerden
1: como
0: que
1: estos edificios, vean, estos edificios tienen los parqueaderos por debajo. Y cuando hay quebrada, vean, por ejemplo, el velódromo tiene un sistema de bombeo, porque es que el velódromo, lo que llaman allá, es ese túnel pinchadito que da paso a la rotonda, para la calle, eso está por debajo, tiene un sistema de bombeo, está por debajo de la quebrada, de la quebrada que va para Calahueso.
0: ¿Te imaginas cuánta basura le cae a eso? Por hay que hacerle mantenimiento de guía.
1: No, claro, hay que hacerle mantenimiento.
0: 6:10 a.m, los caballeros de la cantina estarán mañana en la minorista también. 12:00 p.m. pueden ir, hasta listo el sancocho, porque va a haber hasta sancocho también, don Carlos.
1: ¿Dónde?
0: Allá en la minorista, vaya.
1: ¿Y entonces, y dónde van a comprar los plátanos? Allá no, que pues no hay plátanos.
0: Allá será que no hay dónde comprar. Van a ver sancocho, va a haber un desfile de artista, mejor dicho, espectacular. Horacio Grisales, Marco Tulio, Alexis, Luis Miguel Fuentes. Eso va a estar muy bueno. Ahí está, mañana en la minorista. Todo esto va a ser celebrar el cumpleaños de la minorista. Pero fuera de eso, también conseguir colaborando con los amigos del terremoto. O sea que eso a disfrutar entonces. Yo mañana salgo a las 10 de aquí a comer sancocho. Si es que me guardan.

0: artista, Los Caballeros. Mañana estarán Juntos por la Vida. Gran evento humanitario mañana, Juntos por la Vida, 26 de agosto, en la Minorista. Saludos para todos allá. Deben de estar boleando, me casi madrugan. Las plazas. Un abrazo para todos ellos allá en la... Hola, Katy.
1: Hola, buenos días, pinchadito. ¿Cómo amaneció?
0: ¿Cómo vas a ir mañana, Clara?
1: Sí, claro, ¿no? Claro. Voy a aprovechar, obviamente, primero para recaudar ayudas.
0: Eso.
1: Y segundo, para acompañar a los artistas.
0: Usted es la cabeza de las ayudas.
1: Señor.
0: Ahí está. Y todo el mundo puede mañana colaborar. Va a haber sancocho. Vamos a pasar muy bueno. Una tarde muy agradable. Y la emisora que estará es Olímpica.
1: Sí, señor.
0: 104.9 con todos los amigos de la Minorista que queremos tanto, Katy. Hemos estado en una audiencia muy grande allá. Ya hemos estado muchas veces con ellos. Así que un abrazo grande para todos allá en la Minorista. Mañana nos vemos. Alístense para mañana. 6 de la mañana, 14.

0: Buenos días, Pinchadito, bendiciones y un feliz día. Por favor, ¿me puedes saludar a Emma Correa, que está cumpliendo años? Ah, mira, Emma tan pinchada. Emma Correa está cumpliendo años en el día de hoy y me está haciendo la visita aquí en la Florida, Estados Unidos. Es que Javier es muy querido. Un abracito para Javier, yo lo conozco. En Estados Unidos estuvimos. Aguantamos frío cuando fuimos.
1: Sí.
0: Un gran saludito bien especial. Beatriz también está de nuevo con nieto. ¿Sí? Está la Beata estrenando un nieto otra vez.
1: ¡Qué belleza!
0: La voy a saludar a doña Beatriz allá en Estados Unidos también. Un abrazo. Ya tenemos las 6 de la mañana, 17 minutos. Por aquí también llegó Katy, el Happy.
1: ¡Ay, la reflexión!
0: Sí, ya vamos a ver, a mirarlo acá. Happy también está con la reflexión del día en Olímpica 104.9. Ya vienen las noticias, ya viene la información a los 104.9 y Olímpica Medellín. 6 de la mañana, 17, pico y placa para hoy, 1 y 4. Y para los taxis el 8, no se les olvide, 8 para los taxis.

Constante en esta vida es el cambio. Sin embargo, nos resistimos a él con uñas y dientes. Nos aferramos a la comodidad de lo que ya conocemos, aunque esa comodidad ya no nos haga felices. Escuchen bien, cuando las circunstancias cambian, la rigidez nos rompe. Los árboles más fuertes no son los que tienen el tronco más duro, sino los que se flexibilizan ante el viento para no quebrarse. Si la vida a ti te cambió los planes, no te pelees con la realidad. Abre la mente, adáptate, busca la nueva oportunidad que trae el cambio y avanza, avanza. Reinventarse también es crecer. Hoy no le tengas miedo al cambio. Sigue con él, avanza, reinvéntate. Que Dios te bendiga inmensamente y que tengas un hermoso día agarrado de la bendición de Dios. Recuerda que Dios es bueno. Dios

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0: Eso.
3: Vale.
0: Don Carlos, ¿ya tomó tinto o no?
3: Apenas lo serví pinchado, estaba muy entretenido aquí mirando, repasando medios y cosas, a ver qué hay de nuevo.
0: Dele a la Katy también.
3: ¿Tinto? Le manchan los dientes.
0: Katy no toma tinto.
3: No, se le manchan los dientes.
4: Oiga, a mí me encanta.
3: Sí.
4: Oiga, lo que es la Coca-Cola.
0: Ay, Katy, esa otra sí la dejé yo, ¿no?
4: Por eso me puse diseño de lente de cerámico.
0: ¿Para qué? ¿Para que no me manche?
4: Para que no me manche.
0: Ve, y hablando de eso, tengo que ir a donde la otra hoy, Danielita.
4: Ajá. Con Dani. Pero, por ejemplo, cuando yo viajé, yo no sé por qué, Don Carlos, pero de las cosas más deliciosas en Europa es tomar café.
3: El café allá.
4: Sabe delicioso, o sea, no sé cómo explicarles el sabor tan rico. Sí, es una cosa espectacular.
3: Primero, el café que llevan allá es el café de exportación de máxima calidad y es más espesito. Es que aquí le venden una agüita muy suavecita a uno.
0: Muy clarita, para uno le dicen, ¿lo quiere más oscuro?
3: ¿Cómo no? Salvo que sea de máquina, ya usted una máquina en un establecimiento, en un Juan Valdez.
0: A mí sentame en un kiosco, en un pueblo.
3: De aquellos, esos caritos.
0: En un kiosco, en un pueblo, un perico, sabe muy
3: bueno. Sí, pinchado, pero es que un café bueno aquí en un establecimiento en esta tierra cafetera que le cobren a uno por un tinto 9,000 pesos.
0: Ah, no. Las toñas.
4: Sí, claro.
3: Por eso.
0: No.
3: ¿Y cuánto le vale un tinto en Europa a usted? Ah, vale $2, $3.
4: Sí, ¿cuánto? Sí, son como 15,000, sí, más o menos.
3: Tres, cuatro euros.
0: Uh-huh. No, un tintico en una cafetería, un pueblo, muy barato.
4: Oye, pero muy rico.
3: Ah, pero pinchado esa agüita del pueblo.
0: Ah, muy rico, está muy bueno. Bueno, dice la frase, ¿le gustó?
4: Sí. ¡Está buena! Bellísima, bellísima, pinchadito. 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
3: Que hacemos las cosas bien cuando nos están viendo. No nos están viendo y hacemos cualquier chambonada.
0: Sí, sí.
3: Saludo para los amigos de la construcción, que lo está viendo el jefe.
0: ¡Ojo!
3: Una belleza. Y no está el jefe y pegan las baldosas con brincos, todas, ¿cierto?
0: O los vigilantes en la noche cuando pasa el jefe.
3: Ah, sí.
0: Pasa ronda.
3: ¿Cómo no?
0: Me quedan dormidos.
3: ¿Cómo no? Ya los locutores cuando Hander no está. Entonces. qué belleza. Atención, Colombia llega al nuevo gobierno con mapa de derechos humanos marcado por crecimiento de las economías ilegales, la expansión de los cultivos de uso ilícito y nuevas formas de violencia en territorios. Vea la nueva forma de violencia que parece están utilizando ahora. Echarle candela al monte pinchado.
0: ¿Cómo le parece?
3: Sí, porque eso desestabiliza, porque eso crea un rechazo en la comunidad. Entonces la gente, el gobierno que no nos apaga los incendios, ¿qué tal? Y entonces, mientras se distraen las autoridades con estas cosas, ellos pueden estar haciendo otras. Es lo que dicen el gobierno, pinchados. Son nuevas formas de violencia en los territorios. El informe sobre el crecimiento de cultivos ilícitos presentado el lunes por Defensoría del Pueblo hace balance de la situación humanitaria que recibe la administración de Abelardo de la Espriella. Uno de los datos que más preocupa a la entidad, la expansión de los cultivos de coca y otras plantaciones de uso ilícito. Las hectáreas sembradas con coca pasaron de 142.783 en 2020 a 261.386 en 2024. El incremento es de 118.000 hectáreas en apenas 4 añitos. Solo entre 2023 y 2024 se sumaron 7.815 hectáreas de cultivos ilícitos de coca, de acuerdo con mediciones de Naciones Unidas citadas por Defensoría del Pueblo en su informe. Y oído pueblo, el exgobernador del Magdalena, exalcalde de Santa Marta, Don Carlos Caicedo, nota por aquí, nota que se fue para Miami, para Madrid, para España. Es sintonía en España y nos está escuchando Caicedo. Claro. El 17 de julio se fue, 12 días antes de que un juzgado en Bogotá lo condenara en primera instancia a 9 años, 9 meses de prisión por un proceso relacionado con la fallida modernización de la red pública de salud de Santa Marta. Lo que no sabemos que el hombre se fue porque tenía planeado el viaje, porque vio que se le venía algo encima, ¿cierto, Pinchado? Porque tampoco se puede juzgar, hay que esperar a que salga el hombre al ruedo y que diga, no, yo estaba por aquí, en fin. Lo cierto es que aquí ya le clavaron en primera instancia una condena. Él salió en la ruta Madrid-Bogotá. La salida se produjo en un momento particularmente sensible para el exmandatario, exgobernador del Magdalena, exalcalde de Santa Marta. Para esa época, cuando él se fue, 17 de julio, ya avanzaba el proceso judicial en contratos de los puestos de salud. Y además, la fiscalía tiene abiertas investigaciones por denuncias, no es una ni dos, son varias. Denuncias de presunto acoso y abuso sexual en su contra, lo tienen empapelado. Esta otra de Abelardo Gabriel, que el lunes ayer dijo durante un encuentro con alcaldes del área metropolitana de Barranquilla que todos los grupos armados ilegales serán tratados como terroristas por parte del Estado, que no hace diferencia. La decisión busca establecer una misma respuesta frente a estas organizaciones independientemente de su nombre, estructura o forma de operación, y estará acompañada por acciones de la fuerza pública y autoridades judiciales. Durante la reunión con los alcaldes allá en el área metropolitana de Barranquilla, el mandatario de la Espriella sostuvo que su gobierno no establecerá categorías diferentes para las organizaciones armadas ilegales al momento de definir la respuesta estatal. Dijo también que no habrá tratamiento diferenciado basado en denominación que tenga cada grupo, que es que yo me llamo tal, igual que los van a medir con el mismo rasero, Pinchado. Y esta es Segovia, Pinchado. Ah, cerraron la mina ilegal, esa que les contamos en estos días donde hubo unos enfrentamientos. No hubo necesidad en esta oportunidad de agarrones, de confrontaciones, no hubo pelea entre mineros y comunidad y autoridades. En cumplimiento de una orden judicial, así como de un acto administrativo de la Agencia Nacional Minera, fue clausurada la mina Frontera Gold, considerada como una de las minas más grandes del municipio de Segovia, nordeste de Antioquia, donde hace pocas semanas se generaron fuertes disturbios. El cierre de este socavón se realizó de forma pacífica, lo dijo la Autoridad Minera Nacional a través de un comunicado. Dice, el operativo fue exitoso, se desarrolló de manera pacífica gracias a la articulación interinstitucional y a la disposición de los ciudadanos que se encontraban en el área sin que se presentaran alteraciones de orden público, informaron. De acuerdo con el acto administrativo de la Agencia Nacional Minera, el amparo que interpuso la multinacional minera Aris Mining queda en firme al demostrarse que Frontera Gold con su mina desarrollaba una actividad ilegal de extracción de minerales en su título minero. Es decir, el título es de la empresa, pero había una explotación ilegal por parte de otras personas, peluciando Pinchadito, que se va a la grande minera, en fin, y ya no es rentable para ellos sacar unos gramitos de oro por la inversión. Entonces la gente que llega, a veces mineros artesanales, así gente independiente, pero también grupos ilegales que se apoderan del hueco y lo explotan. Entonces dicen, no, señor, esto aquí está muy maluco, vamos a cerrar esa vaina. Y la alcaldía de Segovia dijo que ante el cierre de la mina se están buscando fórmulas de solución para el desarrollo de actividades económicas alternativas, porque hay mineros que laboraban ahí en el socavón y esa gente que pone a hacer algo, Pinchado.
5: Don Carlos, en Segovia hay anillitos así, tengo unas ganas de comer un anillo de oro.
3: Ah, sí, Pinchadito, allá.
5: Allá se barata,
3: María, Pinchado, y morrocotas y inclusive.
5: Eso es barato, allá, cierto.
3: Y también hay filigrana, allá también hay joyeros que

0: ramitos y ajustamos para renovar las argollas. No,
1: el oro es muy caro.
0: Sí, sale costoso.
1: El oro es caro, una cadenita con un Cristo aquí bien lindo, eso vale. Oiga, 3-4 millones de pesos.
0: Oiga, 3-4 le vale una pelucita, sí, pinchada, una cadenita más o menos le vale 15-20 millones, o sea, gruesita.
1: Trabajar eso no es fácil.
0: Es que no es tanto el trabajo pinchado, porque es que usted va, mire esta cadena cuánto vale, la pesan, vale lo que pesa.
1: Va a tener que ir a Segovia.
0: En cambio, usted la va a comprar y como ya está manufacturada, ya está trabajada, vale un precio. Pero usted tiene este anillo. ¿Cuánto es el anillo? Lo pesan, vale tanto. No es por el trabajo, no. El
1: va a tener que ir a Segovia y decimos, no, me gamineo para un anillo.
0: ¿Gamineo? Va, sí. Gaminear y para clan en la jeta, mijo. Lo pelan.
2: Se pinchaba lo que dice.
1: No, es que la mata.
0: ¿Sabe qué dice? ¿Por qué dice él? Porque a ver si le cachonean por ahí, lo invitan. Está enseñado a ir con el pichico
1: que le cachonean. Segovia toda la vida ha sido de oro. Oro minero, toda la vida. Un abrazo a mi gente Segovia.
0: Chao.
1: Ya son las 6 de la mañana, 34.
2: Yo también quiero un anillo.
0: Dígale a su marido.
2: También quiero una cadenita.
0: Una
2: pulserita.
0: Y para el piecito, ¿cómo se llama el
2: pie? Quiero una tobillera.
1: Vamos a Segovia.
2: Lléveme.
0: Ojo, de pronto te para algún antojado y se les da.

0: Chaito con los buenos días. Ahí, para los que vengan de Porsche para acá, pongan cuidadito ahí con ese camión que volteó.
1: Ah, sí, un camión volteado esta mañana de Porsche para acá. Sí, eso me dijeron esta mañana. Ahí, precaución, listo.
0: Mira, con frutas y. Ajá. Se acostó a dormir ahí después de. De Porsche.
1: Se acostó a dormir y se volteó, qué pecado.
0: De volteadito por ahí.
1: Mí, qué pecado para ir dormiditos, para ir trasnochaditos, ¿cierto, Kate? ¿Cómo llegarán dormidos? Uno, si uno en un carro y uno se que esos carros duerme uno manejando.
2: Imagínese.
1: Yo no me da mucho miedo por ahí. Yo paro más bien y me duermo una hora.
2: Sí, claro.
1: Ahora los camiones que vienen desde lejos cargados de comida. Pinchadito con los buenos días. Un saludo desde Mallorca, España. Saludos a Katy, don Carlos y a Pichingo. Si es que llega temprano. ¡Ah, no! ¡Ya llegó! ¡Véalo!
2: ¡Ay, atrevidos!
3: ¡Qué pena, atrevidos! Oyentes tan atrevidos.
1: Si llega temprano.
2: Metiches.
3: Metiches.
1: Pinchadito, por favor, salude a mi abuela Marta Sierra en Barbosa, Antioquia.
3: A Marta, Sierra. Y a Margarita Abre.
1: Mira, saludito especial. Ahí está, Pinchadito. Buenos días. Saludito en sintonía desde la 1:54 de Mocatán.
3: ¿Mocatán?
1: Sí, es de Caldas.
3: Ah, Caldas. Transporte
1: de Mocatán. Sí. ¿Ese todos los días va peinado con el pelo parado?
3: Sí, claro. Será el único que ya ha parado ya hasta ahora.
1: ¿Viste? Uno de esos buses aquí todavía andan con gente parada, Katy.
2: No. Yo creo, sí, que, yo creo sí.
3: No la pico, les toca. Pero los intermunicipales no.
1: No, dejan ya.
3: Ya no dejan.
1: O sea, uno, por ejemplo.
3: Hay algunos buses que ya no paran, pero, en carretera.
1: No, pero yo digo que uno de Porsche para abajo, para bajar a Malfi sin monta gente parada en los buses.
3: Claro, le toca, claro.
1: Toca.
3: Pero hay unos, por ejemplo aquí, para salir de la ciudad.
1: Ah, no dejan.
3: Ya no, ya
1: pero
3: no.
1: Pero esa platica que usted recoge en el camino de parados, claro, es para ellos.
3: Eso es para. Lo llaman para la ambulancia, claro, creo.
1: ¿Cierto que sí?
3: Sí, todavía. Lo llaman la ambulancia y eso es para ellos.
1: Ay, como es de. No, ya ahora en las carreteras pavimentadas, pues marea uno más fácil, pues. Mm. Pero anteriormente, ¿te acuerdas de esas curvas o destacado? Estaba uno agarrado esas barandas arriba, no.
3: Y decía el conductor, el que se maree, pide bolsa.
1: Eso, eche para atrás, por el tuito del medio.
3: Y le dan bolsa a uno.
4: ¿Ah? Ya, ahí volvió a escribir el señor, está ¿qué? Todo bravo, que es eso aterrado, que es muy malo, que porque es que suele.
1: No, pero ese es otro que.
4: Porque
1: sí,
4: suele que debajo del río, y no le dan después encima del río.
1: No, ese es otro, don Carlos, que digo que sí, que al parecer eso ya, quién sabe, o de pronto caería alguna cosa mal hecha y no cabe.
3: ¿En dónde?
1: En el soterrado.
4: No, el soterrado. Lo que pasa es que el soterrado lo van a cerrar.
3: Ah, sí, lo están arreglando.
4: Unos carriles.
1: Es que eso lo arreglan mucho y lo cierran mucho.
4: Mantenimiento, las rejillas y todas esas cosas, en fin. Entonces, el señor, algunas personas dicen que es que eso quedó muy al hecho, que porque eso quedó debajo del nivel del río. Y entonces, por ejemplo, yo les digo, ¿y los túneles que hay en Europa que hacen por debajo del mar?
1: Don Carlos, claro, pero no, puede imagínese. Ser porque que pues ellos pueden decir que quedó mal hecho por mucho mantenimiento tan seguido.
4: No, pinchado. Pero
3: es que ¿cuántos túnel, carros pasan por ahí?
4: Yo le digo, el túnel de Oriente, ¿cada cuánto lo cierran?
1: Sí, lo cierran
4: desde
1: 10
4: de la noche, casi cada 8 o 15 días, desde el martes hasta el jueves.
1: Ahí está, un saludo para los bomberos de Caldas, un abrazo.
4: No, pero no me, a mí que me diga, hombre, un ingeniero o un tipo de esos, un urbanista.
1: Sabe,
4: que,
1: don Carlos.
4: Sí, pero a mí que el pichingo que es humorista, o el señor conductor, o el otro que tiene una carnicería, que me diga que eso quedó mal hecho, pues, hombre, yo sí lo pongo en discusión.
3: Don Carlos, pues, don Carlos, eso quedó mal hecho.
1: Uno nunca sabe. Uno nunca sabe. Ya regresamos, 6:42.
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1: Ya tenemos las 6:43, Olímpica, Eric Ramírez. Esta vez ya no, un saludito para la gente de Anserma Caldas. A la familia en Anserma, pinchadito, saludos desde Sevilla, España. Saludos a la familia en Anserma Caldas. ¿Cuál familia? ¿Qué familia? Ah, de Víctor Muñoz. Ah, bueno, un saludo en Anserma, Víctor Muñoz. Allá en España, 6:43. Aquí a la gente, un abrazo bien grande para los amigos, para Fabián y toda la gallada en Belén. Todas esas cafeterías de Belén a esta hora.

0: Son las 6 de la mañana, 46. Las maluquitas, pichingo. Las maluclas.
1: Ay, pero tan pronto.
0: Claro.
2: Pronto. Saludos a Daniel Quintero.
1: ¿Quién es ese?
2: Ah, no, no, pero no es ese.
1: No me asuste, don Carlos.
2: No, Katy, es al señor que, al médico que me trató este hombro que tenía una alita rota, pinchadito. Al ortopedista que me hizo la infiltración y esa cosa, hombre, allá en la clínica, allá del Oriente Antioqueño. Un abrazo a todos.
3: Con los buenos días para el pinchadito, con los buenos días para don Carlos Sony, para la señorita Katy, que yo no había saludado, ¿cierto?
2: No, ¿por qué?
3: ¿Sabes qué, pinchado? Ah. Allá en Segovia, usted sí consigue. ¡Oh!
0: Claro, es la mata del oro.
3: Sí, yo tuve un amigo allá.
1: ¿Lo quieres canjeado?
2: No, es que quieres que...
3: Ah, por un saludo.
2: Cachete.
0: Sí. Vamos, y yo para allá. Nos
3: no, porque de pronto hay que dar anillo por anillo. No,
2: pero ojo, que allá también hay brujas, pinchado.
0: Sí, mucho. Ah, broma. Ya no tengo miedo a las brujas.
3: Sí, hay brujas también. Hay brujas. El oro tiene mucho mito también. Tiene mucho mito, por ejemplo. Yo tuve un lacito de oro, don Carlos. Y se me reventaba mucho, me reventaba hasta que me perdió.
0: Lo que pasa es que uno no puede. Pues que el oro, ya para usarlo hoy en día, muy bravo.
2: Le dicen, lo roban a uno. Sí, a uno le dicen que cuando la argolla se le revienta. Que también es que es porque le están haciendo un maleficio.
3: Sí, eso dicen que tiene. Que por ejemplo el oro cuando se revienta muy seguido, que sabe que es que envidia. Así
0: pero
3: que
0: yo tenía energía, a mí nunca me revienta
3: mala energía. Energías. O sea que no te tienen envidia ni mala energía, no. Papi.
0: Y tengo un anillito de orito.
3: Sí, tiene un anillo de oro. Sí. Ojo, cuidado, que muy gente desespera
1: pero
3: por
1: no
3: ese anillo.
1: No, lo pone.
0: No, mañana me lo coloco.
1: Es que la idea es que lo use.
3: Claro.
2: Mañana lo pone.
1: Mañana le revienta.
0: Lo que pasa es que me queda un poquito apretado.
3: Según los estudios que han hecho los ladrones, la idea es que se lo ponga.
2: Sí, pinchado, que se va a poner mañana, que lo esperen en el puente de la minorista.
3: No.
0: Un anillito que vale como $1,000,000.
1: ¡Ah! ¡Ay, le parece ya, poquito!
2: Oiga, amigo, por 100,000 pobles.
3: Bueno. Una vez llegaron a una
0: mañana
3: cosa.
0: Mañana me lo pongo.
2: No me lo ponga mejor, pinchado.
3: Tenían un loro en una cosa de esas donde funden oro. Y tenían ahí, llegó unos atracadores y dijeron: ¡quietos! ¡Vinimos por el oro! Y el oro le dio un infarto. Sí.
0: Noticias, 12 para las 7.
3: Lorito. ¡Quietos! ¡Vinimos por el
2: y
3: oro!
2: Y el lorito tiró por la
3: y
2: ventana.
3: Y el oro tan se le dio un infarto al lorito.
1: ¡Qué! ¡Qué! ¡Qué! ¡Qué!

0: tienen las maluquitas.
1: Cantan frase.
2: Frase de hoy, dice la frase que está muy bonita. Haz lo correcto aun cuando nadie te esté mirando. Eso se llama integridad.
1: Una mujer, mira, le gusta el chiste del loro, más que el de la morcilla. Una mujer que tenía circular azul de la Interpol por delitos relacionados como trata de personas fue capturada en el José María Córdoba de Río Negro. La aprehensión ocurrió en el terminal aéreo en el oriente antioqueño, la reportó la policía de Antioquia el fin de semana, pero ocurrió el viernes, el 19. Dice el comandante de la Metropol, el coronel Luis Fernando Muñoz Guzmán, que esta muchacha, 28 años de edad, fue detectada cuando los uniformados adscritos a su institución realizaban labores de control y verificación de antecedentes. Esta era requerida por las autoridades judiciales y colombiana presentaba además requerimiento internacional. El delito por qué era buscada y que ahora tendrá que responder ante jueces se trata de... Trata de personas. ¿Cómo no? Concurso homogéneo sucesivo en concurso heterogéneo con concierto para delinquir. ¡Qué empapelada, Dios! Atención y tuango. Ya son cerca de 200 familias. Ayer hablábamos de 100. Pero hablan ya de 200 familias, más de 300 personas provenientes de cuatro veredas que llegaron desde finales de la semana pasada al casco urbano de Ituango, norte antioqueño, por temor a los enfrentamientos, a las confrontaciones, a las amenazas de los grupos que están en el departamento, en esa zona. La situación se presenta en medio de sostenidas disputas entre Clan del Golfo y el Frente 18 de las disidencias de la FARC, ya que esta segunda estructura, los de las disidencias, estarían batallando por recuperar control criminal del municipio que les ha quitado el Clan del Golfo. Desde el puente festivo, desde el 15 de agosto, el día de la Asunción de la Virgen, se comenzaron a movilizar las primeras familias afectadas por el conflicto, según dijo el secretario de Seguridad de Antioquia, el general retirado Luis Eduardo Martínez Guzmán. Este desplazamiento ocurre mientras se espera el accionar de la policía y el ejército en estos territorios para controlar el accionar de los grupos criminales y así permitir el retorno de las comunidades afectadas. Y oído a esta de la zona rural de Zaragoza. ¡Qué horror, pinchado! ¿Ah? Autoridades están investigando un crimen. El señor asesinado es Edgar Ovidio Sea, 43 años. Lo hallaron sin vida en la vereda El Saltillo, en Zaragoza. El cuerpo tenía heridas de arma cortopunzante, pero además estaba decapitado. Y lo particular es que los homicidas se llevaron la cabeza, porque la cabeza no aparece. No fue encontrada en el sitio, imagínese usted. El cuerpo lo llevaron de la funeraria a la morgue municipal de Segovia, porque pues, no puede ni entrar ni la policía, Dios mío bendito. Los familiares de la víctima lo identificaron por los tatuajes, por las prendas de vestir que tenía en el momento, porque por la cabeza no aparece la cabeza por ningún lado.
2: Padre Marianito.
1: Bueno, por ahora no se tiene una hipótesis. No hay nada claro por qué ocurrió y por qué los victimarios decidieron cometer el crimen de esa manera, es decir, llevarse la cabeza o empalatar, porque no la han encontrado. Se investiga quiénes son los presuntos responsables, porque allá están los del Clan del Golfo, los del ELN, los de las disidencias, y hay delincuencia común. Allá están todos. Cierro la tanda, maluquita.
2: Ya son las 6 de la mañana, 53. Noticias, información a esta hora en los 104.9. El que cante Darío. Lo recordamos con Negros Celos. Ya tenemos las 6:52. 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

0: 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Se lo dice Darío Gómez, el rey del despecho.
1: ¿Qué? ¿Qué? Olímpica Estéreo. Esto traquea muy bueno.

0: Mata, me dio una vez corazón, pichingo. Así saca, yo como es de buena, ¿sí o no? ¿Por qué será que lo bueno no dura y negro celos? ¿O no doble con Darío Gómez? Hora del descache. Hoy es el día del barbero, ¿usted sabía?
1: Bobo.
0: Hoy es el día del barbero. Ahí me llamó el bar que me motila a mí.
1: Y que lo, oíste, las barberías como cogieron de fuerza. Uf. Imagínate que ya antes una barbería, uno iba y pues era como el corte, todo ahí. No, ya no, ya una barbería es bien montadita. Incluso le hacen exfoliación a uno, hacen a uno arreglo de la barba, hidratación de la barba.
0: Hay unos que hasta hacen con unos hilos eso de las cejas.
1: Las cejas, conozco mujeres que van y ya se hacen las barberías.
2: Yo conozco un peluquero que me hace poemas. Y
1: pues, que pues es Florina.
0: No, hoy debe llamar.
1: Pero ese es peluquero. No barbero.
0: Un saludo para Pipe allá en Barbosa.
2: Tiene un negocio el hijo de madre.
1: Sí.
0: Un saludo para Pipe allá en Barbosa, en la barbería. Pipe, un abrazo.
1: Un cliente llegó a una barbería y dijo: parcero, hágame un favor, vea, me va a motilar. Me hace un hueco aquí a este lado. Me hace así como un hueco, como un trasquilón.
2: Un pelado.
1: Así, un pelado. Aquí en el lado de acá, me hace el favor y me hace una rayita aquí.
2: Una
1: así.
2: Patilla más alta que la otra.
1: Esta patilla me la deja un poquito más larga que la otra. Ajá. Aquí la parte del copete me lo deja como para un lado, así como cortado, pero para un lado, así como ladeado.
2: Trasquilón, pues, sí.
1: Sí, como ladeado. Y aquí en la parte de encima me deja así como estoy. Y llega el barbero y le dice: uy, hermano, pero yo he motilado, no lo entiendo, pero muy raro, así me motiló la otra vez.
0: La trasquiló.
2: Sí, me dejó la última vez.
1: Y otro que llegó a una barbería y dijo: parcero, vea, por este lado quiero que me haga así el corte de J Balvin. Uh-huh. Por acá por encima quiero que me haga así, que me quede como Maluma. Por este lado que me quede como Ryan Castle. Le dice el barbero: no, mío, usted lo que necesita es un DJ.
3: Yo me reí.
0: Ahí está, hoy día el barbero. Un abrazo para todos ellos, están en sintonía muchos.
3: A mí me motiló un barbero.
1: Sí, se la organiza, pues.
3: Se organiza las puntas.
1: Las puntas, sí.
0: Ajá. Pero todavía se ve mucha mujer con. O ya es poquita.
1: Mucha, pero
0: oiga, ya lo que hace es poquita mujer ya con peluquería.
2: No, todavía hay pinchada.
1: Sí hay.
2: Lo que pasa es que hubo una época pinchada en que el peluquero, como tal, había desaparecido mucho y entonces quedaron unos poquitos barberos. Pero ahora los muchachos. Ahora hay unos pelados que hacen unos cortes.
1: Pregunta, ¿a usted pinchado le tocó cuando lo motilaban, le aplicaban una piedra lumbrera?
2: Sí.
1: Que para la melancolía que le daba uno.
2: Y me tocó con la máquina que era manual, así, para una sillera. En la casa mía había una de esas.
1: Sí.
2: Cuando estaba muy chiquito, mi papá no nos mandaba para la peluquería.
1: Le volía
2: a usted. Y lo quedaban a uno parejo. Ya más grandecitos nos mandaban a don Pedro. Y don Pedro nos motilaba y nos daba una monedita para comprar una crema ahí enseguida donde doña Estela.
0: Me motiló a mi tía, que me va trasquilado ese día, así se tiró a mi tía.
2: Y entonces ya el papá cuadraba con el peluquero.
1: Pero
2: muchachos, es tanto.
1: Pero una muestra de confianza es ponerle la cabeza al peluquero que está empezando. Por ejemplo, el primo que está yendo a clases.
0: Un abrazo para
1: ponerle,
0: todos.
1: Pues solo como te
2: la
1: hacen gratis.
2: Se matriculó la semana pasada en la escuela Mariela.
0: Las 7 de la mañana, 2 minutos, ya regresamos.
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0: Un abrazo para el 1.80. Última llamada en Distriquía. ¿Ya?
2: EQW580.
0: Ah, ya le entendí, 1.80.
2: No.
0: 500. Ah, pero no falta el 1.80 que nos está escuchando también.
2: No, pues, un saludo para los del 1 al 999. Hay que ser todos saludados, pinchado. Hablo de tal.
0: Hoy está hablando de eso, Carlos. Siento que los carros, por letras, o sea, hay una letra que dice, ve, esa letra es de los últimos.
1: Ah, sí. Sí,
2: claro. Por ejemplo, yo tenía los ELE, eso, como 78 o algo así, 87.
1: En mi casa hay un carro que al frente me lo ponen al frente. Y la placa es que KPT.
0: KPT.
1: Sí, así yo lo veo todas las mañanas y yo será.
0: PNT.
1: PNT. Sí, es que hay unas placas que hablan. Sí. A mí me lo pusieron a todo el frente y la placa es KPT.
2: QLO.
1: QLO.
0: Bueno, son las 7:04 en la Olímpica.
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0: Ya tenemos las 7:04 en el indicado.
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0: Ay, me mandaron una cadena de oro. Pero es de la señora de matrimonio.
2: ¿Pero cuánto vale, pinchado, que le pongan precio?
0: Que se le reventaba mucho y le colocó un Cristo y hasta Dios, Elena.
2: No, una cruz de Caravaca.
0: Sí, sí, lo más de bonito, un abrazo. Es que el oro es muy lindo.
1: Yo tenía un lacito y se me reventaba hasta que se me perdió. La logré salvar. Una vez estaba en un festival de Troy, yo troando ahí, y vi que me bajó por la chaqueta así como una culebrita. Y yo, ay, la cadena.
0: Y ese oro, y el oro tiene algo. El oro se desapareció. Cuando menos me dice,
1: desaparece. Desaparece. Tiene muchos misterios, tiene muchos mitos. Muchos mitos el oro.
0: Ahí está. El oro tiene muchos 7 de la mañana, 6 minutos en Olímpica. 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
0: Las 7 de la mañana, 6. Lo va a echar doble con Joan Sebastián. Recordemos a Joan Sebastián. Dos rancheritas bien buenas, lobo domesticado.

0: Recordábamos a Joan Sebastián, un dobletazo de los buenos.
1: Ese man era un maestro.
0: Era un maestro y como actor era buenísimo.
1: Como actor, como todo, compositor. La historia que tiene él, que lo echaron del colegio, que porque le mandaron a hacer una poesía. Y él la llevó y la profesora lo suspendió, que porque la vio tan bonita. Y dijo, no, eso no lo inventó usted, es el mentiroso, que por mentiroso.
0: Ah, sí, es verdad la historia.
1: Y le juraba, y él, pues no sé si sea verdad, porque yo no había nacido cuando eso, yo estaba muy chiquito.
0: Pero usted leyó la
1: pero
0: historia.
1: Pero yo leí la historia, y es que la música tiene mucha historia. Por ejemplo, usted conoce esa canción, El Tren. La nave del olvido de José José.
0: De José José,
1: que es tan bonita. Y cuentan la historia que es una canción dedicada a la mamá. Es dedicada a la mamá. Por ejemplo, la canción de José Luis Perales de ¿y cómo es él?
0: Es que hay canciones que tienen, son poemas.
1: Sí, hermosos, pero por ejemplo, la historia, esa canción que dice ¿y cómo es él? ¿En qué lugar se enamoró de ti? Decían que es una canción dedicada a la hija. No. Yo vi la entrevista de José Luis Perales y no. Es una canción para otro artista que se la pidió que la compusiera porque la esposa le estaba siendo infiel.
2: Pues tiene coherencia.
1: Y cuando él llegó a la casa, se encerró en su habitación donde él componía y puso una silla al frente y cogió la guitarra, un cuaderno, un lápiz y comenzó a interrogarla. O sea, se imaginó a la esposa del amigo, el artista, es que, ahí y comenzó a interrogarla.
0: El que canta una canción, el cantante, muy lindo, ¿cierto? Pero yo digo, el que la compone.
1: No, el que la compone,
0: el
1: claro.
0: El compositor, que el que menos bola le para en el de la canción, ese es el berraco de una canción.
1: Cuando él terminó la canción de cómo es él, y se la mostró a la esposa, le dijo, amor, mira, esta canción que tengo para ese artista que me la pidió. Y la esposa le dijo, no seas bobo, no seas pendejo. Esa canción no se la vas a dar a nadie. Esa canción es hermosa, cántala tú. Y él fue, la grabó y fue un éxito.
0: 7:14 a.m.
2: Dígame. Hace 2 horas tembló en Antioquia.
0: Sí.
2: Por Dabeiba.
1: Ha estado temblando.
2: 3.5.
0: Ha estado temblando. Ah, pero ese fuertecito, 3.5 en Dabeiba.
2: ¿Lo sintió?
0: Yo no sentí.
2: Yo
0: nada.
2: No tampoco.
0: Ya con ese que pasó, ya no lo siente uno tan fácil.
1: No, ya no es. Hoy, gracias a Dios. Ayer también 4.2 creo que fue en Chocó también. Ha estado temblando mucho seguido.
0: Bueno, un saludito por acá para la gente en La Minorista. Recuerden que mañana vamos a estar en La Minorista. Mañana a partir de las 12 va a haber sancocho. Ojo pues que va a haber sancocho.
1: ¿A qué horas?
0: Temprano, 12 del día.
1: Una de la tarde por tardar.
0: Vamos a sancocho para que colaboren. Gran evento humanitario por las familias afectadas por el terremoto en Colombia. Juntos por la Vida. 26 de agosto. Artistas, donación voluntaria. La donación es voluntaria. Ahí está, donación voluntaria, lo que ustedes quieran. Así, una recolección pues bien bueno. Y van a tener un artista muy bueno: Alexis Escobar, Luis Miguel Fuente, Los Caballeros de la Cantina, Mauricio Arcila, Apachurrao, Ferney Flores, La Jefa del Despecho, Horacio Grisales, Gabriel Londoño, Marco Tulio Patiño, Over Vázquez, Kevin Gómez, Bandamá. Esta ahí no la conozco, pero bueno, es de esas bandas de ahora. Uh-huh. Así que un saludito.
2: Y me he pinchado.
0: Y Olímpica será la emisora que va a estar allá.
2: Sí, señor. Algo muy chévere es que si ustedes de pronto no tienen la posibilidad de llevar los alimentos o lo que quieran donar, también puede haber un QR habilitado para que van a recoger ayudas también monetarias. Entonces, hay de las dos formas para poder ayudar. Usted lleve lo que quiera, lo que le pueda dar de sus manos, poder brindar a esas personas que lo necesitan.
0: Bueno, y esta gente, mire, el compositor, que es un gran compositor, Marco Tulio Patiño. Es un gran compositor,
1: sí, señor,
0: de música,
1: sí,
0: parrandera.
1: Música parrandera.
0: Over, ese sí que es buen compositor también. Hicieron una canción que llama El Dolor de mi Pueblo.
1: Sí, señor, allá van a estar entonces para que no se lo pierdan.

7 de la mañana, 24 minutos, avanza la mañana, buena música. 7 de la mañana, 24, es Olímpica 104.9, aquí está Luis Mateus. El vallenato bonito.

0: Adiós, falso amor. Dicen por acá los oyentes. Buenos días, pinchadito. Hay un accidente de sur a norte. De sur a norte. Antes de llegar aquí a Jiconfama de Girardot. Está maluco. Ahí está la motocicleta involucrada. Está maluco, maluco. Ahí se dio duro ese pobre muchacho. A llegar a Jiconfama de Girardot. Me dice también mi amigo Libardo Corrales. Bajando de Sabaneta. Taco el berraco. También taco berraco a esta hora.
1: Y ese taco lo chupa Libardo todos los días casi, ¿cierto? Sí, él baja a esta hora. Cielo. Sí.
2: Y él se lo chupa todos los días.
1: Todos los días chupa el taco.
2: Cielo.
1: Todos los días. Y Cielo también. Ah, porque cielo él baja con Cielo. Sí. Entonces el Cielo.
2: Lo chupan todos los días.
1: Sí, entonces Cielo la que chupa el taco todos los días. Todos los días Cielo se chupa el taco. Porque...
2: Pero debiera entonces cambiar el horario de pronto, ¿cierto?
1: Oh, ah, pero ellos tienen que bajar. Porque él me contaba, es que yo no estoy inventando, él me contaba que él con Cielo. Todos los días tienen que bajar a Bello y se chupa presa. Cielo todos los días de taco.
0: Bueno, y hablando de tacos.
3: Muy buenos días, oyentes de Olímpica Estéreo. Desde la Secretaría de Movilidad les habla la gente de Tránsito Norbert Piedradita para el reporte del estado de las vías para el día de hoy, martes 25 de agosto. Recordemos pico y placa para vehículos particulares finalizados en 1 y en 4, taxis finalizados en 8 y motos de 2 y 4 tiempos cuyo dígito inicia en 1 y en 4. Bueno, en este momento la autopista norte con alto flujo vehicular, como es costumbre debido hasta a la alta carga vehicular que sale del norte a entrar a nuestra ciudad, en horas de la mañana, más temprano, tipo 5, 5 y media de la mañana, hubo un incidente, solo daños en el sector de Los Papayos, sentido norte-sur. Esto hace que, o hizo que se represara aún más este sector. Ya regulación estuvo en el sitio y ya se evacuaron los vehículos que estaban en el sector. En el sector de la autopista sur, ambas calzadas con alto flujo vehicular, en el sentido norte-sur, donde luego de la Macarena ya afloja más hacia el sur sin ningún tipo de novedad, igual que la avenida Ferrocarril con muy buena movilidad para los que van hacia el sur. El sector de Las Palmas presenta un problema en este momento con unos trabajos los cuales debieron de haber finalizado, pero ya se encuentra personal de regulación, agentes de tránsito en el sitio para abrir totalmente la vía. Esto es al sector de Carulla, sentido occidente oriente, pero ya en un momento se habilita en su totalidad la vía para mejorar aún más la movilidad en este sector. El túnel de oriente opera con normalidad y el túnel de occidente sin un tipo de novedad. Hacemos una recomendación muy especial a los señores conductores para que antes de arrancar su vehículo se abrochen el cinturón de seguridad y exijan que todos los pasajeros hagan lo mismo antes de emprender la marcha. A los señores motociclistas, que salgan con tiempo desde sus viviendas para sus lugares de destino, que manejen bien los horarios para que no estemos a las carreras y ocasionemos incidentes viales. Un muy feliz día.
0: Gracias, gracias. Ve, por aquí me escribieron los amigos del corregimiento Santa Inés. Eso es en Andes, ¿cierto, don Carlos?
2: Sí, uno de los 7 corregimientos de Andes.
0: Sí. Va a haber un gran bingo bailable en pro de cambio de los techos del templo. Porque sufrió bastante también el templo. Y aquí hay una colonia de Santa Inés del corregimiento el sábado 5 de septiembre en el Salón Comunal de Viviendas del Sur en Itagüí. Están ni todos allá, a ver, bingo, todo eso. Leo Cardona, hay mucha cosita para que vayan por allá toda la gente del corregimiento Santa Inés o la gente y colabore sábado 5 de septiembre.
2: Pinchado.
0: 6 de la tarde, a partir de las 6 de la tarde hasta las 2 de la mañana. O se lo olvide, pues. Listo, saludo para toda la gente del corregimiento Santa Inés.
2: Ayer vino un señor Daniel y me dejó un teléfono por aquí. Parece que es para un arreglo, una escuelita, en fin, no sé qué. Lo estaba llamando y se va al buzón, mi hijo. Escríbame cualquier cosa que con mucho gusto le hacemos una bullita.
4: Sí, claro.
0: Ahí está, son las 7 de la mañana, 32, ya regresamos. ¿Tiene chistecito o no tiene chistecito, señor?
1: Que los barberos son como los recién capturados. Que porque mantienen con la mano en la cabeza.
0: Yo. Otro de barbero. Hoy es el día de los barberos. ¿Es tanto barbero como peluquero, don Carlos? ¿No?
2: Sí, también pinchados los dos, barberos y peluqueros. No. Sí, no, es el día de los dos.
1: De los dos barberos y...
2: De los dos. Es que son muy afines, muy afines.
1: Pero son como muy diferentes, me parece a mí.
2: No, pero es que el peluquero, usted va y el peluquero ya le alinea la barbita y toda esa cosa de la limita, se la cuadra, en fin, sí, pero...
1: Se la... Bueno, no tengo
0: ya
1: más.
0: Todo eso. No tiene más chistes de barbero.
2: Ah. El peluquero le huele a barbera aquí atrás para pulirlo a usted. Y es barbero y peluquero.
1: Bueno. Sí. No tengo más pinchaditos.
2: Sí, no, pero lo guardo pa' ahorita.
1: Lo voy a guardar pa' ahorita. Roberto, he contado un viaje de oro, sí tengo mucho.
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8: Ahora son las 7 de la mañana, 35. La hora olímpica, 7:35.
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8: Juan David me mandó una imagen de un taco, pero es que deben de decirme en dónde es, porque yo no soy capaz de adivinar muchas veces en dónde es que lo tienen parado.
10: Lee ahí en la imagen.
8: No, uno no es capaz de adivinar.
10: Eso no da.
8: Uno le manda la imagen de taco, pero uno dice, sí, ¿dónde es? ¿En qué parte? Sí, ¿en decir, sí, dónde?
9: Ahí quedamos.
8: Ahí quedamos como Pirulo.
10: Que hay una barbería con tanta plata que contrataron un director de televisión para que dijera, ¡corte!
8: ¡Ay, no! ¡Qué bobo!
10: ¡Corte!
8: Yo les pague cuando me mandan todos esos reportes. Yo les
10: pero
8: pague.
10: Sí avisen.
8: Sí, nos avisan en qué parte, en qué punto y en qué sitio, porque así con la fotico es muy difícil adivinar.
10: No.
8: Ya tenemos las 7 de la mañana, 37 minutos. Ah, dicen que Copacabana, Girardota. Ahí sí, ahí sí. Ese es el accidente que hubo ahorita. Copacabana, Girardota, ahí sí.
10: Ya no falta, no, que reporte la variante de Caldas y estamos todos.

7 de la mañana, 40 minutos en Olímpica. Ahora son las 7 de la mañana, 40. 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Avanza la mañana. Un abracito para todos. 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Ya venimos con las del cierre, las noticias. 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Aquí está J. Corrales cantando 740.

0: 7 de la mañana, 43 minutos, 7:43 de la mañana, zona olímpica, olímpica 104.9.
1: ¡Ave María! ¡Cantó Aristóbulo! ¡Cantó Aristóbulo! ¡Aló, buenos días!
2: ¡Buenas!
0: ¡Buenas!
2: ¡Buenas, buenas, buenas, buenas para todos!
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2: llamado Florieldo.
3: Ah, claro. Debe estar ocupado, es que debe estar enfiestado. Hoy es el día del peludo. Debe estar acicalándose para irse a trabajar.
2: Sí, seguramente para irse por allá.
1: Don Evelio, ahí me está escuchando. Señor. Ahí me está escuchando bien el retorno.
2: Sí, señor, le estoy escuchando bien. Como que se me repite, pero lo estoy escuchando.
4: Y si no, ahora ya lo topiste que hay varios retornos.
5: Estamos en live, en TikTok, arroba olímpica medallo.
3: Qué
5: bueno.
3: Qué bien.
2: Un saludo para toda la gente del Tito. Salude Imelda. ¡Aló, buenas!
3: Bien, señora.
2: Ay, qué bueno poder saludarlos a esta hora, qué maravilla, por Dios, qué bueno, un día más de vida, un día más de alegría y un día más de calor. Ay, sí, no, qué sí, calores.
3: Sí. Bonito día allá en la finca, ¿cierto?
2: Ay, sí, le cuento una cosa, Tobón, está muy, muy tremendo en esta área que siempre ha sido considerada como frielada. Claro. Mucho, mucho, mucho calor.
3: Oiga, ¿vio la luna ayer a las 4:30, 5 de la tarde? La luna.
2: Ve, no la vi, pero la vi más tarde. Inclusive no, aquí hay temprano. Un muchacho que tiene un telescopio y estuvimos viendo la luna, pero ya más tardecito. Ay, más hermosa, ¿por qué? ¿Qué hubo?
3: No, porque es que está saliendo desde muy temprano. Yo me quedé asombrado, 5 de la tarde salí a mirar cuando es que la luna está ahora por aquí. Claro, que no se ve pues como en la noche, pero se observaba temprano.
2: Está por la mañana, hay veces que la ve uno, Tobón.
3: Depende de la época del año también y la fase de la luna.
2: ¿Cierto que sí?
3: Sí, a veces más temprano, a veces más tarde. Es que a veces como que se enrumba y amanece uno y la ve todavía por ahí en la amanecida.
2: Hoy don Carlos, aprovecho los buenos días para todos.
3: Hola, mi niña.
1: Señora, eso no se hace delante de la gente, hombre.
2: Le pregunto, ¿por ahí está Juan Gui Román?
3: No, a esta hora no, más tardecito.
1: ¿Para qué no le dijeron que sí, que estaba allá abajo en la cocina?
4: No, está. ¿Para qué le vamos a decir mentiras?
3: Despachémosla una vez.
5: Pero preguntemos, ¿para qué lo necesita?
3: ¿No se han metido? ¿Cómo así? ¿No se encuentra?
2: Sí, no se ha metido.
3: ¿No se ha metido?
5: Pero si usted sabe en qué horario está él, ¿para qué pregunta por él?
2: Uno no sabe que de pronto le hayan cambiado de turno.
3: No. Está muy ansiosa. Muy ansiosa.
2: No, deja la olla que ve, ella lo ve y se orina traguito.
5: ¡Ay, señora!
3: Como a los peluqueros. Oiga, hombre. Se le ponen los pelos de punta.
2: ¿Los qué?
3: Se le ponen los pelos de punta.
1: Estamos en TikTok, porque no le olviden.
2: ¿Vio? Se lo dije. Ay, fue tapu.
5: ¡Ah, señora!
4: ¿Pero para qué necesita Juangui? Si estamos nosotros.
2: Déjenle la cosa quieta. ¿Para qué la necesita? Lo necesito porque es que le tengo una cosita guardada por ahí para él.
3: Cosita,
4: María señora.
2: Ese Juangui está más bueno que 20 mil pesos de gomitas. Y Ave María.
3: De las azucaradas.
5: Señora.
3: Bueno, listo.
2: Este es bueno. No está. Bueno, vean, muchachos, les cuento. ¿Cómo les parece? Esto es... Ay, yo no sé, a mí me da como cosa de contar esto. Ay, no. Contalo, se ve yo mejor. Pero que ustedes se ve, eso no es nada, cuéntelo. Ay, no. Muchachos, ¿cómo les parece que Singapur acaba de aceptar el consumo de insectos en el menú de los restaurantes?
3: ¡Cácale!
2: ¿Por qué? 16, oiga... autorizó la importación y venta de 16 especies de insectos para el consumo humano.
3: ¿Cómo
2: y
3: cuáles?
4: ¿Cuáles son? Porque yo conozco algunas partes donde comen mucho cucarrón.
2: No, pero eso es en Medellín, por Guayaco, no, comen mucho cucarrón.
3: Y hasta cucarachas.
4: Y cucarachas.
3: Y momojoy, momojoy.
2: ¿Cuáles son? Grillos.
3: Grillos.
2: Y saltamontes, porque hay grillo, hay saltamontes.
3: Pero dicen que al grillo hay que quitarle las paticas.
4: Claro.
2: Pues no. Yo no sé,
5: ay,
2: porque
5: pobre grillo, ay, no.
2: las grillas se las comen con patas.
4: No, no, no, espere, espere. Espere, Imelda, que está equivocada. Está equivocada.
2: A las grillas las come con las paticas abiertas.
4: No, ya, no, las comen con pata y todas las paticas las hacen a un lado y ahí sí.
5: Patica para allá, patica para allá, patica para allá, patica para acá.
1: Hablando de eso, siento que cuando uno va a pescar, no le quita nada al grillo. Eso normal, le mete el anzuelo y ya.
3: Ni al indio tampoco.
2: Yo no he visto una zabaleta diciendo, quíteme las paticas para poder picar. Yo no he visto eso.
1: A esos animalitos como se fruncen cuando uno les mete al anzuelo.
5: Ay, qué pecado.
1: Eso sale.
2: Es que quién no se va a fruncir con una
4: frunce pues cualquiera. Cualquiera frunce, lógico que frunce.
1: Yo. Pero eso es zabaleta fija.
4: Pero... Cualquiera frunce,
2: bueno,
4: pinche.
2: Voy a seguir con los animales. Ay, no,
5: ¿qué iba a decir don Carlos?
3: No, pero que no es raro porque allá en Singapur, de ahí para allá por toda esa parte de Asia.
2: No, China, México, allá México come mucho.
3: No, pero pues está en otra geografía. Pero para ese lado de allá, esa parte de Asia, llegando por allá, aquí Japón, también. China. No esos mercados que venden cuánta cosa hay. Cuánto sí, animal hay.
4: Animal. Aquí también, aquí cuánto.
5: Lo que pasa es que para nosotros la cultura no nos crearon de esa manera.
3: Y eso es
5: para
3: proteína,
5: otros,
3: todo eso es proteína.
5: El de perro. Hecho, yo me he visto al desnudo.
3: ¿Te visto desnuda?
4: Sí. No, al desnudo.
5: Al desnudo, eso es un programa. Sí, y los meten como en una selva y ellos tienen que sobrevivir. Y allá lo que comen son insectos.
1: Y sabe también que se comen mucho. Aquí en Colombia no comen sapos.
4: Sí, claro, sapos.
3: No, pinchado. Ancas de rana.
1: Ancas de rana.
2: Ancas de rana y
3: muy caras.
2: Decimos nosotros mojojoy, pero que no es mojojoy. No. Ese que comen por allá en el sur del país, por allá en la selva, que es ese gusano que da en la palma, gordo, grasosito. Sí. Dicen que es muy bueno. Vean otras cosas que tiene en Singapur en la lista.
1: Don Evelio, ¿usted no ha llegado a comer sapos?
2: Oiga, eso es lo que más le gusta.
5: Por acá en TikTok dicen que acá en Antioquia comen sapos y zapas.
1: No, pero las ancas de rana,
3: Oiga, Pichingo preparó mojojoy en Masterchef.
4: Yo comí mojojoy en Masterchef. No, es riquísimo. Es riquísimo. ¿Y sabe qué pinchadito? Es costosísimo. Vale, ¿sabe cuánto puede valer un mojojoy? Un solo mojojoy para ahí 50 mil pesos.
3: Eso es como.
2: Oiga, bebé, Pichingo, es que un mojojoy es un camarón de tierra.
4: Sí. Sino que lo confundimos mucho con el que da aquí en la tierra, ese no es, es uno que
3: ese es bueno para pescar,
4: es uno que nace en el Amazonas.
2: Oiga. Es bueno, pero para pescar, vean pues, les acabo de contar que otros animales, gusanos de la harina y larvas, larvas de polilla y de escarabajo, y gusanos de seda, todos estos fueron aceptados para que sean vendidos en restaurantes, o sea, ellos los comen o los han comido, pero que hayan sido aceptados en restaurantes porque obviamente deben ser de cultivados.
1: Vas a pobre señora que está usando en el restaurante la autopista Medellín Bogotá, ¿cómo más?
5: Dañamos el desayuno.
3: No, decir, pero es que ustedes no se han comido unos gusanitos de guayaba.
4: Sí, también.
5: Pues yo he comido gusano, pero no.
4: A mí en Granada me tocó comer mucha mosca muerta antes.
2: Yo quisiera comerme un gusano peludo.
5: Señora.
3: Eso tiene mucha ponzoña.
2: Qué bueno, un gusano de pollo pinchado, un gusano de pollo.
1: Ah, váyase para los cafetales del suroeste, ahí encuentra gusanos, allá encuentra.
2: Pinchado, ¿vos alguna vez te picó un gusano de pollo?
1: Eso da mucha seca, eso es muy bravo, el sobaco eso lo vuelve a uno nada.
5: Lo picó, pinchado, lo picó un gusano.
1: Eso da mucha seca.
2: Un gusano de pollo, el gusano de pollo da fiebre, da de seca, todo, eso es una berraquera.
3: Sí. ¿Sabes que la seca?
2: Y en los cafetales se ve mucho.
3: Pregúntale, explícale que es una seca.
1: Don Evelio, explíquele a Cati que es una seca.
5: No sé qué es una seca, pues qué pena la ignorancia.
2: Mi amor, una seca cuando el organismo tiene, por ejemplo, da mucho cuando da nacidos, da un nacido, por ejemplo, en una pierna, entonces los ganglios de la ingle se inflaman porque esos ganglios son una protección que tiene el organismo para defenderse, entonces se inflaman y eso duele para caminar en la ingle, eso es horrible. Es como si uno tuviera otra hueva más. ¡Ey, perdón!
5: Señores, estamos en TikTok.
1: Y está seca también debajo del sobaco.
4: Debajo de la axila, sí.
3: Eso se llama así por la infección que se ha producido y las altas fiebres, entonces el organismo reacciona y los glándulas.
2: Dependiendo de donde tenga la infección, le da la seca.
5: Ah, ok.
4: Don Evelio, yo recuerdo que mi papá fue una vez al médico y cuando salieron del médico, el doctor le dijo a mi mamá, su marido tiene una seca. Y mi mamá le dijo, ay, sálvenle la otra y me hace el favor. ¿Sí? Le
2: dije, que la otra la quiero húmeda.
3: Su marido tiene una seca. Y el mismo le dice, está saliendo con esa placa otra vez.
2: Es que vienen pues a desayunar con arepa con mojojoy.
1: ¡Señora!
5: No, pero bueno, ¿y entonces?
2: Arroz con escarabajos, frijoles con grillos.
4: Mire, yo estaba viendo en estos días me parece que un video en TikTok, estaba viendo un nutricionista que hablaba de las comidas más baratas, que las habían como menospreciado y que eran las que más vitaminas tenían, entre ellos las tripas de la gallina.
1: Esas sí son buenas.
4: Entre eso los corazones
1: del corazón son ricas, de la pero gallina. La tripa de la gallina.
5: Las criadillas.
1: No, pero esas tripas
3: lo botan, las criadillas.
4: Por ejemplo,
3: ya,
4: lo del marrano, la trompa del marrano, no, todo eso. Las patas de la gallina. Las patas de la gallina tienen muchos
3: riñones. Riñones fritos.
2: Te cuento una cosa. Las patas de gallina ya no son baratas, se encarecieron.
4: ¿Sí?
3: No, pero
2: la pata de gallina, por lo del colágeno y eso, ya se encarecieron.
3: Pero patas de gallina y de pollo se venden mucho para los perros. Usted los ve preparados, ya se quitan
1: los sí. Uno era para voltear una tripa.
2: Ya la gente las consume cocinadas. Si hay unos platillos de patas de gallina buenísimos.
1: Uno era para voltear una tripa con un palito para que la mamá le diera uno más tripa.
3: Donde Belio.
4: Deliciosas.
3: Don Evelio, cuando estábamos pequeños en su casa mataban gallina o pollo y al más chiquito lo emboban con las alas. Y ahora vaya a un restaurante, pida unas alitas.
4: Para que vean.
3: ¿Cuánto valen?
4: Es que venden alitas, sí señor, huele y tráigame dos.
2: Oiga, una comida queda muy despreciada. Ya para ir finalizando y contarles de despecho a pelo, eran las famosas tunas. ¿Sabe cuáles eran las tunas?
4: No.
2: Los cachetes de la res, los carrillos de la res. Eso lo hacían para los perros. Si usted viera el plato tan costoso que es hoy en día, un plato de carrillos, que es de esas tunas.
3: O frijoles con trompa.
2: Lo debe saber porque Pichín.
3: Frijoles con trompa.
5: Por acá dicen en TikTok, buche de cerdo.
2: Pero es res.
3: Yo lo compro, lo venden ya preparado. Ahora unos riñones.
4: Yo he comido buchona, pero buche de cerdo no.
3: No, ahora unos riñones fritos con arepita. Y lo que queda en el aceitico, ese ripio. Ay, con arepa.
2: Ay, no, yo no puedo con eso de los riñones. A mí me sabe eso a miau. No,
5: que era lo que le echaban a los frijoles. No es pezuña, lo otro que es como larguito.
3: Garra también.
5: No,
3: rompe.
5: Rompe.
2: Que usted lo tiene que echar en cuatro frijoles 2 semanas de guías para que hablarle. Ay, no, qué horror. Sí,
1: bueno, rompamos ya con esta conversación.
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0: Ya son las 7 de la mañana, 58. 2 minutos faltan para las 8 de la mañana.

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1: No tengo.
0: Ah.
1: No tengo. Solo menciono, pero el viejo,
2: yo me sé un barbero, pero sencillo, sencillo.
1: ¿Pero será el mismo que me sé yo?
2: No, el del perrito que era mirando a un señor ahí en la barbería, tanta mirando. Sí. Y le dice el cliente, pero mira ese perro que está en sí mismo. ¿Cómo te ve trabajar, señor barbero, como trabajas de bonito? Y es que no, es que de vez en cuando le cae un pedacito de oreja.
3: ¡Ay, qué horror! ¡Ay, qué horror!
0: ¡Qué chingo!
2: Muy cruel, ¿no?
1: Que a un enanito le cortaron las patillas y quedó más bajito. Ay, es que es muy bobo. Es
2: una de patillas con barbero.
1: ¿Qué?
2: Entonces llega un enano, pues con el perdón de una
1: sí. De baja.
2: Llega a la peluquería y entonces le dice el peluquero, le corto las patillas. Y el enanito lo mira y le dice, sí, y es que quiere que quede arrastrando las nalguillas.
0: No. Veo un saludito para Hernán Gómez, pero no el cantante. Sí. Me está escribiendo desde Girardot. Ay, me mandó como quedó eso ayer quemado allá.
2: Eso tiene mucha sustancia de combustible.
0: Hasta un carro, un caldo y todo.
1: Claro.
2: Y dos casas y un refugio de perros también se afectó.
0: Bendito Dios.
2: Y una empresa al lado de Estivas. Todo eso calienta, quema y Dios mío.
1: Y esa pintura arde.
2: Tiene mucho solvente. Los solventes son muy, muy, muy combustibles.
0: Ya regresamos con las del cierre.
1: Ustedes vieron por ahí que los bomberos de aquí de Río Negro viajaron al Tolima a ayudar en la.
2: Del oriente. No, es que en el Tolima hay bomberos de muchas partes del país.
0: Lo presento.
3: Ay, pinchao.
2: ¿Qué estás viendo?
3: Oíste, pero ¿y eso tan peludo?
2: Un gusano pollo.
1: Es el que a la seca. Sí, es el bravo.
3: Pues yo no lo conocía.
2: Eso es
3: ¿no?
2: una larva. De ahí sale como una chapola.
0: Cati, muy feo, ¿cierto, Cati?
3: No, es que no se ve nada. Parece peludo.
2: Pero el que sabe, sabe. Les conté que un campesino cogía un gusano de pollo y le pasaba la mano y no le hacía nada. Y él decía, es que las espinas que tiene la ponzoña, si se la paso la mano al contrario,
0: pica.
2: No, sí, el animal no pica porque no tiene pico. Lo que le pica a uno en la mano, la urticaria que le causa a uno.
0: A ver si fue perro muy bravo.
1: Por ejemplo, ¿cómo diferenciar entre el erizo y la eriza? ¿Usted sabe pinchado cómo
2: el
1: se,
2: erizo,
1: se diferencia entre el erizo y la eriza? ¿Sí sabe pinchado?
3: ¿Cómo?
1: El erizo tiene un palito de más.
2: ¿Sí? Un chocito de más.
1: Es saber sobre los animales. El erizo tiene un palito de más. Usted ya sabe qué es el erizo. Es saber, lo mismo pasa con los
2: gusanos.
1: Y hay un gusano.
2: ¿Y sabe dónde tiene el palito de más?
1: No hay necesidad. Y hay un gusano, Katy, hay un gusano que solo pica a las mujeres y les llena la barriga de huesos. Eso es pero peligroso.
0: Katy, ¿usted sabe cómo se le dice al hijo de la lechuza?
1: ¿Cómo?
3: No.
2: Al menor.
0: Lechuzo el chiquito.
2: Al menor.
1: No,
2: al menor.
1: Al menor.
3: Me reí.
2: ¿Y sabe cómo se llama el hijo de Drácula el Grande?
3: ¿Cómo se llama el hijo de Drácula el Grande?
1: ¿Draculón?
3: ¿Qué? Ay, no.
1: ¿Y usted sabe por qué Drácula ya no tiene trabajadores?
2: No.
1: Porque es muy chupasangre.
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3: Ya lo saben, mañana, si Dios quiere, la citica en la Minorista.

0: ¿Tiene lista la frase, Katy?
1: Sí, señor.
2: ¡Qué belleza de frase!
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2: Ajá. Katy, ¿qué decías? Extra micrófono en Imbabura, ¿qué fue lo que pasó?
1: Estaba mirando a don Carlos porque un coche de madera perdió el control y embistió a varios de los espectadores el allá. Ay, pero vale, una cosa impresionante.
2: Pero como esos carritos que hacen
1: sí,
2: aquí.
1: Como
2: carritos,
1: de rodillo.
0: Sí, de rodillos.
3: Y como lo que hacen en Bello, por ejemplo, que en Bello en las fiestas hacen carreras.
2: En Santa Elena.
3: En Santa Elena también.
0: Ya salió un montón de gente alrededor mirándolos
1: sí, sí.
0: Y se fueron con
1: ah, ay, Dios padre.
3: María Dolly tuvo carro de rodillos.
1: ¿Sí? ¿Sí?
3: Ya después se ganó un carro de verdad de rodillas.
0: Ah. Se ganó un carro de verdad de rodillas.
2: Sí.
0: El que lo entendió, lo entendió.
3: María Dolly tuvo un carro de rodillos. Ya después tuvo uno de verdad de rodillas.
0: Claro, sí, sí, de rodillas.
1: No,
2: Imbabura, Imbabura. La capital de Imbabura es Ibarra. Eso es al norte de Ecuador, como de Putumayo para bajito, por ahí.
1: Ah,
2: por
1: ya.
2: Al norte. Bueno, tengo dos noticias, una es nacional, una internacional. La nacional tiene que ver con lo que dice el presidente Abelardo Gabriel con los migrantes. Ojo, los migrantes, muchachos, venezolanos, ecuatorianos, en fin, de cualquier país del mundo que estén aquí, legalicen su estadía aquí en el país, porque mucha gente entró y se quedó y en fin. Unos, bendito Dios, trabajando muy bueno, pero hay 4 o 5 que están haciendo daños y por eso es que el presidente dice que la prioridad será localizar extranjeros que estén involucrados en delitos y posteriormente verificar la situación de quienes se encuentran de manera irregular en el país, dice el presidente don Abelardo Gabriel. Primero Colombia para los colombianos, segundo los colombianos y tercero los colombianos, como digamos orientando, siguiendo sus orientaciones de campaña. Yo lo asumo. Aquí no voy a aceptar migración ilegal. Muchachos, legalicen y manéjense bien y verá que aquí comemos todos. La internacional tiene que ver con lo del eclipse de luna pasado mañana, porque es de la noche del 27 al 28.
0: O sea que mañana, pasado mañana hay más de un loco.
2: No, el eclipse.
3: Ah, bueno, decía,
2: porque luna
3: sí.
2: Llena, sí, también, sí, los sí, lunáticos. Sí, sí.
3: No, pero
2: sí.
3: Eso es verdad. No, sí. Nosotros sí. Al lado de la casa en Granada donde vivíamos, teníamos, no es en serio.
2: ¿Un novio de María Dolly que era lunático?
1: No, sí,
3: loquito,
1: sí,
3: sí, sí. María Dolly tuvo un novio que era loquito también, sí, sí era pues sí, era loquito y en luna llena no le teníamos que esconder.
2: Sí.
3: Teníamos que esconder. Bueno, pero teníamos al lado de mi casa en Granada vivía una loquita. Y en las y cuando se alborotaba, gritaba mucho y golpeaba las paredes, mi mamá decía, es que mañana es lunático.
0: Pero eso sí tiene su...
2: Sí, no, dicen, los lunáticos que llaman. Bueno,
3: sí,
2: la cosa
3: sí.
2: En esta
3: qué
2: oportunidad
3: miedo, cierto.
2: Es que pasado mañana, de la noche del 27 al amanecer del 28, tendremos luna llena y tendremos eclipse parcial de luna. Y el ITM, el Instituto Tecnológico Metropolitano, va a liderar una jornada de observación y transmisión nacional del eclipse parcial de luna. ¿Qué cuentan desde el ITM? Que la Red de Astronomía de Colombia invita, al igual que la institución educativa universitaria, invitan a la ciudadanía a sumarse a la programación especial que incluye avistamiento con telescopios y análisis científicos en vivo. Oigan pues, en la terraza del Observatorio Astronómico ITM van a ubicar allá en el campus de la Fraternidad. Entre 8 de la noche y la medianoche las personas podrán asistir de manera gratuita con toda mucha gente y observar el fenómeno. Y también va a alcanzar cobertura del 94% en Colombia. Superficie lunar se verá aquí en todo el país de la noche del 27. La fase penumbral inicia a las 8:23, eclipse parcial. Ojo pues, 8:23. 9:33 comenzará ya pues el eclipse en forma y su punto máximo será a las 11:12 de la noche y finaliza a las 12:51. Los que no puedan asistir, porque no van a aparecer todos pues en la terraza del observatorio, lo pueden ver a través en directo del canal de YouTube. ¿Oyeron? Estas redes sociales sirven de la institución desde las 8 de la noche. Pinchado, ¿ya tiene las gafas oscuras para ver el eclipse?
0: Ah, don Carlos, yo ahora, ¿cuál haces?
2: Ah, ¿por la noche?
0: Ah, yo ahora estoy durmiendo.
2: Ah, bueno, porque si tienen las gafas oscuras, guárdelas, que como es por la noche, no la necesita.
0: Yo estoy durmiendo. Ya sabes.
3: Yo una vez le pregunté a mi mamá que si podía ver el eclipse y ella me dijo, sí, pero de lejitos. Me dijo, sí,
2: sabia,
3: de lejos.
2: Sabia
3: sí,
2: tu
3: de
2: mamá.
3: Lejos.
2: Sí, sabia tu mamá.
3: No se vaya a rimar mucho.
2: Bueno, llamemos más bien a mi güey que estaba tomando tinto con Doria. Y...
0: Oiga, porque están preguntando, Pichingo, María Dolly, con respeto, es muy, muy en serio, es así.
3: Sí, mi hermana sí. María Dolly sí es de útero alegre. Sí,
0: no, de útero alegre.
3: Sí,
1: ¿de qué?
3: De útero alegre.
2: Útero saltarín.
3: Pues, que, como decía Juan Gabriel, lo que se ve no se pregunta. Ah, ya sí. Quedamos no diciendo, ahí está ese.
1: No cuestiones lo que ya se ha dicho. Sí.
2: No, y mal haría él en negar la familia.
3: Negar la familia. Y María Dolly fue la única de las hijos, de los tres hijos que somos en la casa. María Dolly fue la única planeada porque es plana por delante y plana por detrás. Ya porque le metieron platica, pero ella es así. Mi hermana María Dolly es así. Y mucha gente me pregunta en Granada, ay, ¿qué?
2: Querela, es una hermanita.
3: ¿Por qué hablo tanto de ella? Pero si ella es así, ¿yo qué hago? Ella es así.
2: Ay. Pero mire, las una por las otras, ha servido de material.
0: Y ha servido mucho y les ha ayudado mucho cuando me digas.
3: ¿Qué? Que vea, don Arnoldo no nos dejó cuatro terneras ahí cuando falleció y le dejó
2: a ella. Sí, todo eso sirve. Sí, sí. Todo
3: a ella le gustan son los sugar.
0: Los sugar,
3: sí. Ahí está con don, ¿cómo es que llama el concejal, hombre? Don Pedro, así el que
2: tiene la finca. ¿Pero es concejal de Granada o de Santuario?
3: Era de concejal de Granada y tiene una finca en San Carlos y está cuando ella se metió con él estábamos enfermito. Y lo alivió, se alivió, estamos llevados. Entonces yo le he dicho, pues ahí de vez en cuando, cuando vayan bajando para la carreta, que le pegue un empujoncito o algo, que necesitamos
2: que lo dejes ya, porque ya no ya con eso no hubo nada.
3: Necesitamos a finca pelo fines de semana y a tirar piscina, porque tiene piscina.
2: Una zancadilla ya por el voladero.
3: Sí, cualquier cosa, póngalo a arriar un ternero, que el ternero lo tumbe y ya ternero, usted dice, ve.
2: De los ariscos, de los bravos.
3: Sí, tan raro más, ve, lo arrastró de ternero y ya.
2: Bueno, vuelta a España, la vieron ayer. Iban los muchachos ya a terminar, faltaban 18 kilómetros. Fortunato y otro escapaditos ahí cerquita, 30 segundos, cuando se suelta esa granizada, pero granizada. Unas pepas de granizo. Y esos, fíjese, porque los ciclistas tenían casco, pero las personas que iban ahí, los secos, los ayudantes que estaban ahí, se tapaban la cabeza. Unas pepotas se metieron a unas cafeteras para unos restaurantes a escampar. Qué cancelada miedo. La etapa.
3: Qué miedo.
2: Qué susto. Hoy sigue. Ya hoy pasan a territorio español. Ayer estaban entre Mónaco, donde estuvieron anteayer, y estaban por una zona de Francia que se llama Occitania. Ahí pasan a Andorra, que es un principado, una república ahí independiente prácticamente.
1: Y Andorra es hermoso.
2: Y eso es como, ¿cómo le dijera Katy? Es un más montañoso que Antioquia. Sí, eso es para arriba y para abajo hasta ahora.
1: Y es hermoso.
3: Katy, cuando quiera volver a España, vamos a Ibiza.
2: Pero en Andorra hay que tener plática para vivir.
1: Sí, es costosito.
2: Allá, toda esa cosa, pinchadito, la euskeda, la euskatel y todas esas cositas, mijo, porque es una forma, un diferente pinche de vivir. ¡Buah! Así que la etapa hoy son ciento y piquito de kilómetros, muy cortico, 4000, eso es muy brava. Y del fútbol, ya don Paniagua, que es el técnico, mi güey.
4: Buenos días, Fernando Carlos, ¿cómo va la señorita Calle?
2: Pero si vio la granizada.
4: Villadito, qué granizada, impresionante, mijito. ¿Sabe qué merecía eso? Yo dije, esos que están los de la primera línea tirando piedras.
2: No, pero es que ese clima en Europa está muy alborotado. Katy me estaba contando ahora de un tornado. Sería en Francia, un tornado, esas cosas, Dios mío, bendito.
1: Yo vi que levantó unos aviones y todo.
4: No, ellos se levantan solos. Sí, ellos se alzan solos.
2: En un aeródromo.
4: Sí, pero eso es impresionante.
2: Bueno, del fútbol ya Colombia está preparadita porque Paniagua, el técnico antioqueño, escogió las muchachas, 21 jugadoras de la categoría sub-20, son sardinitas, niñas de menores de 20, que van para el Mundial de Polonia.
4: Sí, señor. ¿Oyeron? Puro apellido de pobre tiene ese técnico.
2: ¿Cómo?
4: Paniagua.
2: Paniagua. Como los músicos, o sea, que de sí, Cristóbal, aquí sí, en Navidad de Río, la banda Paniagua.
4: Paniagua.
2: ¿Cómo no? ¿Será esa familia? Debe ser los Paniagua.
4: Sí, señor.
2: Bueno, ahí está mirando la Luisa Gudelo, bien Juana Ortegón, Maite López, Cintia Cabeza, son como las figuras destacadas. Estas muchachas se van a concentrar desde el viernes en Bogotá y el miércoles de la semana que entra se van para el otro lado, para Polonia, para participar en el torneo. Les va a tocar arrancar con Corea del Norte, Portugal y Costa Rica. Éxito para Colombia en este Mundial de Fútbol Sub-20 que se realizará en el país europeo. Va desde el 5 de septiembre hasta el 27 del mismo mes. Mi güey.
4: No, señor, hoy tenemos Copa Libertadores, fichadito.
2: ¿Vio el bus del Medellín, el nuevo?
4: Nuevecito, sí, señor.
5: ¿Compraron bus?
4: ¿Y sabe para qué compraron bus nuevo? Bueno. Que cuando los eliminen lo contraten fácil para paseos a Coveñas y todo eso que lo lleven allá. Pues eso dijeron. ¿Y adivine qué? Que es que de los espaldares de los asientos, adivine qué tienen.
2: No.
4: Tiene una foto de Raulito.
2: Sí. Raulito, amigo suyo.
4: Pero ya me bloqueó desde que pasó eso, me bloqueó.
2: Sí.
4: Y quedó en mandado de mandó, mandame 15 camisetas originales del Medellín.
2: Pero desde el año pasado le está mandando. Sí,
4: ya, no. Yo me las mandó ya. Hoy en Copa Libertadores, 7:30 de la noche, Independiente del Valle contra Tolima. Eso es un octavo de final y la serie va 1-0.
2: Va ganando Independiente, que ganó aquí en Colombia. Sí, que el Tolima le toca remontar allá muy bravo.
0: Está llamando
2: luego.
0: Florindo, está llamando Florindo. 8 de la mañana, 28. Luis Miguel Fuentes. ¿Dónde lo viejito de Lucho? Ay, que lo cante mañana a minorista. Ya le digo.

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0: estaba insistiendo hacía rato, estaba llamando hacía rato
1: para estaba decir, desesperado.
0: Desesperado, que porque el día de él. No.
2: ¿El día de quién?
0: Del barbero. Del
1: pero peluquero. ¿Ella es barbera o barbero? ¿Cómo es la cosa?
2: Peluquera.
1: Ah, pero no es el día de ella.
2: Claro. Sí, barbero y peluquero.
3: Oh, lo mismo.
1: Hola.
0: Hola.
2: ¡Qué belleza!
3: Como Florindo, amor.
1: Hola, Flori.
2: Katy, me
3: hola, mi amor, mi Katy, ¿cómo está mi amor? Cuando vas a venir a mi peluquería.
1: Ah, como si a mí no me trata de mi amor, entonces yo no voy por allá.
3: Y mira, no, claro, para que venga.
2: Pero
3: tengo las cosas más modernas, la creatina, el kerastase, todas esas cosas, y todas de marca buena, mija. Yo no compro esas cosas piratas de 2 centavos, mija.
2: Pero tú eres estilista o peluquero o barbero, ¿qué eres tú?
1: ¿Cómo te defines?
3: Mire, Tobor, en estos momentos de la vida uno tiene que ser global, global.
2: Sí, sí, señor, claro, estamos de acuerdo.
1: O sea, se le deja a todo.
3: Tiene que hacer...
2: A todo, y yo a todo jalo. Es todo. Y a todo es todo.
3: Oiga, Tobor, yo le jalo a todo, amor.
2: ¿Tienes poema para mí hoy?
3: Amor de, sí, amor de peluquería, amor peluquero, esto es para ti, mi vida.
2: Te escucho, soy todo oídos.
3: Dios, se me paran los pelos solo oyéndote.
1: Señor.
2: Se me ponen de punta los pelos.
3: Como dice Amparo Grisales, que ahora sí se le está viendo la era cuaternaria. Mericé.
0: ¿Se le está viendo qué?
2: La era cuaternaria. Mírele el cuellito.
3: La era cuaternaria.
2: En el cuellito se da cuenta uno.
1: Claro. Bueno, cuéntelo.
3: Dios mío. Ay, no, yo la veo y digo, ay, Dios mío, la tortuga Galápago en TV. Bueno. Esto es para ti, mi amor, Pichi, perdón.
1: Para mí.
3: Me hace favor y me

0: pone cortina, mi vida.
1: El fondillo.
2: Póngale fondillo, pinchado.
3: Ya lo va a póngame poner. Fondillo. Arranque, ya lo va a poner. Arranque.
0: Ay, que me lo pusiera todo.
2: Ay, ay, Dios.
0: Ay, dice así. Tobón, mi bello Tobón, cuánto te admiro y te quiero. Y deseo y quiero celebrar contigo el día del peluquero. Yo te quiero peluquear tu divina cabecita y pasarte mi barbera por tu preciosa carita. Tiene dos pisos hermosos el lugar donde trabajo. ¿Y te peluqueo arriba o te peluqueo abajo? Si tú lo quieres arriba, yo te corto los cabellos. Y si quieres abajito, te rasuro, yo te rasuro los vellos. Pues quiero, porque no es lo mismo, Tobón, pues quiero aclararte algo. Y lo hago con desparpajo. El cabello es el de arriba y los vellos son de abajo. Ah. ¡Vente a mi peluquería! ¡Vente a mi peluquería! ¡Te lo suplico por Dios! Y entre pelos y cabellos nos despelucamos los dos, amor.
2: No. ¿Qué puede uno decir ahí? Ah, me vive echando los perros, Florindo el peluquero. Y yo quiero decirle sin pelos, Florindo, de eso no quiero.
0: Ay, como es de horrible, como de bajador de caña, tan así que, horrible. Así y que, para eso que yo le echo hasta los perros más peludos.
2: No, Flori, chao, hablamos más bien, ¿no? No.
0: Pinchao, hágame el dos ahí.
4: No, a mí no me metan en los caldos.
1: Nos fuimos.
4: Chao, pescado. Perdió la llamadita, mijo.

0: Este mundo está loco.
1: Está loco.
2: Diría tarado.
0: Y aunque usted me diga mentiroso, aquí le contamos las cosas insólitas de este loco mundo en... Aunque usted no lo crea.
3: ¿Cómo loco?
4: Y a mí esa idea no me parece ni tan loca.
5: No, oiga, pinchado, yo me acuerdo que en el colegio iban... Pues para que la gente tenga un contexto, me acuerdo que la gente, no sé si ahora, pues ya no estudio obviamente, pero yo me acuerdo que al colegio iban y llevaban la marca esta de toallas higiénicas, llevaban protectores, uh-huh, tampones.
6: Todavía. ¿Sí?
5: Y también iban creo que era de Metro Salud, que iban y llevaban condones.
3: Que uno ve por
5: y daban muchachito. Charlas de educación sexual, hablaban de las transmisiones sexuales, de cómo cuidarse. Y le regalaban a los hombres y también a las mujeres condones.
4: Sí, uno del muchachito.
6: Todavía lo
7: regalaban. No tenían de esos surquitos que son ricos.
5: ¿Qué? ¿Cuáles?
4: ¿Cuál es surco?
7: Que los condones que regalaban eran esos lisos, gruesos, ¿no?
5: Ah, sí, sí, sí. Y me acuerdo que muchos de los compañeros los inflaban.
4: Jugaban con ellos.
6: Los llenaban de agua.
7: Cuando yo era profesora, los inflaban y empezaban a jugar bomba con esos culicagados. Qué horror. Yo siquiera me pensioné.
5: Los llenaban de agua. Ay, no, qué cosa tan horrible.
4: Pero muchas veces no había ni vaquera eso.
5: Bueno, pues.
6: Como la mayoría de
7: ellos. Son buenos esos condones que tienen como estrito.
6: Sí, no sabemos. No tenemos conocimiento de
7: ellos. Eso pasa más bueno. Eso pasa que.
6: Señora. Por favor.
5: Yo no conozco eso.
6: Yo tampoco. Que pasen haciendo. No conozco ninguno.
7: Sí, señor.
4: ¿Cómo hacen? ¿Cómo hacen?
6: O sea, como esos polizontes que ponen para que uno despierte en la carretera.
4: Esta señora, sí.
7: Así. Un condón de eso es como esos policías junticos que ponen en la carretera.
6: Para que uno despierte.
7: Sí. Y uno despierta con un condón de esos de policía.
6: Ya, señora.
7: Ya,
6: vuelve
7: la mina. No tenés que ser tan explícito. Está buen Tito.
4: Sí.
5: Bueno, vea, muy bien.
7: ¿Y es que vos crees que la gente de Tito no le pega el peluche, no le da la pájara con la chancleta, ni hace uso de sus ovarios activos? ¡Ey! Ya, pues.
5: Tengo noticia.
7: Es la bobada, hombre.
5: Tengo noticia, aunque usted no lo crea.
7: ¿Ahí con qué vendrán?
5: Pues un hecho que para algunos generó indignación y otros una manera muy divertida de hacer conscientes a estas mujeres. Pues en redes sociales se hizo viral un chico que grabó un contenido donde grababa a las indígenas que se sientan en las esquinas o en ciertos lugares de las calles.
4: Hasta con 4 o 5 muchachitos.
5: Claro. Pidiendo dinero. ¿Se la ha visto pinchado?
4: Ah, yo en estos días vi uno allí y le di una tortica de zanahoria. Ese muchachito salía brincando.
5: Pero,
4: ¿qué más va a hacer uno?
7: Me cuento una cosa. La India pidiendo.
4: No.
7: Y el indio al frente vigilando para pedirle la plata por la tarde para tomar cerveza.
6: Sí, han denunciado que son redes de... personas que las traen acá, los traen acá, los ponen a trabajar, los ponen a pedir. Y ¿cómo es que se llama?
4: Pero
6: eso?
4: Trata de personas. Pero uno ve a esos muchachitos, ay no, uno le parte el corazón.
6: Claro, pues por eso los ponen, para que a ustedes se le parte el corazón y les dé plata.
7: Yo le voy a decir una cosa, y sé que más de uno se me va a venir encima y va a decir viejos, qué sé yo, pero yo, con todo el respeto, el cariño y el valor que le doy a los indígenas, yo a un indígena en la calle no le doy un centavo. Yo les compro las pulseras que hacen, que son muy lindas.
4: Eso,
7: cada rato les compro esas artesanías que hacen. Pero yo ni un berraco peso le doy a un indígena que esté tirado en la calle.
5: Bueno, pues miren.
7: Porque es eso, ¿para dónde va?
5: Sí, claro. Mire, el hecho generó indignación en redes sociales luego de que una persona entregara condones a madres indígenas en situación de calle en lugar de brindarles dinero o algún otro tipo de ayuda a la situación. Pues obviamente este video generó críticas.
4: Bien hecho,
7: porque las indígenas tienen una fertilidad, huelen un calzoncillo del indio y quedan
4: preñadas. Pero ellas, yo creo que no usan condón porque es que son 3, 4, 5, 6, 8 muchachitos, todos haciendo fila
7: condón.
4: Y con una barriguita para arriba.
6: Sí, así son.
5: Yo he visto muchas condón, que son, no, pero es verdad, o sea, yo no sé si los hijos son de ellas o no, pero he visto muchas en las calles, sin zapaticos, sentadas en una telita, hasta con arrocito.
6: Ahí al lado donde mi mamá vivió.
7: En la 10 del poblado. En la 10
4: pero
7: del poblado,
4: eso es lo que le duele a uno, los niños tan lindos porque son muy hermosos, son muy lindos.
5: Pues miren, el gesto rápidamente abrió un debate sobre la manera en que se aborda la situación de las comunidades indígenas en las calles y sobre qué tipo de ayuda deberían recibir una población que atraviesa circunstancias, pues por lo general siempre muy difíciles. El video, aunque pues tiene su causa de humor, porque lo que yo veo es que cuando ellas piden dinero, el chico del bolsillo saca algo y ellas creen que es plata.
6: Y él,
5: y él muestra que es un condón. Mire, le entrega, señora, el condón y las muchachas, las indígenas, le pegan.
6: Ah. Le pegan al muchacho. Sí.
5: O le avientan el condón. Lío. Claro, pues es que, pues, no sé.
4: Ellos no usan eso.
5: Sí, o.
6: No, a lo mejor lo vieron como un insulto, a lo mejor lo vieron como.
7: No, es que es fuerte, porque es que yo lo que interpreto, ¿qué interpreta usted, Imelda? Yo interpreto que les dice, vea, en vez de traer hijos al mundo a pedir plata en la calle, protéjanse, cuídense. Eso yo lo veo muy claro. Yo ahí no le veo un ofensa.
4: Pero eso no es malo. Eso
7: no es malo. No es malo.
5: Para nosotros, quizás para ellas sí es una ofensa, porque al fin y al cabo ellas están ahí, es para que les den plata.
7: Y eso es verdad. A ellas les ofende porque seguramente a ellas les gusta, como a mí, a pata limpia.
6: Ya, señora.
4: ¿A usted le gusta a pata limpia?
7: A mí me gusta güiro pelado y a pata limpia. Eso. Ay, con ese plástico ahí, eso no sabe.
4: ¡Ya! ¡Ya ves! Esta señora sí.
7: Como chupar paleta con bolsita. ¡Cuida esa boca!
5: Bueno, ahí es donde uno pregunta, ¿qué opina usted? O sea, el video puede generar cierta sensación de por qué lo está haciendo, pero ¿usted qué opina? ¿Le parece que está bien o mal que eso este es chico mensaje, le haya mensaje entregado? Porque es que yo es no sé.
6: Es como una indirecta, es como
4: o sea,
6: una...
4: si a uno le duele un niño... Sí. Y ver tres o cuatro o cinco muchachitos para ir regados, que uno dice, no, pero ¿por qué no se cuida? ¿No?
5: Sí. Oiga, pero no solamente para las indígenas. ¿Cuántas mamás he ido yo a llevarles milagritos en los barrios por allá la Nueva Jerusalén?
4: Y sacuda una cobija para que vea.
5: Salen un montón de muchachitos.
6: Caen 17.
4: Claro.
6: No, 17. Caen parados.
4: Sí.
7: No, le digo una cosa horrible. Espere, yo hago una encuesta aquí entre los de aquí de la familia, a ver quiénes están de acuerdo. A ver. Imelda, ¿usted está de acuerdo con que le den condón a las indígenas?
4: A la gente, a las mujeres.
7: A las mujeres, ¿está de acuerdo? Yo estoy completamente de acuerdo. A mí me parece que hay que planificar la familia y traer muchachitos en esas condiciones, a sentarlos en la 10 a pedir limona. Estoy de acuerdo que les den condones. Muy bien. Belarmina, usted, no estoy de acuerdo. A mí me sigue gustando a piel limpia. Pero oigan a esta. Si lo van a hacer, que lo hagan con toda, a lo ancho, a lo grueso y a lo largo.
5: Señora.
7: Muy bien, gracias.
4: Hasta luego.
7: Gracias, mija. Heliberto, ¿usted qué?
4: ¿Qué dijo?
7: No, que él está de acuerdo que les den condones porque a los indígenas, ¿para qué? ¿Qué? A temblar el culiario, pipita, muchachitos. Sí. Que se ponen a hacer de eso por allá y que muchachitos. ¡Ya, hombre, ya!
4: Bueno, y.
7: Pregunten mucho. Los indígenas, temblar el culiadores.
6: ¿Qué?
7: Que los indígenas son qué? Estamos culiadores, estamos pichando el pipí.
6: Bueno, cada quien que saque sus conclusiones. Ahí está.
7: Sí. Pero a mí la que más me gustó fue la de Belarmina. Me parece, pues, no estoy de acuerdo con ella, pero me parece muy graciosa. ¿Cómo es Belarmina? Ay, no hay cómo pegarle a eso a pata limpia.
4: Señora, ya tape ya.
7: A pata limpia y sin recelo.
4: La enfermedad es también. La enfermedad está bien dicha. Con tieso
7: y parejo por el pellejo.
4: Chao.
7: Adiós. Vea, dígale a Juangui que lo necesito urgente y que lo quiero a pata limpia.
4: Señores oyentes, disculpen a esta señora. Listo.

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1: Escuchan Olímpica Estéreo, son las 9 y 11 minutos. Avanzamos en esta mañana, a esta hora venimos con la información.
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1: Así es, en noticias del fútbol, que es lo que va pasando en la tierrita, en la ciudad y en el mundo. Viene Javier siempre trayéndonos la información deportiva en los 104.9 FM.
3: Aquí estamos, señoras y señores, bienvenidos. Estamos en Olímpica Estéreo y en el cantante del gol con estas noticias que tenemos en la parte deportiva y que a veces se expanden a otro tipo de límites. En reunión de la alcaldía de Bogotá y obviamente en cabeza del secretario de gobierno, el doctor Gustavo Quintero, se han tomado varias decisiones. La primera que va en contra, esto para los hinchas de la América desordenados, para los desordenados, mire lo que acaba de suceder. Acaban de perjudicar a la institución porque la alcaldía tomó la decisión de no prestar el estadio El Campín de Bogotá para los partidos de locales, serían dos o tres, entiendo, de la Liga Betplay para el conjunto americano. ¿Por qué el perjuicio? Porque no es lo mismo jugar en el Rivera Escobar de Palmira, donde caben escasos, no sé, perdónenme si me equivoco en el número, pero no caben más de 7,000 o 8,000 personas. Póngale 10,000 personas en el Estadio Rivera Escobar de Palmira, con todo y lo bonito que está, a llegar al Campín donde caben más de 35,000 espectadores. Imagínense el perjuicio económico que le están causando al equipo americano. Esa es la primera medida. Después, la otra medida tiene que ver con que los equipos quedan prohibidos los trapos y las banderas en el Estadio El Campín de Bogotá. Y van a restringir la entrada de algunos equipos cuando llegan a visitar, bien sea a Millonarios o al equipo Independiente Santa Fe o alguno de los otros dos equipos, que son cuatro equipos profesionales que hay en la capital de la República. Ave María. Y faltan las decisiones disciplinarias de la DIMAYOR, que supongo vendrán a mitad de esta semana o de pronto a más tardar el día de hoy. ¿Qué perjuicio le ha causado la hinchada a los equipos? Porque debe sancionarse también a la hinchada de Independiente Santa Fe. Esa decisión la tendrá que tomar también la división mayor del fútbol profesional colombiano. Después de lo del sábado en el Campín, que fue vergonzoso. Y también las autoridades, eso para que si ustedes van a llegar al Campín en próximas oportunidades, vénganse preparaditos, porque la mano de requisas va a ser increíble por parte de la policía y de las autoridades, porque no hay derecho a que puedan ingresar objetos cortopunzantes o los guarden para cuando jueguen los equipos de Bogotá. Tampoco hay derecho a nada de eso. Así que muchas decisiones se tomaron y faltan las de la DIMAYOR. Eso por un lado. Después hablemos un poquito de lo que nos interesa, el fútbol, la pelota. Independiente del Valle frente al conjunto Deportes Tolima por la Libertadores, hoy 7:30 de la noche. Recuerden que la salvación del fútbol profesional a nivel internacional la tiene hoy inicialmente el Deportes Tolima, porque mañana ya se va a enfrentar el River Plate por la Copa Suramericana frente a Independiente Santa Fe, pero en la Libertadores. Hoy la tiene el equipo Deportes Tolima frente a Independiente del Valle. 1-0 está la serie a favor del conjunto ecuatoriano. Esperemos que saque la casta el Deportes Tolima y podamos tener un resultado positivo y continuar, no solamente ganándose una platica el Deportes Tolima, sino el prestigio de nuestro fútbol colombiano. América jugará en Palmira entonces. Atención que la Vuelta a España de aquí en adelante toda esta semana y hasta el domingo tendrá varias etapas en montaña. Uy, muchas etapas en montaña. Hay alrededor de 4, por ejemplo, en la etapa del día de hoy. Hay 3 de primera categoría, 1 de cuarta categoría. Pero de aquí, el viernes, el lunes, esperamos que nuestros pedalistas saquen la casta también y nos puedan demostrar de qué están hechos en esta Vuelta a España. La Vuelta a España que continúa con Pogacar como el líder absoluto de esta competencia y el candidato a llevarse una vez más el título. Abrazo para todos, que el Señor lo bendiga. Seguimos en Olímpica Estéreo y el cantante del gol, Olímpica, que se metió.
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Dios mío. 9 y 17, ellos están aquí. Son las 9 y 17 minutos. 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Recuerden que pueden mandar su milagrito a través de nuestro WhatsApp Olímpica 314-580-1049. Y que ahí llenan los datos, en uno de ellos nos cuentan cuál es ese milagrito que desean que Olímpica Estéreo les realice.

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Muy bien, este es el espacio de los milagritos de Olímpica Estéreo. Ayer hicimos un milagrito con Martica, pues es una señora que nos contaba que ella trabaja haciendo como la terminación del tema de la confección, ¿cierto? Como pulir y hacer como ya la última fase, ¿cierto? Lamentablemente, cuando nos mandó el mensaje, nos contaban el audio, porque ustedes saben que al final cuando uno se escribe, manda un audio contando un poquito de ese milagrito que necesita. Nos decía que pues estaba como a punto de retirarse porque ya lleva 2 años con sus mismas gafitas y que pues le generaba mucho dolor de cabeza y ya no veía bien. Sí, pues que la plática no le alcanzaba para comprarse unas gafitas, pues porque el trabajo que ella realiza, pues la verdad a veces hasta una quincena son 150,000 pesos, o sea, no le alcanza. Y en casita la única que responde es su hija y pues tiene que responder por todo, entonces pues ni modo de pedirle unas gafitas para la mamá, ¿cierto? Porque no alcanza. Entonces ayer entre los oyentes logré recoger una platica donde la voy a mandar a hacer el examen y que se revise los ojitos a ver en qué condición está y que nos digan más o menos aproximadamente cuánto le puede valer las gafas. Tengo un oyente que me escribió y me dijo, Katy, yo le regalo todas las gafas. Entonces voy a mirar, primero voy a esperar el examen, que me coticen las gafitas dependiendo del lente que necesite ella. Y ahí sí poderles contar al aire, pues, que sigue, ¿cierto? Pues unas gafas aproximadamente se pueden demorar entre 2-3 días. Entonces, pues, creo que no es una cosa que vaya a tomar mucho tiempo. Entonces, en ese orden de ideas, agradecerle a los oyentes que preguntaron, algunos les di el número para que le ayudaran a ella, pues, en persona, porque, pues, decidieron quererle ayudar. Ya como la situación que ella nos cuenta, donde ella cuenta, pues, que su platica, sus quincenitas son muy pequeñitas y a veces no le alcanza, entonces, pensé que muchas de estas personitas querían ayudarle a ella personalmente y las otras pues que decidieron abordar y dar como su aportecito. Entonces voy a mandarle a hacer el examen y después de eso pues ya les iré contando cómo nos va, en qué condiciones está su visión, cuánto más o menos puede costar y si en caso tal de que esta personita que dijo que se las iba a regalar no se las regala, pues ahí sí les cuento al aire a ver qué podemos hacer porque yo sé que aquí entre todos resolvemos. Ante todo, darles las gracias. Este es un milagrito que toma un poquito de tiempo, pero es mientras hacemos el examen y miramos a ver en qué condiciones están sus vistas y cuánto puede valer esos lentes y por eso hay que hacer el proceso paso a paso. ¡Listo! Gracias a los oyentes que siempre escriben y se inscriben a través de nuestro WhatsApp Olímpica 314-580-1049 en el espacio de los milagritos. Aquellos que siempre están dispuestos a ayudar, no solamente los milagritos, sino también aquellos que pues de una u otra manera se tocaron el corazón y decidieron ayudar sobre esta tragedia, que inclusive nosotros pues seguimos haciendo nuestra campaña para recaudar ayudas. En esta ocasión nos vamos a ver mañana.

0: una semana, mucho, 2, 3 días, dependiendo de cuántas personas estén en ese hogar. Entonces, la idea es poder no parar de ayudar, porque pues esta situación va para largo y pues todavía falta mucho por recorrer. Y mientras eso sucede y se activa la economía, que eso toma su tiempo, pues hay muchas familias que en estos momentos se encuentran en una situación crítica, sin tener con qué comer o dónde dormir. Entonces, es bien difícil. Y pues para eso estamos nosotros, siempre nos unimos entre todos a ayudar. Entonces, mañana nos encontramos desde las 12 del mediodía en Plaza Minorista. Allá estaremos recogiendo sus ayudas, así que si usted tiene la oportunidad de ir, de ayudar, pues esta es una forma también de hacerlo. 9:36 minutos. Este es el espacio de los milagritos, ya regresamos.
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0: Ya regresamos, mande su avisito clasificado a través de nuestro WhatsApp Olímpica 314-580-1049. Déjenos en ese avisito clasificado que busca, que encuentra, que necesita. ¿Necesita empleo? ¿Está buscando empleo? O en este caso, usted como empresa tiene vacantes para ofrecer empleo. Mándenos su avisito clasificado. Nosotros ya regresamos.

0: Bandita de Avisos Clasificados, que compra, que vende, si está en busca de empleo, mándeme su avisito clasificado a Olímpica Estéreo, nuestro WhatsApp 314-580-1049. Dice Katy, soy caballero, busco caballero para laborar en producción. Interesados pueden enviar la hoja de vida al 300-504-5329. 300-504-5329. Se les garantiza todas las prestaciones de ley y el contrato con la empresa. Esa es una oferta laboral, mire qué chévere. 314-580-1049, mándeme su avisito clasificado si está buscando empleo o si usted tiene vacantes. 314-580-1049, mándeme su avisito clasificado. Ahí está. Tantita, avisos clasificados, que compra, que vende, si está en estos momentos escuchando Olímpica Estéreo. Aquí dice Katy, Óptica Visión Itagüí. Ay, ve, voy a anotar este número a ver si más fácil allá mando a hacer el examen a doña Martica para que se arregle los ojitos, para que le hagan las gafitas. Gracias, amor. ¿Quién me mandó eso? Sneider Valencia. Gracias, Sneider. A ver. Tandita de avisos clasificados. Ve, no hay avisitos clasificados. Así, por acá ya me están llegando. A ver, yo si este es un aviso clasificado.
1: Hola, Katy, buenos días.
0: Buenos días.
1: Mi nombre es María Victoria Álvarez. Vendo casa en Manrique Central, segundo piso. Yo escucho Olímpica porque me pone de todo y bien bueno.
0: Escuchan Olímpica, gracias, mi amor. Ahí está, el número es el 304-252-9802. 304-252-9852. Por acá dice Katy, se busca a alguien que sepa soldar acero. Interesados se pueden comunicar al 302-304-3208. 302-304-3258. Aviso clasificado.
2: Katy, ¿se puede regalar el número que acabo de dar para el empleo, por favor?
0: Ah, bueno, pero ¿cuál? ¿Cuál? Por favor, me cuentas, ¿cuál? ¿Cuál de todos los empleos que he dicho ya? Olímpica.
3: Hola, Andreita, ¿cómo estás? Andreita, yo busco empleo.
0: Es que Andreita. Katy, me llamo Katy.
3: Soy una persona de 52 años y me han cerrado mucho las puertas. La verdad, en lo que se pueda, en lo que me resulte, en lo que me ofrezcan. Pero necesito un empleo para poderme sostener.
0: Listo, mi amor.
3: Muchas gracias. Yo escucho Olímpica porque me pone todo. Y bien,
0: bueno, pueden llamar a Lore al 321-644-9020, que es la chica que acabo de hablar. 321-644-9020. Avisito clasificado.
4: Katy, muy buenos días.
0: Buenos días.
4: Para la información de el trabajo
0: de
4: para el caballero.
0: Ah, bueno, espérenme que ya lo voy a buscar. Listo, ya lo voy a pasar. 314-580-1049. Dice, se necesitan operarios para plana y fileteadora con experiencia. El trabajo es de lunes a sábado, desde las 6 de la mañana a las 2:20 de la tarde. El pago es por hora y también están ubicados ahí en San Antonio. Dice por acá, Katy, estamos ubicados en San Antonio de Prado. Pueden llamar al 316-684-0696. Buscan operarios, 316-684-0696. El trabajito de buscan caballero. A ver, yo veo dónde fue que lo vi. Ay, muchachos, tienen que estar súper pendientes a apuntar, porque me escriben mucho y entonces, claro, se puede perder el aviso clasificado porque escriben todos al mismo tiempo. Ya lo voy a buscar a ver si lo logro encontrar. ¡Listo! 9:48. Bandita de avisos clasificados, 314-580-1049. Ya regresamos. Escuchan Olímpica.
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2: Son las 9:54, avanzamos en esta mañana de martes, hoy desde el tratamiento médico para eliminar venadores y vasitos, promoción de aniversario. 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

0: con el cortico de la hora 10:22 lo tiene Chistemalo en Olímpica. Chistemalo, buenos días, Chistemalo.
1: Buenos días, señor Don Juan, ¿y cómo me le va a usted?
0: Por favor, sonría y haga sonreír a la ciudad de Medellín, Chistemalo.
1: Un man recibió una llamada.
0: Sí, señor.
1: Y contestó, ¿aló?
0: Sí.
1: Buenos
0: sí.
1: días.
0: Sí, buenas. Dice,
1: hola, precioso. Uh-huh. Algún día ese cuerpecito tuyo será mío.
0: ¿Qué?
1: Y él, wow, ¿quién me habla? Le hablamos de la funeraria.
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0: te pareció escuchar una linda gatita?
1: Hola, John Hande.
0: Ay, mi amor, qué saludo tan espectacular. Usted no se imagina, mi, lo que yo siento en el alma. Porque cuando me saludan, salúdame chiste malo. Me encanta cuando me saluda la chica, cuando me saluda la persona mayor, cuando me saluda el joven, cuando me saluda el caballero. Vamos a empezar a ver. Salúdeme, mi amor. Por primero las damas, primero las mujeres.
1: Hola, John Hande.
0: Salúdeme el chiste malo.
2: Hola, John Hander.
0: No, pa, no, pero qué saludo tan. Hermano, uno viene, es que uno viene en la mejor actitud.
3: De pasar uno 90, 60, 90.
1: Hola, John Hander.
3: Pasa.

0: Ah. Vamos a volver a empezar. Deje que la chica femenina, la hermosa chica, me salude, por favor.
1: Hola, John Hunter.
0: Sí. Ahora que me salude el chiste malo.
2: Hola, papi.
0: Hermano, tampoco. El problema cuando uno le da a una persona le da el dedo y se toma toda la mano.
2: Pero eso, no te gustó el hola,
0: una Hunter. Confiancita toda hora, hermano. O sea, chiste malo, dejemos así. Cuando, bueno, primero vamos a hacerlo. Ya se me bajó la caña. Ven, mamá, ya se me bajó la caña.
2: Menos mal se le bajó.
0: Se me bajó la caña. Chiste malo, buenos días.
2: Buenos días, señor.
0: ¿Qué fue lo primero? Ojo a la pregunta. Quizás cualquiera lo puede corchar con esa pregunta, pero una persona normal, no digamos cierto. O sea, ¿qué fue lo primero que usted hizo cuando se levantó esta mañana, don Chiste?
2: Primero despertarme.
0: Ya va a empezar.
2: Darme cuenta que estaba en este plano terrenal y darle gracias a Dios.
0: Ya va a empezar.
2: Que me permitió empezar un nuevo
0: día. Chiste malo, a eso quería llegar. Lo primero es lo primero. ¿Qué fue lo primero?
2: Lo primero, despertarme.
0: Pues obviamente, chiste malo, lo dije. ¿Cuándo se despertó? Es que no escuchan la pregunta. ¿Cuándo usted se despertó? ¿Qué fue lo primero que hizo?
2: Ver que estaba en este plano terrenal y darle gracias a Dios.
3: Me está llevando la contraria, pues no te dejes provocar,
0: Señor, déjame hablar con papá. Señor, perdona, chiste malo, porque realmente no sabes en volate, no sabes lo que... Chiste malo, eso quería llegar, darle gracias.
2: Darle gracias a Dios.
0: Lo primero es darle gracias a papá Dios por todo. Eso es lo primero, don Chiste Malo. Gracias a Dios, estamos vivos. Usted lo acaba de decir, respiramos,
2: que despertamos,
0: tenemos salud, tenemos. A ver, mire la pregunta, mire la diferencia, la respuesta que da Chiste Malo. Don Juan Guide Jesús, ¿qué fue lo primero que usted hizo cuando se levantó esta mañana?
3: Chiste, aprenda pues. Darle gracias al Todopoderoso.
0: Sin enredos. Que abrí los ojos, que me metí al baño, que fui, que no fui, que hice, que no hice.
2: Pero Hunter, si
0: eso
2: no
0: es lo primero. Don Juan, ¿qué fue lo primero que usted hizo cuando abrió sus ojos?
3: Darle gracias a papito Dios.
0: Ay, don Chiste Malo, aprende, Chiste Malo, por favor. Tanto rodeo para decir lo mismo. Es decir, a darle gracias a papá Dios. Chiste Malo, mire.
3: Y lo verraco es que si vuelve y le pregunta, vuelve.
0: Qué afortunados somos. Esto es para la escuelita del Chavo del 8. Pongámosle un nombre a Chiste Malo. Chiste Malo es Ñoño.
3: No,
0: es Ñoño.
3: Godínez.
0: Póngale un cero a Godínez.
2: Y usted sería don Ramón,
0: bueno,
2: ¿o qué?
0: Es prácticamente el profesor Girafales. Don Chiste Malo, mire, pero así de risa, no, hermano, reímos, pero mire, Chiste Malo, afortunados, hermano, es que usted levantarse, Chiste Malo, estar en una camita, ¿cierto? Con la cobijita. Luego levantarse y abrir usted y encontrar el agüita, hermano.
3: Amén, amén.
0: Luego va a la nevera y hay, así sea una arepa con huevo, hay comida.
2: Hay comer,
0: comida.
2: Mira.
0: Luego usted se levanta y dice, ve, abro el closet, tengo que ponerme.
3: La de Nacional.
0: Tengo que ponerme, así sea la de Nacional, lo que usted pone, que la que se pone todos los días, Chiste Malo. Bueno, y luego, Chiste Malo, usted dice, voy, ¿para dónde voy? Para un trabajo.
2: Para el trabajo.
0: Tiene trabajo, Chiste Malo.
3: Vea
0: todo lo que le consagra. Mire,
3: ¿Cuántas bendiciones?
0: Y hay gente que ni da gracias por eso.
3: También esa cuca de jefe que usted tiene, Chiste Malo. Perdón, bueno,
0: ¿pero esa qué?
3: Cuca de jefe.
2: Está muy lambón, Juanqui. No, chao. Hasta aquí llegué yo.
0: Yo cuando dije cuca, yo dije, pero darle gracias por una cuca. Bueno, ya, tranquilo, Chiste. Me estaba confundiendo.
4: Esa galleta de jefe.
0: Don Chiste Malo, mire, por encimita, ¿cuántas bendiciones
3: en
0: le
3: acabo? En un momentico.
0: ¿Cuántas le conté?
2: Hasta el jefe está muy bacán.
0: Otra, Chiste Malo. Usted llegó y se levantó y el carro lo estaba esperando ahí afuera.
3: Estaba el carro esperándolo.
0: No tuvo ni que ir por allá a hacer fila. El carro estaba ahí. ¿Cuántas llevo?
3: Como 7.
0: Aquí me quedaría prácticamente. No. Todo va. Luego va y se peina, que tuvo por la posibilidad de peinarse.
3: Y puede abrazar a su familia.
0: A eso iba. Chiste Malo. Luego recibiste una llamada o vos llamaste y dices, ve, tengo a mi familia con salud.
3: Ve, los muchachos grandes y fuertes.
0: Chiste Malo, ¿es así? ¿Cuántas bendiciones le conté?
2: Un montón, y las que sigo. Sigo respirando, que llegué acá.
0: Repita, repita conmigo, Chiste Malo. Gracias, Señor.
2: Gracias, Señor.
0: Porque es maravilloso. Tener tan poco que pedirte. Y tanto que agradecerte, Chiste Malo.
4: Tenía que incluir a
0: sí,
4: Juan.
0: Dígala muchas veces, pero tanto
4: y
0: que agradecer.
4: Y tener tanto bis que agradecer.
0: Que agradecerte. Muy bien, seguimos en Olímpica Estéreo. Aquí estamos con Juan. ¿Qué tenemos hoy? Culebras y más culebras.
3: Tenemos también la nevera, Hander.
0: Olímpica, te llena la nevera y vengo a contarle más cosas. Hagamos cuenta, ¿cómo estamos hoy,
3: Jimmy? 25, John.
0: ¡No! Vamos, del demo 25, ¿qué sigue?
3: 26.
0: Y luego
3: 27.
0: Y luego
3: 28.
0: Y luego
3: 29.
0: Después
3: 30.
0: Y luego
3: 31.
0: Y ya.
3: Ya. No, pero déjalo que suene, hermano.
0: Yo digo, a mí me encanta agosto y obviamente todos los meses son bonitos, pero cuando llega los meses que terminan en bre, septiembre, octubre, noviembre, diciembre, enembre, me encanta.
3: Ahí está, y ahí vienen.
4: En hembre no existe.
0: ¿No? ¿Cómo que no? Mírelo. Mírelo. A ver, sistema malo, me vas a dañar. Pues, a ver, sistema malo. Vuelve. Todo lo que termina en breve me encanta. Septiembre, octubre, noviembre, diciembre, enembre. No, ya.

0: ustedes ahí. Ahí fue, bueno. Aquí estamos. Está haciendo hoy un día hermoso.
1: Calor,
0: está calor, calor, calor, calor, calorcito, calorcito.
1: ¿Le doy el informe del clima para hoy?
0: No, yo me imagino que bueno. va a haber temperatura, obviamente. Gracias. Muchas gracias, ya hay que prepararnos. Calor, y calor es lo que dicen los que saben, sí, que viene, ¿no?
1: Estamos calor, a 25 en este momento.
0: 25.
1: Y lograremos al punto de las 3 de la tarde una máxima de 27 grados.
0: Imagínense, 27 grados. Sí. Bueno, le damos gracias a Dios por todo, por el clima, por todo. Y recordamos que mañana miércoles hay un encuentro muy hermoso que se llama Juntos por la Vida. En el aniversario 42 de La Minorista, aniversario 42, y tenemos un evento muy bonito, Juntos por la Vida. Juntos por la Vida. ¿Qué es Juntos por la Vida? Es un evento humanitario para recolectar, para seguir ayudando, para que usted haga su donación, como siempre, haciéndole el llamado, porque no nos podemos olvidar. Obvio, hay que seguir ayudando. Seguimos adelante, no nos podemos detener, seguimos adelante. La vida continúa, pero hay que seguir siendo solidario. No puede ser ni la primera semana, estoy diciendo la primera semana, ni la segunda. Hay que seguir. Esto es para largo, esto es para largo. Viene la etapa de reconstrucción, la gente tiene que seguir comiendo, porque así venga la etapa de reconstrucción, pues hombre, hay que seguir alimentándonos. Eso es algo de todos los días. Usted desayuna todos los días, Juan, ¿cierto? Usted almuerza todos los días. Y las personas damnificadas, obviamente, necesitan los alimentos. Entonces no podemos parar. Han sido muchas las ayudas, pero vamos a seguir ayudando. Mañana, Juntos por la Vida, lleve su donación. Eso es para gratis, para todos los clientes de La Minorista, para toda la gente en general, comunidad en general. Van a ir a La Minorista mañana desde las 12 del día. Va para almuerzo, Festival de Sancocho, hay de todo. Pero a la vez lleve su donación, artículos no perecederos, kit de aseo, lo que siempre, agua, lo que siempre estamos pidiendo, kit de aseo, artículos botiquín de primeros auxilios, hay de todo, done, hay que donar, desde donde usted pueda, tenga, ¿cierto? No es lo que uno le sobre, es lo que uno pueda, lo que tenga y pueda compartir con los demás, siendo solidario. Hay una cantidad de artistas impresionantes que nos van a acompañar. Ahí está Luis Miguel Fuentes. Está, ve, colócame a Luis Miguel, hombre.
1: ¿Cuál?
0: Ay, no, es que Luis Miguel tienes tantas, pero ¿sabes cuál me encanta? Es que alguien te va a hacer llorar
1: cuando te enamores.
0: Sí, Luis Miguel tiene muchas, sí, muy colaborador, como siempre, Lucho. Va a estar Alexis Escobar, Horacio Grisales, la jefa del despecho. Va a estar el Leonardo Marín, el apachurrado.
2: Los caballeros.
0: Una cantidad. Yo estoy aquí viendo una. Yo le digo una cosa, este evento es para largo, porque la cantidad de artistas que se están sumando, impresionante. Entonces, vamos a La Minorista mañana, parqueadero, sector 16, el parqueadero ahí grande, ahí está la tarima. Va a pasar un rato, despeja la mente, pero a la vez dona. Hay que donar, hay que seguir
1: ayudando. Nos vemos.
0: Nos vemos mañana de La Minorista, aniversario 42. Gracias a todos los amigos de La Minorista que desde muy temprano se levantan con sus negocios, para que luego nosotros lleguemos y encontremos esos alimentos frescos, ¿es cierto? Las verduritas y todas las legumbres y todo. Y todas las personas que a diario se levantan tempranito en La Minorista. Dios me los bendiga, gracias. Y mañana seguiremos ayudando. Aquí estamos.

0: El chiste de la hora, aquí está. Chiste malo en la Olímpica Estéreo. El chiste de la hora, chiste malo. ¿Tiene un chiste bueno?
1: Siempre son buenos todos los chistes, señor John Hander García.
0: Bueno, esperemos, yo tengo la mejor actitud para reírme.
2: Sí, siempre son buenos.
0: No, actitud, no, sí, quiero reírme, quiero reírme.
1: A veces dice la gente
0: no,
1: que usted me tiene.
0: No, no, quiero reírme, ¿seguro? Chiste malo. Vamos a reírme, a ver.
1: Que venía corriendo una señora.
0: Así como corre, sí, la señora.
1: Cuando vio una señora y le dice: amiga, ¿cuál es la prisa? ¿Para dónde vas?
0: Dijo la señora.
1: Y dijo la señora y le dijo: ay, es que a mi marido John Hander García, que lo acaba de atropellar un carro que iba por un pan a la panadería.
0: Para, hermano. ¿Cómo ha llamado el señor?
1: John Hander García.
0: Es que esa es la vaina, parce. O sea, perdóneme el chiste malo, pero.
1: Parce,
0: pero ¿por qué John Hander García en el chiste?
1: Por poner un nombre cualquiera.
0: Pero está viendo tantos nombres, chiste malo. Es que, no, pero... mire, está Peranito, Zulman, está Simón, Fader, está John Hander. Y con apellido.
1: Es que se me
0: ocurrió. Tiene algo que decir, Juan. Con no, apellido, dijo John Hander García.
2: ¿Qué nombre quiere recrear el chiste Hander?
1: Una vez el abogado Juan Gui dijo, te están haciendo famoso.
0: No, no, ¿cuál? Yo no decir. A ver, vamos, voy a hacer de cuenta que no escuché el chiste. Siga, don Chiste Mal.
1: Sí, sí, entonces vuelvo y repito, es que usted me lo interrumpe.
0: No, pero es que me dio rabia.
1: ¿Cuántas veces
0: me dio rabia?
3: Ah, estaba John Hander García.
0: Entonces, no, ¿por qué John Hander?
2: Pero verdad, Hander, ¿pero por qué te incomoda
0: él? No, porque, pero para mí no tanto nombre. Siga, Chiste Mal.
1: Bueno, vuelvo y empiezo el chiste.
0: Esto hay que hablarlo con él. No sé cómo.
1: ¿Puedo contar el chiste?
0: Con el boletín del consumidor, tal cual. Voy a hablar con él. Siga, a ver.
1: No pudo con el abogado.
0: Bueno, siga, a ver, hombre.
1: Que entonces una señora que iba corriendo a la carrera y otra: amiga, ¿para dónde vas? Ay, es que a mi marido John Hander lo atropelló un carro, iba para la panadería a comprar el pan.
0: ¿Y lo atropelló un carro?
1: Sí, lo atropelló un carro.
0: ¿Y cómo llamaba el muchacho?
2: John Hander García.
0: Es que no me cabe en la cabeza, John Hander García. Y tiene el mismo apellido, eso es lo que me da rabia.
2: No, y también le gusta el pan.
0: Ah, no, al pan, me encanta el pan.
2: Iba,
0: sí, sí.
2: Pan.
0: ¿Qué, ¿sabes qué pan iba a comprar en ese momento, John?
1: No, que iba a saber, yo.
0: No, pero no tiene el tacto, no
1: me
0: tiene.
1: Deja
0: póngale que ha comprado un palito de queso.
1: Un pan integral, pues, una sostenible. ¿Puedo contar el chiste?
0: Palito de queso, mételo.
1: ¿Puedo contar el chiste?
0: Sí, acábelo, acábelo.
1: Vuelvo y loco, empiezo
0: no,
1: a contar.
0: No hace falta empezar.
2: ¿Qué iba a comprar el pan?
1: Iba una señora corriendo y una amiga le dice: ay, ¿para dónde vas, amiga? Ay, es que a mi marido John Hander García lo atropelló un carro que iba por un pan a la panadería.
0: Iba a comprar un palito de queso.
1: Y le dice la amiga: ¿y entonces vas para el accidente? No, voy para la panadería antes de que la cierre.
0: La bobada. Oye, toda esta vaina para pa esa pendejada, hermano.
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0: Las 11 en la mañana, 12 minutos, 11:02. Están escuchando Olímpica. Hoy es martes 25 de agosto. Hagamos las cuentas, muchachos, por favor, ayúdenme. ¿Hoy es qué?
1: Hoy es 25.
0: Y mañana
1: 26.
0: Y luego
1: 27.
0: Y después
1: 28.
0: Y más tardecito
1: 29.
0: Luego
1: 30.
0: Después
1: 31.
0: Ah, bueno, ya.
1: Y luego...
0: Me encantan los meses. Me encantan los meses que terminan en bre. Me encantan los meses que terminan en bre. Septiembre, octubre,
1: noviembre,
0: diciembre, enembre.
1: Bueno, eso.
0: Ah, tan bueno. Y nada, que cambias este... Nada, que cambias el pájaro, loco.
1: No, el reloj es muy bueno y fino.
0: ¿Quién te lo regaló?
1: Sí. No, soy de mi abuela.
0: Ah, su abuela lo pasó a su mamá.
1: Claro.
0: Y luego su mamá lo pasó a usted.
1: Y yo lo trae para acá porque es fino, Anderson.
0: No, no es que se nota, se nota.
1: Ni pila ni nada.
0: ¿Cada hora o cada media hora? ¿Cómo
1: la? El pájaro sale cada hora.
0: O cada que lo llamen.
1: Ah, sí, si usted le aprieta el botón, él sale.
0: A ver, yo hago una cosa. Me gusta, me gusta. Ese es el pájaro de su abuela.
1: Ese, dale, está. Halo ahí.
0: Sí, está bonito, hombre. Sí, sí.
1: Y vino.
0: ¿Sabes a quién le encanta estas reliquias?
1: A
0: Pinchadito.
1: Ah, Pinchadito.
0: Feliz con estas reliquias.
1: El niño del
0: Pinchadito. Nada, déselo ahí, era para que empiece a tocar ese pájaro ahí.
1: Ah, el reloj.
0: Bueno, 11:14, escucha la Olímpica. Las culebras, póngamela.
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0: ¡Hola, lindo! Ya te voy a saludar. ¿Cómo está de lindo, no? Míralo, está hermoso. Oiga, le digo una cosa de chiste malo, don Juan, don Pichadito. Todos tenemos culebras. Todos en la vida. El que no tenga culebras, que tire la primera piedra y cuando van un ojo. Todos tenemos culebras.
1: Todos,
0: ¿eh? Todos.
1: Arriba y abajo.
0: Abajo, mira. Peludas, altas, de tacones. Todos tenemos culebras.
1: Sí,
0: todo,
1: sí,
0: hermano. Por ejemplo, ¿cuál es la culebra? Dígame, con toda confianza, Juan, que si puedo hacer algo por. ¿Cuál es la culebra que te tiene pensativo?
1: La más próxima.
0: La próxima, que usted diga, me va a llegar ya, mañana.
1: Fondo Nacional del Ahorro.
0: Ya, ya le llega a eso.
1: Llega para
0: atrás. ¿Cuánto de cuota?
1: Ja, por ahí un palito.
0: ¿En serio te está llegando tan alto? Podemos hablar para que te bajen la cuota.
1: Ojalá, Andrés. Te agradezco mucho.
0: Sería muy bueno para que le bajen la cuota. Bueno, usted, ¿qué tiene que hacer el oyente que está en la casa desesperado por una culebra?
1: Ir al WhatsApp 314-580-1049. Escriba la palabra culebra. Nota de voz con su nombre. ¿De cuánto es su culebra y a quién se la debe?
0: Eso es todo.
1: Fácil.
0: Siga los pasos. Fácil. Escribe culebra, siga los pasos y al final en la nota de voz nos dice cuánto el valor de la culebra. Eso sí, con recibo en mano.
1: Sí,
0: no me vaya a inventar culebras. Se tiene que tener recibo en mano.
1: Que demuestre que es una culebra real.
0: Que demuestre una culebra real. Porque,
1: sí,
0: la culebra la pagamos con recibo en mano. A ver quién está en la línea. Hola, Olímpica.
1: Buenas.
3: Buenos días, Olímpica Estéreo. Mi nombre es Esperanza Gómez.
0: Esperanza.
3: La culebra que tengo es de servicios públicos. Es de 429.937.
0: Me encanta
3: esas correctas. Yo escucho Olímpica porque me pone de todo y muy bueno.
0: Vea, doña Esperanza, ¿qué es lo último que se pierde? Ahí se nota que tenía el recibo a la mano.
1: Y para los que decían que Esperanza Gómez no tenía deuda, ¿verdad?
0: Ella es Esperanza Gómez.
1: Esperanza Gómez.
0: Pues, vea.
1: Esperanza Gómez.
0: Doña Esperanza, pero me gustó algo. Tiene el recibo a la mano. Mire que me dijo la cifra exacta.
1: 429.340.
0: Quiere decir que la señora es una culebra real que tiene el recibo en la mano. Vamos con más culebras. Ya voy con los invitados. 11:16. Escuchan Olímpica.
1: Dele play. Hola.
4: Mi nombre es María Rocío David.
0: María Rocío. Culebra.
4: Mi culebra se la debo a los servicios públicos.
0: Servicios.
4: Es de 659.329 pesos.
0: Mucha
4: Olímpica porque me pone de
0: está
4: todo.
0: Como alto.
1: Y bien, bueno. Mucha. Muy caro eso. O vive mucha gente a Jandes.
0: Me está llegando el tico la llora.
1: Tico, sí,
0: señor. ¿O serán de dos meses o de un mes?
1: No, dice.
0: No contó, no de uno.
1: Dice que esa es la factura de los servicios.
0: Le digo una cosa, es que los servicios están arriba, están altos. Vea, usted en una casa solo, como mínimo solo le están llegando 300.
1: Más o menos.
0: Ah, es que me hicieron un chiste malo. Como mínimo solo ya le están llegando 300.
1: Sí, man. No, pero esa casa es para aquí en Pay 4.
0: No, man. Puede ser que es que le está 659.000, dice sí, la
1: exactamente.
0: Sí. Bueno, más culebras, reporte. Si usted tiene una culebra, no se quede callado, denúnciela por Olímpica.
5: Hola, mis amigos de Olímpica Estéreo. Mi nombre es Rosa Cano, vivo en Itagüí.
0: Rosa
5: Itagüí. Y mi culebra es de 496.000.
0: 495.
6: Predial.
0: Predial.
6: Yo escucho Olímpica Estéreo porque me pone de todo y bien bueno.
0: Gracias, mi señora, queda registrada, su culebra va jugando. Yo noto, Juangui, que las culebras que más nos reportan son servicios.
7: Predial, arriendo.
0: Arriendo, o sea, son las...
7: Es que esas son fijazos, Ander. Sí, eso sí. Siempre llega.
0: Esas son las más fijas.
7: Fijazos.
0: Y ya luego empieza que el fiado, que la cota del banco, que el de la tienda, que ta, ta, ta, ta, ta, ta, ta, ta, ta.
7: Exactamente. Usted que es casado sabe que llega cada mes, Ander.
0: Bendito Dios, Padre Celestial. No me lo esté recordando. 11:18, escucha la Olímpica.

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0: en un restaurante y le dije al dueño, al propietario, me la acerqué, yo le dije, disculpe, ustedes aquí no están necesitando un mesero. Dijo, no, hermano, antes nos están sobrando como 4 o 5 meseros. Le dije, ¿en serio? Dijo, sí, claro. Le dije, su merced puede decirle a uno de esos 4 o 5 que le están sobrando que venga y me atienda, hermano, porque es que llevo una hora y nada.
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4: Muy bien, escuchan Olímpica 1125. 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

0: 7, están escuchando Olímpica en la ciudad de Medellín. Estamos originando desde Medallo para el Mundo. Mañana tenemos un evento muy lindo, Juntos por la Vida. Una cantidad, una nómina impresionante. Yo te digo acá, con los buenos días, vamos a saludar primero a don Horacio Grisales de Santa Elena. De Santa Elena. Nosotros somos de Santa Elena. Cara de montañero que vos tenés. Horacio, vos te han dicho que vos tenés una cara de montañero, pero.
1: Que no puede con
0: pero ella. No puede con ella.
2: De buenos días, no se me ha quitado.
0: No se la ha quitado. ¿Cuántos años con
1: Aca?
0: No, ya no le quita. ¿Cuántos años con Aca, Horacio?
2: 25 años.
0: 25.
2: No, con la canción, la cara toda la vida.
0: A la cara toda la vida, sí, pero sí, la no, canción.
2: Con la canción, 25 años.
0: Cumplió 25 años esta canción de Santa Elena.
3: Óigala.
0: Ave María. O sea, yo tengo una cosa, pues, como están las cosas, ya mitad, la más de la mitad de Santa Elena ya es tuyo. Pues, o sea, pues con esa canción, hermano.
2: Te mando.
0: ¿Ah? Prácticamente con esa canción.
2: Oiga, no, muy, muy agradecido con la gente, porque en realidad esa canción, pues. Todo el mundo sabe la historia, ¿no? Mucha gente. Pero se hizo en una parodia, fue eso también.
0: Sí, o sea, la canción salió fue en una parodia.
3: ¿Esa es la parodia de qué
2: de
3: canción?
2: De Pata Negra, ¿se acuerda de Melo?
3: Ah, sí, de Pata Negra, de Pata Negra.
0: Oiga, pero es que mire cómo la vive la gente.
4: De Pata Negra, de Pata Negra.
2: Oígalo por eso.
4: Nosotros somos de Pata Negra.
2: Sí, señor.
0: Oiga, yo no sabía. Por ejemplo, mire, mucha gente así escucha la canción, pero no se imaginan que es una parodia de otro tema.
3: Sí.
2: O sea, es que no, esa canción no sonó mucho acá.
0: La verdad.
3: No, porque es que la más famosa de Melody fue el Gorila.
2: El Gorila.
3: No fue Pata Negra, sino el Gorila.
0: Y entonces.
2: ¿Cómo los gorilas? Sí. Por cosas de la vida.
0: Está no sé
4: el Gorila de Pata Negra.
2: Había que grabar un CD. Que es que no puede ser nones, que tiene que ser pares, no sé, porque aquí el maestro me corrige.
0: Sí.
2: Y faltaba una.
0: La historia siempre es lo mismo.
2: La última.
0: Uno para rellenar.
2: Por las risas y todo lo que está en la animación, que está muy original. Sí, nos gozamos mucho la canción.
3: La grabación.
2: Sí,
3: o sea que así. Ese fue el ajuste del álbum.
2: Ese fue el ajuste del CD.
0: Y salió este citazo.
2: Y yo, pues, era nuevo en esto.
0: Nuevo, total, sí, siempre
2: sí. Totalmente montañero, como decís vos. Pero empezó la cosa a sonar. Por aquí en estos lados había un amigo que se llamaba. Perdón,
0: Elkin. Santa Elena.
2: Elkin.
0: El amigo Elkin. Estamos hablando de hace 20, ¿qué?
2: 5.
0: 25 años. O sea que esta canción cumplió ya
3: 25
0: años. O sea, yo no había nacido.
3: No había nacido.
0: Bueno, ya es suficiente.
1: Cierra micrófonos, pues.
2: Pero bueno. Hay mucha la historia.
0: Venga, por ahí está.
3: Él está. Espérame, Belio, ya le abro ahí.
0: Está Belio por ahí.
3: Sí, ahí está,
0: pero que salude con doña con la esposa, doña.
2: El más poderoso de Yarumá.
0: Claro.
3: Salúdelo ahí, Hander, hágale.
0: Don Belio, buenos días. Está con su esposa, doña Imelda, me imagino.
4: Buenas, Evelio Jaramillo Loaiza de la bella municipalidad de Yarumal, Antioquia, rico y extravagante. Me da piquiña en las bolas cuando veo un pobre como usted, Hander.
0: Ay, ¿qué haremos, pues? ¿Qué haremos?
5: Ay, a mí me encanta la canción de Santa Elena, de Santa Elena.
3: Esa.
5: Aquí les tengo una cosa muy buena, de Santa. ¡Ay,
0: oiga, mire, con tanta plata y no han podido cuadrar el internet. Mire la vida como tanta plata y eso escucha como una lavadora.
3: Hander,
0: como una lavadora.
4: Y le voy a decir una cosa: mientras más diga, más lo va a notar la gente.
3: Ander, comprar ese internet satelital y no saben configurar.
0: No, pero es que me da rabia. Que tiene un internet satelital y eso es.
3: No saben manejar.
0: Es como si era una lavadora. Oiga, ¿tiene algo que decir, don Evelio?
4: No, mientras más lo diga, más lo va a notar la audiencia.
0: No, obviamente, pero es
4: porque
0: que.
4: Porque cuando usted tiene un roto y se lo muestra a la gente, más se lo ve.
0: No, pero es que suena extraño. Yo lo digo es por la plata que usted tiene y no ha podido, increíble.
3: Sí, oiga, o no.
4: Es que un rico también se puede vestir remendado.
0: Bueno.
4: Como decía mi mamá, un remiendo no lo hace a usted ni pobre ni rico. Remendado, pero limpio.
0: Bueno, con suficiente. Lo vamos a esperar, Horacio. Me le va a hacer la invitación a doña Imelda, que está en Yarumal con don Evelio, para que mañana vengan al evento Juntos por la Vida en la Plaza Minorista.
2: Claro, totalmente. Saludo muy especial al más rico Yarumal.
0: ¿Sí? Más rico sin interés.
4: Gracias.
2: Y a doña Imelda, ¿no?
3: Se echa puya,
2: ¿no? Ander, muchas gracias. Pero de verdad que sí, vamos a estar mañana a partir, es decir, desde las 10 de la mañana ya hay ruido.
0: Claro.
2: Pero a las 2 empezamos la
0: parte. Dígame los artistas.
2: Artistas, entre otros.
0: Entre otros,
2: aquí está, Luis Miguel Fuentes.
0: Luis Miguel Fuentes.
2: Alexis Escobar.
0: Oiga, la nómina.
2: Los Caballeros de la Cantina.
0: Muy bueno.
2: Oiga, Mauricio Arcila, ¿sabe quién es?
0: Claro,
2: sí,
0: claro.
2: Es el requinto del.
3: ¿Va a venir Mauricio Arcila?
2: Sí.
0: Está allá, Mauricio. Qué buen hombre.
2: De Aguadascalda.
0: La fila está larga.
3: Ese es más para tocar el requinto duro, ¿sí o no?
2: Muy bueno. El Apachurrado.
0: Leonardo Marín, el Apachurrado.
2: Las Jefas del Despecho.
0: Imagínese qué cantidad de artistas.
2: El Caricortado y el Patillón.
0: ¡Ay!
2: Marco Tulio Patiño.

0: Montañero arrecho.
1: Y Gabriel Londoño.
0: Ah, qué bueno escuchar
2: Gabriel. Pero escucha pues esto. Gabriel Londoño.
1: Con Over
2: Oiga,
1: Vázquez,
2: les digo una cosa.
1: Humalano, señor.
2: Les digo una cosa.
1: Señor.
2: De Gabriel Londoño, de las voces parranderas más berracas que conozco, para que sepa.
1: Muy
2: Gabriel
1: bueno.
2: Londoño, qué
1: muy,
2: maravilla.
1: Muy bueno. ¿Y qué le parece con el amigo Humalano?
0: Poneme el truquillo.
2: Oh, qué Humalano.
0: Venga, saludemos a Fumalano ahora que lo mencionamos. Fumalano es el truquito, mijo. Bienvenido a Olímpica. ¿Cómo le ha ido? Y gracias.
3: Ay, María, el truquito para ser feliz es esto, reírse uno siempre.
0: Eso lo iba a decir. Gracias por usted siempre.
2: ¡Llegó Over, papacito! ¡Cabecicolorado hermoso!
3: Gracias, Imelda. I love you so much.
4: I love you.
2: No, soy Belarmina, mi vida. Acuérdese que soy pensionada. Soy pensionada del magisterio, pero voté por el tigre. Vea, cuando quiera rime.
0: ¿Cuando quiera rime?
3: ¿Rime qué? ¿Rime o arrime?
2: No, arrime y se viene con Juan Gui Román. ¿Qué tal un dos por uno?
0: Bueno, le damos las gracias, Fumalano, como le quieras llamar, Over o el dueto del pueblo. Es que usted tiene más nombres que tiene
1: verdad.
0: Más nombres, ¿verdad? ¿Cuál es? Over, el dueto del pueblo, Fumalano, ¿cómo te conoce pues la gente?
3: Ya me dicen que es que el Barbiloco también.
0: El Barbiloco, no. El Barbiloco le dicen también. Oiga, usted siempre.
3: Es Over Vázquez.
0: Over Vázquez.
2: Tiene problemas de identidad, Over Vázquez. Déjemelo, Over Vázquez.
0: Over, pues déjeme decirle, lo felicito. Usted siempre ha sido muy solidario en estas obras bonitas. Hay que seguir ayudando a los damnificados. Y mañana va a estar también en esta nómina de lujo para ayudar a estas personas afectadas. O sea, que es el mensaje con su canción éxito rotundo en veredas, municipios, países de todas
3: en
0: partes.
3: YouTube.
0: Ese truquito, hermano. Felicitaciones.
3: Gracias a Olímpica Estéreo porque la verdad me ha apoyado mucho con el truquito. Sí, vamos a estar mañana ya con la banda MA también.
0: También.
3: Con Kevin Gómez.
0: También, oiga. Kevin Gómez, también allá.
3: Vamos a estar una nómina a la berraca, Juli Grajales.
0: No, es que yo digo una cosa, eso va a estar desde muy temprano. Lo más importante, lleve su donación.
2: No.
0: Lleve su donación, lo más importante. Una librita de arroz, un kilito de panela, azúcar. No sé, una paca de panela, no sé, como lo que quiera, alimento,
1: productos
3: no perecederos.
1: Arveja.
3: Sí, la entrada es gratis, para que sepan. Pues gratis el tono, porque no, pero no es plata.
0: No,
3: es que darle un frasco de aceite.
0: Eso, lleven algo para donar, lo más importante. Doña Belarmina, ¿me iba a decir algo?
2: No, que le iba a decir dos cositas. Una, yo tengo una arepita para donar, pero eso es perecedero.
0: Eso es perecedero.
3: Eso es perecedero.
0: Eso está perecedero.
1: Y si no se baña, para mañana se vence.
2: No, yo me.
0: También vamos a estar los días de Olímpica.
2: Me extraña lo que me diga usted, Juangui. Y la otra, yo mantengo muy presente a Humalano, sobre todo cuando estoy jugando. De aquí cositas, jueguitos en el teléfono. Sí. Me acuerdo de él cada que pierdo y me dice game over.
0: Bueno,
3: si usted tan huevón.
1: Vení, yo quiero
3: salir
1: de una duda.
3: Pendejo.
1: Over, ¿es fu o hu? Humalano, Humalano,
3: con Jota. Sí, es porque yo estaba chiquito y por decir su marrano dije Humalano.
1: Ah,
0: y así lo dejaron. Ay, no. Over, quiero que me entones aquí el corito de la canción. Que es que, ojo al mensaje que dice la canción. Para ser feliz, ¿qué es lo que se necesita para ser feliz?
3: Para ser feliz, este es mi lema. Hágale el quite a los problemas. Hágase loco si alguien lo ofende.
0: Hágase loco.
3: Que pa' pelear hacen falta dos.

0: mamá.
1: Hágale el quite a los problemas. Hágase el loco. Hágalo, una vez
0: si alguien lo ofende.
1: A uno tienes que hacerse el loco.
0: Si alguien lo ofende. Sí, sí. Porque para pelear
1: se necesitan dos.
0: Hacen falta dos.
1: Y pase la página, pase la página. Uno, a ver, uno muchas veces se queda, uno muchas veces se enoja, pero por unas pendejadas.
0: Se engancha en
1: el. Sí, que uno dice, hermano, pero ¿por qué estoy peleando? Mire la bobada tan grande. Y el problema lo hacen ver grande. O sea, esta canción es que me gusta es por el mensaje, porque lo que dice es totalmente de acuerdo, ¿no?
2: Sí, la verdad yo también estos días que tenía una cantidad de problemas hasta que dije, me puse a pensar, yo soy como pendejo, me
1: pendejo,
2: ya hice lo más difícil que fue nacer.
1: Ajá.
2: Ganarle la carrera a cuántos millones.
1: A un espermatozoide.
0: Exactamente.
3: Over, uno dice, ese fue el espermatozoide que ganó.
1: Ese fue el que ganó.
0: Over tenía el chicharrón, pero la canción que es la solución también, ¿sí o no?
2: Esa es la palabra, ver, sí. Hermano. Yo me puse a cantar la canción de, pues, yo,
0: tengo, ahí,
2: yo tengo la solución. Para ser feliz en esta vida. No es tan difícil, deje la envidia.
1: La envidia.
2: Disfrutar lo poco que tenemos.
1: Vea,
2: ¿qué importa lo que otro consiguió?
1: Vea, eso le digo. Uno muchas veces está más pendiente. De la vida ajena del otro. De estar mirando redes y mirando, metiéndose en la vida de los demás. Que no se da cuenta uno de su propia vida.
3: Y a uno le dicen, dice que envidia de la buena, ¿no, señor? Envidia es
2: envidia.
1: Horacio, mañana, entonces, recalcamos Juntos por la Vida un evento en la Plaza Minorista que ya cumple 42 años. En la Plaza Minorista, a toda su gente, a toda su clientela en general, un evento gratis. Vayan, el parqueadero 16, sector 16, parqueadero grande. Ahí ven la tarima,
0: sí.
1: Ven los artistas, va a haber comida, degustación, va a haber de todo allá para que toda la donación, todo lo que hagamos allá, todo de donaciones, alimentos no perecederos, todo será para las ayudas. Creo que incluso la misma minorista tiene sus propios camiones para llevar la ayuda directamente,
4: eso
1: es lo bonito.
4: Eso te iba a decir. Ya la minorista ha hecho una labor muy importante.
1: Sí.
4: Y es que han entregado ya varios camiones.
1: Claro, ya han llevado varios.
4: Al Chocó, una zona.
1: Sí.
4: Ahora están identificando unas partes rurales, Ander.
1: Sí, señor.
4: Porque es que mucha gente va a municipios, cabecera, claro. Ciudad, pero muchas...
1: Se olvidan de las veredas.
4: Corregimientos, caseríos, veredas. Entonces, ya se está haciendo un análisis y la misma minorista va a poner un grupo de personas que vayan con los camiones a entregar directamente.
1: A entregarla, yo
4: a eso que... le vamos a regalar a ustedes. Y gracias por acompañarnos. Un registro
1: fotográfico
4: a
1: claro,
4: toda la gente de la minorista.
1: De todo.
4: Allá mañana también vamos a tener una otra parte que pueden pueden donar allá.
1: Sí, también, claro.
4: También pueden hacer transferencias, pero ya les vamos a informar.
1: En este momento aquí es alimentos no perecederos, kit de aseo y todo lo relacionado, obviamente, para estas personas que la están pasando difícil y que no nos podemos olvidar. La ayuda tiene que seguir, porque es que apenas estamos en la etapa de reconstrucción y hay que seguir alimentándonos. Y obviamente las personas necesitan seguir comiendo. Eso es lo más importante.
0: Total. Oye, ¿cuántos años de la minorista ya, Hander? ¿Cuántos años?
1: 42 ya. 42 de la minorista, imagínese. De los cuales a Horacio le ha tocado la 45 más o menos.
4: Gracias por la...
1: Nos vemos mañana, muchachos.
4: Bueno, un abrazo muy grande.
1: Y nos vemos mañana.
4: Ya nos vemos. Bueno, los DJ van a estar.
1: Claro, pues, vamos a estar, pues obviamente.
4: Va a estar Malo y Olímpica. Va a estar Ferre, Chiste Malo.
1: Lo más importante, obviamente.
4: Juanqui también.
1: Vamos a estar listos allá para el festival. Incluso me dijo Pinchadito que le guarden sancocho.
4: Allá hay sancocho.
1: Es una forma de colaborar con vendiendo sancochitos.
4: Hombre, ¿sí? El traguito también le van a vender muy
1: bien. Ah, bueno, hay de todo.
4: Todo es colaborar.
1: Todo es donación.
4: Vemos, ya saben. Oiga, Hander, rápidamente, dame el listado.
1: Es que el listado está grande. Mejor dicho, el listado está grande. Los caballeros, Luis Miguel Fuentes, Alexis Escobar, está Fumalano, está la gente. Del despecho,
3: ya lo sé.
1: Todos están ahí, todos están ahí.
4: Ok.
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0: Las 12 del mediodía, 4 minutos. Bienvenidos. Aquí comenzamos el programa de los Entusados a través de los 104.9 de Olímpica Medellín, La Tusa. Comienza La Tusa, único programa con licencia para hablar lengua al mediodía, para desahogarnos, charlar, conversar, hablar. Olímpica, buenas tardes. Aló, buenas tardes. Buenas tardes.
1: Más, ¿cómo han estado?
0: ¿Qué más, hombre? Bienvenido a La Tusa, hombre. ¿Bien o no?
1: Vale, gracias.
0: Aquí comenzamos ya, está haciendo calorcito bueno. ¿Dónde estás?
1: No, pues cogiendo cafecito,
0: hombre. ¿Estás cogiendo café? A este berraco. Sí. Ay, no, ¿mucho gusano pollo o qué? ¿Mucho gusano por allá o qué?
1: Claro, claro que sí, ay, sí los hay, muy grandes.
0: ¿Y esos cafetales como dónde? Bueno, ¿has cogido ya mucho café en toda la mañana o qué?
1: Sí, sí, sí, aquí cafecito.
0: Qué bueno. Y enamorado, me imagino, tragado y despechado, ¿qué?
1: Nada, hombre. Hasta una vida buena, historia buena, pero contable.
0: ¿Y casado, qué? ¿Tenés señora?
1: Sí, sí.
0: ¿Y te lleva la almuercita al cafetal o no? ¿Cómo es de bueno cuando le llevan ahora el?
1: No, es muy, muy completa conmigo, pero tengo algo que decirle.
0: Sí, pero ella es la que le garitea o manda el almuerzo con algún hijo. Como es de bueno garitear, no llevar el almuerzo al papá al cafetal.
1: ¿Ah? No, me lo llevo. Y si estoy en el cafetal, me toca en la casa porque es cerquita de la casa.
0: Ah, es cerquita, pero no falta para ir lejito. Ella se lo lleva y usted se lo come con ella para ir al cafetal, ¿cierto?
1: Hombre, sí.
0: Ah, eso más bueno. A mí me tocó mucho garitear.
1: Sí.
0: ¿Cómo serán esa manada de muchachos vanos cafetales esperando que la señora vaya y les lleve el almuerzo? ¡Ay, güey, mamá! ¡Añaña! Y cuando los castigan no les llevan nada.
1: No, a mí no me castigan con comida.
0: Ah, bueno, eso sí. ¿Entonces qué te pasó con ella o qué?
1: No, la historia es... muchos años con ella y nunca le agradezco un beso ni un abrazo.
0: Ah. ¿Y cuántos años con ella?
1: No, pues más de 20.
0: ¿Y nunca te ha chupado trompita ni nada? ¿Ah? ¿Nunca te ha dado besitos?
1: No, no, ni un abrazo, ni un beso, nunca.
0: Ni, a ver, ni abrazos, ni besos. Pero sí...
1: Ah, no, normal, sí.
0: Sí, ahí sí, ahí sí, cierto, pero no abrazo, sí, ni normal. Beso. Normal. Pero una relación sin besos, sin abrazo, ¿qué sabe?
1: Imagínate, es que una historia que es increíble, ¿no?
0: Voy a preguntarle a la gente, es que hay relaciones, una relación sin besos y sin abrazos, ¿qué sabe? O sea, vos solamente y no más.
1: No, y ella es muy responsable, sí, y sí. Vivimos bueno, se vive en armonía.
0: Sí, se vive bien con la
1: señora. Eso es lo que pasa, nada más, pues.
0: O sea, ¿y te da de a qué? ¿Cuántos hijos tenés con ella?
1: Más de 20.
0: No, ¿cuántos hijos?
1: Ah, tres.
0: Tiene tres muchachos. Y con esos tres muchachos nunca fue capaz de darte ni un beso.
2: ¡Ah, bestia!
0: Ay, pues mamá, qué relación más rara. Y nunca te... O sea, ni chupando, como decimos pues aquí en Antioquia, chupando trompita, nada.
1: No, pues ya ahí, en un caso de eso, ya ahí sí, pero no, como que llega para allá un abrazo, ¿no?
0: Como es de bueno chupar trompita y con lengua también, eso es muy rico.
1: Claro.
0: Claro, eso es lo mejor que hay, más que dice la gente. Bueno, y usted lleva ya mucho tiempo. ¿Y cuando eran novios también era así o últimamente cambió?
1: No hubo noviazgo.
0: No hubo noviazgo. Y nunca te ha despedido de un besito, nada.
1: Y ahora... oiga, y tenía yo dos muchachos con otro y me los ayudó a criar y educar.
0: O sea, una buena mujer. ¿Y qué te iba a decir?
1: Muy buena.
0: Y cariño.
1: Muy buena.
0: Y abrazos tampoco.
1: No, ni abrazo ni beso.
0: Y entonces cuando se acuestan a dormir, ¿qué? ¿No se abrazan tampoco?
1: Pues
0: eso está muy raro. ¿Y ella va al cafetal y tampoco te da un abrazo?
1: No, es que no. Ella trabaja pues conmigo también, cogiendo. Sí, ella es muy guapa.
0: Ella es muy guapa y una buena mujer, pero tan raro.
1: Es que no tiene tacha, pues.
0: ¿Y entonces usted qué le ha dicho? Mi amor, ¿usted por qué nunca me da un abrazo?
1: No, yo le digo que no, lo último se ahorre, espera que lo quieran.
0: Pues yo no sé.
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0: Pero y verá, tía, y vamos a ver qué hacemos aquí. O sea, pero tres muchachos. O sea, vos hiciste dos, tres muchachos a los guarapazos, pues.
1: Pues sí.
0: Sí, a los guarapazos. Pero ¿qué tal es ella?
1: Bueno. No viene.
0: Sí.
1: Vea que es una historia muy contable, ¿no?
0: Sí, no, pues rara.
1: Que a muy poquitos le pasa.
0: No, hay gente que no le gusta dar abrazos y tampoco le gusta dar besos. Pero vos tenés dientes buenos, ¿o no?
1: Sí, sí, claro.
0: Tener dientes bonitos, ¿ah? Tener una boca para que ya no me... Porque hay bocas que no me pueden ni besar, cuidado.
1: Ah, sí, no, yo soy organizadito.
0: Con solo hablarle a uno no se le arrima a nadie.
1: Ay, ah, pues, sí.
0: Sí, oíste, pero entonces tan raro es, ¿cómo me llamará?
1: Ah, Para que vea que todo aparece en el mundo,
0: sí,
1: ¿no?
0: Sí, no, no,
1: de todo
0: no.
1: Se ve.
0: No, y hay gente que no le gusta hacer una cosa. En las relaciones hay cosas que no gustan. Hay otras cosas que sí gustan. Bueno, eso tendrá sus co y sus contra. Pero bueno.
1: Y vivimos en armonía, vivimos en armonía, bien.
0: Y nunca
1: con cariño, pues, no, aquí no a los costalazos ni alegando. No, animal los tratos, sí, no.
0: Pero nunca le has dado, por ejemplo, mamá, un besito, nada.
1: Yo le digo, uno se aburre al último de esperar.
0: Ay, ¿cómo está?
1: Ella no cambia.
0: Pues yo le voy a decir a los oyentes, ¿cierto que un besito en una relación?
1: Vamos a ver qué nos dicen.
0: Vamos a ver, siga cogiendo pues café, a ver.
1: Ah, sí, hay que echarle al coco a ver.
0: Échale a coca a ver, cafetales. Tenemos oíste, pero es que estas relaciones. No, y hay relaciones muy raras. Hay mujeres, por ejemplo, que no les gusta el sexo oral. No, lo hacen al marido. Hay mujeres que un sexo oral no lo van a hacer. Y hay hombres que sexo oral tampoco lo van a hacer. Tampoco, o sea, hay relaciones así, o sea, hay cuestiones, hay cosas, hay mujeres, por ejemplo, que no les gusta que le den por guarne. Pues ya la gente sabe que es guarne, yo no estoy diciendo nada malo. Que guarne, ¿qué tal? Que yo le voy a dar. Hay relaciones así, no sé, ¿qué piensan los oyentes? 314-580-1049. Pero bueno, una cosa es una cosa y una cosa es la otra cosa. Pero ya los abracitos y la chupadita ahí, eso es muy bueno. No hace falta en una relación eso.
2: ¿Sabe qué me acuerda? ¿Sabe qué me acuerda?
0: Sí.
2: De una señora que llamáis que es que loína. Y haga de cuenta loína. Haga de cuenta loína.
0: ¿Por qué? Eloína. Sí, porque es que uno en una relación tiene que haber de todo.
4: Pinchadito, pinchadito. Si ese man no ha logrado un beso de la mujer es porque tiene muy mal aliento.
0: Pues por eso yo le pregunté, por eso yo le pregunté que qué tal él. Sí, porque es que un beso, pues, no se le niega ni. Es que ni a un amigo, ni a una amistad, ni a una amiga. Un beso se le da a una amiga. Uno tiene amigas y le da un abrazo y un beso. Ah, no. Eso está muy raro.
5: Pinchadito, pinchadito, buenas tardes. Yo me pregunto, ¿el muchacho tiene plata?
0: No,
5: porque
0: sé.
5: Si el muchacho tiene plata, esa boba se ganó el
0: barrio
5: con revancha y todo.
0: No, pues ya, él mire que él dice que es una excelente mujer. Es una excelente, no lo podemos criticar, vive bueno y todo eso. Pero le hace falta los besos. En el mundo se ve todo, vuelvo y le digo, hay mujeres que no les gusta hacer el sexo oral al marido. Téngalo por seguro. Hay mujeres que no les gusta hacer el sexo oral. Y hay hombres que tampoco les gusta. Es que eso también se ve.
5: Pinchadito, pinchadito.
0: Y eso también se ve en una relación. ¿Qué, mija?
6: Pinche, buenas tardes. Sí. Los besos hacen mucha falta.
0: Claro.
6: Eso es uno de los motivos de la separación mía con mi pareja.
0: Sí, ¿no te gusta besarte?
6: No le pueden gustar los besos. ¿Yo? Y no hay nada más rico que los besos, porque lo que se siente arriba se siente abajo.
0: ¡Añeñay!
6: Duramos casi 3 años juntos. Y eso es porque tenía buena herramienta, yo creo.
0: Ay, padre,
6: porque besos no le gustaban dar.
0: No le
6: gustaba. Y a mí me fascinan los besos.
0: ¿Yo?
6: Y yo le decía y le decía, y él que no, que no le gustaban, que no, y no, y no le gustan. Y a mí me gustan los besos, entonces tocó buscar quién.
0: Y le garantizo. Quién
6: sí le gusten los besos, porque uno con una pareja así no aguanta.
0: Pues uno busca una pareja que le guste de todo. Pues yo digo una cosa, usted como hombre, usted como mujer o usted como pareja, siempre va a buscar una pareja que le guste todo. 50 y 50, yo digo que si usted encuentra una pareja 50 y 50, a mí me gusta esto y a la otra persona le gusta esto, va a haber un entendimiento total. Téngalo por seguro. Y le garantizo que hay mujeres que no les gusta hacer el sexo o el sexo oral al marido. Le garantizo que las hay, que no les gusta. Y hay hombres también lo mismo. No, yo no le hago sexo oral a una mujer. También hay hombres que no les gusta. Entonces eso se ve de todo. Digo que el 50 y 50 tiene que existir.
5: Como mujer,
7: pinche, no la besaba porque seguro esa boca le huele.
0: No, yo le pregunté, deben de estar inventando lo que no es, pues. Yo le pregunté.
8: No pinche eso, vea. Hay gente, hermano, que no necesitan de tanto, ¿cierto? Esa es una pareja que es feliz así.
0: Es feliz así, o sea, pero él ya está aburrido, mire que los besitos hacen falta.
8: Hermano, y si son felices así y han vivido tantos años.
0: Pues ya les toca vivir así.
8: Es porque así se entendieron.
0: Sí, pero él ya le va haciendo falta. Pero es que a uno, es que yo no conozco la primera, o sea, es que el abrazo, al menos pues un abrazo, pues. O un besito en la mejilla o un besito en la cara. Bueno, ya si se trata de, como decimos aquí en Antioquia, pues de chupar trompa, pues, o chupar jeta. Bueno, pero yo lo más rico que hay es eso. Te pegas así como, ahí fue pucha, eso es lo más rico que hay. Y una persona que a uno le guste. Y una persona que a usted le guste bastante y que sea su compañera, que sea su compañero. Pues lo más rico que hay es chupar trompa. Eso sí, pues.
9: Pinche, pinche, ¿eh? Yo creo que era que el man tenía buena herramienta, sí, pero no sabía besar. Entonces la viejita seguro tenía por ahí, ¿quién sabía
0: besar? Aunque no sepa besar.
9: ¿Quién la besaba bien bueno? Pero
0: entonces... Ah, pero uno por mucho que no sepa besar, uno sí, una persona que quiere y que ame, uno sí le da besos.
10: Pinchadito, el caso de la muchacha que no le gusta besar por a la pareja. Eso. Pues hay que mirar a fondo qué puede ser.
0: ¿Qué puede ser? O sea, aquí puede haber algo de él. Puede ser que a ella no le gusta algo de él, pero yo le pregunté que qué tal, porque hay bocas y hay gente que para besarla hay que besarlos desde lejos, y besarla desde lejos, qué pena me da. Pero hay unos alientos y hay unas bocas que para usted besar no me pueden ni besar. Eso ténganlo por seguro. ¡Ay, ay, ay! Es como por la mañana cuando usted se levanta. Pucha, usted chupando jetas por la mañana. O sea, hay de cosas a cosas. Pero sí, porque hay gente que verdaderamente ni arrimásele, porque qué pena, pero hay gente así. Pero yo creo que eso ya es aseo.
10: Pero el caso de la señora, de lo otro, de la señora que llamó ahorita, que dijo que el esposo no la besaba, no, mi amor. Ese no le gusta besar porque ese man es del otro lado.
0: No, pero
10: eso es lo que pasa, es del otro lado.
0: Si es del otro lado, también le gusta besar, porque si sea del otro lado, o sea, de este lado, de todas maneras besa. Qué pena me da. Usted puede ser del otro lado o puede ser de aquí, pero esa, sí.
11: Pinche, pinche, como decían antes, hay que chupar piña.
0: Hay que chupar piña. Yo digo que una relación donde no haya chupada de piña. Claro que él ya se acostumbró así. Pues sería como bueno hablar, que de pronto, a ver qué pasa. Yo digo que hay que mirar aquí falta algo. Aquí puede faltar algo. Hay que mirar cuál es el motivo por el cual no lo hace. Hay un motivo. ¿Un motivo cuál puede ser? Lo hay, lo hay. Puede haber un motivo.
12: Buenas tardes, Olímpica. Pinche, pinche, no. Eso, yo no sé qué hay, pero le digo una de las cosas. Yo llevo 22 años con la mujer mía. Y es lo mismo. Yo salgo a trabajar y es normal. Llego de trabajar y es normal.
0: Por eso.
12: Y no porque tenga dentadura mala. Mi dentadura es una dentadura perfecta.
0: ¿Y no te da ni un beso?
12: Bien aseada.
0: Sí.
12: Pero yo no sé a esa mujer qué le pasa. Y para ir a Guarne, bendito.
0: Tampoco.
12: No, por allá no.
0: Tampoco te da Guarne, ¿vio? Que mire, él le pide Guarne y tampoco le da Guarne. Sí, ve. Hay mujeres que no dan Guarne. Aunque vea, mi amor, baje, baje. Le dice el hombre, baje. Hay mujeres que no lo hacen.
13: Pinche, pinche. El beso, pinche. El beso que lleva toda la cama, pinche. Nah, oiga.
0: No, te digo.
13: Ojo con eso.
0: Para mí, una relación sin besos o chupadita de piña, pues. Ay, ay, ay. O no le gusta la persona, o lo dejó de querer, o ya no la quiere, o es una persona que no le nace, porque cuando usted no le nace una persona y no le llama la atención, usted no para besarla, le da pereza y asco. Sí, no, eso puede ser que el amor, quién sabe, o así sería al principio, no sé. De todas maneras, esto tiene un fondo, hay que mirar a ver y mirar y revisar a ver qué es lo que está pasando. Las 12 del mediodía, 18 minutos en Olímpica. Son las 12 y 18. Como a usted no le pase lo mismo, porque si no le dan un beso, no lo quieren o no la quieren para que se.

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1: Estamos en la Tusa Olímpica, 12 del mediodía 22. 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
1: Ya venimos con más historias. Estamos al mediodía, día caluroso. Estamos en el programa de La Tusa. 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
1: 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Estamos en el programa de los entusados. 314-580-1049. Recuerden que ese es el WhatsApp y ese es el número que usted va a marcar en este momento para ser atendido en la tusa. Echamos lengua un rato bien bueno. Es que este programa es para eso, para echar lengua y hablar de amores, desamores, traiciones, engaños. ¡Ay, ay, ay! ¡De todo eso!

0: 12 del mediodía 33 en Olímpica. Son las 12 del mediodía 33 minutos. Recuerden, 314-580-1049. 314-580-1049. Recuerden que estamos en el programa de Los Entusados, la Tusa Olímpica, de 12 a 2 de la tarde, 314-580-1049, el teléfono de Los Entusados.
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4: Es mañana. Ojo pues. Aló, buenas tardes.
5: Hola, buenas tardes.
4: Hola, mi amor. Sácale el altavoz a eso. Ole. Sácale el altavoz y veré que es que ponen en altavoz. Claro, sácale el altavoz, ya lo saco.
5: Sí, señor.
4: Seguro, mi amor, entonces métaselo a la boquita. Están en esa minorista escuchando la emisora a esta hora. Como mañana vamos para la minorista mañana.
5: No puedo.
4: Comiéramos sancochito. Pasara muy bien bueno allá, se desaburriera un poquito. Estaban tristes.
5: La verdad, sí.
4: Ay, qué pecado. Corazón rajado, mamita.
5: Un poquito.
4: Ay, qué pecado. ¿Cuánto tiempo con el marido, con el novio, no sé?
5: Con mi ex.
4: Sí, con el ex.
5: 10 años de relación. Pues digamos, conviviendo juntos.
4: 10 años conviviendo. ¿Hay chiquitos?
5: Sí, tengo
4: 2 con él. Ay, ay, ay. ¿Y por qué se le dañó la cosa?
5: No sé, últimamente pues muchos problemas entre él y yo y se fue. Decidió irse y,
4: pero
5: y se olvidó pues de todo.
4: Pero tienen que haber problemas, tienen que ser problemas muy berracos. Para una persona dice al lado de alguien tienen que ser problemas muy berracos. ¿Qué pasó?
5: Ah, porque pronto por la familia de él que se mete mucho en la relación, la mamá de él.
4: Ah, suegra metida.
5: Entonces, por eso.
6: Vea pinchao,

0: Pero si ustedes dos viven buenos, se quieren, se adoran, ¿por qué hacerle caso a la familia?
1: Pues la verdad no sé, igual desde que se fue no se olvidó que tenía hijos. Y últimamente pues él dijo que iba a ir a mejorar la relación entre los dos, pero
0: nada.
1: Pero no, se olvidó de los hijos, se olvidó de mí.
0: O sea, no ha vuelto
1: la realidad.
0: Y no te llama ni vuelve por ahí como a retacar por nada.
1: No, nada más llama al niño y eso que de vez en cuando, pero no, ya.
0: ¿Y cuántos años tiene el
1: niño?
0: Digo
1: que ya eso murió.
0: ¿Cuántos años tiene el niño?
1: El niño tiene 9 años.
0: Ah, es que están muy chiquitos.
1: Sí, la niña tiene 7.
0: Y bueno, no ha sabido nada de él, no estaba de pronto viviendo con una vieja.
1: De pronto digo que es eso, porque ya le pasa a los niños, ya nada.
0: Por pues, eso,
1: yo
0: no.
1: Yo con él nunca aguanté hambre, pero
0: eso no es la familia.
1: Después de que se fue ya, le sirvió eso.
0: Pues mamita, yo ojalá me equivoque, mi amor, por eso no es la familia. Eso cuando la gente dice, no, que es que la familia me metió. Cuando sacan el jundillo, eso es por algo, mamita. Vas a ver que en un tiempo te vas a darte cuenta que ya debe tener una vieja por ahí. Que una persona que se olvide de los hijos así tan fácilmente. Ese cuentecito, ¿no? Que se olvide de los hijos. No. Y no has sabido nada de él, ni has averiguado.
1: Pues él está lejos, pero sé que montó un negocio y eso, pero ya, o sea, lo mete como que cambia cuando tiene plata o no sé. Esas cosas
0: en mí. Y entonces no volvió a responder por los hijos, pero la obligación.
1: No, de... la verdad no. Entonces, hace 4 meses. Apenas llevo 4 meses con él. Separado.
0: Y nunca te ha dado nada, ni te ha buscado ni nada.
1: A veces me llama, pero para reprocharme las cosas, yo más bien no le cuelgo, la verdad, no.
0: Pero mamita, aquí...
1: No tengo como cabeza como para alegar con nadie.
0: Pero aquí mamita tiene que responder por los hijos, y más hijos menores de edad. Por obligación. Pues yo no lo dejaría en paz. No sé qué pensarán los oyentes. Pues yo no lo dejaría en paz. Demanda, le coloco y a responder por los muchachitos. Tiene tienda, tiene de todo. Están los hijos sufriendo.
1: Sí, la verdad, porque yo... Sí. Yo vivo lo mismo y... Le está quedando difícil, pero bueno.
0: Así tenga.
1: Nada, le queda uno grande. Que
0: sí, mi amor. Así tenga. Así tenga otra o tenga lo que sea. Si ya tomó la decisión de irse, mi amor, que se vaya. Pero que por los hijos vea. Que por los hijos responda. Yo viendo usted me amarraba los calzones. Bueno, papito. A responder por los muchachitos o no. Porque es que uno va saliendo pues y dejando los hijos así como botando un trapo a la calle, ¿o qué?
1: No sé.
0: Pues pienso, pues yo no sé. Sí, mi amor, es que hoy en día usted me voy y los hijos, ¿qué? Te los dejo botados, niño de 9 añitos. Los llama por ahí de vez en cuando. No, así tampoco.
1: Sí, yo le dije mi vida entera a él.
0: Por y bueno, eso.
1: Yo, no, desde muy joven, que el embarazo de él, de primer niño. Y toda mi vida se la dedicaba a él. Está y al hogar.
2: Conseguiste otro, no seas boba.
0: Tía, no puede con San Pablo, ahora me puede con San... Ay, tía, por Dios, si eso fuera tan fácil. ¿Otro?
1: Sí, no es fácil.
0: Si eso fuera como vestirse uno todos los días, si eso fuera lo mismo. No, aquí lo que tiene que hacer ella, pues, es amarrarse los calzones. Y yo digo una cosa, un hombre se va, pero uno termina... Las relaciones todas se acaban, mi amor. Uno muchas veces dice, es que yo perdí 3 años, 4 años, 5 años al lado de una persona. No los perdió, porque tal vez usted lo quiere a él todavía y lo sigue queriendo. Mire, uno no pierde nada porque esas son experiencias que uno coge en la vida, ¿sí me entiende? Pero aquí lo que duele son los hijos, aquí no duele nada más. A usted no le duela nada, a usted no le duela usted porque usted es una mujer entera, mañana pasado mañana trabaja, se consigue otro, tan. Pero el papá de mis hijos se tiene que responder por los hijos, pues...
1: Sí, no sé, he servido esto, pero bueno.
0: Vaya pensando, vaya pensando en mi vida. ¿Usted todavía lo quiere mucho?
1: Pues la verdad, sí.
0: Si él volviera y te volviera a
1: leer. Lastimosamente.
0: Es que ese es el problema, que todavía lo querés. Vas y lo buscaba y le pones una demanda. Y él va y le dice, no, mi amor. Yo le sigo mandando por el chiquito, venga para acá, tal. Y vuelve y cae, ese es el problema.
1: No, pero yo no quiero eso. Ya ahora no quiero, solo quiero como enfocarme en mí y en los niños. Yo no quiero como... Volver con él no es tan fácil.
0: Pero que responda por los muchachitos, pues listo.
1: Listo,
0: chao, ahí está. No, es que yo digo una cosa y pasa mucho así, hombre. Una relación se acaba. Hombre, yo digo, una relación se acaba. Todo en la vida tiene un principio y tiene un final. Las relaciones también se acaban. Pero cuando yo termino una relación, termino también con mis hijos. Pues esa es la pregunta que yo me hago. O sea, usted como papá y usted como mamá, se acaba una relación, se acabó el hogar, se acabó el matrimonio, se acabó todo. Y también se acaban los hijos y el amor por los hijos. Eso yo no lo he podido entender. Porque es que yo he visto parejas que se separan y también se separan de los hijos. ¿Cómo así? O sea, uno termina una relación y...

0: Entonces los hijos también se separan, uno también se separa de los hijos. Y si va, hay una moza, ¡ah! Y si va, es un mozo o una moza, son capaces de dejar los hijos por una moza o por un mozo. Los dejan botados.
1: Pinche, eso la verdad es que tiene otra, porque la verdad el hombre que le interesa la familia y su hogar no lo va a dejar simplemente por problemas con la familia. Se lo digo por experiencia, porque yo voy a cumplir 11 años con el mío, tenemos dos hijos.
0: Pero por ahora le digo, o sea, si tiene otra, entonces yo me consigo una moza en la calle, me consigo otra y olvido mis hijos también. No, ahí es donde por las malas tiene que responder.
1: Y hubo muchos problemas con, más que todo con la mamá, porque no me quiere. Y él siempre me puso a mí encima de todo. Y encima, pues, obviamente a sus hijos. Entonces, eso es que hay otra, o eso es que hay gato encerrado. Pero
0: sí, y dejar los hijos. Es que yo digo que cuando uno olvida a los hijos, porque, a ver, María, ¿cuántos hombres no se van detrás de otra vieja y dejan los hijos propios? Dejan los propios y son capaces de criarle a otra mujer los hijos que no son de él. Y dejan los propios. Y lo mismo hay mujeres. Hay mujeres que se van con un hombre y son capaces de dejar los hijos. Los dejan por un hombre. No, yo digo una cosa, se separaron, se dejaron, pero los hijos no, los hijos no. Buenas tardes.
2: Te lo digo por experiencia.
3: Pinche, qué mal me dijo, ya no.
0: ¿Pero qué?
3: La verdad, vea, ese man ya tiene otra. Sí, ya ese man tiene otra.
0: Pero así tenga otra, tenga 10, tenga 20 mujeres, pero tiene dos hijos, dos.
3: Para cortar mi problema ahí, cortico, vea. Yo me dejé con mi esposa, llevo 14 años y yo nunca he dejado mis hijos
0: para... ¿Esa es? Para
3: nada. Claro que mis hijos son mayores.
0: Sí.
3: Y llevo 14 años separado y yo, pues...
0: Mayores o menores o lo que sea, son hijos. Es que un hijo cuando cumple 18 años va, ya deja de ser hijo mío. O sea, yo tengo un hijo y cuando cumple 18 ya no es hijo mío. No, un hijo es hijo hasta que... toda la vida, hasta que uno clave el pico.
3: Tengo buena comunicación con la esposa y con mis hijos, son mi vida. Ellos vienen donde mí, yo voy donde ellos.
0: Así es, eso es otra cosa. Les dan a los hijos hasta que tienen 18 años, ya después de los 18 ya no son hijos, ¿o qué? No, un hijo es de toda la vida.
4: ¡Pinche!
0: ¡Mijo!
4: Hombre, pobrecita esa muchacha, hombre, a mí me pasó lo mismo con una persona que yo viví en el municipio de Don Matías.
0: Sí, allá en Don Matías. Ay, cómo nos escuchan en Don Matías en las fábricas de confecciones. ¡Hijo de mamá! ¡Ay, ay, ay! En las fábricas de confecciones en Don Matías, ya sí que nos escuchan. Un abrazo. ¿Y viviste en Don Matías de qué?
4: Esa mujer, cuando se le daba la gana, me pegaba con un surriego las veces que quisiera en el día pinche.
0: Oiga eso.
4: Me volví todo, pero me tocó que dejar la pinche porque fueron 15 años de puro maltrato, pero...
0: Te volvía surriego, ¿vio?
4: La vida sigue pinche.
0: Sí.
4: Y es mejor estar solo que mal acompañado, pinche.
0: Claro.
4: 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Me pone todo. Muy bueno.
0: Y se te volvía surriego.
5: ¡Ay, ay, ay!
0: Te volvía surriego. ¡Ay, ay, ay! ¡Ay, ay, ay! ¡Ay, ay, ay!
5: ¡Ay, ay, ay!
0: Están escuchando la tuya.
6: Pinchadito, buenas tardes. Pinchadito, ese man es un maldito lanzazo de un hombre.
0: No le entiendo nada. 314-580-1049. Bien grabadito esos audios. Sí, yo digo una cosa: una relación se acabó. Todo en la vida tiene un principio y un final, no sabemos cuándo. Una amistad, un noviazgo, un amor, todo tiene un principio. Pues ojalá todo el mundo durara hasta que la muerte lo separara. Qué bueno sería que los matrimonios duraran. Pero todo como empieza, mañana, pasado mañana, las cosas se van a acabar. Pero una relación se acaba, pero no se acaba el amor por los hijos. Y si hay hijos de por medio, menos. Pero hoy en día pasa eso. Una relación se acaba y es como si los hijos no existieran. Muy triste. Eso es muy triste.
7: Pinchadito, como dice la canción, lo que para uno es viejo, para otro es nuevo.
0: La sí.
7: Que no siga jodiendo
0: a alguien. Sí, lo que para uno es viejo, para otro es nuevo. Lo que para uno no le estorba, al otro no le estorba. Porque mucha gente termina una relación y creen que la pareja no le va a conseguir a nadie. Ah, no, usted tan viejo, ¿usted qué va a conseguir ya? No. Lo que para el otro es viejo, para la otra es nueva, téngalo por seguro. Ah, sí.
7: Hombre, hay que valorarse más, hay que quererse más, tener ese más amor propio, no andar mendigando amor. Amor no le mendiga a nadie.
0: Así es, mija.
7: Si esta o este no quiere, hay otro o otra que lo espera con los brazos abiertos.
0: Eso.
7: Y hasta lo va a querer más, la va a querer más y se le va a manejar mejor.
0: Eso, pero que responda por los hijos, que tampoco pues, así que que los hijos son hijos. Las 12 del mediodía, 47:13 para la 1 de la tarde.
5: ¡Añañay!
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5: ¡San!

0: 12 del mediodía, 51. Escuchan Olímpica, el programa de los entusados. 12 a 2 de la tarde. ¿Qué más dicen por acá los oyentes? Los oyentes, pues sí, uno cuando se consigue una pareja, pues ojalá todo el mundo terminaran, que nunca se separaran, que nunca se dejaran, pero hoy en día esto tiene un principio y el final no lo sabe nadie. El final no lo sabe nadie, pero usted termina, pero no con los hijos.
1: Pinchadito, pinchadito.
0: ¡Yo, mijo!
1: Pase lo que pase, viejito o no viejito, hijos son hijos, mientras que uno pueda ayudarlos, los ayuda.
0: Claro, es que los hijos son hijos. Y hay gente que termina las relaciones y es como si terminaran las relaciones con los hijos también. ¿Te lo han pillado? Hay una separación y los hijos también chupan. Yo no sé por qué. Y los hijos chupan. Y si de pronto el hombre es celoso o la mujer es celosa, no se lo dejo ver. Si se fue con una moza, no, usted tiene una moza, no va a ver el niño. Usted tiene una moza, no va a ver el hijo. O lo mismo la mujer, no, usted tiene una vieja, aquí no le voy a, no venga aquí que no lo voy a mostrar el chiquito, no se lo voy a dejar ver. O sea, y utilizan los hijos, ya el hombre le consiguió una moza y ese es el papá de su hijo. Y hay mujeres que no les dejan ver los hijos al papá. Ah, que usted, ¿por qué? Porque se consiguió, se fue con otra vieja. Y no les dejan ver los hijos, porque se fue con otra vieja y no los dejan. Y utilizan los hijos como escudos, yo no sé. Es que ese es el papá, es que ese es el papá, si ya llegó con otra vieja o lo que sea. Y hay mujeres que no dejan ver los hijos. No se los dejan y lo castigan así, no, aquí no va. Es que se ve de todo.
2: Pinchadito, pinchadito. Esa muchachita que se encomiende la Virgen y que se mande la mano donde ya sabemos para qué cría el muchacho, porque ella perdió el año con ese.
0: No lo ha perdido, porque es que para eso existen las demandas, no lo ha perdido. También se puede demandar, es que hoy en día se pueden demandar los que no responden por los hijos. Ahora tiene tienda y tiene de todo.
3: Olímpica, se está volviendo muy aburrido, cita con esos griticos, pues.
0: Ave María. Buenas tardes. Ay, ay, ay.
4: Oye, ese pendejo que la gente quizá hablando.
0: Ahí está. Ay, ay, ay. 12 del mediodía, 53 en Olímpica. Son las 12:53. 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Las 12:53 está en la Tusa. Ya viene la otra hora de los entusados.

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24: Seguimos en la Tusa, 314-580-1049. Aló, buenas tardes, Olímpica. Aló.
25: Buenas tardes.
24: Buenas tardes. Oli.
25: Hola, buenas tardes.
24: Buenas tardes, mi amor. Se lo mete más a la boquita.
25: De participar en el programa. Ay,
24: claro, mi amor. Está sentadita, acostadita. ¿Cómo quiere que hablemos? ¿Cómo quiere que le eche lengua, mi
25: no,
24: amor?
25: No, pues, ¿eh? Estoy sentada.
24: Ay, echamos lengua sentada, ¿sí o no?
25: Sí.
24: Hablamos bien bueno, conversamos. ¿Y vos qué, aliviadita?
25: Sí, gracias. Sí,
24: qué bueno. Este programa es para eso, para mamar gallo, para conversar, para charlar. En fin, al que le gusta está pegado a la emisora, ¿cierto, mi amor?
25: Sí, claro.
24: Claro,
25: sí.
24: El que le gusta está pegado a la emisora.
25: No, sino para, para contar mi caso, caso que me pasó a mí.
24: Está peludo.
25: Mira, sino que yo me fijé en una persona por las redes sociales.
24: ¿Te fijaste en una persona por redes sociales?
25: Sí, claro, un señor de 50 años.
24: Un señor de 50 años por redes sociales, sí.
25: Y entonces el señor tiene 5 hijos y supuestamente separado fue de la mamá de los hijos.
24: ¡Tiene 5 hijos! ¿Y cuánto hace?
25: Y entonces el señor sigue con la señora y conmigo a la vez.
24: Ah, no ve. ¿Oíste? ¿Y cuánto hace que lo conoces?
25: Pues llevamos 2 años.
24: Y ya, ya le diste aquello, ¿cierto?
25: Sí, mucho tiempo.
24: Uh-huh. ¿Y vos no tienes hijos con vos? 5 hijos.
25: No, conmigo no tiene hijos.
24: Sí, y llevas 2 años y lo querés mucho.
25: Sí, claro, no sé.
24: Claro, y sigue, se sigue viendo con la mamá de los 5 muchachos.
25: Sí, sigue con ella igual.
24: Sigue con ella igual. Ay, fue pucha, mi amor.
0: Tranquila, que eso con jabón y agua sale.
24: Sí, sobre todo con jabón y agua sale, tía. ¿Para qué le dijo mentiras? ¿Oíste? ¿Y entonces qué le has dicho vos o qué? ¿O lo vas a aceptar así o qué?
25: Pues yo he tenido problemas con él por eso.
24: Sí, porque él cuando te conoció te dijo que tenía 5 hijos, pero que no tenía nada que ver con la mamá.
25: Sí, sí, así es.
24: ¿Y cuándo descubriste que seguía con la mamá de los hijos?
25: Pues hace 15 días que descubrí eso.
24: O sea, que él seguía comiendo en la casa de la, familia, seguía comiendo allá.
25: Sí, claro, como que sí, todavía está con ella.
24: ¿Cuántas veces llegaría con el pelo erizado y te dabas cuenta, cierto?
25: Sí, claro. Todos son iguales.
24: Ay, ay, ay. ¿Cuántas veces llegarán a la casa con el pelo erizado y no saben ni a dónde vienen? Ay, ay, ay, ay.
25: Sí, imagínate, pinchadito, que yo tengo 30 años y el señor tiene
24: 50. No, esta es mi pichona para él. Llevas 2 años con él.
25: Sí, claro.
24: Y vos le has reclamado y le has dicho, pues, o sea, porque es que a vos te da rabia, claro. Y le has dicho y le has reclamado que...
25: ¿Cómo?
24: ¿Vos qué le has dicho? No, le has reclamado.
25: Sí, bastante, le he reclamado, pero él no
24: se pasó. Ese es el problema. Mire, aquí lo que hay es que, mire, es una persona casada con 5 hijos. Sí, pero el problema es que te dijo mentiras. O sea, ya él sigue con el otro hogar. Y la señora, de él no sabrá nada.
25: Sí, o sea, como para escuchar la opinión de los oyentes.
24: Sí, ¿qué hace? A ver si seguís vos con él. Pues mentiras te dijo, mi amor. ¿Y qué duele más en una relación que le mientan a uno, mi vida? No, es que, yo no tengo nada con Julanita, yo no tengo nada con Julanito, yo no tengo nada con... O sea, y que sigan teniendo con esa persona. Pues ahí lo que están haciendo es mintiendo. Y cuando a uno le mienten, mi amor, imagínate lo que es capaz de hacer. Yo digo que la mentira es lo peor que hay y él te está mintiendo. Él llegó diciéndote que no tenía nada y ahora sí tiene. Entonces te está diciendo mentiras. Ya vos con tu corazón, ya tu forma de ser, ya con vos es la que tenés que decidir. ¿Sigo con él? ¿A escondidas? ¿Sigo con él así casado? ¿Comprometido? ¿Sigo con él ahí cuando llegue erizado donde la otra que lo mande bien, bien erizado? ¿O me quedo sola?
25: Sí, imagínate, pinchadito, que yo estoy con él y la señora lo llama, me trata todo mal a mí, usted
24: viera. Ay, qué rabia. La vieja te llama. O sea, llama y te trata mal a vos.
25: Sí, llama al señor y le dice que bueno, unas cosas de mi persona.
24: Y vos también, vos también, yo me imagino que vos también se los mandás escurridos, ¿cierto?
25: Sí, claro.
24: Ay, mucha. Pues es una vida muy aburridora, mi amor. Cuando tienen otra persona en la calle, eso es muy aburrido, tratando de esconder las cosas. ¿Por qué habrá gente que le encanta tanto esconder todo, sí o no?
25: Sí, las mentiras no sirven, si tarde que temprano se descubren, ¿cierto?
24: Mamita, tarde que temprano. Creen que no, pero usted sale, por ejemplo, del barrio y no falta quien la vea por ahí con el otro, con la otra. Es que no falta. No falta,
25: sí, entonces. O sea, él me miente a mí, me dice que con ella no tiene nada, pero de igual manera sigue con ella.
24: No, ¿cómo así que no tiene nada? O sea, yo voy a seguir con una persona sin tener nada. O sea, ¿por qué está con ella? Es que yo estoy con ella, pero no tengo nada. Ese cuento no me lo traga nadie, mi amor. No, es que yo sigo con mi ex, pero no tengo nada. Ese cuento no me lo traga nadie, mi cielo, listo. Entonces, mi amor.
25: Sí, es la verdad, pues yo sí. Iría la, o sea, esperaría la opinión de los oyentes.
24: Sí, a usted le gustaría escuchar la opinión, pero el consejito mío, mi amor, está muy bien. O sea, él no ha dejado la otra, ni la va a dejar. Él sigue con la otra, la mamá de sus hijos. Y a vos te tiene como un escampadero.
25: Y ya, ah, sí, claro, y yo viajo, imagínate.
24: Imagínese, vos con 30 años, un señor de 50, con 30 años, a menos que si fuera soltero, te prometiera esta vida, la otra, te dieras, no importa la edad, es que la edad no importa, pero que fuera una persona que tiene sus 5 hijos, sí, los tiene, pero que no tiene ningún compromiso con nadie.
25: Sí, pensadito, sí, verdad. Bueno,
24: cuidado pues con eso, mi amor, listo, me acompañe. Ah, qué berraquera, qué era, hombre, qué berraquera. ¿Mm? Ahí está. Una de la tarde, 8 minutos en Olímpica, la 1:08 p.m. ¿Qué dicen los oyentes por acá? No, y eso pasa mucho.
1: Pinche, buenas tardes. Dígale a la muchacha que no se preocupe por eso. Aquí lo que hay es que se convierta en un poliamor y
24: los tres. Poliamor, sí, ¿cómo? No, pues qué solución, poliamor, compartimos los tres.
2: Pinchadito, esa es que es boba, ¿qué más quiere? Sí. ¿Qué más va a esperar? Sí. De que la señora la llame y la felicite.
24: Imagínese.
2: Si ya se dio cuenta que era casado. Pues que todavía seguía con la esposa.
24: Ah, pero si ella lo quiere. El problema es que cuando él llegó le dijo que era, que tenía sus hijos, pero que ya no tenía nada con la señora. Es que el problema es que usted llega diciendo mentiras desde que entra en una relación. O sea, yo me consigo una muchacha y desde que entro le digo, no, yo tengo hijos, pero soy soltero, no tengo nada con mi señora. O sea, uno le echa el carretazo. Es que el problema es que usted echa el carretazo, echa el cuento y la otra persona se lo traga. No, yo ya con esa persona no tengo nada, se lo juro. Y son capaces hasta de jurar por la mamá. Vea, se lo juro por mi mamá, que yo no tengo nada con esa persona. Entonces uno como persona se traga ese cuento. Y uno le crea a la persona porque usted le gusta a la persona. Y resulta que a la vuelta de 2, 3, 4, 5 años, usted descubre que sigue con la ex.
2: Eso es obvio, porque eso lo van a decir todos. Porque no lo dejó. Sigue ahí porque no le importa.
24: Porque ella lo quiere.
2: Seguir con un hombre casado.
24: Ahí está.
2: Entonces, ¿cuál es el consejo? Que si tiene un poquito de dignidad, se retire.
24: No, y tiene ya 50 años, ya tiene 30, tiene una vida por delante ella.
2: De ahí. Y si no, que siga aguantando a la esposa del señor a que le insulte, porque téngalo por seguro que felicitaciones no le va a dar.
24: Ah, no, la va a insultar y todo eso, ahí está.
1: Pinche, yo no sé quién es más pendeja. Si la muchacha cree que tiene un man con esposa, o la esposa que ve que tiene un amante.
24: Sí, pero, sí, porque la mujer sabe que tiene un amante y ella como amante sabe que tiene esposa.
1: Que no sufra, aquí estamos.
24: Aquí estamos, que no sufra.
3: Hola, Olímpica, buenas tardes. Buenas. Soy de tu lado y es para participar. Es como el hombre que dice que no tiene nada con la mamá de sus hijos y vive en su propia casa. Eso es algo muy lógico, eso no, es mentiras.
24: Ni el que me diga, no, es que yo vivo en la casa con mi mamá, con mi esposa y vivo allá y dormimos en cama separada, yo no tengo nada con ella. Eso es cuentito. Está mandado a recuerda de mucho rato.
4: Pinche, lo que ella está esperando es que le clave siquiera unos 5 a ella.
24: No, 30 añitos y él tiene 5 y ella tiene 3. Es que tiene toda la razón. Está esperando es que le clave el primero.
4: Pinche, lo que ella está esperando es que le clave siquiera unos 5 a ella.
24: Así va a ser.
3: Ay, ay, ay.
24: Ay, ay, ay. Ay, ay, ay. Mi amor, como dicen los oyentes, mi amor, usted como mujer joven, usted misma lo dijo, soy una mujer joven, demasiado de joven, tengo toda una vida por delante. Y cuando uno tiene toda una vida y uno tiene sus futuros por otro lado, tiene sus cosas buenas, yo creo que usted no puede quedarse ahí al lado de una persona que le está ofreciendo. ¿Qué le está ofreciendo? Es lo único. Eso es, cuando usted tiene una persona casada, tiene una persona comprometida y que ya no tiene, lo único que le ofrecen es, no ofrecen nada más, no más.
1: Pinche, quién sabe cómo será la pensión del señor cuando se jubile, por hoy lo aguanta.
24: La 1:11 p.m.

0: Una de la tarde 13 en Olímpica, la 1:13. Oiga, esto da mucha opinión. Estos temas dan mucha opinión. Uno muchas veces no culpa a la persona. Uno muchas veces no culpa a una mujer que se enamora, ni un hombre que se enamora. Siempre decimos, si es casado, ¿para qué se metió con él? Si era casada, ¿para qué se metió con ella? Miren, pues yo hago una pregunta. Si alguien llega a la vida de uno diciendo que no tiene compromiso, que no tiene mujeres, que no tiene esposa, o sea, esposa sí, pero que no tiene nada que ver con ella, tal, porque la gente llega, o sea, la gente no va a llegar a diciendo, no, es que yo soy casado, no, llegan diciendo que no hay nada, que no tienen nada, que es soltero, que es soltera. Entonces, ¿una mujer qué hace? Una mujer se come el cuento. Ya cuando una mujer sabe que el hombre es casado y se mete ahí, ese es otro cuento. Un hombre sabe que la mujer es casada y se mete ahí, ese ya es otro cuento. Pero cuando usted llega, lo enamoran, lo agarran, venga, pero usted no tiene a nadie. No, yo tengo dos hijos, pero nada que ver con mi mujer. O sea, le meten la mentira de canchila. Y cuando usted ya está enamorado, ese es el problema. Cuando una mujer se enamora y, ay, y a los poquiticos añitos, resulta que sigue con la misma señora y que sigue viviendo con la mujer y que tiene la... Ahí donde uno dice, bueno, entonces yo aquí qué hago, bien enamorada, bien enamorado, ¿yo qué hago? Toca muchas veces hacer de tripas corazones y usted me dijo mentira, chao. Es que las mentiras en las relaciones duelen mucho.
1: Pinche, ahí se rotan las cosas de la casa y viven los tres felices.
0: No, eso suele ser una vida muy aburridora. A nadie le gusta que la persona que se quiere tenga otra o tenga otro. A nadie le va a gustar eso. A nadie. A un hombre le gusta que la mujer tenga otro. Nada más. Sáqueme el primer hombre que diga, no, a mí me encanta que la señora mía tenga otro. A verlo pues. Dígame un hombre que diga, no, yo tengo mi mujer, pero si se consigue otro, qué rico. A ninguno le va a gustar. A ninguno. Y a una mujer tampoco le va a gustar compartir el marido con otra persona. Pues, a no ser de que ya lleguen a un acuerdo. Si
2: llega... Pinchadito, yo te voy a dar una respuesta salomónica.
0: Ah, eso, salomónica. Hágale, pues, mi amor.
2: La muchacha le creyó.
0: Claro.
2: ¿Cómo? No sé cuántos años tenga ella, pero...
0: Tiene 30 y él tiene 50. Un señor de 50 es muy bueno para bolear lengua y decirme...
2: Ese es el error de nosotras las mujeres. Uh-huh. En esta época es muy difícil encontrar todavía mujeres que creen esas mentiras tan horribles de los hombres.
0: No, mi amor, hay gente muy buena para mentir, hay gente muy buena, mi amor, y en el amor. Y si de pronto hay algún interés por ahí o alguna cosa, mi amor, hoy en día hay gente que para mentir, vea, así, y gente que cae, para mentir, hay gente así, mi amor, y en el amor sí que se miente.
2: Un tipo de 50 años, ajá. Qué pecado que no se preste más para eso, ella ajá. Vive enamorada de él, pero ajá. A mí me tratan, a mí yo estoy con el marido mío humoso que dicen, y lo llama la mujer, y él le contesta, es porque yo desde la primera llamada ya le digo... Yo ya le hubiera cortado esa relación. Mija, mándelo para la porra.
0: Mándelo para allá, para ese pueblo que llama la porra. Ay, bendito sea mi Dios. Pues que uno enamorado, pobrecita, seguro 30 añitos. Él con 50, ¿cuántas cosas les habrá prometido? ¿Cuántas cosas le habrá dicho? Le dicen a usted hasta te amo. Le dicen a usted, eres todo en mi vida. Le dicen cosas lindas. Que usted se las traga enamorado. Es que una persona mentirosa en el amor usted cae fácil. Juran. Juro por yo no sé quién. Juro, vea. Juro. Te amo. Eres mi vida. O sea, a usted le dicen lo más lindo del mundo. Entonces, ¿quién no se va a comer ese cuento? Cualquiera se lo come. El que es mentiroso es mentirosa. No deja de ser mentiroso.
3: ¡Ay, ay, ay!
0: ¡Ay, ay, ay!
3: ¡Ay, lengua!
0: ¡Ay, ay! 314-580-49.
4: Pinche, que el veterano trabaja bueno y una muchacha esa se encoña.
0: Claro, pues es que el hombre trabaja bueno, no joda.
4: Y también tiene 30 y el viejo tiene 50, la encoñó.
0: Claro. Y le dice cosas bonitas y le dice cosas hermosas y le promete el cielo y la tierra. Y cae porque está enamorada. La 1:18 p.m, 18 minutos y uno muchas veces dice, ¡ah! Pero yo es que soy boa, yo lo conocí y me dice mentira y ahora tiene la señora, tampoco se lo voy a dejar a la señora. Entonces ahí viene la guerrita de que tampoco ella, si ella no lo está, ella no es mío. Ahí vienen las guerritas esas que llamamos en el amor. ¿Cuántas mujeres dicen? No, yo no se lo voy a dejar a la ex, yo no se lo voy a dejar a la novia, ¿para qué me dijo mentira? Venga para acá, papito. Y eso es un bololo y una pelea para acá y para allá y agarran. Y a veces usted ve esas peleas por ahí, se agarran a pelear. Ay, Dios mío, si no, no verían tantas cosas como las que se ven hoy en día. 1:18 p.m. Casos de la vida real. 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
1: Llega el avance a la 1:21. Feliz almuerzo para todos. Están almorzando, ¿cierto? A ver, ¿no? Que me les aproveche el almuercito. La 1:22. Están escuchando el programa de La Tusa. Robo de combustible por más de 8 mil millones. 10 capturados en Antioquia. Las autoridades descubrieron cómo funcionaba la estructura y cuánto dinero habrían generado el robo de combustible. Cae un sujeto acusado de manosear a sus propios hijos. No. Un sujeto acusado de manosear a sus propios hijos en el municipio de Titiribí. Un hombre fue capturado en Titiribí, Antioquia, por presuntos actos sexuales agravados contra sus hijos de 11 y 13 años. Hombre, por Dios, hombre. No. Al descubierto, tres militares que habrían filtrado información al Clan del Golfo en Antioquia a cambio de dinero. Más de 4 años sin respuesta, capturado cuarto implicado en la desaparición del ingeniero Andrés Camilo. Alerta en Ituango, fuerza pública se despliega en el Aro ante grave crisis de orden público en el norte antioqueño, en Ituango. Más noticias. Dicen por acá la información olímpica, 1:23. Huyeron de sus hogares, más de 100 indígenas llegaron desplazados a la ciudad de Medellín. Dice la información, los indígenas llegaron buscando protección después de abandonar sus hogares en Chocó. Lo pillaron, 3 hombres cayeron tras meterse en una casa en el poblado. Es lo que dice la información. Fatal madrugada en Medellín, joven murió en aparatoso accidente entre 2 motocicletas. Es la información, Villahermosa cambia, dice por acá, a ver, esto es un... Así, Villahermosa cambia, arrancó la obra de un nuevo megacolegio. Información, brutal choque en Medellín, accidente entre 4 vehículos, dejó 1 muerto y 2 heridos. Más noticias en Olímpica 104.9, también las tiene Teleantioquia a esta hora.
2: Pasada la audiencia de imputación de cargos contra Miguel Quintero, hermano del exalcalde de Medellín, Daniel Quintero, y Álvaro Villada por su presunta participación en hechos de corrupción entre el área metropolitana del Valle de Aburrá y los bomberos de Itagüí. Las autoridades piden vehemencia y que no se dilate más este proceso.
3: Una nueva emergencia humanitaria se reporta en el país. A la ciudad de Medellín llegaron 108 personas de una comunidad indígena del municipio de Quibdó en el departamento de Chocó por enfrentamientos al parecer entre el ELN y el Clan del Golfo. Estas personas ya están siendo atendidas en la ciudad y se están buscando los mecanismos para que puedan retornar a sus territorios.
4: Ascendió a 300 el número de personas desplazadas que llegaron al casco urbano de Ituango producto de los combates entre ilegales. Personero municipal denunció que EPM impidió el paso de las víctimas por una vía industrial.
5: Más de 165 capturas, 17 armas de fuego incautadas, entre ellas varias que habrían estado involucradas en masacres, hacen parte de los resultados de seguridad en el municipio de Marinilla durante este año 2026. Recientemente hubo varios operativos y ya se completan 2 meses sin homicidios en este municipio del oriente antioqueño.
6: Mañana miércoles, más de 200.000 personas de 8 municipios de Urabá y 2 del Chocó estarán sin energía durante 12 horas, eso por trabajos de mantenimiento en las redes de EPM.
7: Alarma entre los habitantes de Amalfi por las afectaciones que se registran en el río Riachón, al parecer a causa de la minería informal en la zona.
4: Gobernación de Antioquia avanza en la modernización de 54 restaurantes escolares en Antioquia, con una inversión superior a los 3 mil millones de pesos. Hoy entregó mejoramiento en Guarne.
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0: La 1:37:23 faltan para las 2. Todavía tengo tiempo a atender otro casito. Todavía tengo tiempo a atender otro entusiasmo más. Estamos en el único programa en Medellín donde uno se desahoga.
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0: Eso, suéltale rienda a ese despecho que uno despechaba hasta también. ¡Ah! Alguna vez hasta uno despechado, pa' aburrido, güey, mamá. Y los engaños, las traiciones, las mentiras, y que duelen. Vea, hoy hemos hablado mucho de mentiras. Es que la mentira en cualquier cosa. Vea, si usted tiene un trabajador y es mentiroso, es lo peor que usted puede tener en una empresa. Téngalo por seguro, usted está en una empresa, tiene empleados, y en esos empleados no falta el mentiroso o la mentirosa. Y dígame a mí, usted como patrón, ¿qué hace usted con un empleado bien mentiroso y bien mentirosa? Dígame, ¿qué hace? Lo echan a uno, lo echan. Porque no falta el empleado o la empleada en una empresa mentiroso y mentirosa.

0: Aló, buenas tardes. Ah, a ver, ahí está, no quiso hablar.
1: Pinchadito.
0: Entonces sí, la mentira es lo peor que hay. Y hay personas que para mentir están solas y solos. Hay gente que es mentirosa hasta... Bueno, se le dicen mentira hasta la mamá. Hay gente que le dice mentira hasta la mamá. Aló, Olímpica, buenos días. Bueno, buenas tardes.
2: Buenas tardes, ¿cómo estás?
0: ¿Qué más, hombre? ¿Sí o no que hay gente que hasta la mamá le meten mentira?
2: Sí.
0: Expertos para meter mentira. ¿Vos qué, casado, soltero? Ya te pasó cacho.
2: No, eso pasó con un cachito.
0: ¿A dónde le pasó?
2: Pero tenga ejercicio que va por carretera destapada.
0: Ay, padre Marianito, vamos por carretera destapada. A esta hora escuchando la tusa. Ay, ay, ay. ¿Y qué te pasó o qué?
2: ¿Cómo le parece que yo me conseguí una vieja? A mí me dejó la mujer.
0: A usted lo dejó la mujer, se consiguió
2: pero
0: otra.
2: No por malo, sino por bueno.
0: Por bueno no lo dejan, téngalo por seguro.
2: No, la saqué de una heladería que a mí no me gustan los bailes.
0: ¿Cómo?
2: La saqué de una heladería que a mí no me gustan bailes.
0: Ah, bueno, a usted no le gustan los bailes, a ella sí, pero por bueno, vea, mire, vio. ¿Y entonces?
2: Bueno, listo, ya se fue y las cosas quedó así. Yo me conseguí otra.
0: Sí. Vení, pero ¿cómo fue esa sacada esa ladería? ¿Ella estaba bailando con algún señor por ahí en esa ladería o qué?
2: No, yo le dije, ella vio que se iba a ir con los hermanos, que sí. Para la ladería, y yo le dije, a mí no me gustan esas cosas, a mí me gusta el baile.
0: Pero ella estaba
2: bailando. A mí no me gusta
0: pero el, vea,
2: eso aquí, no es para la gente hablar.
0: Pero venga, entonces pues, si a usted no le gusta el baile, a ella le gusta, ¿qué pecado está haciendo ella? ¿Bailar no es pecado?
2: No, bailar no es pecado, pero si usted tiene una pareja, usted está con su señora.
0: No
2: y ella va a hacer lo que le da la gana.
0: No, mijo, pero es que en un baile uno caso sacan parejos y bailan y así. Pues si claro. se va a poner a bailar y después de que baile se va a ir a bailar a una cama, pues la cosa siempre es más
3: difícil. ¡Ah, bestia!
0: Pero bailar es lo más rico que hay, pues.
2: No, bailar es bueno, pero a mí no me gusta la galería.
0: A usted no le gusta, pero a la señora sí le gusta.
2: Ay, eso... Y
0: están
2: de un baile.
0: ¿Mentira?
2: Y apretan el botón.
0: ¿Oíste? ¿Oíste? Y en esos bailecitos que a veces se juntan como esos pechitos con y son como muy apretaditos. ¿Sí o no?
2: Hasta
0: ya
2: llega.
0: ¡Ay! ¡Ay, puya! Este es celoso. ¿Y entonces qué pasó?
2: Bueno, entonces me dejó la mujer y ya me conseguí otra la vieja. Tiene es platuita, tiene plata.
0: ¿Y te gusta el baile?
2: En Río Negro.
0: ¿Y le gusta el baile?
2: No, esa no le gusta el baile.
0: Ah, esa es la tuya, sí, y entonces.
2: Pero joder mucho.
0: Ah.
2: Salgo en establecimiento público, yo a conversar con la gente, porque a mí me gusta la amistad.
0: Ah, bueno, usted
2: yo le... trabajo, pues, yo sí, trabajo sí, la sí. Construcción, yo hago lo que sea.
0: Jode mucho, jode por
2: y
0: todo.
2: Y le mantengo, oiga. Y le mantengo esa finca bonita organizada, pero que quién aguanta esa vieja oliendo
0: allá. Ah, pero ella tiene finca y todo.
2: Sí, ella tiene finca.
0: Sí, y usted le mantiene esa finca, me imagino, bien motilada, arreglada.
2: A lo lindo.
0: Se la mantiene full esa finca.
2: Bueno, listo.
0: ¿Y la tiene grande la finca o qué?
2: Una tierrita como de 12 hectáreas.
0: 12 hectáreas. Ah, siempre tiene la cosa grande, ¿cierto?
2: Sí.
0: Ah, bueno. Y usted se la mantiene pulidita, bonita.
2: Organizadita
0: y todo.
2: Sí, tengo alambrado, yo me
0: amo. Hasta alambrado se la
2: lleva. Usted no necesita que me pague a mí. Yo me consigo la mía, yo le mantengo esto bonito, no me moleste para nada, que yo pa' que yo mujer, yo alguien viejo uno.
0: ¿Oíste? Pero perdóname un momentico, pero ¿vos cuántos años tenés?
2: 64.
0: Ah, estás muy entero. Y la señora todavía, pues, sí.
2: Tiene 60.
0: 60. ¿Y ustedes en esa finca hacen y deshacen, no?
2: Ay, no, y le cuento una cosa. Huh.
0: Esta historia me encanta.
2: En el mañanero por la mañana.
0: ¿Cómo? ¿Estaban qué? ¿En el mañanero?
2: En el mañanero.
0: Estaban con un mañanero. Ahí fue pucha. ¿Y entonces?
2: Ay, entonces ya resulta de que ya me dijo ella, ya paró el bolso que le diera ese por detrás.
0: ¿Qué?
2: Y
0: por guarne. ¿Y entonces?
2: Ay, entonces yo me hice el loco, me hice el bobo y así me levanté, que iba al baño y le pidió un hermano mío para que me olvidara la llamada y por ahí paré.
0: Bueno, pero eso
2: y ella me dijo a mí un hombre que no me haga eso, yo no me gusta.
0: Bueno, eso ya son decisiones de cada cual. Aquí entonces, entre la primera, porque le gustaba el baile, y la segunda, porque es muy cantaletosa, pero tiene finca.

0: Pero tiene risa.
1: Aguántale la cantaleta.
0: Pero ya quieres que le... Ya quieres que le...
1: Dele. Ay, padre Marianito. No, ¿cómo que? Dele gusto. ¿Cómo ya le da gusto con nada finca?
0: No, yo le dije que no, que yo más bien me abría.
1: O sea, si ella te dice que no, que por... Más bien te le abrí.
0: No, si me...
1: No, este más de malas que no, mi. No, más de mala, la que baila. Sí, no, la que.
0: No,
1: entonces no la crees, porque es que si vos la quisiera, miren, ¿qué tiene eso? La relación, mire, usted, es lo que hablábamos al principio, mira, hay cosas que a uno no le gustan, a usted no le gusta eso y ya.
0: Yo soy un señor.
1: No, claro.
0: Yo soy un señor.
1: O sea que vos no serías capaz de guarne con una muchacha.
0: Por detrás, no.
1: Ay, padre Marianito, por detrás. Ay. La una bailarina, la otra echando cantaleta, le piden que le dé por guarne. No. Entonces, ¿usted cuándo se acuerda, sí. Pues?
0: Yo me consigo una, yo dije a ella, vea.
1: Resabiado. Es resabiado. Yo me quedo con la de la finca.
0: Bueno,
1: la va a tocar seguir buscando. Te dañó la llamada.
0: Pero
1: entonces te vas a seguir buscando la que no joda, la que no baile, la que sea la tuya, te vas a seguir buscando, te va a tocar seguir buscando. Listo.
0: De pronto resulta.
1: Sí, de pronto resulta. Sí. Chao. Sí. Ahí está, mire, por el solo hecho de que ella le dice guarne y no quiere, no, y tiene 60 y está muy entero.
2: Pinchadito. Señora, lo que consiguió fue un bobo.
1: ¿Por qué?
2: Dígale a ese bobo que mande el número telefónico a esa muchacha que yo la atienda.
1: Bueno, pues este es el caso de ahorita.
2: Yo la atiendo con finca y todo.
1: No, con finca y todo. Pero eso pasa mucho en las relaciones. Mire, pasa mucho. Yo me consigo una persona, ¿le gusta el baile? A mí no me gusta. ¿Sí o no? Y eso pasa en las relaciones. ¿Le gusta la parranda? A mí no me gusta. Entonces, usted consigue una persona que sabe en parrandera, ¿qué hace uno? Ahí está. ¿Me gusta que hagamos esto? No, a mí no me gusta. Entonces, es que eso se ve, es que eso es de la vida real. ¿Cuántas mujeres no le consiguen un hombre? Ah, es que ese hombre le gusta hacerme esto. No, pero a mí no. No, es que ese hombre es muy parrandero, le gusta beber, pero a mí no. Entonces nunca se van a entender, jamás. En una cama, no, es que a mí me gusta con la cabeza para arriba. No, es que a mí me gusta con la cabeza para abajo. Entonces nunca se van a entender. Así son las relaciones y eso se va a morir. Y cuando no hay un entendimiento de tanto del uno como del otro, son relaciones que no duran nada, no duran. Ah, que es que mi mujer mía es muy bailarina, a mí no me gusta. Ah, pero a su mujer le gusta. Entonces, son relaciones que llegan desde una vez, llevadas del berraco. Ya de una vez. Ah, que es que yo soy un señor de 65 años, a mí no me gusta que la mujer se ponga escotados. Ahí está, y a la mujer de pronto le gusta colocarse un escotadito para de vez en cuando. No, a mí no me gusta eso. Ahí va a haber, ya van a haber problemas. Sí, porque yo no puedo obligar a otra persona a que le guste lo que a mí me gusta. Y eso se ve mucho. No vayan a creer que es mentira. Eso se ve mucho. Esos son casos de la vida real. Y una persona de 60 o 65 años es más necia. Un señor ya de edad es más necio con la señora. Es más necio. Tengo, vea, viejitos de 65 y 70 son súper necios.
3: Pinchadito, buenas tardes. Para mí que a veces les gusta es que le den es por detrás y no dar.
1: No sé, pero son muy necios. Yo conozco muchas relaciones, ya señores de edad que tienen sus muchachas. Por ejemplo, un señor de 65 años que tengo una señora de 40, le garantizo que la jode, pues. Si se coloca un escotecito, que no se lo puede poner. Que no, o sea, si baila, no puede bailar. Si está bailando con otro, que ya el otro se lo está, ya no sé qué. Entonces, mire, esas son relaciones que se dañan, se acaban.
4: Buenas tardes, yo escucho Olímpica porque me pone de todo y bien bueno. Pinchadito. Yo tuve una relación de 18 años con ese hombre. Como él quería, lo hacíamos.
1: Claro.
4: Boca arriba, boca abajo, lo que fuera.
1: Como fuera. Es que cuando hay un entendimiento bueno en una relación, cuando usted ama a una persona, usted boca arriba, boca abajo, no se le va a poner a una persona que usted no quiera. Usted dale aquello a una persona que usted no quiera, no se lo va a dar. Pero usted que ame a su pareja y tenga una pareja que verdaderamente quiera, Usted con esa persona hace de todo en la 50-50, pues.
4: Como fuera, nos entendíamos muy bien. Claro. Pero siempre había un porqué.
1: ¿Por qué?
4: Me dejó hace 2 meses, no me llama, no se comunica conmigo.
1: ¿Y por qué?
4: Porque la familia siempre es la que está por delante. Ah. Porque un hogar lo construyen son 2 personas, no la familia de el marido o de la mujer. Y aunque estés, te quiero mucho donde estés. Pero como es de rico pasar bueno, y claro, me entiendes uno con la propia pareja, yo escucho Olímpica porque me pone todo. Y bien bueno,
1: Es lo mejor. Pero si usted tiene un marido y es bien cansón, no.
5: Pinchado.
1: ¡Oh, mijo! ¿Qué, oh, mijo?
5: Que la muchacha le daba y él no quiso. No, eso ahí es que dale, ¿no? De otra manera.
1: A él no le gusta.
5: A uno le gusta y al otro también.
1: Por eso, pero hay cosas que a usted no le gusta. O sea, ¿cuántos hombres le dicen a la mujer, no me gusta que bailes? Me la llevan para una parranda. Se la llevan para una fiesta. Me hace el favor y no baila con nadie. ¿Los hay o no los hay? ¿Cuántos señores ya de edad, hasta muchachos, se van con la novia? Si te veo bailando, la tenés fina conmigo. Entonces, son relaciones que van mal.
2: ¿Qué señor tan bruto? Póngale en cero.
1: ¿Cómo?
2: ¿Qué señor tan bruto? Póngale en cero.
1: No, bruto, no le gusta. No le gusta Guarne. A ese señor no le gusta. Es señor de 60 y pico de años. El señor dice, no, yo me gusta las mujeres. O tal vez, pero no le gusta por Guarne. Es un señor ya de edad y no le gusta por ese lado. Y la señora quiere que por ese lado. Y él no quiere. Ay, ¿cómo lo va a obligar uno a hacer una cosa que no le guste?
6: Pinche, le da miedo porque si lo prueba se queda con eso. Ay, le ay, queda gustando de pronto. Ay, ya ay, tiene esa edad ese viejo.
1: Ay, Dios mío.
5: Oiga,
1: y por eso se acaban las relaciones, ténganlo por seguro. Es que por eso se acaban las relaciones, ténganlo por seguro.
5: Raro, a la mujer mía a la que no le gusta. No falta aquí.
1: ¿Cómo?
5: Oiga, raro, a la mujer mía a la que no le gusta.
1: Sí.
5: No falta quien lleve la contraria, ¿sí o no?
1: A él le gusta, pero a la mujer no le gusta. Y mire, aquí es la mujer la que le gusta, pero a él no le gusta. Es que mire, es que la relación es muy rara. Mira, al que acabo de llamar ahí le gusta y a la mujer no. Es que es unas cosas muy raras.
7: ¡Pinche!
1: ¡Viejo!
7: ¡Ese viejo marica!
1: ¡Ah, ya la bulla, hombre! ¡Me voy más bien! Una de la tarde, 51 en Olímpica. Alexis Escobar, que también estará mañana en La Minorista. Mañana nos vemos en La Minorista, Apenas terminemos de hacer la tusa, nos vamos a comer sancocho. Todos los artistas que van a estar allá. Todo esto a beneficio de las personas del terremoto. Mañana un evento grande, el cumpleaños de La Minorista. Todo el que vaya para que dé sus aportes. Vamos a pasar muy bueno. Hay una cantidad de artistas muy buenos todos para que disfrutemos mañana en La Minorista.

0: ahí venía el alcalde de Anzá, un abrazo para él, hombre, la gente de Anzá tan querida, Juan Guillermo Incapié. Ahí venía analizando el caso de la tubista del alcalde, un abrazo al alcalde de Anzá, Juan Guillermo. Gracias, mijo, ahí venía en sintonía escuchando la tusa. Es que estas cosas, esas historias, ¿no? Mañana hay más. Un abrazo, mañana y más en Tusaos, la 1:55 p.m.
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16: 2:02 en la hora olímpica. 2:02.
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0: Buenas tardes, amiguitos. Buenas tardes, amiguitos. ¿Cómo están? Es este un saludo de amistad. Aquí estamos en la Olímpica de los Paisas.
1: ¡Y bien bueno!
0: Desde la hermosa ciudad de Medallo pa'l mundo, origina Olímpica Estéreo Medellín, con un abrazo fraternal, con un saludo de amistad, esperando que las cosas poco a poco vayan mejorando. Esa es la actitud, siempre de la mano de Papá Dios. Quien guía nuestro camino. 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
2: Ave María, hombre, a mí me gusta mucho Olímpica Estéreo. 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
0: Pa' que son bo, hombre, tío. Vos cada vez más montañero, ¿no? No te escuchas metido y dices, no, este man es de un pueblo. Uf, este man es de un pueblo. Uf. Ah, sí, sí.
2: Sabes, hombre, sí. Si usted quiere musiquita para escuchar, musiquita para bailar, música para voltear tajadas, también, hasta pasar el amor aquí en Olímpica Estéreo. Sí,
0: te me quitó la palabra de la boca, tío. Es que Olímpica Estéreo, como dicen, me pone todo. Y bien bueno, en la variedad está el placer. Danilo Arcadio, buenas tardes, Al Capone la música. Danilo Arcadio, ¿qué fue lo primero que usted hizo esta mañana cuando se levantó?
3: Darle gracias a Dios por estar otra vez aquí dando guerra en este día.
0: Venga, una. Es de los míos, hermano. Eso, me encanta la gente que se levanta, más que la quejadera, es el agradecimiento. O sea, uno tiene por qué levantárselo. ¿Habéis visto que hay gente que se levanta desde que levanta?
3: A renegar.
0: Y se quedan tan... Claro, es que yo no escucho, yo escucho al primero que se queje bonito. Pues,
3: ninguno.
0: Pues se queja muy feo. Que, ¡ay, qué pereza! ¡Ay! Una quejadera toda. Oiga, no, es en serio. Uno los va, uno le da hasta miedo a uno saludarlos, porque uno cree que los va a morder uno, ¿cierto? O sea, como así, como a toda
3: rega. Como gruñendo. Unos ogros.
0: Uy, sí, no, no, no. No, miren, señoras y señores, la vida es un ratico. Disfrutémosla. Sí, sin meterse en la vida de nadie, los demás. Usted lo que pase. Mijo, usted primero tiene que fortalecerse usted mismo, su mentalidad. Que Dios te bendiga en esta semana, que nos llene de salud. Eso es lo que tiene que pedir, más que estar pendiente de la vida de los que hacen los demás, pendiente de su vida. Y pídale a Papá Dios que lo bendiga esta semana, que lo llene de salud, sabiduría, fortaleza, paz, para enfrentar cada reto. Pídale a Papá Dios que abra puertas de bendiciones, que cuide nuestra familia, que nos acompañe en cada paso que demos. Eso es lo que hay que pedirle a Papá Dios. Que sea un nuevo comienzo, que cada día sea un nuevo comienzo, lleno de esperanza, paz, bendiciones para todos. Y a un lado la envidia, ¿no viste que?
3: Es que la envidia
0: no
3: ha creado.
0: ¡Ay! No sea envidia. A un lado la envidia. ¿Ah? Siempre de la mano de Dios, siempre habrá un nuevo amanecer. Siempre de la mano de Dios, siempre habrá un nuevo amanecer. Escucha la Olímpica, ¿qué me hallo?
2: ¿Qué cosa esta? 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
0: Sí, gracias a Dios, tío. Va, que muy finita que se ha leído esta Olímpica, ¿qué me hallo? 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
0: Y recuerda, debemos continuar, debemos seguir, debemos avanzar, pero nunca olvidarnos de esos hermanos necesitados, de las personas que tanto nos necesitan. Y recuerda, hoy no olvides sonreír a pesar de los problemas, de las dificultades. Hoy no olvides sonreír, no porque todo sea perfecto, sino porque Dios sigue siendo fiel incluso en los días difíciles. Hay bendiciones que llegan en forma de personas, oportunidades, aprendizajes y pequeños momentos que muchas veces pasamos por alto. Así que el mensaje es ese. A pesar de las dificultades y los problemas, debemos continuar, debemos avanzar. 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Bueno, yo soy Johander García. Unos por estos días me dicen Johander García Culebra. Estamos, estamos pagando culebras.
1: ¿Y por qué?
0: Porque estamos en temporada de culebras. Pagar servicio, que el arriendo, que esto, que lo otro. Olímpica paga tu culebra.

momento del descache. ¿Qué, cómo les parece que estaba una tostada en una panadería llorando? Y llegó un pan de queso y le dijo: doña tostada, ¿le pasa algo? Y dice la tostada: ay, sí, pasó una desgracia. ¿Cómo le parece que los panes iban para los charcos de Barbosa en el carro? Y antes de llegar a Barbosa pusieron a manejar el buñuelo y se estrellaron.

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0: Yo escucho Olímpica porque me pone todo y bien bueno. Martes 25 de agosto. Es que mire, Daniel Arcadio, mire, hoy 25.
1: Sí, señor.
0: Mañana
1: 26.
0: Luego
1: 27.
0: Después
1: 28.
0: Luego
1: 29.
0: Luego
1: 30.
0: Último
1: 31.
0: 31. Entonces mire que es que haciendo cuentas, y eso que no necesito calculadora, porque ya agosto está prácticamente ya, final. Sí, agosto ya. Y luego empiezan los meses que hay para arriba, mi hijo, ya uno dice, no, otro año.
1: Lo más hermoso.
0: Ya cuando empieza septiembre, ya uno dice, no, esto ya fue. Ya septiembre, octubre, todos los terminan en breve, me encanta. Septiembre, octubre, noviembre, diciembre, enembre. O sea, eso está.
1: Todo de la mitad para abajo,
0: no, Darío, dice ya. Ya, ya, cuando uno, ya cuando llega septiembre, ya los oyentes saben. Doña Imelda nos mandó nota de voz. Doña Imelda, ¿qué piensa? Vea, agosto, piririn, pin, pin, tiririn, tin, tin. Ya se va agosto. Y agosto sigue los meses que terminan en bre. Y cuando ya uno empieza a mirar los meses que terminan en bre,
1: se siente más bueno.
0: Uno ya dice, ah, no, hermano, otro año que pasa. Otro año que pasa. Y yo esperando, y yo esperando. Doña Imelda.
2: Ay, no, ya se acabó. Ya se acabó agosto prácticamente. Ya viene septiembre. Mm-hmm. Ay, ya. Ustedes ya saben. Ay, no, no, no, no. Ay, no, no, no, no. Ay, ay, no, no.
0: Ay, no, no, ¿qué?
1: Ay.
0: No, ay, ¿qué?
1: Ay,
0: no,
1: ay. No dijo nada.
0: No dijo nada. Bueno, ya los oyentes saben ya cuando ya empieza septiembre. 2:39. 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Canción de la culebra porque estamos en temporada de culebras.

0: Olímpica Estéreo está pagando culebras. ¿Qué tiene que hacer el oyente? Está en la casa y dice, veo a escribir la palabra culebra. Escribe culebra. La palabra culebra, ¿cómo suena? Al 314-580-1049. Escribe la palabra culebra. Cuando escribes culebra, ahí me deja los daticos. Siga los pasos. Y al final, en la nota de voz, me confirma cuál es el valor de la culebra, a quién se la debe. Háblame de ti. Cuéntame de tus culebras.
1: Tengo hambre. Quisiera un mondongo con ratones.
0: Este animalito ahí al fondo, digámosle ese animal. Esta es la culebra. Este es el animal característico por estos días. La gente me pregunta cuando va en la calle, me dice, ¿este es una macho o es hembra?
1: No tengan miedo, que yo soy una culebra con buenos sentimientos. Ay, yo les ayudo a pagar las culebras.
0: Ay, qué hermosa, qué hermosa. Este es el presupuesto que nos dio. No hay más. Hasta ahí llegó el año. Ahí se pueden dar cuenta de la culebra que tenemos. Pues ahí se da cuenta, el año está duro y ahí está la culebra. Es el resultado de lo que nos dio para conseguir una culebra con estas características.
1: Tengo mucho hambre. Ya. Qué bueno, un arrocito con un huevito blandito y una tajada de mazongo.
0: Ay, no, hambre y sueño. Pero si acabaste de almorzar. Es una culebra que ya tiene solitaria, pues.
1: Tengo mucho hambre. Qué bueno, un chicharrón con arepa. Ay, pero no. John Glander no me da.
0: Ojo, ojo, no es John Glander. Es John Hander, con J.
2: Hombre, lo que es la vida. Hander, de locutorcito Hander, de peso Hander, a director de emisora. Y director de emisora a superhéroe.
3: Ya es disque Super Hander, el mataculebra.
4: Pues
3: se
4: sí, gusta.
3: Pues no, sí. Pues ponete los calzoncillos por encima y te da la culebra por fuera, y gusta.
0: Pues sí, así le duela, pero estoy pagando culebras. A ver qué dicen los oyentes. Al WhatsApp está sonando. Vamos al WhatsApp. ¿Quién está reportando culebras a esta hora? Hola, Olímpica. Buenas tardes.
5: Mi nombre es María del Pilar Serna Quintero.
0: Hola,
5: María. Mi culebra es de 158,328 pesos. Se la debo a EPM y cuenta de servicios públicos.
0: Cuenta de
5: servicios. Escucho Olímpica porque me pone de todo y bien bueno.
0: Muchas gracias, muy amable. Dice, lo dijo exacto con tal la cifra. Tal cual la cifra. Dice, de servicios 158,000 tirirín tirirín. Va jugando por tu culebra. Gracias por comunicarte con Olímpica. La palabra culebra. Escribes culebra, ahí me deja los datos. Sigue los pasos. Y al final, cuando te escribes, al final en la nota de voz me confirmas valor de la culebra, a quién se la debe, lo que me quiera hablar de la culebra. No les dé pena, no se queden callados. Si tienen una culebra, denúncienla. Buenas tardes. Está sonando Olímpica.
6: Hola Olímpica, mi nombre es David.
0: David.
6: El valor de mi culebra es de 488,000 pesos. Se lo debo a Vivienda.
0: ¿De Vivienda?
3: La Vivienda.
6: Ah, quisiera que banco. Olímpica me pague la culebra.
0: Con mucho gusto, mi señor.
6: Porque yo escucho Olímpica porque me pone de todo. Y bien, bueno.
0: Muchas gracias, caballero. Muy amable. Me imagino en el carro, por la calle, porque ahí se escuchaba el tico, el volumen. Importante cuando me manden, me digan la nota de voz, el valor de la culebra, tener recibo a mano, pues. O sea,
3: con factura.
0: Claro, la culebra que estén diciendo, porque obviamente pues pagamos la culebra, pero la culebra real, la que usted tiene con su recibo. Estaban reportando culebra, no se quede callado. Hola, Olímpica.
7: Hola, mi nombre es Kevin, el valor de mi culebra es de 926,000 con oro express. Ajá. Yo escucho Olímpica porque me pone de todo y bien bueno.
3: Se ve que sacó por allá.
0: ¿Qué sacó?
3: Eso es una boletica de qué, de prendería. O sea,
0: algo así.
3: Oro Express, claro.
0: Ah, sí, o sea, seguro algo empeñó y sacó.
3: Empeñó el oro y allá hace el Oro Express.
0: Bueno, vamos a averiguar bien, debe tener algún recibo.
3: Claro, es que está la boleta de prendería.
0: Algún recibo donde conste las culebras, pagamos culebras con recibo a mano, ¿cierto? Recibo en mano.
3: Sí, porque culebras sin boleta, sin nada de eso. Mm-mm.
0: Culebras con recibo en mano, eso es lo más importante. Para que quede oficial la culebra. Muy sencillo, la palabra culebra, escribes culebra, sigue reportándola, no te quedes callado. Este fin de semana tenemos más pago de culebras y puede ser la suya. Hágalo ahora, no se quede callado, denúnciela en Olímpica Estéreo. Denuncia.

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porque estaban en una fiesta. Estaban todos en una fiesta, toda una fiesta, todos los del pueblo en una fiesta. Estaban los del grupo de enfermería, estaban los del hospital, estaban los de la alcaldía, todos en una fiesta, y había un grupito que no se mosqueaba para nada, o sea, no hacían nada, eran ahí, parchados en una mesa, pero ni hablaban, ni charlaban, ni nada. Y se les acercó alguien y les dijo: venga, ¿ustedes quiénes son? Y dice uno: nosotros somos los bomberos. Ah, de razón, tan apagados.

0: 2:53. 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

0: Está la tarde hermosa, está la tarde bonita, está calurosa esta tarde, 3 en la tarde, 12 minutos. Los saludamos desde Olímpica Estéreo Medellín. Gracias, yo soy John Hander García. Aquí está Lilo Arcadio, el Capón en la música. Estamos listos y prestos, ustedes en el WhatsApp a través de la celular de Olímpica 314-580-1049. Esta línea hay que tenerla ahí. Nos agrega nuevo contacto usted si nos tiene muy rico, Olímpica Medellín. Si no, agréguenos en su celular, WhatsApp 314-580-1049. Como dice mi mamá, este número hay que tenerlo ahí en su celular. Como dice mi mamá, esta emisora Olímpica sirve hasta para remedio. Sí, usted no sabe la cantidad de personas que acompañamos diariamente en su sitio de trabajo, los que van en el carrito, en el servicio público, los que están a esta hora en la casita. Gracias por su sintonía, los queremos mucho, somos la familia Olímpica y desde muy temprano estamos acompañándolos. Mire, mire, la mañana está la voz de mayor credibilidad, la noticia de Don Carlos Tobón, junto con Pinchadito, junto con Katy, con Pichingo, levantan a Medellín con la información oportuna desde muy temprano. Luego vamos con los milagritos de Olímpica, que es la ayuda, la labor social. Hoy por ti, mañana por mí. Ese es bonito. Hacemos en la mañana estos milagritos de Olímpica, donde hemos podido ayudar a muchas personas y vamos a seguir ayudando. Cuando hablo de ayudas, ahora nuestro propósito obviamente es ayudar a nuestros amigos damnificados por el sismo y vamos a seguir. No es de una semana, no es de dos. Esto hay que seguir y seguir, no podemos parar. A propósito, mañana tenemos, ya hemos hecho la invitación desde esta mañana, la invitación porque mañana miércoles estaremos en la Plaza Minorista. Ojo, Minorista.
1: Es en la Minorista, hacia el norte.
0: Es Minorista. Esta es la que queda aquí en la avenida, este ferrocarril.
1: Ferrocarril,
0: esta sí. Ahí en la Minorista, es la Plaza Minorista, porque no me vayan ahí para la otra. Es Minorista, que están en el aniversario 42 y mañana vamos a tener un evento que se llama Juntos por la Vida. Gracias a la Minorista por invitarnos. Como siempre, vamos a acompañar. Estas labores sociales me encantan y cuenten con nosotros como siempre, para ayudar al que lo necesita. Mañana es una donatón, usted puede llevar sus elementos, artículos no perecederos, como lo que siempre estamos ayudando, alimentos no perecederos, que el agua es importante, que el kit de aseo, que colchonetas, que esto y lo otro, con lo que usted pueda ayudar. ¿Listo? Mañana es un evento gratis, pero obviamente pues esperamos que usted lleve alguna ayudita.
1: Claro.
0: Hay gente que dice, no, yo puedo sino con una librita de una librita de qué, no sé,
1: de arroz,
0: panela, una librita de lentejas, de frijol, lo que usted quiera. Si hay alguien que le da, no, a mí me va a pagar una paca, pues de la paca. No, yo me alegro mucho.
1: Y si no la lleva, ya la consigue.
0: Pero cada uno, obviamente, si no va, ya la consigue, pues algo está en la Minorista.
1: Total.
0: ¿Cierto? Pero lo más importante, usted tiene que dar desde lo que usted tiene, ¿cierto? Lo que usted, su capacidad le dé para donar. Lo más importante, acuérdese de las personas que necesitan nuestra ayuda. Y siempre que Olímpica, donde me necesite, donde diga, hay que ayudar, ahí estamos. Mañana nos vemos, Plaza Minorista, seguimos ayudando. Y lo interesante del asunto es que todo esto que puedan donar mañana, porque hay una cantidad de artistas desde las 12 del día, toda la tarde van a estar allá. Va a estar Alexis Escobar, Luis Miguel Fuentes, Los Caballeros. Va a estar la jefa del despecho. Una cantidad de artistas impresionantes van a desfilar en esta tarima. Obviamente, gracias por la invitación al Minorista. Estaremos con Olímpica, la emisora que puede seguir ayudando desde nuestra capacidad. La Minorista mañana, gracias por la invitación y nos vemos mañana. Ayude con lo que usted pueda, pero ayude. Eso es lo más importante. Y lo bueno que estaba diciendo es que la Minorista, pues obviamente tiene sus propios camiones para llevar la ayuda a esos más necesitados. O sea, ellos mismos con sus van a llevar esa ayuda a esas veredas, a esos municipios donde pues la ayuda ha sido un poquito más difícil, ¿cierto?
1: Claro. Entonces, que sí.
0: Ellos van a poder trasladar esos camiones y llevarlos allá. Así que desde muy temprano estaremos allá, 317. Luis Miguel Fuentes, otro artista invitado. Mañana en la Minorista.
2: ¡Ay, no!

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4: Chiste malo con la pregunta es...
5: Buenas tardes, señor director.
4: Ah, sí, esta mañana la tuvimos. Buenos días, ahora es buenas tardes.
5: Buenas tardes.
4: Buenas tardes, don Sistema. ¿Lo almorzó?
5: Buenas, señor
4: ¿almorzó?
5: Director.
4: ¿Almorzó? Sí, gracias a Dios.
5: Ah, buena ensalada con porción de carne.
4: Qué bonito, con razón ese cuerpazo. Buenas tardes, Sistema. Lo 3:35. Mañana tendremos la jornada de Juntos por la Vida ahí en la Minorista. Don Chistemalo, usted obviamente va a estar en la animación, pero obviamente también tiene que llevar su donación.
5: Claro.
4: Obviamente, don Chistemalo. No le voy a preguntar qué, pero por favor, lleve alguna donación, por favor, Chistemalo.
5: Sí, señor,
4: alimentos no perecederos, usted ya sabe cuáles son.
5: Productos de aseo,
4: agua, que la colchoneta o la cobijita. Piense en esas personas que lo están pasando difícil y que hay que seguir ayudando. No nos podemos detener, hay que avanzar, pero siendo solidarios.
5: Por ellos, por Colombia, por la vida.
4: Por la vida. Martes hoy, 25, y eso es mañana, miércoles, en la Minorista. Es la Minorista, la de acá, la de la avenida del ferrocarril. Ahí queda la Minorista.
5: La Plaza Minorista.
4: Esa es la Minorista. Bueno, vayan ahí para la otra. La
5: José María Villa.
4: Es la Minorista. Así se llama la Plaza Minorista.
5: Así se llama Plaza Minorista José María Villa.
4: Qué buen dato. Mucha gente no sabe que se llama así.
5: Más yo no sabía.
4: No sabías.
5: Sea la Minorista.
4: Sí, uno se llama la Minorista. ¿Cómo se llama la Plaza Minorista?
5: Se llama José María Villa. Plaza Minorista José María Villa. Que mañana está de cumpleaños.
4: Qué datazo, Chiste Malo.
5: Sí,
4: obviamente, están en el aniversario, pero ese aniversario quiere...
5: Solidario.
4: Quiere ser un aniversario solidario. Entonces, felicitaciones primero a la Minorista, pero a la vez que ese aniversario sirva para eso, para unirnos y ser solidarios y seguir ayudando. Bonito el mensaje. Hoy a las 8 de la noche tendremos los vallenatos bonitos, bien combinaditos. Ahí estará Danilo Arcadio. Alce la mano, Danilo, para que lo vean.
6: Aquí estoy.
4: Danilo Arcadio, los vallenatos bonitos a las 8, de 8 a 10. ¿Qué es el vallenato bonito? Usted lo combina con lo que quiera. ¿Es así o no?
6: Así es.
4: Usted coge un vallenato y lo combina con lo que quiera. Lo puede combinar con una salsa, con un merengue, con una canción vallenata. Ah, no, perdón, lo puede combinar con un popular, con una plancha. Es que el vallenato, como dice mi mamá, es como una camisa blanca, combina
6: con todo.
4: O es como un pantalón negro, combina con todo. O sea, es el vallenato.
5: Estás tan inspirado.
4: Oh, inspiradísimo. Chiste, bueno, vamos a jugar, pues.
5: ¿Jugar?
4: Vamos a jugar.
5: O sea, vamos a competir tú y yo.
4: Bueno, póngalo a competir, pero yo le diría vamos a jugar. En esta esquina.
5: Yo.
4: Vamos a hacer de cuenta como si fuera un rindo. En esta esquina con 89 kilos de peso.
5: Uy, le atinaste.
4: ¡Chiste malo! Ahí está, chiste malo.
5: Aquí estoy.
4: Haga cuenta que sale la niña con el cartel.
5: Y así de pie, arriba.
4: Primer round.
5: Tran.
4: Ah, ¿se quiere que le pongan el
5: ensayo? Tran.
4: Bueno, ya.
5: Tran.
4: Y en la otra esquina, con 74.
5: No, yo le pondría 40 kilos.
4: No, no,
5: está muy flaquito.
4: No, chiste malo, vuelvo y le digo.
5: 40 kilitos.
4: Chiste malo, la pesa lo marcó así, 77 kilos.
5: Ah, yo no creo.
4: 70, el Vázquez es un cuerpo agradecido. 77 kilos de peso. John Hander García está listo para enfrentar
5: el nalguipeludo de Antioquia.
4: Perdón, ¿qué dijo?
5: El John Hander García, el rey de la sintonía.
4: Ah, ok, había escuchado otra cosa.
5: No, nada.
4: Señoras y señores, vamos a jugar y los oyentes van a escoger quién gana esta tarde. Don Chistemalo, ¿tiene la oportunidad de arrancar?
5: Arranco yo.
4: Usted se va a ir con un vallenato.
5: Con un vallenato.
4: Y lo va a combinar con lo que quiera.
5: Listo, ahí va.
4: Ah, pues se me olvidó presentar aquí
6: el árbitro.
4: El jurado, pongámosle el jurado calificador.
6: Sí, señor.
4: En este caso, el VAR con B grande, no es con V.
6: Sí, sí.
4: Pero me gusta ese
6: VAR. Me gusta más.
4: Va el VAR hoy con B grande. Con
5: que sirva,
4: B,
5: que
4: con
5: sirva.
4: Con B burro.
5: No.
4: No me gusta eso.
5: De bar de ser peligroso.
4: No, B de bur. Ahí está Danilo Arcadio, el que tiene la campana.
6: Sí, señor. Aquí tengo mi campanita lista y preparada. Ya. Arranca.
5: ¿Y cómo se define?
4: Se define porque los oyentes van a votar quién gana hoy.
5: En el 314-580-1049.
4: Bueno, pero primero, antes de la votación, primero presente su vallenato bonito y con qué lo combina Chiste Malo. Y luego voy yo.
5: Señor juez, señor Danilo.
4: Pero no se coma el micrófono, Chiste Malo.
5: Ay, bueno, hay que hacerlo con entusiasmo. No, pues. Pero
4: tranquilo, que le da un babiado.
5: No. El vallenato bonito mío es de los Gigantes Te Amé.
4: Ah. Uy, no había nacido yo cuando eso. Ay.
5: Dice mi mamá.
4: Usted lo lanzó en una emisora. Dice mi mamá que pegó mucho esta canción, ese entonces.
1: Te adoré.
4: Hágame la segunda.
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4: Bueno, ¿con qué lo combina el Chiste Malo?
5: Listo. Ese es el vallenatico bien combinado.
4: Sí, pero eso se llama vallenatos bonitos, bien combinaditos.
5: Sí, señor. Me voy con una plancha.
4: ¿Con qué lo combina?
5: Miguel Bosé.
4: ¿Miguel Bosé?
5: Morir de amor.

0: Siento, y españolete y todo.
1: No, ¿cuál españolete, hombre? Creo que le fue mal el chiste.
0: Usted no diga nada.
2: Bueno, listo, la campana, la campana. Ahí sigue en la otra esquina John Hunter, el nalgui peludo.
1: ¿Perdón, qué dijo?
2: El rey de la sintonía, perdón.
1: Había escuchado otra cosa.
2: No, el rey de la sintonía.
1: Bueno, aquí estamos. Me voy a ir con el vallenato. Si no regresas, el binomio de oro.
2: ¡Ay, Alip!
0: Ese lo pegaste.
1: Ah, eso es muy hermoso. Estaba yo año 80 y... No, es que yo no... Estaba
0: año
1: yo...
0: 76,
1: no, hermoso, estaba pasando
0: no,
1: bueno.
0: Siempre de los 80.
1: Estaba yo soltero, sin zapato que me apriete. Brincaba, yo saltaba.
0: Ah, eso era en el 76. Eras feliz. Se casó en los 80.
1: Éramos felices y no lo sabíamos.
0: No lo sabíamos.
1: Éramos felices y no lo sabíamos. Y cuando eso yo cantaba ronquito.
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0: Con falseta y todo.
1: Sí.
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1: Va a trabajar.

0: ya lo voy a cantar todo.
1: Lo voy a combinar con Luis Alberto Posada y esta canción que se llama Cierra los ojos.
0: No, es
1: Sistema,
0: Pau y Marcos.
1: Sistema lo cierra los ojos.
0: No, de pronto me. No.
1: Sistema lo cierra los ojos.
0: No lo voy a cerrar.
1: ¿Qué tal?
0: ¿Cómo es eso?
1: ¿Qué tal? Mi amor.
0: Ay, no, quisito.
2: Suéltelo.
0: Me dio cosa.
1: Nota que aquí Luis Alberto Posada cantó como Leonardo Fabio.
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1: ¿Qué tal, mi amor?
0: No, dañas todo.
1: No, pero tiene un parecido ahí a Leonardo, ¿sí?
3: 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Mi amante, pero ya lo soy yo de flema.
1: Mi amante.
0: Tono flemático.
1: Bueno, déjelo en escuchar.
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1: La campana. Hoy hay pelea aquí en el ring. El ring de boxeo, ¿lo llamamos?
3: De boxeo. Sí, de boxeo.
1: No, pero llamémoslo el ring musical. El ring musical. Chiste malo enfrentado a John Hander García.
0: Ahora ya le toca a los oyentes.
1: ¿Quién gana? Recuérdeme, ¿cuál fue su vallenato bonito?
0: Te amé de los gigantes del vallenato.
1: Lo combinó.
0: Morir de amor, Miguel Bosé.
1: Muy bien.
3: Ahora, ¿y Hander?
1: John Hander García.
0: ¿Cuál fue el que elegiste?
1: Mi vallenato fue Si no regresas.
0: ¿Sí?
1: Con Cierra los ojos.
0: Cierra los ojos.
1: De Luis Alberto Posada.
0: Sí.
1: Amigos oyentes, vamos a votar. Serán 5 votos. ¿Por quién vota usted? Me dice, buenas tardes, en una nota de voz. Buenas tardes, mi nombre es tal. Quiero votar por el vallenato bonito de Chiste Malo o el vallenato bonito de John Hander García. Recuerde que cada uno lo combinó.
3: Mensaje de voz.
1: Claro, nota de voz. Cada uno lo combinó como mejor le parezca.
3: Claro.
1: Chiste Malo lo combinó con una plancha y yo lo combiné
0: con un popular.
1: ¿Quién gana hoy? ¿Quién gana hoy en una nota de voz? Hola, buenas tardes, mi nombre es tal. ¿Voto por Chiste Malo o voto por John Hander García?
0: Así es sencillo.
1: ¿Empezamos votaciones?
3: ¡Arranquemos!
1: Hola, Olímpica, buenas tardes.
5: Esto respecto a una velatón que...
1: Buenas tardes. ¿Empezamos a votar?
3: Sí, empezamos a votar.
1: Buenas tardes.
6: Hola, Olímpica, buenas tardes.
1: Buenas tardes.
6: Mi voto es por John Hander.
1: Vota por John Hander García. Primer voto de la tarde, 1-0.
6: Estoy acá de la obra.
1: De la obra, está trabajando.
3: Está trabajando.
1: Bueno, gracias. Viene el segundo voto en la tarde. Va ganando John Hander García 1, Chiste Malo 0. Buenas tardes.
7: Buenas tardes, Olímpica.
1: Buenas tardes.
7: Voto por el vallenato de John Hander García. Mi nombre es Luz Elena.
1: Gracias.
7: Y Luz Elena. Yo escucho Olímpica porque me pone todo. Y bueno.
1: Van dos. Luz Elena acaba de votar por John Hander García. Van 2. Chiste Malo 0. John Hander García 2. Viene el tercer voto. Serán 5 votos. Buenas tardes.
8: Muy buenas tardes, amigos de Olímpica Estéreo. Mi nombre es Alejandro y mi voto es por el vallenato bonito de Chiste Malo.
1: Chiste Malo repunta.
0: Se aprieta.
1: Apretadito está Chiste Malo. John Hander García 2. Chiste Malo 1. Y esto se pone bueno. Viene el cuarto.
3: Ahí viene el cuarto. Sí,
1: buenas tardes, Olímpica.
9: Buenas tardes. Mi nombre es Omaira, de San Antonio de Prado. Mi voto es por Chiste Malo.
1: ¡Chiste Malo acaba de empatar! ¡Atención, Chiste Malo! Recuérdeme su vallenato bonito con qué.
0: ¡Llame de los gigantes! ¡Morir de amor de Miguel Bosé!
1: Increíble esto. Acaba de empatar Chiste Malo. Y el vallenato de John Hander, Si no regresas, con Cierra los ojos. Aquí viene el desempate. Téngase fino, Chiste Malo, porque viene el ganador. Buenas tardes, Olímpica.
10: Buenas tardes. Mi nombre es David Valencia y voto por el vallenato bonito de John Hander García.
1: ¡Oh, John Hander García! ¡Ganador John Hander García! En un empate prácticamente.
0: Poseótico.
1: Poseótico, hombre.
0: Apoteósico.
1: Bueno, señoras y señores, estuvo difícil, don Chiste Malo.
3: Apretado.
1: Apretadito.
0: Así me decían anoche. Apretadito.
1: Yo pensé que era por la

0: Camisa, apretadito, apretadito por la camisa de chiste malo. Hoy se empató en un momento la serie, pero luego John Hunter García sacó la cabeza como la tortuga y ganó este encuentro. Chiste malo, fue un placer concursar
1: un con placer, deme la mano, sóquela.
0: Ve, a propósito, ¿qué apostamos?
2: Ve, nada, ah, se no, fue limpio. Pues
0: no apostamos. Ve, ahí faltó apuesta.
2: Ahorita apostamos. Una caja de cerveza y listo, hágale, queda.
0: ¿Sabe qué? No se vaya. Ahora hacemos una apuesta con la sección de Tumbando a Henry. ¿Listo?
1: Ah, listo.
0: Bueno, listo. Entonces, por ahora, esto es una. Como una.
2: Una de bocas.
0: Una de bocas, sí. Aquí no le quise quitar
1: rompiendo
0: nada.
1: Rompiendo el hielo.
0: No le quise quitar nada, chiste malo. Bueno, entonces aquí está el ganador, John Hunter García, presentando el Vallenato Bonito. Si no regresas, que lo combinó nada más ni nada menos con Luis Alberto Posada. Aquí les va un vallenato bonito, bonito.
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0: 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Entre ya mismo estamos en arroba Olímpica Medallo. Si nos buscan, estamos en TikTok. Arroba Olímpica Medallo. Alza la mano, chiste malo, por favor, para que lo vean, chiste malo. Pero eso sí, le pido un favor, chiste malo, peínese primero. Si va a salir en TikTok, chiste malo, le pido un favor, peínese, chiste malo, primero. Saludo a Danilo Arcadio.
4: Aquí estamos.
0: Alza la mano, está Danilo Arcadio, está chiste malo.
4: Ya que estoy, no tengo necesidad de peinarme, mijo. Ya.
0: Chiste malo, siempre estás despeinado. Una oyente me dijo.
4: Mire cómo se ve bonito.
0: No, pero una gente me dijo en estos días que en TikTok.
5: Muy despeinado.
0: En TikTok te estabas viendo muy despeinado.
4: No, señor, esos son comentarios que.
0: Bueno, yo quiero que entren ya mismo. Los que están a esta hora escuchando Olímpica, entren a arroba Olímpica Medallo y me dicen si chiste malo está o no está despeinado. Una señora también me dijo en estos días, así como la señora me dijo: ay, dígale a chiste malo que se haga una trencita. La señora, o sea, que, o sea, la señora.
5: ¿Con los pelos de dónde?
0: Señora, por favor, por favor.
4: Señor, yo siento que usted ya está esgozando.
0: No, para nada, chiste malo.
4: Yo, usted le puede decir a la señora, él es.
0: Vea, mire, ¿qué dice aquí? Mire, chiste malo. Le voy a mostrar el mensaje de la señora que dijo:
6: ay, dígale a chiste malo que se haga una trencita.
0: ¿Será que lo conoce?
4: Dígale, ¿cómo llama la señora?
0: Ah, pero yo voy a buscar aquí el mensaje.
5: Dice que fue un comentario descabellado.
0: Dígalo,
4: Danilo, ¿cómo lo digo?
5: Dice por acá que fue
0: un comentario
5: descabellado.
0: Sí, fue un comentario descabellado.
4: ¿Cómo va a decir la señora que me dé sin pelo que me haga una trenza? Yo siento que es más burling.
0: No, para nada, chiste malo. Yo creo que la gente entre, estamos en arroba Olímpica Medallo, estamos en vivo ahí. Entra arroba Olímpica Medallo y ahí le da pim, en vivo, Olímpica en vivo, pam, entra. Ahí nos van a ver. Quiero que vean y me digan si chiste malo está despeinado.
4: Que chiste malo se haga el rasta. ¿De dónde?
5: No, pregunta que si en la dotación dan brillametal para el peinado de chiste malo.
0: No, creo que
4: sí. Pero por ahí el brillametal sí va, porque estoy peladito, un brillametal.
0: No, chiste malo, creo que ese comentario si no de Danilo.
5: No, es en serio,
0: se lo inventó Danilo.
4: No. Siento más acertado el comentario de Danilo porque yo estoy calvo totalmente, no que brille la cara.
0: ¿Usted quiere
4: a usted decir que tengo pelo y que me haga una trenza?
0: No fui yo, chiste malo. Mire,
5: qué cocolizo.
0: Le voy a mostrar aquí.
4: Listo, le acepto cocolizo.
0: Bájeme la que le voy a mostrar chiste malo. El mensaje de la señora que dijo, pero ¿por qué chiste malo siempre se ve despeinado? Bueno, arroba Olímpica Medallo, estamos en TikTok, arroba Olímpica Medallo, chiste malo. Mañana quiero hacerle la invitación porque seguimos ayudando, seguimos siendo solidarios. Vio la nómina de artistas que hay mañana totalmente gratis en la Plaza Minorista. Cuando hablo de minorista, ¿cómo se llama la Plaza Minorista, chiste malo? Ese es un dato que mucha gente no sabe. La Plaza Minorista, ¿cómo se llama la Plaza Minorista? Hágame el bendito favor.
5: ¿Jesús María qué?
0: Ahí lo corché, ¿vio? Ahí lo corché.
4: Ya se lo voy a decir, se llama Plaza Minorista José María Villa.
0: ¿Usted no sabía ese dato?
4: Yo no sabía ese dato.
0: No sabía el dato, yo tampoco.
4: José María Villa.
0: Bueno, Plaza Minorista, la de la Avenida del Ferrocarril, ahí en el Plaza Minorista mañana, desde las 12 del día. Pero lo más importante, es un evento gratis, aniversario 42 de la Minorista, pero es también para que celebremos, como dicen por ahí, y estemos juntos por la vida, juntos ayudando, llevando la donación de alimentos no perecederos, de kit de aseo. Ustedes ya saben lo que hay que hacer, lo que hay que ayudar, y cada uno da desde lo que tiene. El mensaje para que nos acompañen mañana. Vos tenés la lista de los artistas que van a estar mañana en esta donatón, en esta este evento humanitario que se llama Juntos por la Vida. Y ahí estará, y gracias a la gente de la Minorista por invitarnos, como siempre, a Olímpica Estéreo. Porque como familia estamos en las difíciles, en las regulares, en las buenas. Como familia tenemos que estar unidos.
4: En las peores sí que tenemos que estar.
0: Hay que estar ahí, uno conocer la verdadera gente cuando estamos necesitando y ser solidarios. Chiste malo, ¿quiénes van a estar mañana mañana miércoles 26 de agosto. Ya 26 de agosto.
4: Prácticamente ya empezamos
0: desde. No. ¿Estará Alexis Escobar? ¿Ustedes saben quién es Alexis Escobar?
4: Sí, aquí estamos con la lista. Mira, Alexis Escobar.
0: ¡Ay, Alexis Escobar! Da, ahí está. ¿Cuál es la canción? Da, esa es la que a usted le gusta.
4: La Santa y la Diabla.
0: Esa es la que a usted le gusta, La Santa y la Diabla. Mire, le presento a Santi Digital. Déjese ayudar, chiste malo. Bueno,
4: sigue Luis Miguel Fuentes.
0: Está muy bueno Luis Miguel Fuentes. Siempre
4: está muy bueno Luis Miguel.
0: No, este siempre es muy buen solidario. Es muy bien solidario. Chiste malo, lo entienda bien Luis Miguel Fuentes. ¿Canción a Luis Miguel Fuentes que le gusta a usted?
4: Alguien te va a hacer llorar cuando te enamores.
0: O inalcanzable.
4: Inalcanzable, inimaginable.
0: No, pues es para cantar, sino más.
4: No. Ahí estamos muy
0: bien. No, horrible, chiste malo. No, por Dios. Esta es la que me gusta a mí. Chiste malo, cómo te quiero.
4: Al compadre John Hall.
0: Ahí va.
4: Inalcanzable.
5: Hagan la mímica.
4: Inimaginable.
0: Todo.
4: Los caballeros de la cantidad.
0: Ah, los caballeros también. El caballero. ¿Sabe cuál es la canción de caballeros que me gusta? El envidioso.
4: Ah, el envidioso, ya, la versión de ellos es muy buena.
0: La versión buena también.
4: Me gastó la mía.
0: No, todas tienen buena. Bueno, la lista es impresionante. Diga la lista.
4: ¡Borracho, mi amor!
0: Ya, chiste malo, ya. Siga la lista de los
4: la artistas. Lista.
0: Estamos hablando de los artistas que mañana son solidarios y nos van a acompañar en La Minorista, evento gratis. Lleve, por favor, su donación, porque vamos a estar en este evento humanitario Juntos por la Vida en el aniversario número 42 de La Minorista, y gracias por la invitación.
4: Más artistas, Horacio Grisales.
0: ¡Uy, el de Santa Elena! Esta mañana estábamos aquí con él.
4: El apachurrao.
0: El apachurrao, costrame todo apachurrao. Oiga, pero entonces la lista es, o sea, digo una cosa.
4: Mauricio Arcila.
0: La tarima, el escenario, van a estar muchos ahí.
4: Las jefas del despecho.
0: Las jefas del despecho. Linda mamacita, las jefas del despecho.
4: Gabriel Londoño.
0: No, está muy bueno.
4: Kevin Gómez. Over Vázquez, el del dueto.
0: ¡Oh, el del truquito! También va a estar. Gracias por colaborar mañana en este.
4: Michelle Urdineta, papá.
0: Ah, una de las voces. Principales de la música tropical. Bueno, ahí está.
4: La banda MA con humor de la música regional y popular.
0: Mañana, lo más importante, más, obviamente, es una nómina de artistas que siempre están, siempre dicen sí a los eventos solidarios, pero es para que usted haga su donación. Para que. Bueno, chiste malo. Una librita de arroz. Una librita.
4: Eso
0: es. Ay, suma, que una, que una lentejita. La lenteja. Que papel el frijol. Higiénico. El frijol. Que la hace.
4: Cobayas higiénicas.
0: Que a usted le va a pagar el kit completo. De lo completo. Si no me da por una libra. Una librita. O sea, eso cada uno. Comidita
4: para perro.
0: Cada uno, chiste malo, da de donde pueda. Tiene, ¿sí o no?
4: Que no se me olvide Marco Tulio Patiño.
0: Saludo a Marco Tulio también, que nos va a acompañar. 4:19. Están escuchando Olímpica Estéreo desde la ciudad de Medellín. Vamos ahora, pila a la gente que está en TikTok. A la final, ¿estás o no estás despeinado, chiste
4: pues
0: malo?
4: Pues aquí dice Orfanelli, chiste malo, peinate, amor, que pero que me va a peinar.
0: Pero chiste malo, pero.
4: Y dígame que me va a peinar.
0: No, hágale
4: que respeten el mal.
0: Hágalo que diga el oyente.
4: Tengo para peinar.
0: No, si el oyente te dice peinate, pues peinate, chiste malo, no hay problema. Vea. Tenés una peinilla ahí, Danilo.
5: Una peinilla.
0: Pásame la peinilla para que peinemos a chiste malo. @ Olímpica Medallo, entren, estamos en TikTok, compartan, porque venimos ahora a hacer. Vamos a estar haciendo la sección que tanto te gusta.
7: Tumbando a Hander.
0: ¿Usted sabe qué es tumbando a Hander, Danilo Arcalde?
5: Hombre, es un oyente que participa y se enfrenta a chiste malo con uno de sus mejores chistes.
0: Vamos a hacer un recorderio. Usted que ha estado en el bar, usted sí, es el encargado del bar, Danilo Arcadio. En el último mes, ¿cuántas veces ha ganado chiste malo?
4: Es que en el último.
0: O viene de perder o viene de ganar.
5: Él viene de perder.
4: No, gané la última.
5: Viene de perder, lo dice el bar.
0: Vamos a ver cómo le va. Chiste malo, ¿por qué no nos da un adelanto? Para que la gente más o menos sepa de qué estás hecho, chiste malo. Un adelanto de lo que tendremos ahora en la sección Tumbando a Hander. Y le vamos a dar la oportunidad para que un oyente en TikTok participe Tumbando a Hander, la sección Tumbando a Hander, para que le gane la chiste malo hoy. Y tenemos un buen obsequio hoy, ¿no? Para que celebre. ¿Después de agosto qué sigue?
5: Septiembre.
0: ¿Y septiembre hay amor y amistad?
4: Claro,
0: entonces yo una vez les digo, el regalo va por ese lado. Vamos, para que alguien, un oyente de Olímpica, celebre amor y amistad.
4: Vea, dice Viviana que yo no necesito peinarme.
0: Ah, ¿no?
4: Dice que usted, si le regalan porque una usted peluca. Se mantiene peinándome.
0: ¿Sí?
4: ¿Verdad que usted?
0: Bueno, entonces, chiste malo, la pregunta es, un adelanto de lo que tendremos para que los oyentes se preparen. Estamos en TikTok. arroba olímpica medallo. Hoy van a, uno de los oyentes de TikTok va a poder estar con nosotros en la sección Tumbando a Hunter. Chiste malo, un adelanto, por favor.
4: Que voy a contar, ¿usted sabe cuál es el burro que utiliza sábana, John Hunter?
0: ¿Perdón, qué?
4: El burro que utiliza sábana.
0: ¿El burro que utiliza sábana? El ¿hay un burro que utiliza?
4: Hay un burro que utiliza sábana.
0: ¿Cuál es el burro que utiliza sábana?
4: El burrito sabanero.
0: Oiga, oiga, pare, pare.
5: Cójalo, Marín, cójalo. Cójalo.
0: No, vení, con todo el respeto, chiste malo. Uno te da la oportunidad y salís con esa pendejada, chiste malo.
4: Esa pendejada es muy
0: no, bien. Pero con, a ver.
5: Yo lo veo como farmear.
0: No, no, así diga, lo veo. Dígame si estoy o no estoy en lo cierto. ¿Qué es ese chiste tan malo?
5: Tal cual. Tal cual.
0: Chiste malo, ¿usted dónde saca los chistes?
5: ¿Eres Terian o farmear aura?
4: No, no, eso es de farma, no. ¿Dónde saca de la vida diaria?
0: ¿Dónde saca usted?
4: Por ejemplo, llega la.
0: Otro, pues. Vamos a hacer de cuenta que no escuché el anterior. Vamos ahí con uno, un adelanto.
4: Qué buena esa chiste malo, están diciendo ahí.
5: Claro que, Sandra, se responde.
4: Claro que Sandra Pérez dice malísimo.
0: Malísimo, es que comparte mi opinión.
4: Pero el otro dice, muy buena ese chiste malo.
0: No, comparte mi opinión, el chiste estuvo malo. Le daré una oportunidad más, porque vamos a esperar. Vamos a hacer lo siguiente.
4: Tati Moreno dice, ¿y por qué le pagan?
0: Imagínese, increíble esto, es que parece raro.
4: Y Anita dice, muy charro el chiste.
0: A mí no me parece.
5: Por ahí se va el efectivo.
4: Usted es como amargadito.
0: No, señora, cuando el chiste es bueno, es bueno. Arroba Olímpica Medallo, lo que hay que hacer es lo siguiente, chiste malo. Hoy van a participar, uno de los que está en TikTok, uno de nuestros oyentes, seguidores de TikTok, va a mandar un buen descache, y ese descache lo voy a interpretar yo para participar hoy con Chiste Malo. El que gane hoy, si gana Chiste Malo o gane el oyente, porque los oyentes van a votar al final,
5: nuestro corresponsal,
0: van a votar al final quién gana, ¿cierto? Pero yo voy a interpretar el chiste de uno de los que está mandando el descache. Al final gana, vamos a entregar cena para dos personas, para que celebren ahora en septiembre, van a celebrar amor y amistad.
4: En el restaurante Guadalupe.
0: Eso es cena para dos personas, bien atendiditos, con entradita, ¿sí o no? Con plato fuerte, con postrecito. Y al final paga Olympic. Ah, eso es una. Bueno, cierto, buen obsequio. Una cena para dos personas ahora en septiembre, ¿no? Hoy. Con el descache, se lo colocan ahí en el TikTok. Sí,
4: ahí pueden ir mandando el
0: descache. Arroba Olímpica Medallo, TikTok, arroba Olímpica Medallo. Ahí lo dejan en TikTok, ya mismo entren, arroba Olímpica Medallo. Y Chiste Malo estará participando con su chiste y yo voy a estar escogiendo cuál de sus está. Don Ferre, entre, por favor, arroba Olímpica Medallo.
4: Un saludo, por favor, para John Hander García desde Islas Canarias. Un saludo muy especial.
0: ¡Hostia!
4: John Sanín.
0: ¡Hostia, tío! ¡Sanín, hostia! Hay que ir a hacerle la visita a Sanín, ¿no, hombre?
4: Se no visita a nadie.
0: No, perdóneme. Perdóneme.
5: No, amigo, sí.
0: Perdóneme. Él no es un amigo, él es un hermano.
5: Mi
0: hermano.
5: Sanín, ya va para allá.
0: Creo que habla ya españolete, hostia.
5: ¿En serio?
0: Hostia, tío, tú hablas con Sanín, no, y te va a hablar, hostia.
5: No te creo.
0: Hostia, tío. Bueno, un saludo especial a los amigos que siempre reparan. Es que lo bueno de la señal de Olímpica, en cualquier parte del mundo. O sea,
5: sí, señor.
0: Uno no se imagina dónde lo pueden estar viendo.
5: Pero ya. Donde Sanín dice, hostia, se volteó una vaca aquí en Santa Elena.
0: Hostia, tío. Bueno, chiste malo, un adelanto, porque me voy con música y seguimos. Arroba Olímpica Medallo. Seguimos en arroba Olímpica, claro. Medallo.
4: Que imagínate que llega y le dice, a ver, niño John Hunter. Así llega la. A ver, niño John Hunter.
0: Perdóname, ¿cómo se llamaba el niño?
4: John Hunter.
0: ¿John Hunter? Así, ah, John Hunter. Con J. John Hunter. ¿Y el apellido también era?
4: García, sí.
0: Ese, pero qué casualidad.
4: Qué casualidad.
0: El mismo nombre.
4: Como hubiera puesto a Daniel, hubiera puesto
0: sí,
4: a.
0: Sí, sí, pero vos siempre pones el chiste John Hunter García. O sea,
4: sí,
0: es que,
4: John Hunter García.
0: No sé.
4: Estaba John Hunter García en clase. A ver, niño John Hunter, hágame el favor y me pone una frase. Una frase que tenga la palabra patriota.
0: Ah, le dijeron al niño.
4: Una frase con la palabra patriota.
0: Una frase con la palabra patriota.
4: Entonces llega y dice, sí, la otra vez llegó la abuelita y me dijo, tráigame una cerveza para mí y para ti otra.
0: Tráigame una cerveza para mí y para ti otra.
4: Patriota, ahí está la
0: y para ti otra. Una cerveza para mí y para ti otra. Bueno, voy a.
5: No yendo más.
0: No, es que no da ni rabia, chiste.
5: No da ni rabia,
0: chiste mal. Bueno, señoras y señores, 4:25 de la tarde. Voy a ir con algo de música y seguimos aquí internamente. Los que están conectados, quédense ahí conectados en arroba Olímpica Medallo, porque vamos con la sección Tumbando Hander. Hoy la sección Tumbando Hander la vamos a hacer para los que están ahí metiditos en arroba Olímpica Medallo. aprovechando el DJ Ferre que está hoy concentrado, DJ Ferre, vamos a aprovechar la concentración. Sí, está sin teléfono, sistema. Hay que aprovechar a DJ Ferre, ¿no? Arroba Olímpica Medallo, estamos ya mismo. Entren en la sección, la vamos a hacer con las personas que están en arroba Olímpica Medallo. ¿Cuál es lo que hay que hacer? Hay que hacer es mandar el chiste, ahí está, el chistecito, lo van a escribir, un descache, para ser interpretado y hoy participar en esta sección.
4: O sea, usted va a interpretar el chiste del oyente.
0: Ok.
4: Yo voy a contar uno
0: propio. Y al final, los oyentes van a votar.
4: Ahí en el, en el TikTok,
0: van a votar.
4: El que mejor, el que escojan.
0: O sea que, uno, no se mueva, seguimos en arroba Olímpica Medallo, seguimos. ¡Oh!

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0: Muy bien, ese es un vallenato bonito, bonito.
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0: Relájese, están escuchando Olímpica, véngale.
3: Ya tú sabes.

0: Estamos listos para acompañarles en este regreso a casa, el pico y placa del humor. ¡Véngale! Oiga, don Danilo, le saludamos en este 25 de julio 2000, 25 de agosto, perdón, porque dije julio, ¿no? 25 de agosto.
1: Siga
0: 2020,
1: pensando en lo que me iba ahora.
0: 2026 y Olímpica sonando. Señoras y señores, les cuento, este es el día 237 del año. ¿Sabe cuánto le quedan al 2026?
2: ¿Cuánto?
0: ¡128!
2: ¡No, mucho!
3: ¡Tienes cacao!
0: ¡128 días!
1: Es que es el tono, es el tono.
0: Semana 35 del año. Faltan 6 días para terminar el mes de agosto. Cuarto y último martes del mes.
1: ¿Y qué?
0: No hay más martes en agosto. El próximo festivo será el 12 de octubre por el Día de la Raza. Bueno, muy bien, antes de saludar a nuestros compañeros, les contamos que hoy, hace 75 años, se dio la creación de Ecopetrol. ¿Cómo le parece?
1: ¿Hace cuánto?
0: 75 años se fundó Ecopetrol.
2: Y no se acabó este.
0: Ahí está. 4 años. Y es la empresa industrial y comercial del Estado encargada de administrar el recurso hidrocarburífero de la nación. ¿Listo? Ecopetrol.
1: Sigue siendo el Estado.
0: Sí, sí, sí, claro.
2: Siempre será el Estado.
0: Ahí está, bueno, perfecto. Un día como hoy. Esta señora no es tan famosa, pero debíamos recordarla, hombre.
2: ¿Quién?
0: Hablo de la señora Elvira Dávila Ortiz, ¿correcto?
1: ¿Quién
0: esta
1: es
0: señora,
1: Elvira?
0: Esta señora fue, oiga, fue pionera de la enfermería en Colombia. Y vea que no es tan famosa, ¿sí o no?
2: No.
0: Y fue reconocida, claro, claro, y fue reconocida por sus esfuerzos en difundir la transfusión de sangre.
2: Vea.
0: ¿Cómo le parece? Doña Elvira Dávila, ahí vea, hizo un papel muy importante en la salud de los colombianos.
4: Muchas gracias, doña Elvira, le agradecemos mucho.
0: Ahí está.
4: En nombre de la administración municipal.
0: ¿Y sabe quién está de cumpleaños hoy?
2: ¿Quién?
0: ¡No se mueva! ¡Ya regresa!
1: Ricardo Henao.
0: Ricardo Henao, sí, periodista deportivo. Ha estado mucho rato en RCN, ¿cierto?
1: Mucho
0: ahí
1: rato,
0: está.
4: Toda una vida, creo. Sí. No,
0: cuando empezó en los inicios, yo me acuerdo, antes de la televisión privada, ya hacía también.
2: Pues hace 20 años.
0: Sí, no me acuerdo en qué canal era, pero se lo vi en esa televisión pública también. Sí. En un noticiero de esos. Ahí está.
2: ¡Guapé!
0: No sé en cuál sería. Bueno, ahí ya le digo su recorrido. ¿Cuántos años le pone usted a don Ricardo Henao, don Chistemalo? No se muevan.
1: 62.
0: 62, sí.
2: 65.
0: 65, Pichingo, ¿cuánto le ponía? ¡No se mueva!
4: Ah, señor, estamos acabados. El señor está por ahí 85 años.
2: ¡No!
0: ¡No!
2: No, no llega hasta por allá, hombre.
0: Debe hacerse tremenda fiesta, ¿sí o no? Está cumpliendo 60 años.
1: Yo.
0: ¡60 años! ¡No se mueva! ¡Ya regresamos! ¿Sí o no? Ahí está. Bueno, Ricardo Henao Calderón está de cumpleaños. ¿En el mundo qué tenemos, don Danilo?
2: Señoras y señores, tenga ese mundo porque hoy es el día del peluquero.
0: ¡Ah, sí!
2: Sí, señor.
0: Peluquero.
2: Día del peluquero o estilista.
0: Ah, bueno, eso te iba a preguntar.
2: Son distintos los barberos.
0: Exactamente.
2: Son distintos los barberos. Sí, señor. El barbero
0: es una cosa, pero ojo que al estilista tampoco le gusta que le digan peluquero.
2: Uh-uh.
0: Al estilista. Es que es más, ¿cómo diferencia hoy un peluquero y un estilista?
1: Es que lo que pasa es que cuando se inició la profesión del peluquero era un hombre peluqueando.
0: Sí.
1: Pero ya después hubo cursos,
0: okay.
1: hubo formación, hubo educación para esos oficios y ya se volvió una carrera de estilista.
0: Exactamente.
1: Que ya eso que incluye. El peluquero simplemente peluqueaba ya. Aquí ya a usted le hacen tintura, le hacen plata,
4: ah,
1: le arreglan
4: sí,
1: el cabello.
4: La barba.
1: Trenzas,
2: le ponen pelo.
1: Le ponen pelo.
4: Es foliante.
1: Eso es lo que ya se considera una estilista.
0: O sea, estilista. Ah,
1: una
0: bueno,
1: estilista.
2: O sea, una barbería, una pasa muy buena. No,
1: la barbería ya se encarga también.
0: Mire, ahí se lo resume muy bien. El peluquero se enfoca en la ejecución y técnica del cuidado del corto y lavado del cabello.
1: No más. Corte el pelo ya.
0: Exactamente. El estilista ofrece una asesoría de imagen global que incluye rostro, morfología y las tendencias de moda. ¿Sí o no? Ahí está.
1: Sonó más elegante, pero es lo mismo que me voy a teñir de esto, hágame la extensión, hágame el body, me alisa el cabello, hágame un permanente, hágame todo lo que tiene que ver con el
0: cabello. Exactamente. Entonces hoy es el día del peluquero o estilista.
2: No,
0: ahí dice
2: peluquero.
0: Del peluquero. Del peluquero. Ah, bueno, ahí está. Al peluquero, bueno, muy bien. Ahí está. Don Pichingo, con las buenas tardes. Estamos listos para saludar.
4: En Granada teníamos un barbón peluquero que era satánico.
0: ¿Cómo
2: satánico?
0: Así.
2: Sí,
0: o sea, fuera sí. de que peluqueaba, se dedicaba a cosas sí, demoníacas.
4: El satanismo. ¿Sí? Imagínate que motilaba, yo me di cuenta de varios clientes.
0: Sí, sí, sí.
4: Pues yo escuchaba, no era que hubiese visto.
0: O sea, era el rumor del pueblo. El rumor del pueblo.
4: Por ejemplo, a dos pelados de los que él motilaba, que es que los motilaba y después les hundía los pelos.
0: Se los hundía los pelos.
4: Se los enterraba.
0: ¿Y cómo así que le hundía los pelos?
4: Como que los. Yo digo que era satánico porque si le enterraba los pelos, se
2: volvía a pasar.
4: Eso es lo que le decían en el pueblo.
0: Mentiroso, chismoso. O sea, que el chisme en Granada era.
2: No era satánico, era un vampiro.
0: El chisme en Granada era. Ay,
4: que Jairo el peluquero.
0: Jairo el peluquero.
4: Sí, Jairo el peluquero.
0: A Jorgito y a Camilo los motila.
4: Y a Camilito lo motila.
0: Y que les entierra los pelos.
4: Y que les entierra. Que le hundía los pelos, se los enterraba, algo así. Y yo dije, seguro es satánico.
0: ¡Qué miedo, pa!
4: ¿Miedo?
0: ¿Sí o no?
4: Yo no volví donde Jairo el peluquero.
0: No, no se motila nadie donde Jairo, ¿no?
4: Como hay de apodos en la peluquería. Por ejemplo, en Granada había unas que llamaban las chitas.
0: ¿Las chitas?
4: Y era la calle de las chitas y eran como seis peluquerías. Y todas eran de la misma familia y eran de donde se motilaba a uno. Que a uno lo motilaban y le aplicaban piedra lumbre. O sea, no les tocó.
0: Piedra lumbre.
4: Que era como una piedra
2: lumbre.
4: ¿Para
2: que no sangre?
4: No, era para...
0: refrescar.
4: Para refrescar. Hidratar. Y era algo que le daba a uno que llamabas que melancolía, unos parches.
2: ¡Hongos!
4: Sí, pero a ellos, en el pueblo le decían melancolía.
1: No se sabía que era un hongo.
4: Sí, no se sabía. Y le decían es que melancolía. Y eso lo curaban con un champú amarillo. Que lo ponían uno al sol y con eso curaba a uno.
0: Eso sí está muy raro en Granada.
1: Esa era la época en que no cambiaban cuchillas, en que no cambiaban
4: esas cosas. Con la misma cuchilla.
2: En la época del pueblo. Sí,
1: desinfectaban lo que utilizaban con alcohol y lo que ahora se hace.
4: Sí, bueno, señor. Sí, señor.
0: Menos mal también hay evolución en la barbería o en la peluquería.
4: No, y las barberías hoy en día ofrecen un servicio.
0: Sí, una belleza, una belleza. Bueno, muy bien. Saludamos, pues, Pichín, hombre, y mándale saludos a Jairito. Que usted, usted era uno de los dos pesados que le hacían.
2: Este es el tercero.
4: No, yo nunca.
2: Ahí se le hicieron posesión y todo.
0: A usted también le enterraron.
4: No. O sea, yo escuchaba. O sea, porque tampoco era. Pues que yo a mí me conste que. Que Jairo el peluquero tenía dos lados que después de que los motilaba. Que les enterraba los pelos. Y es satánico, ¿cierto?
2: Yo voy a ir a ver cómo es la vaina según Pichingo.
4: Y yo no volví por allá. Yo no volví por allá.
1: A usted lo enterraron también los pelos.
0: ¿Ah? No, que él escuchaba el rumor.
4: Escuchaba el rumor, claro.
0: Hey, salude, pues, salude.
4: Y usted ya para acá saluda a los barberos, chiste malo.
0: No, entonces este man es el que tiene que ir, claro.
4: Usted no se quita a usted mismo las pelucitas.
1: No, a mí un saludo para mi amigo Cristian en Castilla, que es el que me pone tu
4: cicala.
2: Me peluquea.

0: Hágale, pues, chiste malo, 525.
1: Que estaba, a propósito, pues, de esos lugares, estaba un peluquero.
2: Ok.
1: A un peluquero con las tijeras.
2: Pero ese no es el peluquero de Granada, ¿no? Es
3: otro. No, no, no.
1: Este no entierra pelos.
2: Ah, bueno, listo.
1: Estaba peluquero. Cuando en esas contestó una llamada. Entonces se puso el teléfono así aquí entre el hombro y la oreja y empezó entrecortando y entre hablando.
2: Ok.
1: Y cada vez que le dan la mano, le decía, ¿cómo así? ¡Pum! Mandaba el vascazo, hermano. Okay. Y le hacía un rayón así en la cabeza, así una herida. ¡Tras!
2: Al que estaba motilando.
1: Al que estaba motilando. Y yo, ¡ay! Para no sé qué, ¿cómo así? Y entonces también, no, con Taimo, me mandaba otro
2: vascazo. Otro tijerazo.
1: Y otro pum. Tijerazo y otra cortada. Y tenía ya como para la cuarta cortada con el hermano, listo. Ahora sí, ¿qué le hacemos? Y es que no, ya entré a matar, hermano.
2: No, señor, Dios bendito.

0: bien, así avanza esta tarde de martes, 25 de agosto, dos corticos de la hora. El primero lo tiene Pichingo en Olímpica.
1: Si usted hubiese sido peluquero, barbero, sé que fuera la chapucera.
0: ¿Qué es la chapucera, amigo?
1: La que lava cabezas.
0: ¿Así se llama chapucera? No sabía.
1: Sí, le dicen chapucera. Creo que es chapucera, sí.
0: Sí, bendito sea.
2: Champucera.
0: Porque
2: la que echa el champú.
0: Por eso no entendí.
3: Yo sí decía que
1: era champucera.
3: Ese es el que entierra los pelos.
2: A usted le enterraron los pelos allá.
1: No, señor, yo nunca me había.
2: Y después dije, me contaron.
1: Yo no me motilaron de Albeiro, hombre. Yo me motilaron de Jairo. Albeiro era el que me motilaba a mí.
3: Jairo el que hacía champú.
1: Sí, señor, el que me motilaba a mí. Que
0: bueno, ¿te hiciste de peluquero hablando el día del peluquero?
1: Obvio.
0: A ver, contate por si uno bien bueno.
1: Claro.
0: A ver, ¿cómo
1: es? ¿Ustedes saben que se parecen los peluqueros y los recién capturados?
0: Peluqueros y recién capturados.
1: Sí. Bah. Que a ambos mantienen las manos en la cabeza.
0: No, malo.
1: Usted me dijo que si tenía chistes de peluquero. Usted no me exigió que fueran buenos.
0: Tiene toda la razón.
1: Usted me dijo que tiene un chiste de peluquero.
0: Usted contó un chiste de peluquero.
1: Un tipo que llega donde un peluquero. Venga, hermano, es que me está cayendo el pelo. ¿Cómo hago para conservarlo? Yo, traigo una bolsa.
0: Chiste malo, dale.
3: No, por Dios.
0: Chiste malo, vamos.
2: Que llegó, vamos a poner nombre, Cristian, el de Castilla que motila. Ese es una especie de barbero.
1: Ahí se va a ganar. Llega
2: Pichingo y le dice:
1: se va a ganar el madrazo.
3: El de los pelos de Castilla.
2: Cuénteme cómo quiere que lo motile. Mano, quiero que aquí me ponga la 2. Aquí al lado izquierdo me ponga la 2. Aquí arriba me rape con la máquina. Me hago un hundido con la máquina. Aquí en el lado izquierdo me deja el pelo a 3 dedos. Y atrás me hace una trenza. Me dijo, yeah. Pero así queda, quedar muy feo. Así no mejoró la última vez, Pou.
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0: Muy bien, 531. 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

0: Grupo Firme, chiquitita, sonando en la que me pone de todo.
1: Y bien bueno.
0: Señoras y señores, es el pico y placa del humor en Olímpica. Véngale.
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0: Relájese. Muy bien, 5:44 en la que me pone de todo.
1: Y bien bueno.
0: Se viene una de nuestras secciones favoritas que se llama Las 5 a las 5. Véngale.

0: son las de hoy, señoras y señores. 25 de agosto 2026, que va rodando y olímpica.
1: Rodando.
0: Vamos a ver, ¿nos hace la señita don Ferreira Flores, sí o no? ¿Vamos en vivo hoy?
2: Sí, bueno, claro.
0: Ah, bueno, listo, perfecto. Ok, bueno, perfecto. 5 de la tarde, 45 minutos, señoras y señores. Arrancamos con las 5 más importantes del día de hoy. La número 5, ¿y esto qué dice?
1: Señores, número 5, coro que dice...
3: ¡Atención!
1: ¿Usted fue de los que vendió la fotografía de sus ojos por ahí haciendo fila el año pasado?
4: Ah, vendió que le daban a uno las posibilidades.
1: ¿Que 20 mil pesos o 100 mil pesos?
4: Yo no.
1: Biometría. Yo vi las filas.
5: Yo no.
0: Yo no. Yo no.
1: La Superintendencia de Industria y Comercio suspendió y paró esa compra de datos sensibles. Y pues resulta que ya hay créditos que han aparecido a nombre de esas personas que escanearon su cara o su iris. Pues, ¿cómo les parece que la preocupación comenzó en Cartagena, donde ya se comienzan a ver algunos ciudadanos que fueron a ser parte de esta cuestión y abrieron créditos a sus nombres? No solamente esto, la superintendencia desde 2025 le ha dado en firme, hombre, a estas fundaciones que compraron datos sensibles como son su iris, la fotografía de su rostro y más, pues hombre, estos datos han pedido que los suspendan y que sean devueltos porque esta información no tiene precio.
5: Qué pesar. Bueno,
4: solo debes de estar en la registraduría.
1: Sí, señor, pero el caso es que ya están haciendo algunos, digamos, cosas fraudulentas con la toma de estas fotografías.
5: Les vieron la cara.
0: Un momento, por favor, para continuar, porque ya a esta hora integramos a los amigos de TikTok, ¿correcto? Ah, ahí sí. Estamos en vivo y en directo para los amigos de TikTok. @olímpicamedallo nos pueden ver en este instante. Si usted va en el metro, si va en el bus, dice, ah, voy a ver estos peludos. Venga y vea.
1: Véngase.
0: @olímpicamedallo en TikTok. Estamos presentando las 5 a las 5 y se viene la número 4.
1: Número 4, señoras y señores, el niño se viene con toda.
0: El fenómeno. ¿Qué?
1: El fenómeno. Sí.
5: Ah, sí.
1: Pues el niño
5: aumenta. Niño viniéndose con toda, se me preocupa.
1: Por eso,
5: este niño. ¿Hasta dónde ha llegado el mundo?
1: Este niño se viene con toda. ¿Y cómo le parece que estamos con riesgos de dengue, deshidratación?
5: Ay, qué miedo.
1: ¿Y sabe cuál más?
0: Sí, señor.
1: Casos de vómitos.

0: dificultad respiratoria, persistencia o somnolencia e incapacidad para
1: retener líquidos. ¿La malaria también cabe ahí?
0: Puede ser por el aumento de los mosquitos.
2: Sí,
0: el caso es.
2: Hombre, oye, el dengue es muy bravo. A mí me dio dengue.
0: El dengue es horrible.
2: Uy, parce, pero es bravísimo. Le voy a decir una cosa.
0: Hasta causar la muerte.
2: Es una cosa. El dengue, a mí una vez viajando para el valle.
3: Sí, señor.
2: Cuando íbamos en bus, y esos buses, ustedes recuerdan que hacen paradas ahí en eso. Claro, y paramos en un restaurante eso a la orilla de ahí.
4: De carretera.
2: Sí. Y me han picado los zancos. Y yo llegué normal, tranquilo. Cuando,
0: uno con dengue.
2: A los tres días llegué con ese dengue más. Qué eso cosa es duro, tan impresionante.
0: El dengue ha causado muerte, hombre.
2: La cabeza le llena uno como de agua y uno siente cuando mueve la cabeza, siente como
1: el líquido
2: adentro de la cabeza y duele horrible. Es muy bravo. Y
3: bendito sea mi Dios. Bueno, 5:47.
2: Mejor dicho, yo decía, a mí me decían cómo se siente y yo, ni los frijoles me llaman la atención. ¿Cómo estaría enfermo? Ni los frijoles me llaman la atención.
3: Pero diría alguien, si estás aquí es porque Dios te tiene para grandes.
2: ¡Claro! ¡Claro! Claro,
0: ni el dengue acabó contigo.
2: Ni Jairo el peluquero me enterró los pelos. Ni el dengue acabó conmigo.
0: Confirmada la noticia. O sea que sí le enterraron los pelos.
3: Jairo no le enterraba los pelos.
2: Yo iba donde Damaris. Damaris me motilaba donde Albeiro.
3: Venga, para los amigos de TikTok, porque claro, los amigos de TikTok no estaban cuando yo estaba contando la historia del peluquero.
0: Es que es el día
3: más adelante, claro, hoy es el día del peluquero y más adelante Pichingo. Ahorita les va a volver a contar la historia del peluquero.
2: Es muy
3: del pueblo.
2: Fácil.
3: En Granada
2: había un peluquero que llamaba Don Jairo y yo decía que era satánico. Porque decían en el pueblo que a dos pelados de allá él les cortaba el pelo.
1: A dos pelados en específico.
2: Me contaron que a dos pelados en específico les cortaba el pelo y se los enterraba. Le enterraba los pelos. Que él les enterraba o que le hundía los pelos algo así. Y entonces yo dije, satánico. Porque para hundirle los pelos tiene que ser, o enterrarse.
3: Bueno,
2: los
3: tiene que ser satánico. Entonces ya puso en contexto a los amigos de TikTok.
0: Sí, peligroso.
3: Bueno, muy bien, 5:55 y se viene el número 3.
2: Del dengue le sacan uno.
3: Sí, sangre. Ya sabemos que le dio dengue, hermano. Usted ya ha pasado
0: para
3: todo ese tema de violencia en su pueblo.
2: Violencia.
3: Y bendito Dios está aquí.
0: El peluquero y el dengue.
3: Fuera de eso, pandemia y terremoto.
2: Aclaremos algo.
0: ¿Qué cosa?
2: La violencia no.
3: Bueno, la número tres.
0: Así que esto dice:
2: ¡Atención!
0: El peso colombiano se fortalece y el dólar queda cada vez más cerca de los 3,000 pesos.
3: ¿3,000?
2: No.
3: Oíste.
0: Y sigue para
2: justo
0: abajo.
2: Justo cuando yo empecé a monetizar.
3: Bendito sea mi Dios.
0: Pues, hombre, ¿cómo le parece que cerró alrededor de 3,039 pesos? Decir que son 9 pesos más bajo la tasa representativa del mercado. Y se habla que posiblemente comienza a llegar a los 2,900.
3: ¿Vos te imaginas que volviéramos a esa época del dólar a 2,500? Ay, no, papi,
0: yo sí viajé. Yo viajé a 2,500.
1: A 1,800.
0: No, yo viajé con los 2,500. Y qué belleza. Arriba.
3: Bueno, muy bien, señoras y señores, 5:50.
2: ¿Qué pensar de las muchachas?
3: ¿Por qué? ¿Qué? Si las muchachas les pagan en pesos.
2: No, a las de la camarita.
1: ¿A dónde va?
3: No, señor, déjeme, con todo el respeto, si usted, yo por allá no voy, joven.
2: A las de la camarita.
1: ¿Por allá no voy? ¿Pagan en pesos?
3: Pues no, porque estamos en Colombia.
2: No, y a mí también.
0: O sea, que chiste si pagan en dólares.
2: Son pagando en dólares.
0: Pagan dólares.
1: No tengo pesos para tener dólares. Pero como él dijo que sabía que le pagaban el pelo.
2: Juangui, y aclare que yo por allá tampoco voy.
3: Ah, bueno, listo.
2: Yo las hago llegar a la
3: casa.
2: Cada
3: quien responde por su alma.
0: Ya se llega a la casa.
3: Oye, sí, eso ya van a domicilio.
0: Claro.
3: ¿Siempre? O sea, como usted pide un paquete de arepas a la tienda.
0: La arepa le llega a la casa.
3: ¿Sí?
0: Sí.
2: Ay, no.
0: Y llegan casi que en drone.
3: A mí me falta el modernismo.
2: Claro. Sino que es un poquito más costoso.
1: Sí, dele el dato a...
2: Sí, es un poquito... Es más, ya y yo me llamo de esas muchachas.
3: Yo me llamo... O sea, llamo. Tú puedes preferir... Yo me llamo Esperanza Gómez.
2: Sí, claro.
0: ¡Qué cosa, por Dios!
2: No, en serio, las hay.
3: No, me imagino que en el negocio sí debe haber de todo.
2: Sí,
3: pero,
2: claro.
0: Eso se mueve impresionante.
3: Y con esos teléfonos, uno...
2: Sí. Le puede llegar con todo. Llegan... Llegan y le hace, por ejemplo, un amigo mío le pasó.
1: ¿Un amigo o a usted?
2: Pidió un domicilio de esos.
0: Pidió una arepa, sí.
2: No, sí, pidió pues un domicilio de arepa. Y sabes qué, hermano.
1: Una arepa que
2: Le tuvo que volver a llamar a que le volvieran a recoger el domicilio.
0: ¿Por
3: ¿Cómo
0: qué?
3: Así?
2: Porque le llegó con paquete.
0: ¡Ah! Él pide una arepa con doble carne, doble queso y le llegó fue con chorizo y dos huevos.
2: Oiga, pero, oiga, pero menos entonces mal. Él destapó el pedido. No,
3: menos mal lo sintió en la cajita.
2: ¡Ah, no!
1: Donde no le hicieron devolución.
2: Él lo destapó.
1: No le hicieron devolución porque destapó.
2: Él destapó el pedido. Ay, eso viene con paquete, ve. Y llamó y dijo, venga, el paquete no es. No.
1: Ya lo es.
2: Sin paquete. Así le dijeron, ay, pero lo destapó. Sí, ya lo destapó. Ah, no.
3: Que ya lo destapó. Ah, le tocó comérselo.
2: Así le dijeron, ay, ya le quitó el moño. Sí, ya.
1: Le tocó.
2: Sí, ya le quitó el moño, cómaselo.
0: O sea, confirmado, el peluquero también.
3: Tan charro que tantas cosas pasan alrededor tuyo, pero vos
2: no. Muchos amigos. Sí, muchos amigos.
3: ¿Qué? ¿La qué? ¿La dos? La dos.
0: Hay que exorcizarlo.
2: Mucho conocido.
3: Eso sí veo. La dos.
0: Muchachos, ¿cómo le parece que el mundo de la robótica y los robots y cada vez más los que son humanoides, hombre, se acercan más a algo que es un escenario que yo pensé que iba a ser lejos, pero está súper cerca? Pekín será el primero, oiga, será el primer escenario de los primeros Juegos Mundiales de Robots Humanoides, donde serán más de 2.000 robots los que van a participar en 51 pruebas deportivas. ¿Cómo? Correr, jugar fútbol, boxear y poner a prueba un montón de capacidades.
3: O sea que eso se podría llamar los Juegos Olímpicos de los robots.
0: Sí, sí, señor.
3: Mira, eso yo lo veía lejos, Danilo, también.
0: Yo te lo juro.
3: Yo veía eso lejos.
2: Pero es que lejos. ¿Usted cree que Pekín dónde queda?
3: No, en tiempo, hombre, no en distancia.
0: Yo le ponía por allá 2030, 2035, pero venlo en el 2026.
2: Yo les digo una cosa y les voy a pedir una cosa, un favor a los de la robótica y todo eso que están inventando.
0: ¿Qué pasó, Pichín?
2: Muy chévere. Pero por favor, el voleibol, si no lo vayan a cambiar, no lo vayan a meter.
0: Ay,
2: al
0: el femenino.
2: El de playa. No le meta.
3: Con el peluquero.
0: Ah, no, se le gusta el voleibol masculino.
2: Mío.
1: Ya era montar un con.
2: El
1: peluquero.
2: Jairito.
1: Oiga, ya le hice Jairito.
0: El caso es, venga, se vino la noticia.
2: O sea, Jairito, ¿sabe qué le pasó a Jairito? Lo tuvieron que llevar para un sitio de Alcohólicos Anónimos.
3: Ah, bebía mucho.
0: Ah, no era pues que le gustaban los pelos.
2: Cambió el papel higiénico por los pañitos húmedos. Y usted sabe que el alcohol entra por donde sea.
3: Bueno, Mundial de Robots. Juegos Olímpicos de Robots.
0: Cierro. Pues, ¿cómo le parece que últimamente Usain Bolt, ya sabíamos que era el superhéroe de las carreras, pues un robot lo acaba de superar?
3: Sí, lo acaba de superar.
0: Y no se destruyó el robot. O sea, siguió enterito. Increíble. Esta es la cosa que me preocupa.
2: Mientras no los pongan a trobar, todo está bien. Porque el día que los pongan a trobar.
3: Pero bueno, vamos a ver el robot corriendo. Pero yo creo que lo bonito de los Olímpicos era ver esa capacidad de romper récord entre humanos. ¿Cierto? Porque es que la máquina, al fin y al cabo, termina siendo.
2: Y no digamos mentiras.
3: Exactamente. Sí.
2: Y no nos digamos mentiras. O sea, es algo que mueve emociones y todo.
3: Sí.
2: El sufrimiento, todo eso. De pronto, el sacrificio.
3: De pronto, al principio por novedad sí, llama la atención, pero no hay nada más llamativo de una competencia atlética, es competir humano.
2: Mientras no hagan peleas de sumo con robot, ahí sí.
0: Ya la están haciendo.
2: Sí, ay, pero
0: hay boxeo y karate.
2: El que quede malo, eso para chatarra un viaje.
0: Venga, le voy a contar algo. Solamente el pensar en la cantidad de robots que van a participar es la que me asusta. Dos mil robots.
3: Pues que me imagino que eso ya se está produciendo como los vehículos en serie.
0: Pues China ya tiene.
1: No, en serio.
0: China ya tiene más o menos unos 4.000 robots humanoides que son policías.
3: Imagínense, ahí está. Bueno, y la número uno que nos fuimos.
0: Señoras y señores, número uno. Pues, ¿cómo le parece que Medellín cada vez es más de extranjeros? Porque los verdaderos medellinenses están arrancando.
3: De toque ese para buen hermano, claro, sí, exactamente. Para el oriente.
2: ¿Para dónde? Ah, sí,
3: el oriente, el occidente, suroeste, hermano.
0: Están saliendo.
2: Sí, es que en el oriente ya hay unos tacos más bravos que aquí.
0: Sí, porque pasó. Medellín se volvió tan cara y tan complicada que ahora simplemente ya los que compran en Medellín son los extranjeros. La cantidad de paisas que están emigrando de su propia ciudad son muchos. Y ahora se pueden ver vecinos de Holanda, Estados Unidos, Francia, España y otros países que ya simplemente tienen zonas completas en nuestra
3: ciudad. Ojalá eso no atente contra algo muy bonito que tenemos en esta ciudad y este sentido de pertenencia. Exactamente. Pero claro, porque aquí vivimos los paisas, queremos la tierra, amamos la tierra y queremos lo mejor para Medellín.
0: Pero hay que aclarar algo. Ajá. Hay extranjeros, por ejemplo, los españoles, hay alemanes que parecen paisas, hermano. Aman esta ciudad y este país de una manera impresionante. Y a ellos también les agradecemos.
1: A la cultura.
0: Claro, ¿no? Y también lo quieren.
2: Bueno. Pues yo no sé sé, yo creo que eso también nos está contagiando mucho, eso de la gentrificación.
3: Eso.
2: Y de lo, y de los, y que viene
3: es un fenómeno
2: extranjero
3: mundial, que no solamente se vive en Medellín, sí,
2: ¿no? Pero nos estamos acoplando mucho, porque por ejemplo, la vecina mía antes gritaba en español, ya eso, oh my god,
3: ya, oh yeah.
2: Ya, entonces mire que nos estamos acoplando muy bien a esa gentrificación y a
3: y
2: todo
3: la
2: eso.
3: Vaina es que los niños Steven y eso ya se van a ver cool, ¿sí o no? Con los, con los gringos.
0: Claro.
3: Bueno, la trovita que nos vamos, amigo.
1: Un nombre en inglés,
2: ¿Un qué?
3: Michael.
2: Michael es un Michael.
0: Michael James.
2: Brian.
3: Ahí está.
2: O sea, hay muchos.
3: Le hacemos la trova a Pichingo, me lo vamos. 5:57.
2: Sí, nos vamos ya. Hasta luego, muchas gracias.
3: No, aquí, seguimos con los amigos de TikTok.
2: Gracias.
3: No, señor.
2: Fin,
3: seguimos. Bueno, ¿a cuál de los temas? ¿A cuál le va a echar? ¿A cuál de los temas?
2: ¿Cuál quiere usted?
3: El dólar, el peso sube, el dólar baja. Listo. Le estoy diciendo ese. Es que no Olímpicos de robots. ¿Cuál quiere? También. Claro, pues que si usted le quiere trobar a Jairo, hágale, hermano.
0: Hágale.
3: A Jairito.
0: Es el personaje de hoy.
3: A Jairito, a Jairito. En el día del peluquero está trova para Jairo.
2: Qué calentada me va a pegar.
0: Le vas a decir, me aventó.
2: Jairito tenía dos poseticas, cuando eso le llamaban como poseticas. ¿Cómo se llama eso? Sí, dos.
3: Ese es el,
2: una chiquita y otra grande. Y en una lavaba la cabeza grande y en la otra lavaba la cabeza chiquita.
3: ¿La de los niños?
2: Sí.
1: ¿Cómo lo sabe? ¡Ay, qué inocencia la
3: de los niños! Le estoy salvando a este la sección.
0: Venga usted, Anastasio.
1: Hace un malo con Jairito.
2: Otra noticia. No, yo
3: creo que. Lo de los robots, lo del peso, Medellín. Medellín, que está, la gente está yendo de medallo, mío, porque está muy caro.
2: Así.
3: ¿Qué más quiere? Lleva tres.

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2: Agradecemos la paciencia de los amigos de TikTok. Contamos este chiste y nos quedamos un ratito con los amigos de TikTok. Listo, arroba Olímpica Medallo. Ahí estamos en TikTok. Arranca Don Chiste Malo, sigue Pichingo con el humor. 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
3: Dos amigos que estaban hablando y le decía a un amigo al otro: parce, estoy tan triste. Ayer vi algo que me dio mucha tristeza. Vi dos huérfanos en una pizzería.
2: Dos huérfanos.
3: ¿Y cuál fue la tristeza que dos huérfanos estuvieran en una pizzería? Es que estaban pidiendo dos familiares.
2: Está triste, no sé. ¡Pichingo, vamos!
4: ¿Qué cómo le parece que Don Oscar el día acá reunió a todos los empleados, cierto? Y entonces dice Don Oscar: bueno, me he reunido a todos, mira, que yo estoy aquí. Y tomé la decisión de reunirnos a todos porque, ¿cómo te parece que...? Y tomamos la decisión de sacar de la empresa al que menos trabaja.
2: Uy. ¿Cómo?
4: Así hicieron todos.
2: ¿Sacar de la empresa al que menos trabaja?
4: Uy. Y tomamos la decisión de sacar de la empresa, así, frunciendo nariz como hace Don Oscar el de acá, que nadie lo conoce, pero todo el mundo dice: ay, Don Oscar. Y tomamos, y tomamos la decisión de sacar de la empresa al que menos trabaja. Y, todo el mundo:
2: uy, qué dolor.
4: Entonces, el que menos trabaja de la empresa se tiene que ir.
2: Ajá.
4: Y llega Chiste Malo y le dice: uy, Don Oscar, ¿y qué vamos a hacer sin usted?

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1: 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Que están escuchando Olímpica, la que me pone de todo.
2: Y bien bueno.
1: Agradecemos a los amigos de TikTok. Siguen pegaditos en arroba Olímpica Medallo. Muchísimas gracias, muchachones. Muchas
2: qué
1: gracias.
2: Bueno.
1: ¿Sí o no? Bueno, se viene la información deportiva, don Danilo. Véngale.
2: Es el momento de las noticias nacionales e internacionales del mundo deportivo en la voz única, la voz clara del deporte. Él es don Weimar Loise.
3: ¡Qué acocha, viejo!
4: ¡Alegría! ¡Cuál alegría! ¡Cuál alegría de qué, viejito! ¡Alegría de qué!
2: ¡Salir a las 6 y 20!
4: ¡No, viejito! Voy a ver si hablo en las falvas, a ver si me voy a llevar quieto a las 6 y 10.
2: ¡Arranque, pues!
4: Esa aquí está muy aburrida, viejito. A las 6 y 15.
1: ¿A usted le abren desde las 5 y quiere?
4: Yo, viejito. Las 6, mire ya la hora que es.
1: 6:15.
4: 6:15. No, viejito. Ya sos desgraciado, la información de la gente se ha enterado por otro lado. Yo no sé, estoy tan triste.
5: ¿Le pasó?
4: ¿Cómo que qué me pasó? Llevamos dos días saliendo a las 6:15.
5: Aquí están diciendo sí. Ya odia sacándolo tarde, se va a enojar el viejito.
4: No, ¿cuál viejito?
5: Aquí están diciendo.
4: Se voy a viejito. Se me ha aburrido que un pajizo bocho, si quiere que le diga. Es que eso no tiene gracia, viejito. Salir a las 6:15 ya
5: para. Eso dice Cristian Jonegra, don Weimar. Dos días sacando tarde a don Weimar.
4: Sí, señor.
5: Ese señor se va a infartar. Sí.
4: Dígale a quién dijo eso, viejito.
5: Cristian Jonegra.
4: Cristian Jonegra, mándame el número de la cuenta, yo le consigo 1,000 pesos.
1: A Cristian hay que decirle como Diomedes. ¿Cómo es la canción?
4: Sí. Y usted también hay que decirle, ¿por qué le pasó a las 6 y 10? Porque no estoy solo, al amor. Yo, no lo quiero eliminar.
1: Dígale a ese, al amigo suyo, a
5: pero
1: Pichingo,
5: mire.
1: Que en la sección anterior, que son las 5 a las 5, no se extienda tanto.
4: Dígale a
1: pero se pone a
4: John
1: Carter
4: que deje de programar esas canciones tan largas, de puros huerticos.
1: Se pone
4: a cantar esos huerticos ahí. Ya, ponga canciones corticas. Y salimos a las 6 y 10 en punto.
1: Pichingo se pone a contar la historia de Jairo. Se emociona.
5: Dice Alexander, no, por favor, que sea las 6 y 10 que llamó a acostar.
4: Yo, que hacemos la acostar, tiene toda la razón, mijito.
1: ¿Quién se acuesta a las 6 y 10?
4: Hay muchos que se acuestan a las 6 y 10. A las 6 y 10 se acuestan más
5: tiempo. Respire, inhale.
1: Exacto.
4: Se cree que está con un niño, que es que dale y sale, oiga, da este. Qué buen huevadito, mijito.
1: Bueno, deporte, señor, vamos.
4: Vamos a farmear.
5: Que la culpa de Jairo.
4: A farmear a uno.
5: La culpa de Jairo.
4: Entonces vamos con la información deportiva.
1: ¡Súbete!
4: Baja cortina. Con la buena suerte para todos los oyentes de Olímpica Serie, para el señor Joaquín Román, que es de Dioja, que se está bañando esas camisetas así, todas apretaditas. ¡Otro mariquito! Perdón, ¿sabes que se está bañando las camisetas así, tan
1: son las mismas camisetas de todo el año, ¿verdad?
4: Sí, viejito, sí, viejito. No será que se está. Que prenda la luz. Prenda la luz, viejito.
2: Le falta el bombillo rojo.
4: Prenda la luz, que está yendo al closet de su señora, por lo que veo, viejito. Y entonces, blusitas así, se le va a ganar el pechacito, ya está plantanito. No, pues mira, se le ve muy bien, Joaquín.
1: Muchas gracias, don Weimar.
4: Se ve que está yendo al gimnasio.
1: Amigo, mucho cuidado. Esto no es sección de moda, esto es deporte, hermano. Pero,
4: entonces, ¿para qué se viste así, viejito?
5: Le tengo una pregunta a don Weimar. Dice Luis Edu que le pregunten por el mudo de Cisneros que se le subió la tarima.
4: Ah, sí. Entonces yo, mi chiquito, se le subió el mudo a Cisneros, pero hablaba, ay, qué impresionante.
5: Siquiera mudo.
1: Más que el hincha
4: nacional
1: de aquí.
4: Más que el hincha nacional de aquí. Con la buena suerte para el señor Joaquín Román, que siento Diego, para el señor Cisemalito, para Daniel Valencia, el judillo de la radio. ¿Cómo es que se llama ese muchachito?
1: Ferreire.
4: Ferreire Flores.
1: En la parte digital, Ferreire.
4: En la parte digital, que la señora le dice vuelta a Colombia. Se lo tiene que comer por etapas. ¡Qué rango tan grande! Y con los buenos años para todos los oyentes de TikTok también. Y para Pichinquito. Pichinquito es el mejor humorista de Colombia del mundo.
2: El roto apareció.
1: Y esto es el pan de cada día. No, hermano. No.
4: A mí me dice del mejor humorista de Colombia, JP.
1: No, JP, sí, mejor
4: Pichinquito. Sí. Iniciamos con la información deportiva.
1: Eso en el humor es de gustos, ¿sí o no? Eso es de gustos.
4: Sí, Pichinquito.
2: Es como los colores.
1: Exactamente.
4: Es verdad. ¿A usted cuál le gusta, por ejemplo?
1: Loquillo me gusta mucho.
4: Le gusta mucho. Ay, sí, míralo ahí. Ahí está la nana. Ay, no. Ay, no,
1: Loquillo. Loquillo, muy bueno.
4: Loquillo, sí. No. Y usted lo saluda, Loquillo.
1: No, Loquillo, no, no.
4: Y Pichiquito.
1: Pichiquito y me saluda.
4: Ah, bueno, entonces Pichiquito es el mejor abuelito de la papá.
6: Válgame la cuña.
4: Hoy en la Copa Libertadores a las 7:30 de la noche, Independiente del Valle recibe el Deportivo Tolima. Recordemos que la serie está 1-0 y va perdiendo el Tolima. Esa. Hoy, ojalá el Tolima se ponga en las filas, viejito, porque si no, le hunden los arrozas de la lechada, viejito, donde se descuite. ¿Usted qué dice, mi querido Quesito de Hoja?
1: Le tengo fe al Tolima. Creo que el Tolima remonta la
4: serie.
1: Y avanza.
4: Y avanza también.
1: Y avanza, sí, señor.
4: Yo digo que no. Vamos a apostar un almuerzo.
6: ¡No! ¡Ay, no! Venga, con esa.
1: Como tres.
6: No, mejor dicho, no lo creo uno tan.
1: Págame el de la Champions. Sí, sí, después hablamos del Mundial y hablamos de ese.
6: No, pues mala, dale.
4: Ya,
1: incumplido, usted no me ha pagado nada.
4: ¿Cómo que no le he pagado? Yo te daría, dejé pago 6 almuerzos.
1: Sí. Entonces lo reclamó la mamá suya porque
7: esa violencia por Dios.
4: O la suya que pasaba seguido por aquí.
1: Bueno.
7: La suya que come cabulla.
4: La suya que come cabulla. Hola, vamos a apostar, le da miedo.
1: No, ese no.
4: Yo pienso que eso del Valle, Independiente del Valle, le hace otro gol a Tolima.
1: Págueme uno y hablamos. Si
4: no, viejito.
1: No, es que me ve estresado.
4: Ay, tan gallinita.
7: Oh, claro, gallinita. Que dice Tormento Vallenato. Si pasa a Tolima, los invito a todos a pizza.
4: Sí, sí.
7: Eso dice Tormento Vallenato.
1: Ay, tómale la foto a ese.
7: Que es, la foto
1: tómale
7: a
1: la foto a ese.
4: Vamos a pasar un plato de lechón,
6: no,
4: papés.
6: No.
1: Págueme un almuerzo y seguimos apostando.
4: Sí, sí.
1: Oiga, no me pague los tres, págueme uno y ya.
7: Por eso. Está Vallenato, si pasa a Tolima nos...
4: Sí, sí, dígale que sí, dígale que sí.
7: Otro que no va a pagar.
4: Vamos a ver qué pasa, vamos a ver. En la Liga del Play hoy a las 8 de la noche Cúcuta recibe a Alianza. Este partido la verdad no tiene mucha gracia, mijito.
1: Ah, hoy hay partido también de la Liga, ¿sí?
4: Sí, sí, a las 8 de la... Empezando porque yo a las 8 de la noche ya me he hecho la de Vladimir.
1: Ay, ¿cuál es esa?
4: Le farmeo el aura y a dormir.
1: Sí, está muy de tendencia, ¿no? Muy de tendencia.
6: Venga, y también le pone Terian ya.
1: Todavía.
6: No, le metieron Terian.
4: Le farmeo el aura a dos vados.
6: La pey de vidrio.
7: Weimar, ¿usted qué sabe de deportes? Dice, por aquí le pregunta Juan Monsalve. Don Weimar, ¿si es verdad que el bolillo va para el Liverpool de Inglaterra?
1: No, ya que van a llevar el bolillo.
4: De pronto viene a ofrecer una
7: postre. Preguntando.
4: Seguro está vendiendo postres, viene a ofrecer postres. Porque de resto...
6: ¡Ah, qué ternura!
4: Viejito, viejito, no le crea todo lo que dicen las redes.
6: Sí, no.
4: Vea,
6: no,
4: ellos están diciendo que James Rodríguez viene para el Medellín. ¡No, no eso es mentira! Eso es mentira. Hasta el momento James no tiene equipo.
1: Lo único que le vi a James en las redes fue que va a apoyar al Chocó y que se unió a una campaña con Juanes y con eso. Pero del fútbol nada, ese man no dice nada.
4: Que va a mandar una camiseta sudada para el Chocó y
1: algo
4: que la
1: así.
4: Va a hacer, algo así.
1: Sí,
4: pero de resto, viejito, ¿y usted qué se deja creer, chiste malito?
7: No, estoy preguntando lo que los oyentes.
1: Él está transmitiendo.
7: Madisa dice:
1: las preguntas.
7: Si el Tolima pasa, les mando tamal a todos.
4: Tómele pantallazo.
1: Tolima.
4: A mí mándame la plata que necesito pagar un almuerzo.
6: Está pero endeudado.
7: Sale con el tamal.
4: Sí, hoy el partido, sí, muy poca gracia, la verdad, Cúcuta contra Alianza.
1: A las 8.
4: No. Tiene más gracia una luna de miel en la casa de los suegros y con los suegros en la casa.
1: ¿Quién se va de luna de miel para la casa de los suegros?
4: A mí me tocó.
6: Tacaño y el amarrado.
1: Vayan a una motelidad, si sea aquí en la ciudad.
4: A mí me tocó, viejito, a mí me tocó porque no teníamos favor de irnos. Y me tocó ir a pasar la luna de miel a la casa de los suegros ahí.
1: Y el suegro al lado con un machete.
4: Sí, todo, a los tres meses el retraso fue mi suegra. Bueno, seguimos con la información deportiva.
1: ¡Sube con Lima!
4: Baja Cortina, mañana Boyacá Chicó enfrenta a Fortaleza a las 4 de la tarde. Otra parte,
1: otro se puede que no, ¿quién se va a ver?
4: No, Boyacá Chicó. Sí, tiene que a 4 de la tarde. A eso uno se está botilando o está haciendo un mandado, viejito.
1: No, mío.
4: Tiene más gracia rascarse las que sabemos con las uñas recién cortadas que este partido, viejito.
1: Sí, sí, sí.
4: A las 6:20, América contra Junior.
1: Ese está bueno, ese está bueno.
4: Sí, está bueno.
1: Sí, señor.
4: Además, yo me lo voy a ver porque le llegue a ganar Junior, el patrón. Me tiran la liquita.
1: Mañana dos partidazos. Vea ese que acaba de decir y mira el que sigue.
4: Clásico Verde.
1: Sí.
4: A las 8:30 Atlético Nacional contra el Deportivo Cali.
1: ¡De la Tanacia!
4: ¡De la Tanacia, bueno. Sí, señor. Sí,
1: está
4: señor.
1: Bueno, listo, déjelo ahí.
4: Sí, señor.
1: Ahí estamos, listo.
4: Mañana, Vayada por la Sudamericana. Avancemos otro almuerzo aquí, pues. River Plate contra Santa Fe. Sudamericana.
1: Hombre, yo quiero que pase el Santa Fe.
4: Es difícil, pero
1: creo que el Santa Fe hoy, con el nivel de River, le juega tú a tú.
4: Sí, listo. Señor, vamos
1: tú
4: a ver.
1: Tú le juega el Santa Fe
4: a River. Esperemos a ver.
1: Listo.
4: Yo también quiero que gane. Eso es la noción y es lo que se sabe hasta el momento.
1: Despida también a los amigos de TikTok. Que díganles que gracias por acompañarnos.
2: Gracias.
1: Mañana nos volvemos a conectar, Dios mediante. Y gracias por vernos también ahí en @olímpicamedallo.
4: Y Joaquín, déjeme decirle, le quedan muy bonitas esas camisetas. De esas camisetas eran las que se ponía Jairito, el que motilaba a
2: pinche. Apareció.
4: Granada. Sí, señor.
2: Apareció la llave.
1: ¿Por eso que a usted le gusta?
4: Sí, señor. Sí, señor, se ve todo valiente y con un todo apretadito. Se le ven esos botones que parecen. Ay, mijito,
2: yo sí decía que extrañaba los pelos.
4: Hasta aquí la información deportiva.
2: ¡Sube, Cortina!

0: Hoy en el cortico de la hora 6:27 lo tenemos en partida doble, Pichingo y Chiste Malo. ¿Sí,
1: claro,
0: no?
1: Saquemos el cortico, saquemos la botella.
0: Arranque, Pichingo, Pichingo, Pichingo.
2: ¿Y por qué yo? Porque le tocó a usted.
1: ¿Usted todavía está acá?
2: No. Ve, me hacen reporte de sintonía desde la Placita de Flores.
0: Esa sí, es
2: la
0: gente.
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3: La bodeguita ahí en el Parque de Bosque.
2: También, la bodeguita.
3: Espectacular, un ambiente muy adulto ese negocio.
2: Un abrazo para ellos que nos reportan sintonía desde la Placita de Flores. ¿Chiste de qué quiere?
0: Peluqueros, día
2: de peluqueros. De peluqueros. De peluqueros. De peluqueros, peluqueros o.
0: Peluqueros, peluqueros.
2: Barberos, barberos.
0: Como el que tú tienes en el recuerdo.
2: No, Jairito, no, bro. Vamos a meter con
0: Jairito.
2: Ya me están molestando mucho con el tema de Jairito. O sea, no es ya. Un man que llega. Este lo conté por la mañana, le gustó mucho el pinchadito. Y si el pinchadito le gustó es porque es espectacular. Que un pelado que llegue le dice, ah, parcero, yo por este lado quiero que me motile así como se motila J Balvin.
0: Por ese lado como J Balvin.
2: Por ese lado. Por acá por encima, así como Maluma, como está Maluma ahora, Así, así.
0: Peludito
2: como
0: aquí arriba.
2: Peludito, sí, así. Sí. Aquí por la parte de atrás, por las colitas, papi, deme como Ryan Castro, papi.
0: Como Ryan Castro.
2: Como Ryan Castro. Aquí por este lado, papi, como Capó. Aquí el copetico como a Yatra, sí, como Yatra, Yatra como sí, Yatra. Sí, sí. Llega el man y le dice, no, usted no necesita un barbero, usted lo que necesita es un DJ.
3: Que llegó y se sentó así un señor donde el peluquero.
0: Sí.
3: Dice, es que mañana, a ver qué me hace, qué me aconseja usted, que mañana voy para una fiesta y no me quiero ver feo. ¿Qué me aconseja? De que no vaya.
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0: Muy bien, escuchan Olímpica, 6 de la tarde 39.
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0: Relájese. A esta hora, Danilo Valencia, Juan y Román, chiste. No. Danilo Valencia, pichingo, chiste sí, malo. Y Juan y Román les acompañamos. Muy bien. ¿Cómo es que le decían a uno cuando hacía eso? ¿El burro qué?
2: El burro adelante patea.
0: Exactamente, el burro adelante patea. Bueno, muy bien. Ahí
2: no pateaba, eso no era pateaba. Pues... Es como era un dicho, sí, sí, sí, era. Dicho, no
0: claro,
2: pateaba.
0: Cuando uno está hablando, primero presenta a los otros. Sí, y sí, último sí. De uno, ¿sí o no? Sí,
3: así es.
0: Sí, bueno, sí, pichinguito. Chistes de Tres y la Ñapa, ¿le parece?
2: Sí, señor. Tres y la Ñapa.
0: Listo.
2: Hoy venimos con el patrocinio del Día de la Huevao que nos presentamos el 25 de septiembre.
0: Viernes.
2: Viernes 25 de septiembre. Usted pero, no puede ir.
0: No, pero yo ya vi el Día de la Huevao, yo lo vi arriba.
2: Ah,
0: en la
2: pero
0: ceja.
2: Usted ya lo vio en la ceja. Pero sí. Ahorita viene el
0: vaya, vaya,
2: y
0: claro,
2: todo.
0: Claro,
2: sí,
0: vaya,
2: sí,
0: vaya.
2: Sí.
0: Vaya que es bueno.
2: Viernes 25 de septiembre en Mero Bar. Las boletas las pueden conseguir en Etiqueta Blanca o en @pichingomar en Instagram. En este momento en las redes sociales está en la biografía o en las historias. 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Ojo, lanzamos boletería ayer y ya quedan pocas de VIP, pero quedan
0: y
2: en otro local.
0: El sitio es agradable, no, pero no es muy grande. No es muy grande.
2: Pero le digo que.
0: Exactamente.
2: Pero le digo que andan para el Día de la Huevao en Mero Bar, 25 de septiembre. Amor, me estaba con la muchacha.
0: No apenas fue, vea, sí o no. Exactamente, muy bien. Sí, sí. ¡Tres y la Ñapa!
4: Es hora del descache con Pichingo.
0: Y la Ñapa, hombre, contá a ver qué son Tres y la Ñapa.
2: Son tres chistes. Mientras ponen el taco, yo voy pensando en cosas que pueden generar risa. Chistes, entonces los pongo a prueba. Puede que sirvan, puede que no. Puede que queden, puede que no.
0: Sí, así, señor.
2: Vamos a ver cómo nos va. ¿Listo?
0: Listo, perfecto. Aquí ensayamos si esos chistes salen a la luz pública, o tendrán no. Vida humorística o se definitivamente quedan... se quedan en la libreta.
2: Ah, sí, así. ¿No? Empezamos con el descache.
4: No. Número uno.
0: Una.
2: Que como le parece que un grupo armado le mandaron una demanda, ¿cierto? Le llegó una demanda a un grupo armado, una demanda. Y el jefe del grupo armado dijo que, pues después de recibir la demanda, dijo el jefe del grupo armado que iban a apelar.
0: ¿Sí?
2: Que iban a apelar a todo el mundo.
0: Ay, no. No, no, no, no. ¡Descache!
4: Número 2.
0: ¡Olímpica!
2: Descache número 2. Ay, también pueden seguir en @pichingohumor en Instagram. ¿Cuáles son las redes sociales, Juan Gui?
0: Juan Gui Román. Así estoy en Instagram.
2: @JuanGuiRomán.
0: En Instagram, Facebook, TikTok. Así estoy. @JuanGuiRomán. Facilito. Okay.
2: Danilo muy Valencia bien. Es.
0: Exactamente.
3: @SoyDaniloValencia.
0: Danilo Valencia, perfecto. Y chiste malo lo encuentran como.
5: @SoyChisteMalo en TikTok y en Instagram.
0: Perfecto.
5: @SoyChisteMalo. Y en Facebook como Carlos Pineda.
0: Carlos Pineda. Ahí está.

0: Sí.
1: Comenzó a hacer un emprendimiento de cafés. Comenzó a vender café y vendía expreso.
2: No.
3: Ay, María,
1: ese no, ese no. Lo borramos.
3: Sí, ese borramos.
4: Ya lo desperdició.
3: Ah, no, sí, pero no, ya la contó, sí, ya pero no pasa. Es que Tres y la Ñapa son ensayos.
1: Sí.
3: Son ensayos de chistes. Sí. Exactamente.
4: Ensayando.
3: Ahí está. Metiche. Muy bien, ahí está. Y
2: la Ñapa.
3: No, descache.
2: Número 3. Yo estoy emocionado ya.
3: No, Danilo,
1: se reporta Carlitos, el peluquero del municipio de Granada. Que gracias por recordarlo. Chiste de peluqueros.
3: De peluqueros.
1: De barberos. Que cayó una bomba en una barbería.
3: ¿Una bomba?
1: Sí, sí, sí. Y salieron 3 motilados y 4 mutilados.
3: No, eso es mal.
2: Yo entendí, de oreja.
3: Entendí el chiste, pero pues malo.
2: No, malo.
1: No, no.
3: Malo. 3 motilados y 3 mutilados.
1: Sí, por eso. Salieron 3 mutilados. 3 motilados.
2: ¿Cómo es? Y 4 cortaron oreja y rabo.
1: Cayó una bomba, sí, lo repito.
3: No.
1: Cayó una bomba en una barbería.
3: Sí, pues.
1: Y salieron 3 motilados y 3 mutilados. Fue bueno,
5: 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Chiste malo, te va a divertir. 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
3: Atención, si Pichingo tenía su obra, ¿cierto? El Día de la Hueva, usted también tiene patrocinio.
4: Ay, sí, agradecimientos. Esta Ñapa va a nombre
3: ¿sí?
4: de Asadero de Pollo La Fogata Roja.
3: ¡Ah, qué
4: en
3: bueno!
4: El Parque de la Milagrosa.
3: ¡Ay, María, mijo!
4: Nos mandaron pollo.
3: ¿Dónde Chompiras? ¿Dónde Chompiras? Ahí está.
4: Salud para Chompiras, nos mandó un pollito, muchas gracias.
3: Qué bueno, qué bueno. Ahí está.
4: Ahora sirve.
3: Hoy estamos.
6: El domiciliario se quedó con la gaseosa.
4: Hombre, Pichingo.
2: Eso es una porquería.
3: No, agradezcame,
4: Pichingo, que me da un pollo.
3: Ahí está.
4: Y vete usted para la gaseosa.
3: A los amigos de
4: Asadero de Pollo La Fogata Roja.
3: Parque
4: La Milagrosa.
3: Perfecto. Ahí viene este chiste para ustedes, muchachos. Hágale, pues. Dice, chiste malo.
4: Que habían unos pollitos así en un asadero. Estaban allá. Unos pollos así jóvenes. Ni eran pollitos, ni eran gallos. Eran unos pollos ahí. Estaban ahí al frente del Asadero de Pollo La Fogata Roja. Estaban... Bien, suele dar vueltas al asadero. Al asadero. Y eso de vueltas y ellos, ¡wow! Y los pollitos, ¡wow!
3: ¡Qué maravilla! Los,
4: ¡wow! Cuando llegan otros pollos, ¡ey! ¿Qué hacen ahí? Aquí viendo una película de porno.
3: ¿Qué va a decir?
6: La gaseosa y el otro pollo.
3: ¿Cómo?

0: Don Polo Montañez. Un montón de estrellas sonando en Olímpica, la que me pone de todo.
1: Y bien bueno.
0: Suena muy bien, suena muy bien. Qué bueno, estás Olímpica.
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0: Muy bien, señoras y señores, 6:54 PM. Seguimos acompañándolos. Vamos hasta las 8. En la tercera hora viene bloque de noticias. Solo aquí en Olímpica. Y hay invitación para el día de mañana, don Chiste Malo. Cuéntenos dónde es la cita, dónde es la convocatoria, qué vamos a tener, cómo vamos a disfrutar y la gente cómo puede ayudar, que es lo más importante.
3: Claro que sí, mi amigo Juan, y a todos los oyentes de Olímpica Estéreo, gran evento humanitario por las familias afectadas por el terremoto en Colombia, Juntos por la Vida.
0: Así se llama el evento, Juntos por la vida. Sí, señor.
3: En el cumpleaños número 42 de la Plaza Minorista José María Villa.
0: Correcto.
3: Pues ellos han querido celebrarlo y por ahí derecho también unirse a esta gran ayuda. Por ellos, por Colombia, por la vida. Tú ayuda haciendo la diferencia. Es muy sencillo. O sea, el evento es gratis.
0: Correcto, gratis. Mañana miércoles. Sí, señor.
3: Empieza desde temprano. Los artistas empiezan a fluir desde las 12 del día. Pero ustedes pueden llegar tempranito. Un sancocho bien rico.
0: ¿Esto dónde va a ser, don Chiste?
3: Eso va a ser en la Plaza
0: Minorista.
3: La Plaza Minorista.
0: En la Minorista.
3: José María Villa, en el parqueadero del sector 16.
0: Perfecto. Ahí nos vamos a pillar mañana. Y usted simplemente, si quiere acompañarnos, se pasa, se da la pasadita.
3: Y lleve
0: su donativo.
3: Una donación voluntaria, ojalá.
0: Lleve su donativo. Luis Miguel Fuentes, Alexis Escobar.
3: Te lo digo, mira.
0: A ver, cuéntelo.
3: Alexis Escobar, Luis Miguel Fuentes, los Caballeros de la Cantina, no, Gabriel Londoño. Bueno.
0: ¿Cómo?
3: Horacio Grisales, las Jefas del Despecho, la Pachurrao. Mauricio Arciela, un requinto espectacular.
0: Mauricio Arciela.
3: Ese nombre se lo dice todo. Michelle Urdaneta.
0: Ah, Michelle Urdaneta, claro. Muy bien.
3: Reconocido de Tropical. Marco Tulio Patiño.
0: No.
3: Over Vázquez y el dueto del pueblo con
0: ¿cómo es lo que truquito. Hay? El truquito, ¿no? El va a estar buenísimo. Pueblo.
3: Va a estar también el Pun en un ojo.
0: Ajá, el Barbiloco.
3: Kevin Gómez. ¿Sabes quién es Kevin Gómez?
0: Sí, el del sobrino Darío. Gómez. Exactamente. No.
3: La banda M.A., lo mejor de la música.
0: Hay de todo y para todos los gustos, pero lo más importante es ir a ayudar. Y bueno, también aprovechemos para celebrar los 42 años de la Minorista. ¿Listo?
3: Para celebrar los... Me dice don Horacio Grisales, que también es válido. Listo, ya hemos sectorizado y se le ha llevado ayuda a muchos cascos urbanos reconocidos. Pero faltan esas pequeñas veredas, esos corregimientos.
0: Esos lugares apartados.
3: Y van a tratar de que esas ayudas lleguen hasta esos apartados.
0: Perfecto. Ahí nos vemos mañana en la invitación. Pongamos la promo completa para que la gente nos acompañe mañana a esta gran celebración.
4: ¿A qué horas?
0: Perdón. A las 11 de la mañana nos vemos allá. ¿Listo? 11
4: de la mañana. 11
0: de la mañana.
5: Sí, oye, va Pichico también, ¿no?
0: Claro, o sea, va el Pinchadito.
4: El Pinchadito va allá.
0: Va Ferreire, va Chiste Malo. Vamos a estar todos allá en la.
4: Yo mañana. No creo que pueda estar porque yo tengo un compromiso mañana muy importante. Mañana tengo que hacer unas vueltas, pero le mando al Pinchado bañado, organizado, con todo. Y me comprometo a que llegue sin chanclas.
0: Excelente. Debería echarle una trovita usted para invitar a la gente mañana, ay, hombre. Pinchadito.
5: No quiere trabajar.
0: Pichingo, a ver, hágale, invite mañana.
4: ¿En qué ritmo
0: la quieren? Como que a las 10 de la mañana en la Minorista para que lleven su donación. Hágale.

0: Muy bien, señoras y señores, mañana nos esperamos.
1: Leche otra, ¿quiere leche otra?
2: Échame esta.
0: Escúchame.
2: Pero es para un cumpleaños.
0: Escúchame esta.
2: Claudia Yanel Montoya Pineda, mi hermana, está de cumpleaños hoy. Y 25 de agosto nació una linda mujer, una linda.
0: Respóndame esto, chiste malo. ¿Es mayor ella o usted?
2: Yo soy mayor.
0: Usted es mayor.
2: Claro que ella ya entró al club. Con eso ella, con eso se lo digo todo a ella. Yo soy mayor, pero ella ya acabó de entrar al club.
1: ¿Cómo se llama ella?
2: Claudia Yanet Montoya Pineda, está de cumpleaños. Mi hermana.
0: Hermana.

0: Muy bien, el cortico de la hora lo tiene Pichingua en Olímpica. 7:02 PM. Entramos al tercer bloque del Pico y Placa del Humor. Ya venimos con las noticias de Carlos Tobón. Y a las 8:00 PM les presentaremos los vallenatos bonitos, bien combinaditos.
1: ¡Ay, Olímpica!
2: ¿Qué hablaste?
0: Sí, claro, vamos con
2: ay,
0: chiste.
2: Ay, cómo te van el vallenato. Yo siempre quise ser cantante de vallenato. Yo les he contado eso.
0: Sí.
2: Que siempre quise ser cantante de vallenato y no que me llevaron a hacer casting en Lo Gigante. Uy.
3: Son del vallenato.
0: Pues imagínate, Pichingo cantando Los Gigantes.
3: No, pero yo conozco los chiches, pero con Pichingo serían los chiches.